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0: Buenas tardes.
1: Buenas tardes.
0: Buenas tardes.
1: ¡Ganday!
0: Ah, cabrón.
1: ¿Eh?
0: ¿Ganday por qué?
1: Día de juego.
0: ¿Quién?
1: Hoy juega Necaxa contra León.
0: Ajá.
1: Un ratito más.
0: ¿Y luego?
1: Y juega Pachuca contra Puebla.
0: El Game Day es destinado nada más.
1: ¿Para quién?
0: A Rayados y Tigres.
1: ¿Por qué?
0: Porque son equipos locales, ¿sí? Nuestros, regios. Los demás.
1: ¿Qué?
0: Los demás valen ver, güey. Los demás que el.
1: O sea, ¿no te importa el Necaxa?
0: ¿Tú le vas al Pachuca?
1: Yo le voy al Necaxa.
0: ¿Le vas al León? ¿Le vas al Puebla?
1: Al Necaxa.
0: ¡Que te valga!
1: ¡Ey!
0: ¡Te valga, eh!
1: Necaxa ganando hoy se va a 9 puntos.
0: Necaxa, León, 7 de la noche. Falta un rato. Santos Laguna, Rayadas femenino, igual a las 7 de la noche.
1: El próximo rival de Rayados es
0: Pachuca,
1: León.
0: Pachuca, Puebla, 9 de la noche.
1: ¿No lo vas a ver? El próximo rival de Rayados es León.
0: Sí, lo vamos a ver, pero cuando toque.
1: Ah, pues ahorita a las 7.
0: ¿Pero para qué dices Game Day?
1: Pues no. Es Game Day.
0: Dame. Game Day. Con ese equipetes, no. ¿Atléticos de Oakland? ¿No quieres ver a los Atléticos de Oakland?
1: Nah.
0: Atlanta Braves. San Diego Padres. Arizona Diamondbacks. Contra los Red Sox. Ese no, contra los. Va ganando Red Sox.
1: ¿Qué? ¿Algún problema?
0: Pues sí. Nos...
1: ¿Algún problema? ¿Algún problema?
0: Pues nada, nos molestan los Red Sox.
2: Da un gusto enorme y un placer.
0: ¿Pasó, Kike?
1: ¿Qué?
2: Compartir micrófonos el día de hoy con José Feliciano.

0: Porque por tu terquedad.
1: ¿De qué?
0: Antiatlantista, perdimos la apuesta.
2: Sí.
0: Fue el único partido que perdimos.
1: Sí, güey. No, perdimos el de Santos con Chivas.
2: Todos los resultados salieron.
0: ¿Ganó Chivas?
1: Sí, cierto, ganó Chivas.
0: ¿Ganó Chivas?
1: Sí, cierto.
0: Ganó Chivas, ganó el América, ganaron los Rayados.
1: Y todo por la postura del Toluca.
0: Y todo por tu culpa.
1: Por Mohamed, échale la culpa.
0: Yo en el programa les dije, va a empatar. ¿Te acuerdas qué dije en el programa, en Playmakers? Yo confiaba en el empate, pero ustedes no. Ahí voy con
2: sí, en el Miguel Herrera. Iba a ganar el fin de semana.
1: El fin de semana que hay dos partidos de los dos equipos de regios, ¿no?
2: ¿Viernes Botanero?
0: Sí.
1: ¿Juegan los dos equipos?
0: Sí, señor.
2: Una botana.
1: El Monterrey va a León el viernes a las 7 y Tigres también a las 7 contra el Atlante.
0: Exactamente.
1: A la misma hora los dos juegos.
0: Exactamente, señor Corita. ¿No ve que estamos al revés con los
1: puestos?
0: Sí. Se me hace. ¿Ahí escuchas?
1: No escucho nada, pero no importa.
0: ¿Ahí se escuchas?
1: No, pero no le hace.
0: Ahí está. ¿Escuchas?
1: Sí, escucho bastante bien.
0: Ah, okay. Ahí estamos ya. Sí, porque yo no escuchaba ni madre. Pero ahora ya escuchas.
1: Tú sí, no escuchas
0: ahora,
1: nada.
0: Ahora ya no escuchas.
1: Tú no escuchas nada.
0: Y tú no ves nada. No.
2: Oye, ¿qué onda con ese look?
0: Estamos con aquella, como aquella película de ciegos locos y sordos, de Jim Winder y Richard Pryor.
2: Sí.
0: Que uno era ciego, otro era sordo.
1: El otro mudo.
0: Y eran locos los dos. ¿Nunca has visto esa película?
1: No, nunca.
0: Ah, es un película, no. Con Jane Winder y Richard Pryor. Hicieron varias películas juntos.
1: Así anduve en la playa, ahora que anduve.
0: ¿Ahora sí anduviste ahí en la playa?
1: Sí. Bien a gusto. Y me acordé y dije, ¿por qué no puedo andar en Monterrey así?
2: Porque aquí no es playa.
1: Sí, pero yo tengo playa.
2: Aquí no es playa.
1: Y bueno, y quiero andar así.
2: Anda de mamerto.
0: A nuestros amigos, que no. ¿Sabe? ¿No han visto al Cora y Ciorda que están en radio? ¿Sí? Trae un look de sombrero.
1: Playero.
0: De sombrero playero.
1: Con unos lentes playeros.
0: Con unos lentes oscuros.
1: Playeros.
0: Dicen que lente oscuro, marihuano seguro.
1: No,
2: nomás le falta ya el perro a un lado.
0: Le falta
2: el azarillo.
0: El azarillo.
1: Mi look, esto está bien hoy.
0: Pero, pues aquí no hace sol, güey.
1: ¿Cómo no? Las lámparas están muy fuertes, están más fuertes que el sol.
0: Aquí no hay sol.
1: Las lámparas están más fuertes que el sol.
0: Entonces, tú ya lo ves así y dices tú, ¿sabes qué? ¿Qué? Está en plan mamuco.
1: Sí.
0: ¿Sí? En plan mamuco.
1: Dale,
0: mira.
1: Dame dos.
0: Mira, ahí está. ¡El Cora y Ciorda!

0: Chulada.
1: José Feliciano y el Colisiordia, ahí está.
2: Con ahí está Gabriel. El Cora y Quique.
1: Con Juan Gabriel. yo sabía que había visto esa foto de Feliciano. Por eso que te vi y dije yo.
0: Hoy hay fútbol, claro. Hoy juega el glorioso Necaxa.
2: Oye, ¿ya presentaron al técnico los Tigres?
1: ¿A quién, hombre?
2: ¿Ya presentaron técnico? ¿Ya tienen técnico?
0: No.
2: ¿No?
1: Oye, se andan peleando. ¿Y quién lo dijo primero? Lo de ¿cómo se llama? Lo de Quique Setién. Que yo lo dije a las tales horas. Aquí lo dijimos hace como 15 días, ¿no? ¿Te acuerdas? Cuando recién salió lo de Pizarro.
2: Sí.
1: Que lo platicamos. Y hoy abrimos el programa en la mañana.
2: Abriendo el programa.
1: Les dije, me hablaron me buscaron desde España para preguntarme esta situación.
2: Uh-huh.
1: Y luego ya, pues que... Pero esto viene desde ayer. Viene desde ayer esa situación. Allá en España lo empezó a manejar un compañero, el cual, pues por ahí los contactos y todo, se dicen, y que te valga gorro, ¿quién lo dijo primero, hombre? ¿Quién no? Al final de cuentas, parece una buena opción. Es un tipo que dirigió al Barcelona, Cora.
0: Sí.
1: Y ahora la gente de aquí dice, no, pero para Tigres es poca cosa. Dirigió el Barcelona, güey, pero para Tigres es poca cosa, ¿eh?
2: Hombre, ya ahorita ya quisieran al profe Cruz, hombre. Ya quisiera que el profe Cruz agarre esta carcacha.
1: Ya ahorita, yo creo que lo que más sorprenderá es que llegue alguien a sentarse en la banca de Tigres el próximo viernes.
2: No, yo creo que ya no llega.
0: Ya no llega.
1: Ya no llega. Ni tampoco sería. Sería decente, ni sería. ¿No?
0: No.
2: Pero la señal del desmadre que traen. Esa de que. Le ordenan o les dicen o les sugieren o. Al cuerpo técnico que se despidan porque ya. Ya es el último partido y los dicen no. Siempre no, síguele.
1: ¿Sí? Pues es que puede ser una situación parecida. ¿Sí? Hoy la Leagues Cup está haciendo que se muevan los calendarios. Se movió el de León Rayados para el viernes a las 7.
0: A la misma hora que Tigres Atlante.
1: Sí, señor. Se movió el de Querétaro Toluca también para el viernes a las 9 de la noche también.
0: Queríamos, fíjate que el viernes me gustaría hacer una puginarración desde donde lo hacemos con los dos partidos. Sería.
2: Pues uno no se puede porque estamos aquí en.
0: No, no, ya sé. Digo.
1: Bueno, puede empezar Jaso y ya nos integramos.
0: ¿Verdad?
1: Sí.
0: Porque está bueno la jornada, los dos a la misma
1: hora. ¿A las 7 de la tarde?
0: Yo digo, no sé.
1: ¿Sí? ¿A las 7 de la tarde?
0: ¿En serio? ¿Y viernes, botanero?
1: Es más, podríamos hacerlo desde ahí y pedimos permiso aquí que nos hagamos el programa y ya cuando termine.
0: Pues
1: ya.
0: Sí, de veras. ¿Eh? Lo hacemos de ahí, hacemos una narración desde ahí.
1: Y nos enlazamos acá.
0: ¿Aquí?
1: Y que nos mande.
0: No creo que haya algún problema.
1: No metemos los patrocinios hasta que termine la transmisión acá.
0: Exacto. ¿Cómo ves?
2: No produzcan. No produzcan. Ustedes, a mí no me pregunten, pregúntale a Fernando. ¿Por qué me meten a mí?
0: Es una sugerencia y tú eres parte del equipo.
2: ¿Por qué me meten?
0: Bueno, entonces no lo metamos. Él ya se siente 7.
2: Corita, sí, con esos lentes y el sombrerito nos recuerdas al gran don Fidel Velázquez, el gran líder sindical. Arturo Rodríguez, pues ahorita está dirigiendo el esqueleto, ¿ese cómo se llama?
0: Escoloto.
2: A Vélez todavía está dirigiendo ahorita. Están jugando ahorita, ¿no?
0: Sí.
2: Tiene contrato, hombre. De veras, no sé, Tigres, brincándose las trancas, tiene contrato. Beto Acosta, buenas tardes. El Cora me decepcionó en su programa en la mañana, diciendo que él le daría apoyo y toda la confianza a Nahuel.
0: Bueno, pues yo no estoy para complacer a nadie.
2: Que él no lo sacaría de la alineación.
0: Yo no estoy para complacer a nadie.
2: No, pues entonces síganle.
0: Pues sí.
2: Síganle con Nahueleadas. Con sus Nahueleadas.
0: Yo ya expliqué el por qué. Listo.
2: ¿Y por qué?
0: ¿Eh?
2: ¿Por qué?
0: Hay situaciones de jugadores hoy.
1: Ahí les va. La comisión disciplinaria dice, uh-huh, 3 partidos para Nahuel, uh-huh, y 1 para Lainez. Uh-huh. La suspensión que les aplica la Leagues Cup. Uh-huh. El comité organizador de la Leagues Cup anunció hoy las decisiones del comité disciplinario de la Leagues Cup tras la tercera jornada, uh-huh, la tercera ronda. Al minuto 88, el partido... Diego Lainez recibió una tarjeta por mostrar falta de respeto verbal o no verbal al árbitro del reglamento de competencia. Al minuto 91, Ignacio Guzmán Palomeque recibió una tarjeta roja por participar en conducta violenta. De conformidad, impuso una suspensión de 3 partidos.
0: Pero salió barato.
1: Conducta violenta, pero pues, sí, está bien. Pero conducta violenta contra el árbitro, güey. Sí.
2: Qué barato, qué barato.
0: Lo están midiendo como si fuera contra, o sea, un jugador.
1: Es una, exactamente.
2: Qué barato es agredir un árbitro ahora en estos tiempos.
0: Pues sí, fíjate que ese es un buen comentario. Qué barato está saliendo hoy agredir un árbitro.
2: Sí.
0: Cualquiera, o sea, ahora, cualquiera va a llegar y lo va a aventar, lo va a empujar.
1: Uh-huh. Al cabo son 3 partidos.
0: Pues es que ellos mismos se encargan de que les falten el respeto los árbitros. La autoridad no debe de tratarse de esa manera, ¿o no crees eso?
1: No, de acuerdo. De acuerdo completamente. Entonces, suspendido en la Conca Champions, suspendido en la League Cup, ¿esto debería aplicar en la liga?
2: Pues, no sé si especifican, pues,
1: o sea, hasta el otro año ya que te vale gorro,
2: sí, ¿no? Ya ni va a estar aquí.
1: Para el próximo año la Leagues Cup ya ni siquiera estará aquí. A mí me vale gorro.
2: Que se quieren en diciembre.
0: Pero no sé si le toque a algún equipo jugar con algún equipo que juegue la Leagues Cup.
1: ¿Eh?
0: Sí, a lo mejor se puede ir a Estados Unidos a terminar su carrera.
1: Y no juegue la Leagues Cup. A lo mejor se va con Messi.
0: Ándale.
2: No, se va a regresar al News All Boys, o no sé qué equipo era.
1: Al final de cuentas me parece que fue muy barata.
0: Lo midieron como que si fuera una agresión contra un jugador.
2: Oye, manos guangas por todas partes. Su club no lo sanciona. La liga no lo sanciona, o la sanción es muy barata. No, pues síganle, en lugar de sentar el precedente, están invitando a que, pues, más jugadores hagan lo mismo.
1: Sí.
0: Bueno, pues esta es la parte oficial, ¿verdad? Ya está el palo dado.
1: Por lo pronto, pues muy barato, ¿no? Muy, muy, muy barato.
2: Chesco Torres, una vez más queda claro que hasta los castigos son de compadres en el circo MX. Y no es porque se trate de Nahuel, simplemente
0: pero no es la vara con la que miden. Pero no es de la Liga MX, es de la Leagues Cup, ¿no?
2: O sea, sí. La Liga MX y la MLS en uh-huh. conjunto.
0: Y supone que allá los reglamentos son para respetarse y no sé cuánto. También hacen lo mismo.
1: Ahora, aquí le hubieran dado 2 juegos, ¿eh?
0: O sea, abre una investigación.
1: Exactamente.
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5: Va a protestar, va a haber gente que va a levantar la voz, y es...
6: ¿Y a alguien no le va a gustar o qué?
5: Y a alguien no le va a gustar.
6: No tiene que haber agresiones.
5: Puede
6: protestar, puede inconformarse, sí, pero no agresiones.
5: Aquella vez del Toluca... ¿Ya sucedió?
6: Sí.
5: ¿Sí? O sea, no estamos hablando de algo que no llegase a suceder. La semana pasada a mí me pareció innecesario, ¿va? Que los libres y locos se manifestaran en un comunicado.
7: Ajá.
5: Y
7: esos güeyes están bien empoderados, eso es increíble.
5: Y de repente he visto dos o tres reacciones de gente en redes, y los últimos dos partidos... Uno, hubo gente que le protestó a Nahuel. Y no va a faltar el superfan de Nahuel. Que si tú le protestas a Nahuel porque la vuelve a cajetear o lo que tú quieras, que no queremos que eso pase. Vaya el que... Y tú cállate, güey. Y se enfrenten ahí al calor de las cervezas. ¿Sí me entiendes?
6: Sí.
5: Y
6: pero no.
5: Y pueden darse situaciones. No voy a hablar de la barra ni nada, voy a hablar de la gente en lo común alrededor de.
6: Pero no tiene ni por qué pelearse
5: el
6: por
5: güey
6: eso.
5: Que protesta y el güey que somos tigres, güey, y hay que tener aguante y pues tú cállate, güey. ¿Sí me entiendes? Ese tipo de fricciones que ya las hemos vivido en otro tiempo en nuestro fútbol local. El partido del próximo viernes para mí es un partido de alto riesgo, ¿sí?
6: Es el Atlante.
5: Yo creo que...
7: Por eso mismo.
6: Es el Atlantito.
5: Por eso mismo.
7: Yo creo que el resultado, de acuerdo al...
5: Por eso mismo.
7: El riesgo, de acuerdo al resultado, Kiki.
5: Claro. Por eso mismo. Así me dijiste. ¡Es San Luisito! ¡Es San Luisito! ¡Tómala con el San Luisito! ¡Es el único punto que tienes! ¡Claro! ¡Así me dijiste!
6: ¡Nunca dije eso!
5: ¡Aquí lo dijiste!
6: ¡No es cierto!
7: ¡Sí, sí dijiste!
6: ¡Es que mentirosos, de veras!
7: ¡Sí! ¡No, sí dijiste!
6: ¡No, hombre!
5: ¡Es el San Luisito!
6: ¡Te va a crecer la nariz!
5: ¡Y el San Luisito, mira! ¡Te andaba dando dos vueltas y... ¿Eh? Entonces... Prevenir. Desde ahorita... Campaña. Si vas al estadio, pórtate bien. Es un maldito juego de fútbol. Ni arruines tu vida ni le arruines la vida a alguien más por un partido de fútbol.
6: O por un jugador.
5: O por un jugador. Que el día de mañana ese güey se va.
6: Sí.
5: Y te vale gorro.
6: Y te van a dejar embotado ahí.
5: Es como se fue Correa. O como se fue cualquier otro, güey.
6: Sí, hombre, no se peleen por eso.
5: ¿Me entiendes? O Nahuel, el día de mañana se va a ir a Nahuel.
6: Tienes todo el derecho de protestar, de inconformarte, todo el derecho, pero no de agredir.
5: ¿Entiendes? Entonces, desde ahorita, yo creo que no está por demás señalarlo.
6: Chiqui, ¿qué?
5: Hoy me parece que no ganar el partido, vamos a suponer que lo empataras, 2 de 15, la gente se va.

0: a molestar.
1: Es obvio, el único resultado que le sirve a Tigres es ganar.
0: Sí. Se molestaron el día ese que iba a estar intocable, hombre. ¿Cómo que se? ¿O quién era el grupo que estuvo?
1: Intocable, sí.
0: Intocable.
1: Sí, intocable.
0: ¿Quién jodido? Intocable, ¿no?
1: Sí,
0: Estuvo ese
1: estuvo
0: día.
1: intocable.
0: Hubo gente molesta, güey. Ya después se quedaron conformes, ¿verdad? Pues porque pues, seguía el grupo y para qué le hago de bronca
1: Con el bailongo.
0: si no me sacan, ¿verdad? Pero ahora no va a haber nada después de.
1: Yo espero que no pase nada.
0: No, yo espero que gane Tigres.
1: Claro.
0: ¿Sí? Espero que gane Tigres. Pero también creo que el prevenir no está de más. Yo sí lo pondría como un juego de alto riesgo. ¿Sí? Yo sí lo pondría como un partido de riesgo, como un partido de
1: Y por eso
0: difícil,
1: andas
0: ¿eh?
1: ojeroso, cansado, sin ilusiones, ¿o qué?
0: Yo por eso, mira, pónganse a ver mejor
1: ¡Ánimo!
0: college. Pónganse
1: ¡Ánimo,
0: bien rol
1: Quique!
0: del Regil. Vayan a ver college, mejor este fin de semana.
1: A ver qué.
0: Colegial, el college, ¿eh? Ya, mejor, hombre. Déjense chingaderas ya.
1: ¿Hay partido el
0: ¿Cuándo
1: jueves?
0: empieza el college? ¿Ya va a empezar? ¿Por esa semana? Si mal no recuerdo, creo que sí, ya empiezan algunos partidos de colegial. Fin de semana. 29 de agosto, USC contra San José State. ¿Qué día es hoy?
1: 17,
0: 18.
2: 17,
1: 17,
0: 17.
1: del miércoles.
2: Todavía falta.
0: Todavía le falta un poquito. Hasta el 29 empiezan los partidos. La semana 1.
1: ¿Y luego?
0: Sí. Entonces, ya va a haber algunos partidos seguramente esta semana.
1: ¿Hay partidos de la NFL esta semana? ¿Es la última?
0: Sí.
1: ¿Es la última semana ya
0: No,
1: de pretemporada?
0: no, la penúltima. Falta esta y otra semana.
1: Ah.
0: Hay partidos el jueves, el viernes y el fin de semana. Entonces, de verdad, ojalá que la gente lo entienda. No lo tiren saco roto. Prefiero ser exagerado. Aunque el core diga, no, no pasa nada. No pasa nada. No,
1: Pues
0: sí,
1: no,
0: sí he visto pasar, ¿eh?
1: ¿por qué tiene que pasar?
0: Sí, porque la gente es intolerante. La gente es con dos cervezas se vuelve loquita.
1: Sí,
0: ¿Eh?
1: y con un resultado.
0: Y con un resultado en contra,
1: Sí.
0: peor. Y creen que es su equipo. Cuando no es ni tu equipo, güey,
1: Y ni te hacen allá abajo.
0: exactamente.
2: Bueno. Ramoncillo González dice, la gente ya no va al estadio desde que cambiaron de Chevy. Ahí
0: Nada, no tiene que
2: empezó
0: ver
2: todo ese
0: nada.
2: desgarriadero.
0: Nada, no empiece. No, no, no, no es la de la Chevy, ¿eh?
2: ¿Qué tal si el Atlante gana y Miguel Herrera le festeja a Tigres como le hizo una vez Daniel Guzmán?
0: O como se los hizo Tomás Boy también.
2: Sí, ¿verdad?
0: Tomás Boy también con aquella vez con el Morelia,
2: La
0: que los andaba mandando.
2: Roque Señal.
0: ¿Eh?
2: Haciéndoles el.
0: Y bien merecido lo tendría Miguel Herrera hacérselo. Yo en la mañana les decía, del equipo de Miguel Herrera ya quedan muy poquitos.
2: Al revés, deberían de
1: Sí.
2: aplaudirle a Miguel Herrera y reconocer, Miguel Herrera, tú nos dijiste con tiempo. Esto venía, esto iba a pasar.
0: Sí. Esto va a suceder,
2: No le
0: güey.
2: hicieron caso, lo tildaron de loco, pues ahí está.
0: Aguantaron de más, aguantaron hasta el golpe de estado,
2: ¿Sí?
0: y en el golpe de estado, pues ahora es lo que te tiene hoy empinado. Hoy ese golpe de estado que lo permitió Culebro, que lo dio Pizarro y compañía, hoy todo lo que pase, lo decía yo en la mañana y lo decía bien, son como los corredores en base que deja el pitcher cuando salen, cuando van y lo relevan. Todo lo que pase ahorita son los corredores en base, es la herencia que están dejando estos dos. Culebro y Pizarro. Y Torrado. ¿Sí? Porque eso fue lo que ellos diseñaron. Eso fue lo que permitieron.
1: Ellos hicieron ese proyecto.
0: Pues y sí. Los mismos que se los permitieron ahí arriba, ¿ah? Al que no puedes embarrar ahí es a Carlos González, ni tampoco a Carlos Valenzuela. No los puedes embarrar.
2: O sea, tú no quieres a ninguno de esos Carlos.
0: No, no los puedes embarrar. Porque Carlos González no estaba y Carlos Valenzuela estaba en la femenil. Y la femenil fue campeona. Entonces hoy lo traen para manejar acá la varonil a Carlos Valenzuela. Pero los otros sí, esos sí estaban. Desde arriba, desde Duener, ¿va? Y Schwartz y todos los demás. ¿Sí? Entonces, yo sí lo... Hoy todo lo que pase es la herencia que dejó en las bases Pizarro. Esas carreras tienen que contárselas a Pizarro. Tienes que contárselas a Culebro. A ellos dos.
1: Atorrado,
0: exactamente. A ese grupo. Todo lo que pase hasta que no llegue el nuevo técnico y empiece a trabajar y entonces empieza un nuevo proyecto. Y ahí ese proyecto ya será de Carlos González, ya será de Valenzuela, ya será de...
2: Pero pues dice Torrado que venga a continuar con el proyecto.
0: Pues ¿cuál proyecto?
2: Dijo a continuar, o sea, lo interpreto como que están en una obra de demolición. Y a que venga y termine de tumbar todo.
1: Bueno, a ver, el señor González no llegó con tiempo para tomar algunas decisiones que ya se veían que se deberían de tomar.
2: Pues llegó en pleno mundial, ¿no? Antes del mundial.
1: Antes.
2: Sí.
1: Hey. O sea, lo tienes que meter en la ecuación también.
0: Sí.
1: Tuvieron el tiempo para hacer un proyecto diferente.
0: Yo estaría en la idea de que obviamente tenemos que buscar cómo hacerlo.
1: El tiempo se les vino encima. Ya los agarró el torneo.
2: El tiempo se les vino encima.
1: Cuando arrancas así y arrancas abajo, hijo, hoy van a sentir lo que es cuando con la porcentual, cómo iniciaban los equipos en las porcentuales.
0: Hoy.
1: O sea, ya, todavía no se jugaba un partido y estabas en el último lugar, o sea.
2: Oye, ya no están haciendo porcentual nadie, ¿verdad?
1: No,
0: porque ya no existe. ¿Ya para qué? ¿Qué? O sea, pero, sí existe porcentual.
2: Pero ¿qué tal si los directivos de repente se les ocurre?
0: ¿Quieres que te diga cómo va la porcentual ahorita? Yo la tengo aquí. Yo aquí la...
1: ¿A poco la siguen?
0: Yo la sigo... Tengo una página que ellos la siguen anexando.
1: ¿De veras?
0: Sí, ellos la siguen anexando. Aquí está, mira. Tabla porcentual. ¿Sí? Y tienen la tabla porcentual de este año y la del siguiente. En este año el líder es Cruz Azul. Tigres está en el cuarto lugar en este momento en la tabla porcentual y Monterrey en el sexto lugar. El último lugar en la tabla porcentual ahorita y con una cantidad muy baja es Santos.
2: Llantos.
0: Santos tiene 49 puntos, Puebla 52 y Querétaro 79. Al Atlante no lo metas en esta bronca porque tiene 1.2 hasta ahorita.
2: Está sí, volátil.
0: Sí, ese es volátil. Pero los demás así están, que sería el Mazatlán. En la del siguiente torneo, ahí es donde ya valiste, empiezas a valer. Tigres es sexto lugar y Monterrey es séptimo lugar. Sí,
2: de los malos torneos.
0: De los malos torneos que están teniendo. Uh-huh. Y Cruz Azul se sigue manteniendo, Cruz Azul y Toluca se mantienen
1: arriba,
0: en los dos. Cruz Azul, Toluca y América son los que se mantienen arriba. Entonces, de alguna manera, para que ustedes, digo... Así se está.
2: Porque según hay una corriente o un grupo de dueños que no están de acuerdo con la dirección del que está agarrando el fútbol mexicano y quieren el ascenso y el descenso. Encabezados por el grupo Pachuca, si mal no recuerdo, y van a van a presionar en la próxima asamblea de dueños.
0: Sí. Ahora, en la tabla general de aquí, la semana pasada, era nomás para que... Este es un ping-pong.
2: Sí.
0: Bien. Este es un ping-pong. En la tabla general de aquí...
2: Puño.
0: Bien, cabrón.
2: Bien.
1: Sí, bien, puños.
2: Bien, puños. Puño, tú también puños.
0: Pero aquello.
2: O sea, choque de puños. Choque de puños.
0: Oye.
1: Bien, puños.
0: Hoy el taquero le dijo a Lluvia.
1: ¿Sí?
0: El taquero que tiene ella que le da información.
1: Sí.
0: Que llegó bien madreado Tigres, con muchas lesiones.
2: ¿Del Jalisco?
0: ¿Del partido de este juego? Hay un hospital, dijo, ahorita.
2: Pues ya estaban lesionados el Cachete y
1: Herrera.
2: Ociel.
1: Sí, ellos no lo puedes
2: contar. ¿Quién es más?
0: Pues no sé quién más venga. ¿Quién
1: más? Yo venga? Creo que Joaquín, porque salió.
0: ¿Joaquín salió?
1: Salió, sí.
0: ¿Salió Lainez?
1: Salió Lainez.
2: Lainez por improductivo.
0: No sé.
1: Pero
0: no lo sacas. Normalmente no lo sacas.
1: Y a Joaquín tampoco.
0: Yo creo que ellos dos, sí, por lo menos. Sí. Y yo no sé si sean duda para el partido del próximo viernes. No.
2: Ah, también salió lesionado el del Atlante.
0: ¿Quién?
1: ¿Quién?
0: Ah, Reyes.
2: Reyes, ¿no? También.
0: Reyes también salió lesionado.
2: Y entró Loroña.
0: Loroña.
1: Sí, cierto.
0: Ey.
1: Yo espero que no salga lesionado Nahuel.
2: Es el que se debería lesionar.
0: Sí, salió Paco Reyes. Salió Alan Franco también, entró Bigón.
1: Órale, entonces por ahí está. Sí, no.
0: Porque sale Paco Reyes y sale Alan Franco antes de que caiga el gol del equipo
1: del Atlas.
0: Cuando el partido estaba empatado a uno, salen.
1: ¿No fue por cambio táctico?
0: No fue por cambio táctico.
1: Ah, con razón.
0: Ya después.
1: Oye, pues tiene buen informante.
0: Ya después salió Joaquín y entró Diego Ramírez. Y salió Lainez y entró Isaac Galván.
1: Oye, pues esta niña tiene buen informante.
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0: Sí. Luego recorta hacia afuera otra vez y se quita otro y no le pega segundo palo nomás que le faltó un poquito de fuerza a la pelota, pero se metió entre dos, se quitó tres
1: y siempre buscando el gol.
0: Y el chamaco ese Perea ya lleva dos goles desde que llegó. Ayer se estrenó en la liga, ya se había estrenado en la Leagues Cup. Y parece que el chavo trae con queso, ¿eh? Uh-huh. Parece que el chavo trae con queso. Y Henry Martin empieza a verse en el Henry Martin que no habíamos visto.
1: Imagínate para el dueño de la América la tranquilidad que debe de tener al no hacer tanta inversión, ¿verdad?
0: Pues sí.
1: Fíjate.
0: Porque ¿a qué refuerzos trajiste? ¿Nomás a Perea?
1: Uh-huh.
0: El pelón Lara pues era tuyo. O sea, no, realmente no hay...
1: Y luego, ahora el valor de tus activos sube. Porque esos jugadores van a ser cotizados.
0: Sí. Sí.
1: Entonces, ¿tú crees que aquí se puede hacer eso?
0: No creo que se pueda hacer. Debería hacerse. Hoy creo que es una de las tareas.
1: Alguien que venga, ¿tú crees que se va a animar a hacer eso?
0: Yo creo que lo va a hacer Almeida el pelado. Por eso le dio oportunidad a
1: Denis. Sí, pero con un 6-1.
0: No importa, al principio tienes que darle oportunidad. Sí,
1: no, yo hablo de darle la responsabilidad desde un principio. Pues no lo va a hacer.
0: Sí. Oye, él dijo que había dos o tres chavos más los cuales él iba a dar oportunidad.
2: Una pregunta, con tantas ausencias, plantel tan reducido, con las vicisitudes que está viviendo el equipo de Tigres, y aún así no meten a Mauro Lainez. ¿Entonces cuántos chingados lo van a poner? ¿Entonces para qué lo trajeron?
1: Pues sí.
2: ¿Entonces para qué lo compraron, lo prestaron, lo trajeron, no sé? ¿Para qué lo quieren?
1: Ahora con la llegada de él, hasta su hermano bajó de nivel.
2: No, bueno.
1: Pues sí.
2: Sí,
1: sí. Tan sí. A gusto, familiarmente a gusto. ¿Y ahora?
2: Oye, lucha libre mexicana en la RAW.
1: ¿En dónde?
2: RAW. RAW, aquí dice RAW, aquí dice RAW.
1: ¿En dónde es eso?
2: Aquí dice RAW, ¿sí? No, Rowe, está bien, Rowe. Rey Fénix contra el fiscal. Y están dando un buen show, un buen espectáculo de vuelos.
0: Sí,
2: lo
0: sí,
2: que
0: sí.
2: Le gusta al gringo. De vuelos, patadas voladoras.
0: Las máscaras, obviamente.
2: Esa
0: máscara me recuerda más a Tinieblas.
2: Las vestimentas.
0: Me recuerda más a Tinieblas que cualquier otra cosa.
2: Lo que no sé es quién es quién. El fiscal contra Rey Fénix.
0: Aló, como el peine, güey.
1: La lucha libre es lo más honesto que hay, ¿verdad?
0: Ahí está, mira. El de verde es Rey Fénix. El de verde fiscal es el de negro.
2: Ajá.
0: ¡Oh! ¡Qué buena!
1: Y se agarra de las cuerdas que se salga.
0: Sí, tienes que soltar el castigo por reglamento. Ah. No debes de estar tocando cuerdas cuando
2: oye, te van si a no las, si no la saben hacer, le rompe las rodillas al...
0: ¿Eh?
2: Sí. Si no giras tú también, ¿verdad?
0: Sí, sí también.
2: O sea, te rompe,
0: las rodillas. Sí. Sí, tienes que estar preparado.
2: Ajá.
1: Yo creo que todo eso que hacen lo entrenan en ellos.
2: ¿Cuál es la llave más difícil?
0: ¿Cómo que la más difícil?
2: Sí, sí, la más riesgosa.
0: El martinete.
1: ¿El qué?
0: Martinete.
1: ¿El que cae en la rodilla?
0: Cae con se supone que
1: lo hace.
0: Lo haces con la... Ay, caes con la mollera, ¿va?
2: Ajá.
0: Sí. Se supone que caes con la mollera, ¿no?
2: Sí. ¿Y la nuda? Eso también
0: es... ¿El nudo?
2: No, nuda. La llave nuda. Esa es la más...
0: ¡El nudo!
1: ¿Es la que te gusta más?
2: Esa es la que de repente se pone dura.
0: ¿El nudo también?
2: El nudo. El liderato del América es engañoso, oílo.
1: ¿Engañoso? ¿Por qué tiene 10
2: puntos? No le han ganado a nadie, no se han enfrentado a los protagonistas.
0: Pues los mismos pues que los cierto, rayados.
1: Pues es cierto, y de los Tigres.
0: Los mismos que los rayados y los Tigres. Que
2: los Tigres sí. Andan todos empinados, se han jugado contra los mismos. Pues
0: si sí. El América le ha ganado al Querétaro, al Santos y al San Luis. Le has hecho 7 goles y no ha recibido ninguno.
2: Ah, el fiscal es el hijo de Abismo Negro.
0: Sí.
2: Sí le da una idea. Sí,
0: a la máscara de Abismo Negro. Sí. 7 goles y no ha recibido ni uno de los triunfos de la América. De hecho, ha recibido un gol en 4 partidos. A diferencia de Monterrey, que ha recibido 5 goles en 4 partidos. Sí. Monterrey le ha ganado al Santos, al Atlas y al Juárez. Juárez ha recibido 11 goles en los últimos 2 partidos.
1: Sí. 5 de Pumas y 6.
0: Y vas contra León. Ajá. Ese partido me parece que va a estar para medir realmente al equipo de Monterrey. Porque León ha ganado 4 partidos de forma consecutiva, si no me recuerdo. Los 3 de la Leagues Cup.
1: Y el último de
0: la Liga. Y el último que le ganó al Pachuca 1-0. Uh-huh. Son 4 partidos de forma consecutiva. Ese es el martinete, mira. Se supone que no se dejó hacerlo. Y le metió una huracarrana y no. Entonces, la calidad de tus triunfos, el que ha tenido el calendario más difícil es el Atlante. El Atlante perdió con Necaxa, porque lo jodieron ahí los árbitros. Y luego empató con el América, le ganó a Cruz Azul y empató con el Toluca.
1: Sí, le tocó bailar con la más fea.
0: Y ahora va contra Tigres. O sea, y luego contra León. O sea, técnicamente, el inicio de temporada del equipo del Atlante está de la rejodida.
1: Pero ahorita puedes ver a Tigres así, como tú estás diciendo.
0: ¿Cómo?
1: Como
0: siempre un es equipo incómodo, difícil. Siempre es incómodo de jugar en el Volcán. Sí, ahora, yo prefiero jugar. Yo, fíjate, yo hubiera preferido jugar contra Tigres, que Tigres vaya más o menos bien, que jugar con el sentido
1: de urgencia.
0: De urgencia que tiene ahorita. Exactamente. Jugar contra el sentido de urgencia que tiene ahorita.
1: Pues lo mejor que le puede pasar al Atlante es que todos estos jugadores no jueguen. Imagina que no juegue Pereira, que no juegue Lainez, que no, o sea, va a ser un alivio para ellos. A ver, ¿quiénes
0: se recuperan de las lesiones que vinieron del partido de lo golpeado que salieron en el juego pasado, dices tú?
1: Uh-huh. Imagínate que no jueguen todos ellos y con muchos trabajos completados el 11.
0: Exacto.
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0: No batalles. Ve por Yuca y por De La Rosa. Rayados ya no los usa. Ve con el vecino. ¿Qué opinas de eso, tú, Curita?
1: No, que está bien. Y fue Chicharrón, ¿verdad? ¿Eh? Y el Chicharrón de Robert es
0: contundentes
1: bueno.
0: De Rayos X. Que... es... es lluvia de ideas.
1: Lluvia de rayos X, es, ¿qué dice?
0: Lluvia es, de ideas. Eso es aportar soluciones.
1: Sí, sí.
0: Yo les trato de ayudar. Tigres, no vayan tan lejos, hombre. Vayan ahí con Filisola. Díganle que van de parte mía.
1: Ajá. Nomás sí. Que le paguen ya, su sueldo, ¿eh? No.
0: Ya, sí.
1: Ya.
0: Ya acá nosotros nos estorban estos dos. Llévenselos, güey. Y
1: nomás le pagan el sueldo.
0: Sí. Te falta un delantero. Llévate a Yuca. Te falta un media punta. Mm. Llévate a De La Risa. ¿Eh? Prestaditos.
1: ¿Cómo ves? Está bien. Es bueno. Qué buena voluntad la de Robert.
0: Acá ya tenemos al Cuyello y ya con la presentación de Aldo de Nigris Jr. Ya. Con eso nos vamos.
1: Sí.
0: Yo iría. Le toco al.
1: ¿A quién?
0: Al Querétaro. Dame a Lee Ávila, güey.
1: Ándale.
0: Sí, ahorita te lo sueltas.
1: Sí, no.
0: A Querétaro te le das lana, güey, y te lo sueltas.
1: ¿Tú crees?
0: Claro que sí.
1: Yo no creo que te lo sueltes.
0: O te lo sueltan 10 palos.
1: Oye, ayer me quedé sorprendido, o sea, a veces no entiendo todas estas cosas. Bueno, sí las entiendo. Pero...
0: ahora ya dicen que le deben dinero la televisora, no, a los Tigres.
1: Pues le debe a todo el mundo ya ese cuento.
0: Oye, por eso también.
1: Oye, vi el partido ayer, qué feo juego, qué feo.
0: ¿Cuál?
1: El de Pumas Querétaro.
0: No, qué horrible. Me abrieron los ojos, coraje.
1: Qué cosa tan espantosa, man. Y luego tienes tú al Memote, ¿verdad? Esto, mundialista, man. O sea, porque estuvo en la última Copa del Mundo.
0: Sí.
1: Y lo metes faltando 5 minutos. O sea está 0-0.
0: O Javier Aguirre está bien, güey.
1: Ándale.
0: O sí está bien, güey, pues, porque yo no sé
1: para
0: qué se lo llevó. Javier Aguirre está bien, güey.
1: O hubo buen negocio, man.
0: Yo no sé para qué lo llevó.
1: Me parece hasta raro todo
0: yo
1: esto.
0: Yo sí te puedo decir a quién no va a llevar.
1: ¿Quién? Márquez.
0: Márquez, al Memote.
1: Ah, pues claro. Oye, González no jugó en Torreón. El goleador de Chivas parece que se va a Grecia.
0: Exacto, al Olympiacos.
1: A la Hormiga. A la Hormiga, sí.
0: Al Olympiacos.
1: No lo usó, ¿eh? Ni siquiera lo metió.
0: Sí.
1: Parece que se va a hacer la negociación. 14 millones de dólares.
0: Pues está bien, ¿no?
1: ¿Eh? Un negociazo.
0: ¿Está bien para Chivas? ¿Está bien para el muchacho? El problema es con qué se queda Chivas, ¿verdad?
1: Pues están ahora ganando.
2: ¿Está Sepúlveda?
1: Sí.
2: ¿Y está el hijo del negro?
1: ¿No se fue Sepúlveda, Robert?
0: ¿No se había ido Juárez?
1: Sí, creo que
0: se regresó, ¿no?
1: ¿Se regresó?
2: Son Chivas, ¿no?
1: No sé. Chícale. Creo que Sepúlveda se fue a...
0: Se había ido a Juárez, pero luego creo que lo regresaron. ¿Sí? Pero sí está corto el plantel de... ¿Por qué otro delantero podrías ir en el caso de Tigres en el fútbol mexicano?
1: Híjole.
0: Que te llame la atención. Qué lástima, por ejemplo, lo de Joao Pedro.
1: Sí. Eso sería una buena opción.
0: Esa fue una. De hecho, San Luis.
1: Sí, le va a costar.
0: ¿Eh?
2: ¿Estupiñán?
0: ¿Por Estupiñán? ¿Para Tigres? Híjole. Yo, si fuera, por ejemplo, Tigres, viendo. No hay tanta lana. Iría por el Puma Rodríguez de Juárez.
1: No.
0: O sea, necesito a alguien que llegue por la banda.
1: No.
0: O sea, no hay, Cora.
2: Oye,
0: no
2: hay, oye, la Pantera Zúñiga está también borrado en América.
0: Es que estaba lesionado y ahora... Dávila también pasó lo mismo.
2: Dávila, sí.
0: Lo van a registrar, pero difícilmente va a tener la oportunidad de jugar. ¿Sí?
1: Mira, ya está listo el glorioso equipo del Necaxa.
0: ¡El Necaxa!
1: ¿Irías por Gambindo de León?
0: No.
1: ¿Para Tigres?
0: No.
1: A mí me parece, es la única opción que yo veo.
0: No,
1: como
0: no.
1: Como centro delantero.
0: En Necaxa, León juega hoy con Gandolfi, el técnico, obviamente. Óscar García, Juan Guevara, Sebastián Vegas, Iván Moreno, Romaña, el Nene Beltrán, Daniel Arcila, Cortizo, Rodrigo Echeverría, el Jefecito Rodríguez y Diver Cambindo. Necaxa, que lo dirige Barini. Juega con Jiménez, Alexis Peña, Carqui Naves, Francisco Méndez, Carlos Vargas, Daniel Leiva, Farabelli, Espíndola, Javier Ruiz, Monreal y Juan Valencia. Así juegan. Vamos, cambio de hora y regresamos.

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0: Bueno, segunda hora de línea de 5. El terrible Necaxa está jugando ya.
1: Mi Necaxa ya está listo, ya empezó el partido. Está bueno el juego,
0: Está bueno el partido.
1: Sí, ida y vuelta.
0: Oye, me gusta, ¿sabes qué? Que Necaxa ha tenido buenas entradas, No sé por qué los juegos, algo estarán haciendo bien, porque los juegos anteriores,
1: pues ahorita anda bien, fíjate. Siempre el resultado va a ser fundamental. Y en Necaxa, hoy ganando se pone de, le empata al Monterrey con 9 puntos.
0: Sí.
1: Ya son muchos equipos que se están yendo. Tigres está obligadísimo a no dejar puntos más porque se les va el campeonato.
0: Exactamente.
2: Mike Rodríguez dice, Capi, se acaba de agarrar a manotazos, Esqueloto, en Argentina con el DT rival.
1: Ponlo.
2: Pues tiene el perfil Tigre, güey.
1: Ajá.
2: El perfil Tigre.
1: Ya va de gane. Ya va de gane.
2: Y los 100 jugadores que tenían repartido los Tigres, ahora lo tienen.
1: Ya no hay.
2: No, eso fue hace tiempo. Y no eran 100. Decían que tenían una cartera de.
1: Pues sí, tenían un buen.
2: Como de 30, ¿no? Algo así.
1: Bueno, en México prestaban jugadores, ¿no? A los pues Quiñones sí, los prestaron.
0: A los Quiñones los prestaron, a muchos los prestaron. Sí.
2: Pues yo no veo el juego que dicen que muy bueno, yo veo puros.
0: Yo era lo que te iba a decir cuando dice el Cora.
2: Sí, yo veo puros pelotazos.
1: Velo.
2: Ahí va. León.
1: ¿Ah?
2: León.
1: ¿Ah? Ándale.
2: No, yo estoy viendo dos equipos de expansión.
1: Okay.
2: No, Cora, pues. Mira ese. Ahí lo tiene, ¿por qué no tira?
1: Ah, sí, ¿por qué no tiró?
2: Ah, es cortizo. ¿Por qué no tiró?
1: Porque no le cayó a la izquierda, le cayó a la derecha. Bueno, hasta el cortizo se está viendo bien. Es de Rayado, ¿verdad, Robert?
2: Lo vendieron. Ajá. Sí lo vendieron.
1: ¿Sí lo vendieron?
2: ¿Cuánto daño les hizo Cortizo, ¿Cuánto daño? Mira el desmadre que dejaste, Cortizo. Tenemos llamada, adelante. Bueno.
3: Sí, buenas tardes, ¿cómo están?
2: ¿Qué tal? ¿Cómo está? Buenas tardes.
3: Buenas tardes, Roberto. Un saludo para ti, presidente. Y para Kike. Ahorita que platicaron de Tigres. Llegaba a 26, que no te garantiza que estés de los primeros 8. Necesitas el 65% de los puntos que falten.
0: En la mañana lo platicábamos, David. Sí.
1: Está bien complicado.
0: En la mañana lo platicaba y les decía, ahorita Tigres, de la temporada pasada esta, hablando de temporada regular nada más, son 21 partidos. Tienen el 39% de eficiencia.
1: Yeah.
0: Y si te mantienes con eso,
1: no, estás liquidado.
0: Vas a llegar a 17 puntos al final del torneo.
3: Ni el chiste.
0: Exactamente. Y ganar 2 de 3 puntos de aquí en adelante significa ganar 8 partidos de los siguientes 13.
3: De hecho, para poder, los equipos que desean poder levantar de una banca de equipo, tienen que ganar 5 o 6 juegos seguidos. Esa es la constante de los equipos que se han levantado. Ganar. Ya no empate, ya no arriesgo. Puro show. Entonces, muy difícil.
0: Sí.
3: Y más porque la directiva, pues aparentemente, no tiene prisa en definir el técnico y en tener refuerzos. Porque imagínate, vamos a poner que el fin de esta semana el técnico y que el técnico aprueba los palomeros los refuerzos. ¿Cuánto tiempo se va a tener en traerlos? ¿Cuándo van a llegar? ¿Y cuándo van a empezar a jugar?
1: En la jornada 10.
0: ¿Sí?
3: Pues ya para eso difícilmente esa fue levantada. Y ahora, si te fijas la tendencia en la tabla, es que están muchos puntos, con muchos puntos. No pocos. De hecho, les voy a comentar un dato. De los partidos que han hasta ahorita, antes de que se cierre la jornada, van 15 ganados por local y 13 ganados por los visitantes. eso es muy raro. Seguramente la mayor cantidad estén los locales, ¿verdad? Sí. 13, porque si ganan los dos visitantes, quedarían 15-15. Entonces, sí, está muy curiosa la elección. Este juego es difícil. Si siguen haciendo puntos de esa manera, para jugar su tierra, se va a llevar sin detrás. Y ahora no tiene mucha ciencia. Del caso de Monterrey, Monterrey tiene un problema la temporada pasada por un técnico malo, que ni siquiera veía la parte física, ahora tenía el partido muy bien. Aparte de eso, tenía un buen plantel, luego encima le suma las contrataciones en su momento que llegan a tiempo, un técnico bueno, y ahí tiene resultados.
1: Sí. Bueno, a ver, Torren también empezó así el torneo.
3: ¿Perdón?
1: ¿Torren también así empezó el torneo?
3: ¿Quién?
1: ¿Torren?
0: Torren empezó ganando.
1: Siete partidos
0: seguidos.
3: En los últimos partidos de temporada pasada, en el minuto 60 la gente no podía andar caminando. Uh-huh. Ya no podía. No tenía condición. Yo no sé quién es el preparador físico de Torren, pero no se veía. Me parece que ahora mete muchos goles en los últimos partidos, En la League Cup, ganaron los dos partidos, en la segunda final. Cuando entra a final, ya no pueden levantar los piernas. Entonces ahí son diferentes. Bien, un equipo bien trabajado, con buenos refuerzos que llegaron a tiempo, sobre todo. Uh-huh. Y un técnico que sabe lo que está haciendo. Y acá no hay técnico, no hay refuerzos. Acá dijo la directiva, vuelta a ruedas, está bien difícil. Y bueno, ¿verdad? Así está el baile ahorita. Esperemos que corrijan, pero la verdad es que es poco probable.
0: Muy bien.
3: Me dio mucho gusto hablar con ustedes, que tengan buena noche.
0: ¡Ánimo, señor! Ahora, yo pensaría en ese porcentaje que platicábamos en la mañana, Robert, de lo de los 63 puntos que necesita Tigres para hacer 25 puntos, para llegar a la misma cantidad, 26, sin, sería el 65%.
1: El 65%.
0: Lo hiciste hace dos temporadas cuando llegaste al tercer lugar de la tabla general y llegaste a la final. Necesitas tener un equipo como ese, más o menos. Y sabes que están muy lejos de eso.
1: Sí. Muy lejos. Muy y aparte lejos. Vas contra corriente.
0: Sí.
2: Por eso ya prácticamente estábamos dando por perdida la campaña.
0: Sí, para mí, normalmente... Tigres, mí, y lo decía en la mañana, para mí Tigres, olvídate ya este torneo, güey, no vas a calificar, güey.
2: Ya empieza a construir.
0: Empieza a construir para el siguiente torneo. Uh-huh. Tíralo a la basura, uh-huh. Como cuando los equipos en la NFL dicen, a ver, güey, ya lo califico, no. Vamos a tragar mierda, güey, y nos vamos al draft. Uh-huh. Y pensemos, aquí no hay draft. Pero entonces empiezas a planear lo que te pruebo, chavos que vienen de abajo, busco, me preparo, porque créamelo que en diciembre, si ahorita la ventana para encontrar movimientos es difícil, en diciembre es todavía más complicado.
2: Sí.
0: Porque en Europa y en otras ligas, los equipos, a menos de que vayas a la MLS y ya terminaron la MLS,
1: ¿no? Así.
0: Ahí entonces vas a tener una ventana con jugadores de la MLS.
1: Ahora pareciera que el nicho de México va a ser la NFL.
0: La
1: MLS.
0: Sí, pues esa nicho. Es la verdad.
1: Sí.
0: Esa es la verdad. Vas a ir a la MLS y entonces
1: cuando
0: vas a
1: buscar refuerzos. Cuando ellos están descansando.
0: Pero ojo que la MLS va a cambiar su formato para empezar la liga como ya... Igual que todos.
2: Se va a homologar.
0: Exactamente. ¿Y sabes qué va a pasar, Cora? Uh-huh. Va a haber muchos jugadores que no van a querer jugar en la MLS.
1: ¿Y eso por qué?
0: Porque dile a los de Chicago que vayan a jugar en diciembre a Chicago y en enero y en febrero.
1: Ah, sí, también.
0: ¿Eh?
1: O en Toronto.
0: O en Denver.
1: O en Vancouver.
0: En Nueva York. Y aguántate el frío, güey, en chorcitos.
1: Y las canchas
0: y las canchas congeladas.
1: Congeladas,
0: sí. O vete a Cincinnati a jugar en diciembre. Uh-huh. O vete a Seattle. ¿Está
1: suspendido o qué?
0: No, yo creo que no. O vete a Seattle a jugar con el frío en diciembre, enero y febrero. Uy. Como pase desde noviembre. Entonces, Yo no sé si la MLS lo está pensando o lo está visualizando. O el día de mañana esté pensando a ver cómo le vamos a hacer para enfriar las, para calentar las canchas, ¿no? Para que la gente vaya a la tribuna también. Que la gente en la tribuna.
1: ¿Cuántos meses son de ese frío que tú dices?
2: No.
0: Desde noviembre, diciembre y enero, por lo menos.
2: No, y febrero.
1: Pues ahí tendrían que ser la suspensión del torneo, ¿no?
2: Y todavía algo de marzo.
1: ¿Ah, sí? Sí.
0: Digo, si van a homologar.
2: Las partes están allá pegadas a Canadá.
0: Si van a homologar la liga como dicen que la van a homologar. Uh-huh. A lo mejor en Houston no tienen bronca, en Florida no tienen bronca, California no tienen bronca, Miami va. Pero dile a Messi.
1: Texas no tiene
0: bronca. Oye, Messi, sí. Te toca jugar en Chicago, güey. El 15 de diciembre. El 12 de diciembre, el 5 de diciembre, güey, y que esté una nevadota. Es decir, Messi se cae en la jodida, güey, a los 30 y a los 40 años, ¿cómo cumplir? Me vence el chori, güey. Entonces, va a haber mucho, yo sí creo que va a haber jugadores que van a brincar, a decir, a ver, güey.
1: Fíjate que tienes razón.
0: ¿Por qué los jugadores de la MLS están viniéndose a México? Tú pregúntate, ¿por qué? Si allá ganan 4 millones de dólares. Porque no ganan 4 millones de dólares.
2: Los impuestos.
0: Porque con los impuestos te quitan casi el 40%. Sí. Entonces vienes ganando.
1: Te queda casi la mitad.
0: Te queda casi la mitad.
1: Sí.
0: Entonces, en la liga aquí en México, pues sí te puedo igualar el sueldo. Yo te aseguro que hoy está ganando más dinero Kuipers aquí que lo que ganaba
2: en Chicago.
0: Por el tema de impuestos.
1: Ok.
0: Pues sí. Y los que están en Los Ángeles igual. Ah, que la calidad de vida es diferente. Ok, ahí sí es diferente. Pero es lo que se están quejando los jugadores de la NFL ahorita y los jugadores del béisbol. Pues tú dices que me pagas 100 millones de dólares, pero en verdad, de verdad yo veo 60, güey. O veo menos de 60 millones de dólares. Por todos los impuestos que tengo que pagar.
1: Y no hay allá de que no los pagues, ¿verdad?
0: Allá no he ido con que no le brinques.
2: Ah, no.
0: ¿Sí? Y aquí, hombre, que subo. Metemos un contrato en la liga. ¿Eh? Y otro modo. ¿Tú, por ejemplo, tú arreglabas tu contrato libre de impuestos?
1: Sí.
2: ¿Firmabas doble contrato?
1: No.
2: ¿Tracala?
1: No, nunca.
2: ¿No?
0: ¿Libre de impuestos?
2: Nunca.
1: Libres de impuestos. ¿Mm? Sí.
2: ¿En esa no?
1: Tenía que ser mi declaración, pero eran libres de impuestos. Y aparte...
0: ¿Te le hacía el club o le hacías tú?
1: No, yo.
0: ¿Con tu contador?
1: Sí.
0: ¡Ah, qué güey, los dos! Los de Necaxa. ¡Miren la pelota abierta! Que la agarra de volea, le pega mal. Y el que está, le sale un centro. Y el que va a agarrar el centro, no le pega.
1: No le pega, chico. No.
2: Bueno, el Esqueleto ya dijo que no aceptó la oferta de ti.
0: Barros Esqueloto.
2: Tema totalmente terminado, Guillermo Barros Esqueloto, así respondió a la pregunta del interés de Tigres, y el resto de la conferencia habló a futuro de los fichajes y planeación de Vélez. O sea que...
1: Uno menos.
2: O sea que... el chisme de que yo lo dije primero, no, yo fui, pues igual quedó en nada.
0: Ándale, les va a volver a narrar a los Tigres este vato.
2: Bien, mi Villavilla. Bien, mi Villavilla.
0: El Villavilla, los van a... Si lo hizo feo, va. Segunda oportunidad.
2: Venga, Villavilla.
0: Sáquese la espina.
1: Y llévese a Robert.
2: ¿Eh? Yo estoy puesto, pero.
0: Dile, Robert.
2: No voltean a ver a la provincia.
0: Y dice la raza acá. A ver, cabrón. Queríamos que te hagas un mejor trato, nos mandan a los viernes, un horario caótico en Monterrey, no viene Martinoli, y así que Inger, nos deben lana.
2: Demuestren lo que les deben lana. Demuestren lo que mi tío y patrón les debe lana. Nomás hablan por hablar.
0: Ay, Ansel, no, Dios, no abuses de tus mejores guerreros. Pues, ¿qué quieren si son un equipo de un punto? que los traten como un equipo de un punto.
2: Pues sí.
1: Yo creo que estos, a ver, estos amigos ya sabían qué iba a pasar.
0: Azteca va a transmitir el juego del América. ¿A quién vas a mandar a transmitir el juego del América?
2: Ah, pues al equipo estelar.
0: A las 9:00 p.m.
2: Sí.
1: Y los partidos que juega el Toluca también.
0: Entonces, perdónenme, eso querían, estaban contentos cuando se fueron. Vean los comentarios que le ponen. Vean los comentarios que le ponen a todo.
2: Venga, su madre.
0: ¿Cómo
2: ponen la Villavilla?
0: Todos los comentarios son de los Tigres para reventar.
2: No, pero yo lo que sí dice: Villavilla, narrador oficial del peor Tigres de la historia.
0: De veras, los están matando, güey. Lo que aplaudieron ustedes, güey, ahora no se pueden echar para atrás, mendigos.
2: Bueno, raza, yo nomás le digo, la primera vez siempre es la peor, la más gacha.
0: Sí, a todos nos pasó.
2: A todos nos pasó.
0: A todos nos pasó.
2: Seguro ya alguien lo aconsejó, ya a lo mejor sus compañeros lo dijeron al de así, al de asá,
1: que estoy pensando,
2: beneficio de la duda.
1: Sepúlveda no se fue a León.
2: No.
1: No.

0: ¿Están pagando en TV Azteca? Pues claro, si no estuviera jalando. Es obvio. Mi tío Richie, bien cumplido.
1: Y bien, güey, si no te queman,
0: Y bien.
1: güey.
0: Si no me
1: ¿Cómo? Si no dicen, ¿cómo, chicas, no?
0: como al regio, claro que te pagamos.
1: Ya lo que haga con su lana es su pex. Güey. Pero bueno.
2: Ventaja para el Monterrey,
1: ¿Qué?
2: el que León esté jugando el lunes, porque vuelve a jugar el viernes.
0: Sí. Sí, la verdad que sí.
1: Mira, qué buena foto. Qué buena foto del de Inge Cayetano. A ver, ¿cuál es, Robert?
0: 7-1.
1: ¿Cuál es?
0: El Inge Cayetano número 71.
1: No, este es antes de que. Este no es de Tigres, creo. Creo que
0: ¿Es que mecánica o qué?
1: yo creo que sí. Tiene cara de 7-4, güey.
0: Porque
1: ¿Gaspar más?
0: En Tigres, en los auténticos,
1: Él usó el
0: Cayetano usó
1: 7-1.
0: el 7-1, sí.
1: Exactamente. Aquí no lo veo. De hecho,
0: Oh, qué gran, qué imagen.
1: Está bonita la foto.
0: Es más, esa foto
1: Saludo a Bernardo.
0: deben de haberla sacado
1: ¿De algún libro?
0: en.
1: ¿De alguno?
0: Pero.
1: Tiene
0: Porque ahí todavía no había ciudad universitaria en
1: No,
0: ese tiempo.
1: ese es
0: Debe haber sido un colegio
1: en
0: civil.
1: Colegio Civil.
0: Sí.
1: Y debe ser a lo mejor en la cancha del río, alguna cosa
0: O en el
1: así.
0: río, así en alguna.
1: Porque se ve el cerro muy cercano.
0: Sí, se ve muy cercano.
1: Muy cercano, ¿sí? Tuve el gusto y el honor de presentar el libro El Ingeniero Cayetano hace poco tiempo. Ahí lo tengo de manera digital. Y hay unas fotos que son simplemente espectaculares de todo lo que era un coleccionista de nuestro fútbol americano, un
0: Sí.
1: historiador, no coleccionista, un historiador de nuestro fútbol americano, el ingeniero Cayetano Garza, y esos libros son
0: Ajá.
1: una auténtica belleza, la verdad. Me da mucho, mucho gusto el poderlo tener y en su momento el poderlo haber presentado, ¿no?
2: ¿Es penal eso?
1: No.
2: ¿No es penal eso?
1: No.
0: No. Es
1: Se
0: corner.
1: resbala solo al momento de tratar de frenar. Creo que se le va la
2: Bueno,
1: pata.
2: voy a
1: Se
2: confiar en ti.
1: le va la pata.
2: Está en
1: Está en
2: revisión.
1: revisión.
0: Corner.
1: Está en revisión la jugada. Pero creo que él quiere frenar para meter el centro y el pasto se le derrapa
2: Sigue en revisión.
1: la pierna. Está en revisión. Dice, ya,
2: Ya,
1: vámonos, no
2: Santander.
1: pasa
2: Es
1: nada.
2: Santander, ¿no?
1: Santander, el Tribilín. Y no pasó nada, vámonos. Ay, güey, centro cerrado, yo merito gol
0: Casi
1: olímpico.
0: olímpico.
1: Sí. El último gol olímpico, ¿quién lo hizo?
0: El último gol olímpico
1: Canales, ¿no?
0: lo hizo Sergio Canales. Estábamos en una pugilación, ¿te acuerdas?
1: Sí.
0: Sí.
1: Lo hizo Sergio Canales.
0: Sergio
2: ¿En
0: Canales.
2: el clásico?
0: Y creo que a Juárez.
2: No.
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2: Oye, León quedó.
3: 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Nuestra red de infiltrados informa que los preparativos para la jornada electoral del 2027, en la que los nuevos leoneses elegirán nuevo gobernador, alcaldes y diputados locales, están obligando a los partidos a realizar ajustes de forma y fondo. Dicen los infiltrados que uno de esos

0: cambios será en la dirigencia estatal del PRI, pues José Luis Garza Ochoa no convence del todo ni a Adrián de la Garza, el aspirante más fuerte a la gubernatura, ni a los panistas que serán sus aliados el próximo año. Quien podría entrar al quite sería el actual líder del PRI regio, Diego Garay Correa, quien es cercano tanto a Garza Ochoa como el alcalde de Monterrey. Ahora falta ver si el todavía líder estatal amarra alguna buena candidatura, o solamente le dan las gracias.
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6: ¡Oh! ¡Anúlenlo! ¡Gol de León! Sacando al portero. Una jugada ahí, un pase filtrado, Arcila.
7: Ese muchacho ha estado jugando muy bien.
6: Alcanza la pelota, el portero sale muy loco y burla la salida del portero y dispara cruzado, casi sin ángulo, pero
7: creo que hizo tres goles en la Leagues Cup el muchacho este, ¿eh?
8: Ah, fue el lugar.
7: No, fue el lugar. No, hombre, el portero está palmonte.
6: Sí.
8: Fue el lugar.
7: No, ahí fuera el lugar.
8: Oye, ¿y el grado de dificultad para tirarlos desde ahí?
7: Sí, no, el muchacho le pega muy bien a primer palo, ¿sí? Porque si lo mete un poquito más abierto, llega el defensa. Mira, el defensa era muy bien, la verdad.
8: La ejecución excelente. Ahora, yo creo que están fuera del lugar, pero bueno.
6: No, lo habilitó.
8: La ejecución fue muy buena, ¿eh? El quitarse al portero, luego la recepción, no, ya lo dieron bueno.
7: Gol de Arcila. Digo, Arcila hizo, no me acuerdo si dos o tres goles en la Leagues Cup, ¡ole!, la semana pasada. Entonces, creo que para el equipo de León
8: va agarrando color, o sea, está enrachadito en el equipo.
7: Por eso te digo, va a recibir a Monterrey.
8: Eran 2, 4, 6, 7 atacando.
7: Sí, León va a recibir a Monterrey.
8: El viernes. A las 7.
7: Y el partido que había perdido León, que fue con el Atlas.
8: En su casa, exactamente.
7: Sí, en su casa. Fue por un penal, y el León como que se medio pergató.
8: Y luego fue a Tijuana, ¿no?
7: Sí.
6: Bueno, anótale 2 goles. Mínimo favor León el viernes.
8: ¿Ah, sí?
6: Ya Rayados, a ver si tiene la capacidad de anotar 3.
8: ¿O más?
7: Mira,
8: ¿o más?
7: Arcila le hizo 2
6: pero
7: goles.
6: Pero León sí le mete 2 a Rayados con esa defensiva.
7: Arcila le hizo 2 goles al Inter de Miami. Al 50 y al 83. De hecho, le hizo el gol del triunfo al Inter de Miami. Al Orlando... le hizo otro gol. Ahí ya lleva 3. Y 4. A Nashville le hizo gol también. O sea, ha hecho 5 goles en los últimos 4 partidos.
8: ¿Es mexicano?
7: Al Pachuca, a ese no le hizo gol. No. Al Tijuana, tampoco le hizo gol. Y al Atlas tampoco le hizo gol. Pero lleva 5 goles en los últimos 4 partidos, Arcila. Por encima de Cambindo. ¿Sí? Está enrachado el muchacho. Uh-huh. Está enrachado el muchacho. Ya hoy hizo su segundo gol en la liga. Entonces, o su primer gol en la liga, perdón.
6: Le va a anotar uno a Rayados y el otro Cambindo.
7: Sí. Ya, pero se ve bien el chamaco.
8: Se ve bien, y se ve bien el León, sólido, está.
6: Plantea, pelado el partido para que tu delantera anote 3, si no los lleva Melgas. Ya empezó el juego de Rayadas, mi Robert.
7: Daniel Arcila, sí, colombiano, mediocampista, es el 24 años tiene el muchacho.
8: Está joven,
7: está haciendo bien las, Daniel Arcila, está buen refuerzo hasta ahorita, y creo que eso es lo que ha hecho que León se vea diferente el muchacho ese. La adaptación le costó, pero.
8: Platanito sigue ahí, ¿no? Se lesionó, creo.
7: Sí, tuvo una conmoción. De un golpe, okay. Y no ha podido jugar todavía. Okay.
8: Cayó bien ahí el Platanito, ¿no? En León. O sea. Pues,
7: sí.
8: Le ha ido bien.
7: Sí. Pero pues así la cosa de Daniel Arcila. Ahí te mandé lo de Barros Esqueloto, que ya se baja, para que lo vean.
6: Barros Esqueleto.
8: Ya se hizo un lado. ¿Qué queda? El Español y
7: todo apunta para
6: pareja,
7: que
6: sea. Parejita.
8: El pareja.
7: Todo apunta para que sea pareja, Osorio.
8: O el Español.
7: O el Español. Pero yo creo que apunta más para el Español. Te digo, a mí me marcaron. Antier y a ver, vamos a verlo, ahí está lo de Barros Esqueloto, mira. Ahí va lo de Barros Esqueloto.
9: Para correr. Que surgieron estos días, que te atan con Tigres de México.
7: Eso. Algo se está reciclando. Por eso se oye el eco. A ver, cuando usted diga. A ver. No,

0: Bueno, con respecto a la segunda pregunta, no tengo nada que aclarar, tema totalmente terminado.
1: Ahí está, tema totalmente terminado con el Loel. Ah, qué clase de gol iba a ser. Dice Barros Esqueloto con los Tigres.
2: Está en primer lugar en su
3: equipo. Al cabo yo ni quería que viniera ese güey. Ya basta de vividores, hombre. No aprenden Tigres.
1: De hecho, Carlos Valenzuela ya andaba acá, ¿eh? Ya, él, como que ya se regresó. Y pues bueno. Así las cosas. Sí.
2: Pues a lo mejor le presentaron el proyecto y dijo, no, ¿sabes qué? Ahí mueren.
1: A lo mejor le habló a ¿cómo se llama?
2: Almeida. Oye, ¿cómo va a estar la cosa?
1: Sí, ¿cómo ves? No, güey, se dice esto, güey, se dice aquello. A la madre, dijo, no, pues ahí muere. No lo sé. No lo sé. Vélez empató 1-1 el día de hoy con Defensa y Justicia. Sí. Y obviamente ahí estuvo la alineación de parte de Barros Esqueloto. Claudio Baez entró de cambio en el partido ese. ¿Quiénes jugaban en Vélez, conocidos de aquí del fútbol mexicano? Manuel Lanzini, Matías Pellegrini, Robertone, Aliegro, Elías Gómez, Lisandro Magallán, Thiago, ¿no? ¿Ninguno?
3: Nadie.
1: De aquí de acá, ¿no? Que sea algún referente, nadie. Ni en la banca tampoco. Sí. Y en la tabla, Vélez lleva 28 puntos. Es tercer lugar ahorita. Estudiantes es número 1, Boca Juniors número 2 y Vélez número 3. El que metió gol este fin de semana fue el que está en Tigres, ¿no? Correa. Correa hizo gol este fin de semana de penal. Y bueno, pues ese es el parte del...
3: Es un mal. No, soy, pensé en voz alta, perdón.
1: Correa fue el que hizo gol. ¿No te hizo feliz, Correa? ¿No te hizo feliz, Correa?
3: X.
1: ¿Como rayado no te hizo feliz?
3: X, muy funifa.
1: ¿En el momento que falló dos penales? ¿No te dio felicidad?
3: X, te digo X, ni fu ni fa.
1: ¿A ti no te hizo triste?
2: ¿Qué?
1: ¿Tres dulces?
2: No, Robert, es el que tiene.
3: Las fallas de Correa no tienen.
1: No nos ofreció ahora,
2: dulces. No,
1: nomás los guardo
3: para los amigos. Los puse aquí están.
1: Los puse
3: que se orearan.
1: Voy a llevar menos dulces allá.
3: Que se les quitara el calor de huevo.
1: Mira lo que dice esta camiseta, mira, güey. Mira, respeto, güey.
3: Respeto, el capitán de América.
1: A Derek Jeter, güey. Respeto, güey. Este es de cuando se retiró Derek Jeter. Esta camiseta fue el día, en esa semana, y 1995 al 2014. Sí, ahí está, el capitano.
2: ¿Y?
1: Ahí estaba caliente el dulce, güey.
3: El calor, temperatura de huevo.
1: Oye, le mando un saludo a Pedrito García, que le hizo una limpia con un huevo a la camiseta de Tigres.
2: ¿Eh?
1: Y yo traté de hacerle una limpia con un huevo a la de mis Titanes, pero no me alcanzó.
2: ¿No te alcanzó el huevo?
3: Un huevo güero. Un huevo güero.
1: Lo traté, dije, nomás llegó hasta tantito abajo en la mesa, güey. ¡Ay! Oh, por tantito. Oh, ¡qué bien, uy, le pegó,
2: Pero bárbaro.
1: ¡Qué bien le pegó! Y a mero mete un gol desde atrás de la media cancha el equipo de Necaxa. Y le dice el portero de León: no, güey, ni más. Pero, oye. La llegó de aire.
2: Llegó de aire.
1: Y el portero bien recorrió la pelota hacia atrás y controló la pelota con facilidad, demostrando que tiene buen fildeo. Estaba jugando adelantado el portero del equipo de León y terminó haciendo bien el trabajo.
2: Buen pie del muchacho que tiró.
1: Y buena confianza, ¿eh?
2: Sí.
1: Buen trabajo Luis Jiménez para ir hacia atrás y tener la capacidad de poder fildear esa pelota, ¿no? ¿Sí?
2: ¿Por qué todo se pita en México? Todo, o sea, no deja...
1: Mira, ahí está, mira, todo, mira.
2: Ajá, casi lo agarra.
1: Bien el portero, sí. ¿Eh?
2: Y sí llegó de aire el balón, ¿eh?
1: Ahí se le llegó. Una muy buena toma la cámara detrás de la portería. Bonita toma. Con este resultado, León llegaría en la tabla general.
2: A 7 puntos, ¿no?
1: A 7 puntos.
2: Necaxa se queda con 6.
1: No, León llegaría a 6 puntos.
2: A 6, ok.
1: A 6 puntos. Llegaría al 10º lugar. Necaxa bajaría al 11º lugar. Y León se pone a tiro de piedra de los que tienen 7. ¿Quiénes tienen 7? Del 5º lugar al 8º lugar, Toluca, Pumas, Querétaro y Chivas tienen 7 puntos. Y luego con 6 vendrían Cruz Azul, León y Necaxa, de mantenerse el resultado con el triunfo del equipo, sí. León.
2: Y luego ahorita juega Pachuca contra Puebla, el último partido.
1: Pachuca si gana...
2: Hace seis puntos
1: también.
2: Y Puebla si gana hace 7.
1: Se complican todo ahí. Si Puebla gana, Puebla podría sacar a Chivas del 8º lugar, uh-huh, y meterse al 8º lugar o al 7º lugar.
2: Sí.
1: Sí. O sea, estamos hablando de que hay, entonces habría un grupo...
2: De 6 hacia arriba.
1: Del 5º lugar al 11º lugar, con diferencia, o empatados o diferencia de 1 punto.
2: Sí.
1: Muy apretado.
2: Y mandarían al Atlante...
1: Al Atlante al 13º.
2: Ajá. Y Tigres, ganándole, solo puede alcanzarlo.
1: No.
2: ¿Al Atlante?
1: No. Atlante tiene 5 puntos y Tigres tiene 1.
2: Órale, ni así.
1: Ni así.
2: Uf.
1: Ni así lo alcanzas todavía. Necesitas ganarle al Atlante, porque si te gana el Atlante,
2: no,
1: va a 8 puntos.
2: Sí, no, ya olvídate.
1: Y Tigres se quedaría con 1, ya. O sea, te sacaría 7 puntos de ventaja el Atlante en 5 jornadas.
2: Sí, no.
1: O sea, ya olvídate.
2: Sí, olvídate.
1: ¿Eh?
2: Sí.
1: Entonces, todo apunta, después de la declaración de Barros Esqueloto, bájalo. Y
3: sigue el sondo.
1: Exactamente.
3: Esta semana, yo creo.
1: Exactamente. Sigue por lo pronto esta semana. Sí.
2: ¿Sabes una cosa? Si ya está la situación.
1: Polo olímpico de Marcela Restrepo de las Rayadas.
3: Les dije que pusieron el juego de Rayadas.
1: Rayadas 3. Santos 0.
3: Les dije. No, hombre, no valen queso usted. Estamos viendo una bola de troncos ahí.
1: ¿Y es que te la ponga?
2: Pónsela. Ahí está, mira.
1: 3 a 0. ¿Qué le ves? Un 3 a 0, sí, Robert.
2: Y sin gente.
3: Y rayadas hermosas y preciosas.
2: ¿Eh? Ayer era todo un lleno y era... ¿Cómo está?
1: Es un problema las porteras en el fútbol mexicano. De veras, en serio. Porque...
2: ¿Las pondrías a jugar voleibol?
1: Sí, yo buscaría...
2: Porque cómo saltan las de voleibol.
1: Te lo dije hace algunos días. Y cómo fildean.
2: Sí, sí,
1: también.
2: Sí.
1: También. Agarra una jugadora de voleibol de esas de las de playa, güey.
2: Oh.
1: Y se mueven.
2: No, ¿y cómo saltan?
1: Y fildean y altan. Exactamente. Sí. Y la meto en portera. No sé si quieran, va, también, va.
2: ¿Una basquetbolista sería buena?
1: No creo.
2: ¿No?
1: No creo. Pero una de voleibol de playa, yo creo que te da... Obvio no tiene a lo mejor la salida con los pies y algunas otras situaciones de campo, pero para ser atajadora,
2: sí.
1: Yo creo que sería bastante, bastante interesante ver una...
3: Si no les gusta, pues no las vean, hombre, ya, hombre. Hombre, de veras.
1: ¿Está fino?
3: Hombre, puras quejas ustedes. Minuto 44, Necaxa 0, León 1.
1: ¿Sabes qué sería triste?
2: ¿Qué sería?
1: Que Barros Esqueloto le haya dicho que no a los Tigres porque el proyecto no lo veía viable.
3: A lo mejor lo pensó, vio videos, hizo un estudio, un sondeo y ya vio que está muy empinada la cosa.
2: O habló con Pizarro.
3: Sí, sí, pues tiene un sondeo ahí.
2: ¿Por qué te fuiste, güey? ¿Por qué te saliste?
3: Ajá.
2: ¿Qué está pasando? O a lo mejor les dijo, ¿sabes qué? Voy a terminar este proyecto aquí con Vélez. Si les interesa después, ¿vale? Si el equipo el viernes gana con estos muchachos que están de interinos, ¿ya te vas con calma?
1: Yo sí. O sea, buscaría...
2: A ver cómo terminas el torneo y a empezar a planear.
1: Buscaría otro proyecto. Buscaría alguien que tenga... incluso hasta cierta docencia para el plantel.
2: Pues sí.
1: Hoy tengo que reestructurar el plantel. Sí. Uh-huh. Las palabras del Tuca de no se vayan a caer, ya sucedieron. Las palabras de Miguel, conmigo, sin mí, vas a tener que cambiar el plantel. Ya sucedió. Del plantel de Miguel... Pues prácticamente ya no queda nadie. Chuy Garza.
2: ¿Lainez no llegó con él?
1: No, llegó después.
2: Ah. Córdoba sí, ¿no? Es de él.
1: Sí.
2: Yeah.
1: Sí, Lainez, Gorriarán, Nico Ibáñez llegaron después de él. De los que estaban ahí. Estaba el central, ¿cómo se llama el brasileño?
2: ¿Quién, Joaquín?
1: No. El que se fue a Mazatlán luego y luego se fue.
2: Ah,
1: Samir. Samir. Uh-huh. Estaba Lichnowsky también. Los laterales eran Aquino y el otro lateral él era. ¿Quién era el otro lateral? Angulo. El medio campo. ¿Quién era el contención de Miguel?
3: Carioca
1: todavía y Guido.
3: ¿Y Guido?
1: Carioca y sí. Guido. Adelante estaba obviamente Guiñac. Estaba Quiñones.
3: Uh-huh.
1: Estaba. ¿Quién era el otro que estaba? Córdoba. O sea, ya es un equipo completamente diferente. Lo que Miguel anticipó...
3: Estaba el diente todavía.
1: Estaba el diente, lo hizo campeón goleador a los dos.
3: A los dos.
1: Miguel hizo campeón goleador a los dos. Al diente y a Guiñac.
2: Se acabó el primer tiempo.
1: Ganando León 1-0. Sí. Entonces, finalmente, el equipo que Miguel dirigió, ya no queda más que... Garza, que él lo subió. Nahuel, que ese sí estaba.
2: ¿Y de la generación de Tuca quién queda?
1: De la gente, nadie, más que Nahuel.
2: Nahuel, ¿verdad?
1: Nadie más que Nahuel. Si de la de Miguel ya no está, que fue el que lo siguió.
2: Sí.
1: Nadie más que Nahuel.
2: Sí, ya.
1: Uh-huh. El último eslabón, pero ahí.
3: Y ya está probablemente en su último torneo. Ahí.
1: 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Bueno, pausa, pausa y volvemos.
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0: Cuestión de dos semanas, dijeron.
1: Sí. En el momento que llegue Zendejas, vamos a ver qué pasa, ¿verdad? Con Zendejas. Sí. Vamos a la línea telefónica. ¿Quién nos llama? Bueno. ¿No hay nadie? ¿La otra línea? Bueno, bueno. No, no hay nada. Bueno, vamos a la... ¿Mensajes? ¿Mensajes de audio? ¿No tenemos? A ver.
2: Buenas noches, saludos, es con Grimaldo. Pues con Nahuel ya está impuesto a eso. No sé si se recuerdan que hubo una instancia donde como que acusó que algo de la directiva también y no pasó nada. Eso es lo malo, que, o sea, sí se entiende que el jugador le dio mucho y la cosa, pero pues ningún jugador debería estar encima del club y por eso tiene esos problemas con esas personas. Bueno, pues ya es el último que queda, porque pues estaba Gignac, pero ya se fue. Entonces ya es Nahuel, ¿no? Pero sí, está raro todo eso, ¿no? ¿Cómo el club le aguanta todo eso? No, hombre, le han mandado a la fregada. Saludos.
1: Pues sí.
3: Bueno. Buenas tardes. Ahí se oyen ruidos, es que no cala Laredo. Trailer sacando por el 6 del Walmart. Quique, Capi y Cora. ¿Y valdrá la pena que te desgastes hablando de Tigres, pudiendo hablar del poderosísimo? Como diría tu compadre Chavana, no es momento. Habla del poderosísimo Quique, de la alegría que trae el aficionado rayado, compadrito.
1: Bueno.
4: ¿De qué se puede hablar más? ¿De la fiesta o del caído? Ahorita, ¿qué es más nota?
1: Siempre vende más la desgracia que el... Y digo vende más, no en el sentido de...
4: De vender, sino de...
1: Por la preocupación que genera.
4: Sí.
1: ¿No?
0: Yo no caigo en ese espejismo del...
1: ¿De Rayados?
0: De Rayados.
1: ¿Todavía no? Porque porque ya lo vivimos con Torrent.
0: ¿A quién le ganaron, hombre?
1: Por eso, porque ya lo vivimos con Torrent.
0: Ustedes vieron Juárez. Juárez se metió a los goles solo.
1: Sí, Pumas le metió 5 en su casa.
0: Sí. Ajá,
4: sí. Y no le pudo meter ni siquiera un disparo al
0: que... Un desastre de equipo.
1: Me preocuparía que me hizo un gol ese equipo.
0: Llega dos veces, un gol y un poste.
1: Sí, eso sí. ¿Verdad?
0: Aguas con eso.
4: Muy bien. Vámonos.
0: Por eso te digo, León sí te atasca 2.
4: Órale.
1: León debería estar ganando 2-0.
4: Sí.
1: Porque la otra que tiró por encima Arcila cuando estaba prácticamente solo. Pero bueno, nos vamos. Gracias. Pásela bien.
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0: Lo saluda el líder de la Liga MX, lo saluda el equipo que ha ganado toda la semana, lo saluda el mejor equipo del norte y sus representantes aquí en Del Monterrey para el mundo. Familias, sean bienvenidos un lunes más aquí a ABC Deportes, Zona Rayada. Se juntan un lunes más para acompañarlos. Mi nombre es Benji García y antes de pasarles la palabra a mis dos bandas, derecha e izquierda, Alfonso Espinosa y Dante Flores, les tengo que decir que estoy muy contento, amigos.
1: ¿Por qué? A ver, cuenta.
0: Estoy muy feliz porque, pues ya sabes que ya nos estamos quedando viejos. Ya de repente ya no sentimos que somos tan chavitos. No bailamos TikToks y ya no entendemos cómo está el cotorreo con la chaviza. Pero yo estoy muy feliz, güey, porque ya me resolvieron una de las dudas más grandes que tenía yo de la chaviza.
2: Ok.
0: ¿Tú sabes qué significa 6-7?
1: No,
0: el cotorreo que traen los chavos, nadie sabe qué significa, ¿no?
1: Yo siento sinceramente que, como dice Dante, que es un experimento social para vivir masas y generaciones.
0: Sí. Ok, está interesante tu concepto, compadre. Pero si tú tampoco sabes qué significa este meme, este cotorreo, que no sé de dónde salió, el 6-7, pero yo ya sé qué significa, compadre.
1: A ver.
0: Que Rayados es capaz de meter 6 o 7 goles en un solo partido, papá.
2: Nah.
0: Sí me puede. Y el que diga que no, que se salga del programa ahorita.
2: Vámonos, Dante.
1: Che, guau. Son los defensas que tenemos lesionados.
2: Sí.
1: Esos sí son los verdaderos 6-7.
0: Déjenme festejar, güey. Me quedé ronco de gritar tantos goles. Victoria más que redonda, compadre. Victoria justa, se tenía que sacarle ese provecho a esos equipos, como mencionábamos hace un programa en los clips, de que eran partidos entre comillas fáciles, que yo sigo pensando que no hay que confiarnos, pero se logró el resultado en base al rival que se tenía enfrente. Digamos que lo exprimimos, le sacamos la diferencia de goles, los 3 puntos, el ganar en casa, todo lo que tú quieras de ventaja se logró afortunadamente en este Rayados contra Juárez. 6 goles, 1 anulado, por eso decía, compadre, que pudimos incluso haber hecho más cosas, pero fue un gran, gran partido. Y no sé cómo pasaron ustedes, amigos, este fin de semana, que para mí que andaban bailando más que viendo fútbol.
1: Yo andaba bailando como Orbelín Pineda, pero en Parque Fundidora, evidentemente, pero eso no me impide ver al Monterrey. Obviamente, como buen analista, si no lo puedes seguir en vivo, por más que sí lo hicimos, tienes que compensarlo de alguna manera. Nos aventamos el análisis táctico, por supuesto, línea por línea, minuto a minuto. Entonces, estamos igual o hasta más informado que tú, Benji.
2: Vamos, cabrón. Exactamente, nos estamos preparando días antes. Días antes dejamos todo preparado. Ahora sí, como en los trabajos, cuando de plano sabes que te vas a salir antes o no vas a poder cubrir, te anticipas con la tarea. Y así fue lo que hicimos. Contentos, contentos. Nadie, yo creo que incluso, y hablando un poquito del detrás de cámara de lo que hacemos en Zona Rayada, teníamos la plantilla ya del marcador final, con un marcador a lo mejor cohibido, más reservado, con un 2-1. Pero de repente nos metimos a ver el resultado.
0: Tómala.
2: Vimos que eran 6. Yo no me lo podía creer mientras estaba con una bebida energizante en mi mano y mientras estaba escuchando a Yandel Sinfónico de fondo ahí en el Parque Fundidora, me di cuenta que el Monterrey ganó 6-1. O algo impresionante que, si bien lo mencionábamos justo en el programa pasado, eran o vienen partidos, porque todavía quedan algunos partidos de un bajo nivel competitivo para el Monterrey, que uno esperaría que, a diferencia del torneo pasado, sean 3 puntos a la bolsa. Creo que, a como se está jugando actualmente, podemos llegar a caer en confiarnos de que así va a ser. Esperemos que así sea, y como sigue la senda del triunfo Rayado,
0: vamos,
2: esperemos que siga siendo de esa manera. Pero sorprendente que a un Juárez mira, te voy a traer una estadística que analicé. En un histórico de 7 partidos anteriores a este, en el estadio BBVA, el mayor número de goles que había anotado el Monterrey contra el Juárez en casa, en el estadio BBVA, era de 3. Era un 3-1 justamente.
0: Okay.
2: Entonces uno se esperaba, bueno, vamos a tenernos una victoria de tal manera. Hay un antecedente, pero en la casa de Bravos de Juárez, que Monterrey también le anotó una gran cantidad de goles, si no mal recuerdo también fueron 6. Pero llega a sorprender, porque mencionábamos incluso con mesura que este Monterrey va hacia arriba, paso a pasito, poco a poco, encontrando un poquito la armonía entre los futbolistas, y el Monterrey te demuestra de lo que puede llegar a ser capaz. cuando sale en un buen partido completo en todas las líneas. Si bien a lo mejor un pequeño asterisco que te llevas un gol en contra, que cuando metes muchos goles esperarías que no fueran tantos en contra, pero poniéndonos ya exigentes daríamos ese pequeño asterisquito, pero quitando eso, este Monterrey me está sorprendiendo para bien con lo que está llegando a ser. Y como lo mencionábamos también en un post de Zona Rayada, 4 de 4 en los refuerzos. El entrenador y los tres en cancha que acaban de llegar.
0: Es correcto. Poncho, ¿cómo viste tú este triunfo? ¿Te gustó? Yo sé que tú eres alguien muy analítico y muy exigente con lo que ves en la cancha. No eres fácil de sorprender. Pero ¿cómo viste este resultado que es positivo? Pero ¿hay algún detallito ahí que quieras sacar a tema?
1: Muchos. Afortunadamente tenemos 50 minutos de debate, incluso ojalá muy se arme buenos. El debate, porque luego cuando todos estamos de acuerdo, a mí personalmente no me gustan tanto los programas, por eso pues soy muy fan de la tele de antes, ¿no? Entonces, pues con ganas de desglosar un poquito más. Algo bueno que decir, que el Monterrey aprende, es un Monterrey que crece lineal, ¿no? Okay. No es un Monterrey que sube dos escalones y baja en uno, creo que ha ido mejorando con el paso de los partidos. Por decir, otra vez se fueron muy temprano con una gran ventaja al medio tiempo, sí. Y no aflojaron el ritmo, no les pasó como contra Santos. Exacto. Es un Monterrey que ya remonta, ya lo vimos en la League Cup, es un Monterrey capaz de remontar, uh-huh. Es un Monterrey capaz de ganar en los primeros 10-15 minutos, capaz de meter gol en el último minuto. Está juntando Matías Almeida este tipo bingo, la bingo car que se arma, ¿no? De ganar de todas las maneras posibles. Eso no lo tenía ni Aguirre, ni el Tano, ni Mohamed a lo mejor en las últimas etapas, ¿verdad? Es un Monterrey que no flaquea prácticamente en ningún aspecto del manejo del juego.
2: Sí, exacto. Incluso eso que acabas de mencionar creo que es muy importante y es la diferencia, o es el principal motivo por el cual alguien tan crítico como yo, me atrevo a decir, está ilusionado. Porque se están replanteando, se están cambiando situaciones de la manera inmediata. Lo que mencionaba Alfonso, en la primera jornada contra Santos pasó que te llevas en el primer tiempo un resultado abultado de 3-0, uh-huh. Y en el segundo tiempo prácticamente lo gana el Santos, mete dos goles y estuvo cerca de que fuera el empate. Pero el Monterrey semanas después, ni siquiera de un torneo a otro, ni siquiera de un año a otro o de un técnico a otro, que muchas veces era lo que criticábamos, que no se veía un cambio lineal entre entrenadores o los mismos futbolistas, pero este Monterrey está corrigiendo en el mismo torneo. Resalto el comentario que hizo Alfonso, porque creo que es lo más llamativo de lo que se está evolucionando, lo diferente que se está haciendo con la anterioridad. Se están corrigiendo correctamente estos errores que se pueden llegar a tener, y es a mí lo que me deja tranquilo. Obviamente no podemos tapar, y siempre lo vamos a decir, nos falta uno en la defensa, pero creo que con esta corrección que se está haciendo de adelante hacia atrás, puede ayudar que esos errores de atrás hacia adelante pasen un poquito desapercibidos o en el marcador no se vean reflejados de gran manera.
0: Claro, porque como mencionaban, pues en ambos casos, este es un resultado positivo, es algo que un partido que destacó las fortalezas que tiene el equipo en este momento, pero también un equipo fuerte no te va a dejar hacerlo así de fácil, ¿verdad? Esta es la prueba de lo que se puede llegar a hacer con un equipo sencillito, un equipo de trámite, un partido que a mí eso, aunque podrías decir que es el Juárez, el poderosísimo Juárez, antes no se le podía ganar incluso a esos exacto, equipos, ¿no? Se dejaban exacto. escapar esos puntos y luego ahí estabas batallando, entrando a últimos lugares de liguilla, ¿no? Pero entonces creo que eso es lo más rescatable y justamente algo que podamos ahí destacar también de los temas que a mí me gusta manejar, como ustedes saben, es que yo espero que estos partidos sigan fomentando la confianza del equipo, porque ahorita van saliendo bien las cosas. No sé si vieron la nota hace un par de días, pero pues que Carlos Acevedo dijo en rueda de prensa que el vestidor se siente muy bien, mucho mejor, y lo dijo así directamente, ¿no? Que en las directivas pasadas había dos, tres temas que no acababan de cuajar y ahora se está viendo un equipo más unido, también con muchas caras nuevas, que de eso quieras que no, pues trae frescura al plantel y lo están haciendo de una manera muy, muy integrada, muy positiva y que espero se mantenga a lo largo de las siguientes jornadas, porque ahora sí viene lo difícil. Pero algo que nos podemos llevar también positivo ahorita es que somos líderes también de goleo, compadre, en el jugador individual, tú todo, tú
2: del otro lado.
1: A mí nada más.
0: Era Kuypers.
2: Es mío.
1: Los ojos están aquí.
2: Ay, Dios ese santo. Hombre es mío.
0: Cuidado a la mujer que ose de usar los servicios amorosos de mi compadre Alfonso.
2: Sí, porque, se escuchó muy feo.
0: Porque, porque puede estar peligroso.
1: Sonó muy mal.
0: No falta. Exactamente, amigos. Lucas Ocampos, líder de goleo actual, con 2 goles de diferencia, 5 goles, y después tenemos 3-3-3-3-3-3 en varios lugares. Si es que la estadística no me falla, en 4 partidos jugados, 5 goles. Y no sé si ustedes notaron en las repeticiones o en los clipsitos de los goles, algo que traía Lucas Ocampos en la espalda.
2: Era un parchecito,
0: ¿verdad? Era un parchecito. Ahora resulta que la liga está poniendo un parchecito al lado del dorsal, del número de la camiseta, que dice goleador de la liga, ¿no? Seguía siendo en ese momento con 4 goles, ahora pues suma uno más con 5. Y creo que pues son detallitos que uno que es muy observador, pues van sumando al que se pueda tanto la afición tener más ilusión y también la gente de los mismos jugadores y cuerpo técnico, pues motivas a seguirlo haciendo, ¿no? Ojalá después de eso se sume el parchecito de campeón en medio,
2: ojalá
0: un parchecito de bicampeón, ¿por qué no? Si el Toluca pudo, ¿por qué nosotros no podríamos? Ya luego ponen cada parche, me acuerdo del Cruz Azul,
2: de 2-3.
0: No, ese es otro, ese te lo venden en las clínicas, compadre. Pero hace 2 o 3 torneos que el Cruz Azul tenía uno de equipo de la temporada y había quedado campeón ni nada, pero ya, ahí patrocinio, puntos, patrocinio, ya sabes, patrocinado por un banco, ¿no? Digamos, ahí dejémoslo, pero me dio mucha risa, pero ojalá próximamente pues se vayan sumando parchecitos, así como en este mundial pasado, mi tema de expertise, como sabrás, que había ahora de que el parche de debutante y el parche de leyenda que traía Memo Ochoa y Cristiano y Messi y el parche de no sé qué, pues son detallitos que ojalá se sigan sumando y lograr que las vitrinas ya no se queden tan iguales.
2: Sí, y fíjense, antes de continuar, dos temas y que me gustaría traerlos a la mesa, obviamente, para empezar a debatir.
1: Venga. Claro, amén.
2: Eso es lo bonito también de estas mesas. Primero mencionabas el tema de a lo mejor con equipos más fuertes no puede, a lo mejor se le va a dificultar un poco más al Monterrey. Y aquí quiero abrir el paréntesis y la pregunta, y justamente qué bueno que tenemos a alguien en la mesa que sí conoce la MLS.
1: Muchas gracias, amigo.
2: Que es Alfonso.
1: Muchas
2: a lo mejor
1: gracias.
2: Por temas de apuestas, ¿no? Más que
1: nada. Pero a ver, todo se basa en números y estadísticas. O sea, importa la razón, lo importante es lo que hago con ello, ¿no?
2: Okay. Pero el nivel de los partidos de la Leagues Cup o el nivel de los equipos a los que enfrentó el Monterrey en la Leagues Cup, que 2 partidos que gana en los últimos minutos, pueden ser comparativos al nivel de un Monterrey Cruz Azul, un Monterrey Toluca. Ahorita, antes de cambiar de programa, el buen Quique García nos decía, ya se van a topar con el América, nos decía, picándonos la cresta los Rayados. Pero, ¿crees que este nivel que se mostró en la Leagues Cup, que Monterrey salió avante, dando remontadas en los partidos, pueda ser similar al nivel que te presenten los mejores equipos de aquí de la Liga MX?
1: Mira, es una muy buena pregunta. En terreno neutro, soy muy insistente con esto, en terreno neutro estos partidos se debieron de haber ganado fácil, por goleada. 3-3, así como cuando vino el Miami se le gana con simple comodidad y hasta por mera inercia, no estuviera Messi, lo que sea, era un 9-9. El hecho de que juegues de visita te nivela más.
2: Sí.
1: Entonces, yo creo que es comparable jugar, no sé, de visita con un equipo bueno de la MLS a jugar como de local contra el Cruz Azul, por decir.
2: Okay,
1: el nivel de dificultad. Okay. Nunca igual. El mejor equipo de la MLS nunca va a ser mejor y ni siquiera acercarse al mejor de la Liga Mexicana. Eso me queda claro. Cruz Azul, Toluca, América, Monterrey. Para mí esos son los 4 que mejor están parados. Chivas por plantel, porque en plantel están muy bien. Entonces es equiparable haber enfrentado a estos equipos a una media tabla de Liga MX. Suena feo ser el papá estricto que te dice cuando sacas 10 es tu responsabilidad, era lo mínimo que podías hacer, pero yo creo que al menos por ahí vamos bien, porque el torneo pasado no hacías ni siquiera lo mínimo que podías o que debías hacer, entonces ya vamos mínimo subiendo un poquito de escalones, ¿no?
0: Claro.
1: Yo así lo veo.
0: Se le tiene que poner el piso muy claro, el mínimo indispensable al equipo, ¿no? Hay un término en mercadotecnia, que es lo que estudié en negocios, que es el producto mínimo viable, ¿no? O sea, lo mínimo que tiene que sacar el producto, que tiene que sacar mínimo para que la empresa esté tablas, esté a flote. Pues en este caso, los resultados deportivos también. Y si vemos al pasado, hay mucha gente, el Tato incluso lo llegó a mencionar, que pues a ver, ¿cómo estás exigiendo tanto como un equipo, con la exigencia de un equipo grande a un equipo que ha ganado 5 ligas en 8 años, digo, en 80 años?
2: Sí.
0: Entonces, se entiende esa situación, la historia pues no se puede cambiar, pero es un equipo que no ha dejado de ser competitivo, aunque a veces sí le bajan a la lumbre, pero justo si ya sabes que de por sí ya estuvimos fuera de liguilla, que hace cuántos años no pasaba eso, pues ese ya es tu mínimo piso que tenemos que entender, ¿no? De ahí para arriba. A lo mejor, ¿sabes qué? Recuerdo que hubo hace un par de años, compadre, a ver si tú te acuerdas exactamente a ver, el año, que no perdimos prácticamente ni un partido de local.
1: Lo de Torreón con 7 partidos, ¿no?
0: Me parece que fue por ahí, ¿no? O sea, ese es importante, como que ese tipo de cuestiones claro. Son como objetivos que cualquier empresa, en este caso un club, se puede poner y que sepamos de a partir de dónde podemos partir, ¿no? Okay. Ya tenemos de que, ¿sabes qué? No hemos perdido en Leagues Cup, pues a ver, a lo mejor es, pues, si se puede mantener en la racha, claro. Puede ser otro objetivo, ¿verdad? Ganar la Leagues Cup o no perder de local o todo lo que dentro de nuestras posibilidades esté, ¿verdad? Pero pues si ahorita estamos en la parte de arriba de la tabla, en la parte de arriba de la tabla de goleo y lo de los últimos vivos mexicanos en la Leagues Cup, pues ¿por qué no se puede soñar con objetivos realistas, pero también grandes, ¿no?
2: Exactamente,
1: sí. Te traigo una pregunta al marquetero, de hecho. Por cierto, se me acaba de ocurrir. Muy bueno. Tú que eres experto en marketing, además de marketing, quisiera complementar con algo que mencionábamos del parchecito de goleo, porque a lo mejor mucha gente no sabe de dónde viene, y también es tema de marketing. Eso viene por lo del ciclismo, por el Giro de Italia. No sé si se han dado cuenta que el líder del campeonato siempre trae la maglia rosa.
0: En el suite.
1: Sí, entonces esa es la idea, de que el líder de goleo siempre traiga como que algo identificable para que yo te quiero alcanzar.
0: Sí, es bueno.
1: Eso está muy padre.
2: ¿Y tú crees que conectándolo con el marketing, si saliera a la venta esas camisetas, creen que sea un impulso también para que en lo deportivo se conjunte? De mira, yo quiero que seas el máximo goleador, voy a formar que mi equipo sea el mejor equipo de la jornada, de la temporada, para que nuestras playeras traigan el parchecito y lo pueda comprar la gente. ¿Crees que pueda sumar? Digo, obviamente no es así, pero en un caso hipotético podría ser algo presentable de mercadotecnia también para la gente.
0: Sí, digo, podría ser un plus, yo diría gratuito. O sea, creo que la gente vaya a comprar, la verdad. Sí. Pero, ¿sabes qué? A todos los que traigan la de Ocampos ahorita gratis en la tienda rayada y en el estadio, te ponen tu parchecito y ya se va haciendo el cotorreo en redes sociales. Y, yo ya lo tengo, mira, tómame la foto de espaldas con el estadio de fondo. Todo eso podría aumentar. Y quieras que no, pues todo eso le llega a los jugadores, ¿verdad?
2: Sí.
0: Cuando alguien se entera que su playera o que de repente todos le estaban poniendo el número de Fimbres después de aquel clásico de hace un par de años. O sea, todo eso suma. Pero si eso también suma en el vestidor, que haya una competencia, dos puntos, sana e interna, eso va a ser genial. Porque sí puedes ver a otros equipos y todo, pero pues ¿por qué no tener los primeros dos lugares de la tabla de goleo, no? ¿Por qué no Campos y en un futuro Kuipers ahí se van pegando y que entre ellos compitan? Y no solamente competir contra los demás delanteros de la liga, sino que dentro del mismo club haya un sano crecimiento y que todos aspiren, aunque sea a tener un stickercito en la espalda, que es algo insignificante en teoría, pero que pues significa cosas detrás.
1: Pero
0: ¿no?
1: El ser humano es un ser, suena feo, pero egocéntrico por naturaleza.
2: Quiere. Misma.
1: O sea, ¿de qué sirve ser doctor, sacar doctorado si no se lo presumo a la gente? Claro, si no tengo mi diploma. ¿De qué sirve ser futbolista si no saben cuánto gano? Ese tipo de cosas. Entonces, creo que a nivel marketing, a nivel espectáculo, es algo sano tener aquí el parche de campeón de goleo. Y a ver, tú alcánzame, aquí estoy.
0: Sí, lo puedes quitar.
1: O sea, está muy padre.
0: No sé si ustedes acuerdan que antes, cuando todavía teníamos estas estrellitas bellas en nuestro escudo, en la tienda te la ponían cuando quedamos campeones,
2: que ibas
0: y te la abordaban y todo, pues es algo así, o sea, que la gente se motive y que los mismos jugadores digan, pues vamos a seguir haciendo que el jersey sea un poquito más detallado, ¿no?
1: Claro, ahora sí digo, esto era como un paréntesis, ahora sí voy con la pregunta real, ¿les va a gustar? A ver, a nivel marketing, Benji, tú que te dedicaste a esto, no sé si has visto que en el vestidor de los Rayados ahora hay una nueva frase, un nuevo mantra, hecho copiado de Matías Almeida, una de sus primeras declaraciones: aquí no se negocia la actitud.
0: Vamos.
1: Okay. Así, tal cual. Aquí no se negocia la actitud. A mí personalmente me gusta, antes de pasar en temas hasta psicológicos de qué tan bueno puede ser tener algo así, porque yo siempre he creído que a falta de calidad muchas veces puedes compensar esa diferencia, como lo hacía Nico Sánchez, por ejemplo, que no era técnicamente tan espectacular, brillante, con solamente, ya saben, producto de gallina, ¿verdad? Entonces, si un equipo como el de Rayados tiene calidad, porque ahora sí la tiene, ¿no? Como el torneo pasado, y ahora le metes actitud, puede ser imparable. ¿Tú cómo lo ves a nivel mercadotecnia que estén usando esta frase?
2: Fíjate, nada más quiero interrumpir poquito y ya para darle
1: la
2: palabra.
1: Te vi emocionado cuando saqué
2: el tema. Es que fíjense, yo aquí lo tengo incluso tatuado. Todo es cuestión de actitud aquí en mi brazo. Es la letra de mi psicólogo. Digo, obviamente no comparándome con un equipo de fútbol, pero al menos en lo personal, estas frases, estos mantras, yo traigo todo es cuestión de actitud. Es algo un poquito cambiado. Pero es algo que mi psicólogo, por ejemplo, a mí me lo decía mucho.

0: volteas a verlo hacia arriba, ves la frase y dices, ah, pues como me dijo mi
1: Es
0: entrenador.
1: correcto.
0: Entonces, por el lado emocional, anímico y todo lo que quieras, es algo que te puede servir bastante para levantar el barco.
1: Claro, y le voy a echar, aprovechando el comentario, pues yo diría una florecita. Vamos a echarle una florecita a la directiva del club y una florecita al plantel de Matías Almeida. Y es que estas frases, digamos, detonantes que se usan incluso como slogans o
0: Claro.
1: como nombres de marca, pues el club lleva muchos años usándolo, ¿no? En la cancha, cuando vamos a un Mundial de Clubes Monterrey ante el mundo, en el
0: Juntitos,
1: Estadio
0: papá. Sí.
1: Monterrey y su gente, o
0: En
1: sea,
0: la
1: todo
0: hora.
1: eso,
0: En la
1: eso voy, para que vean que no es
0: hora.
1: igual. Porque esas frases pues son de parte de una institución, o sea, es un mensaje institucional hacia la afición, las aficiones, digo, los clubes externos, que pues sepan que vamos con cierta mentalidad y ciertos valores, ¿no? Los típicos visión, misión, valores. Pero hay otras que surgen y ¿cómo dijiste que era la actitud no es negociable, ¿verdad?
0: Sí, bueno, a mí me gusta más así, pero como
1: Ajá.
0: la pusieron en no se negocia la actitud.
1: No se negocia la actitud, ok.
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0: Almeidista.
8: Son frases anti-bombardeos, te diría.
0: Ándale.
8: Ambiguas en el buen sentido de la palabra. ¿Por qué? Porque no se prestan un poquito a la sujeción de cada
0: Ajá.
8: quien, ¿verdad? O sea, la actitud no es negociable, no es cuantitativo. Tú decides si crees que sí se tuvo actitud, ¿verdad? Si pierdes 3-0, no la tienes que quitar.
0: Sí.
8: Si pierdes dejándolo todo, pues no hay problema.
0: Me da 2 kilos de actitud.
8: Me da 2 kilos de actitud con todo.
1: Oye,
8: Ah,
0: no,
8: pero
0: pero
8: es muy buena frase. A nivel mercadotecnia,
0: sí,
8: me imagino
0: está
8: que
0: bueno.
8: Benji. Pues por
0: Sí.
8: eso lo vi tan emocionado, porque es una
0: Sí.
8: bonita frase.
0: Tocó fibras, fíjate. Y qué
8: ¿Tampoco
0: bueno.
8: crees?
0: Y ahorita que enlazamos esto de la actitud, y enlazamos este nuevo Monterrey.

0: Monterrey, que ya, pues ya se está estableciendo como algo positivo a lo largo del torneo. Llama la atención, por ejemplo, que Lucas Ocampos actualmente es el líder de goleo del torneo, y lo hacíamos, bueno, lo hacía también ahí en un posteo de Zona Rayada, que se mencionaba el camino del héroe, por así decirlo, que termina el torneo pasado. Lucas Ocampos fue de los más señalados. Yo me incluyo a ello porque también está el famoso clip que Alfonso siempre nos lo va a recordar, que lo
1: ¿Cuál?
0: cuestionábamos
1: Ah, claro,
0: porque
1: sí.
0: dijiste que tú apoyabas a Ocampos. Nadie lo apoyaba, por así decirlo. Y actualmente se ve un nuevo Lucas Ocampos. Y aquí abro la pregunta que poniendo yo mismo las variantes de que hay nuevos futbolistas en la plantilla que han inyectado algo nuevo, positivo, que son los refuerzos, pero en base a la plantilla, base, válgame la redundancia, ¿creen que si era algo de actitud lo que pasaba el torneo pasado o había algo de más que nosotros incluso cuestionábamos la calidad? Y no nada más basándonos en Lucas Ocampos, lo que está haciendo Gerardo Arteaga, el Rica Chávez más o menos, pero se ve un mejor nivel de ellos
1: Entiendo.
0: mismos. ¿Si era el Monterrey tan malo por cuestiones de actitud o es tan bueno por cuestiones de actitud? ¿Saben a lo que me refiero? Esta situación que vivía el Monterrey anteriormente, que ahorita no la vive, ¿si era solamente por cuestión mental o de actitud? ¿O había algo más que estos futbolistas nuevos estén inyectando algo diferente a la plantilla?
1: ¿Arrancas tú o arranco yo?
2: Dale.
1: Bueno, digo, alguna vez de hecho creo que lo trajimos aquí a la mesa cuando todavía no, ni siquiera el Monterrey estaba eliminado, pero ya era una crónica de una muerte anunciada. Creo que todavía ni siquiera teníamos el partido contra Pachuca, pero me acuerdo que yo hacía este ejemplo con la Fórmula 1, que explicaba que el coche de Red Bull, ¿por qué Checo Pérez no lo podía manejar y Verstappen sí? Y llega un piloto y te tiene que decir, es que es un estilo de conducción tan específico dentro de un rango que si le mueves un poquito la sensibilidad no funcionan bien. Y yo los comparaba con los jugadores del Monterrey, con Rica Chávez, con Gerardo Arteaga, con Alonso Acebes, por ejemplo, que te quiere inventar hasta 3-4 posiciones. Son futbolistas que son promedio, tirando a buenos, pero que tienen solamente una forma de funcionar. Si no lo logras alinear en un mismo objetivo en común, lo que sea, no van a rendir bien. Rica Chávez solamente funciona cuando a lo mejor tiene un extremo que lo acompañe en el recorrido. Lucas Ocampos cuando le dejas hacer lo que sea en el campo, por decir, ¿verdad? A lo mejor algo que no hacía
0: Anteriormente.
1: anteriormente porque estaba Canales estorbándolo, yo qué sé, ¿verdad? Entonces son futbolistas así. Sí, obviamente tiene que ver la actitud, sobre todo ya cuando entras en un círculo vicioso, por supuesto, donde todo lo que puede salir sale mal, la ley de Murphy prácticamente. Pero yo creo que sí es tema de funcionamiento. Yo sí, aunque no me gusta tan verlo así, yo sí creo que los futbolistas están más cerca a veces de ser robots de los que creemos y sí tiene mucho que ver el funcionamiento. Ya después, cuando entran en ese círculo vicioso, ya lo mental ya les afecta para arriba o para abajo. Pero en tu primer plano, en tu primer análisis, siempre tiene que ver el nivel en el que están. Y como mi análisis siempre es en base a nivel, no tenían el nivel.
0: Está muy bueno. Benji, ¿quieres agregar algo? Porque se me acaba de
1: Sí.
0: ocurrir una pregunta matona.
1: A ver.
0: Pero mi Benji primero.
2: O sea, yo creo que sí es eso en un 70%. No creo que sea todo, porque también tácticamente había cosas que no funcionaban. No era únicamente de la forma en la que pensaban al salir a la cancha, porque, pues a ver, te funcionaba el Rayados con Deoza y te funcionaba el Rayados con Canales, pero no con los dos. ¿Me explico? O sea, técnicamente había muchos planteamientos donde se estorbaban, como decías ahorita, se estorbaban, chocaban, compartían áreas de la cancha que pues no hacía que ninguno de los dos jugadores se sentían cómodo, y es un ejemplo de varios, ¿no? O en la defensa, pues ahorita está pasando jugadores que juegan donde no deben, y eso no es un problema de actitud, es un problema táctico. Pero sí, muchas de esas veces es porque pues la fatiga también pasa factura, ¿verdad? Yo estoy sorprendido de que Ocampos y Oliver, por ejemplo, lo están haciendo muy bien cuando son parte de esta misma generación que se desgastó con el tiempo y que se fue yendo. Pero a lo mejor yo siento que ellos tuvieron la espinita de que de repente no estaban en momentos importantes, por lesión o por cualquier cosa, o que otros pues no tenían tanto protagonismo porque estaba el foco en otro lado. Entonces, en lugar de desgastarse, pues es como una revivir esa flama, ¿no? Donde ahora tienes la oportunidad de demostrar lo que tantos años ya, unos 2, 3 años quisiste hacer, pues a ver si es cierto, ¿no? Creo que sí es un 70% de actitud y 30% táctico.
0: Y fíjate, ahorita qué bueno que mencionaste esa frase ya al final del discurso. mantener esa flama, que fue lo que dijiste, de revivir esa flama, encender nuevamente esa flama.
1: ¿El lema de la universidad?
0: ¿Cuál? Aleris Flamis, no sé qué era.
1: ¿El lema de la Wanda o qué?
0: Sí,
1: pero no sabía si podíamos mencionar, pero me acuerdo que aquí a veces tiene programas con
0: la Wanda. Sí, no hay problema, no, pero yo me lo voy a ejemplificar con la película de Rocky. Le cuestionaban de que, oye, ¿por qué quieres seguir peleándole? Pues que esto es lo que soy, que mantengo el fuego dentro de mí que me dice que soy boxeador. Y ahora sí, enlazándolo, como les mencionaba, con esto que estábamos mencionando, de los futbolistas que estaban en la plantilla anterior, que se veían de mal nivel o no se encajaban bien con el estilo de juego, que incluso pudo haber algo mental, en esta plantilla tenemos un futbolista que todavía no puede ser utilizado, pero que pronto... Haz de cuenta como en las perreras le van a abrir la jaula y va a salir el perro.
1: A la bestia.
0: Va a salir la bestia. Y me refiero puntualmente en la portería de Esteban Andrada. No quiero ser cruel ni caer en una crítica ante el Mochis Cárdenas, porque creo que he sido un poco duro con él en los programas. Y creo que si este equipo sigue volando como ha ido volando, no va a haber problema por ello. Pero sí podemos poner que ahí hay un punto de mejora, que es la defensa y la portería a lo mejor. Este caso de Esteban Andrada puede ser algo similar, un tipo que tuvo sus peores momentos con el Monterrey en lo anímico, en lo mental, que sus errores creo que iban por ello, pero también un tipo que se despidió del Monterrey en un Mundial de Clubes siendo el mejor futbolista del torneo del Monterrey. Obviamente ahí están los dos extremos que Andrada podemos llegar a ver, pero en esta nueva filosofía del Monterrey, de esta actitud que está planteando Matías Almeida, ¿ustedes verían positivo que Esteban Andrada, con su calidad, su jerarquía, su trayectoria, debe defender la divisa, como ahorita también lo está diciendo la gente, puede sumarse a esta nueva mentalidad del Monterrey y ser una pieza importante para el equipo?
1: Es que ahí te va. Andrada ya está conviviendo con ellos todos los días.
0: Ok.
1: Por más que no salga al campo ni a la banca porque no puede por reglamento, ya está ahí. Estoy seguro que se está contagiando. Por ejemplo, la historia de Ocampos. Estoy seguro que la está escuchando todos los días, ve cómo entrena. Ahorita mencionaste, no me acuerdo si fue Benji o Dante, lo del camino del héroe.
0: Sí,
1: ese término muy famoso que creo que en los 50 se inventó por este... Es que sí lo vi alguna vez, Joseph Campbell.
0: Okay.
1: El camino del héroe, el típico camino que empieza así, todo va viento en popa, llega al punto bajo y otra vez renace, ¿verdad? También incluso el famoso cuento de la Odisea, dicen que por ahí se basa, Homero se basó... en este, sí. Obviamente fue primero Homero que Campbell, pero en ese término de empiezas arriba, luego abajo y luego arriba, ¿verdad?
0: Sí.
1: Entonces, yo estoy seguro que Andrada, al ver que Rica Chávez está jugando mejor, ver que Ocampo, su compatriota argentino, está 100% motivado, ver que Oliver, que también lo tuvo, no se bajó del barco, ver este tipo de ejemplos diarios, él inconscientemente va a repetir el mismo patrón.
0: Está esperando la suya.
1: Sí, está esperando la suya. A lo mejor ni siquiera ha hablado con los futbolistas del punto bajo en el que estuvo hace poquito por lo de la suspensión, porque sí fue un momento muy duro, evidentemente lo está haciendo, pero pues, si tienes el ejemplo, si te rodeas de gente buena, lo más seguro es que se te pegue ser bueno también. Entonces hay que entender que el vestidor está más sano que nunca y que hasta la gente que está en sus peores momentos, a lo mejor personales y deportivos, se le puede pegar y terminan sacando un nivel que ya han demostrado. Porque no es lo mismo sacar un nivel o esperar que saques un nivel que nunca has demostrado, como el caso a lo mejor de La Rosa, ¿verdad?
0: Sí.
1: Que un nivel como el de Andrada, que fue portero de selección argentina, Boca Juniors, en el Mundial de Clubes, uno de tus MVP. O sea, con él sí hay probabilidades de que, a base de actitud, yo llegue a buen puerto, ¿verdad?
0: Sí, sería incluso hasta algo hasta romántico.
1: Claro.
0: De me fui...
1: El camino del héroe.
0: El camino del héroe, tal cual. Tuviste una muy mala impresión de mí. Pediste mi salida, pediste mi cabeza, y mira, actualmente estoy de vuelta y puedo ser factor para que este equipo pueda ser campeón.
1: I'm back.
0: Entonces, esa historia me gustaría incluso verla. Digo, obviamente, nosotros no convivimos día con día con el plantel como para saber que el Mochis no está para ser titular. Tampoco vamos a decir eso. Puede que Matías Almeida vea lo mismo que los otros entrenadores y mantenga al Mochis como su portero titular. Pero al menos sí me gustaría verlo, aunque sea atajando un partido. Y un análisis que veía en la mañana en redes sociales. Si llega a pasar esto, les gustaría que la vuelta de Andrada, planeándolo en un lugar hipotético de que no sabemos si se va a dar o no, sea en casa con la presión que pueda llegar a tener con cierto sector de la afición, o pongámoslo en una siguiente fase de la Leagues Cup, que vas a enfrentar al Chicago Fire de visita con el Chicago Fire en su casa, en esos partidos que le gustan a Andrada de poner el pecho a las balas. ¿Dónde les gustaría verlo en un caso hipotético?
2: Sí, yo prefiero esa, la segunda.
0: ¿De visita?
2: Sí, no... Te soy sincero, yo no lo extraño. O sea, okay. Yo prefiero mantener a Mochis o contratar a Acevedo que mantener a Andrada. Pero, pues, si quieres revivirlo, si quieres que Odiseo salga a puerto de nuevo...
0: Michael Jordan.
2: Pues podría ser de esa forma, ¿no? Con algo que sabes que le va a ir bien en lugar de que vaya a ser otra buchada apabullante y, pues, eso termine de quebrarlo, ¿no? Porque también sí lo veo posible lo que decías, Poncho, porque si vemos a los perfiles, hay dos maneras de poner, de revivir a un futbolista. Hacerlo como lo hace Ancelotti o como lo hace Mourinho.
0: Okay.
2: Y Almeida es 100% un Ancelotti, no es un Mourinho. No es una disciplina militar estricta de poner así a bajar los humos y bajar los egos. Él es alguien mucho más de hablar y de entender los problemas, más un profe psicólogo, ¿no?
0: Lo que decía Ancelotti, de que el Real Madrid ganaba con el poder de la amistad.
2: Sí, exactamente. y cuando hay muchas formas de hacerlo, ¿no? Pero estas dos, pues tenemos una más clara y pues se podría rescatar, se podría hacerlo. Pero yo prefiero un portero que sea medianamente bueno, pero que sea consistente en la efectividad que pueda tener, a uno que tenga un día un 10, claro, un día un 2.
0: También.
2: O sea, ¿me explico? Entonces yo prefiero eso. Pero también quería ponerles en la mesa, no sé si vieron una escena al final del partido, donde pues todos muy felices, todos muy contentos.
1: Justo yo iba a mencionar.
2: A excepción.
1: Qué bueno que lo
2: de un jugador. Pues estamos hablando de Roberto de la Rosa, que pues salió abuchado cuando entró de cambio. Hay gente que cuestionó. ¿Es bueno abuchar porque no está satisfecho con el jugador? No es bueno abuchar porque vas ganando. Fue una noche que hasta el Corcho metió gol. O sea, sí, de verdad hubo milagros. Pero, ¿ustedes qué opinan? ¿Se debe seguir esa exigencia 24-7? ¿O es de momentos? ¿O cómo lo ven?
1: Yo te voy a decir algo y aquí puede que sea el diferente, el distinto de esta mesa. Como siempre trato de hacerlo, ¿verdad? Pero ahora sí va a ser genuino y sin querer hacer chicharrón de la nada. A mí no me está pareciendo tan malo el torneo de La Rosa, ¿eh? Ahí te va. Yo prefiero que muestre sentimientos, por más que sean sentimientos negativos, de enojo y hasta, pues, contraproducentes para el vestidor, a que sea un robot que ante el mal nivel que ha mostrado en Rayados no haga como que no pasó nada. Entonces, un buen líder, Almeida, el Tecatito, lo que sea, el doctor, el terapeuta, lo que sea, ¿verdad? Un buen líder en el Club de Fútbol Monterrey va a aprovechar toda esa energía negativa para transformarla y volverla en positiva.
0: Okay.
1: Órale, ya sabes, órale. ¿Quieres jugar? Ok, demuéstrame. A mí el partido este contra... ¿No fue Miami el último contra Nashville?
0: El de Nashville.
1: No me desagradó. ¿O cuándo fue cuando falló un chorro de La Rosa? Como 4 tiros, que luego le llevó a Kuypers. Sí, ¿verdad? Sí,
0: parece que fue el primero, ¿no?
1: Primero.
0: Que pierde el Monterrey.
2: En Orlando.
0: Que Kuypers anota su primer gol con el Monterrey.
1: Orlando.
0: Creo que sí.
1: Sí, fue Orlando. Me gustó porque lo vi participativo. No le atinaba.
0: Pero estaba en eso.
1: Estaba en eso, ¿verdad? Mínimo está participativo. No te digo que vaya a ser el supercrack, no te digo que debería seguir enrayado, lamentablemente ya nos lo tenemos que fumar otro rato, pero yo prefiero un futbolista así, con sentimientos, siendo malo. Veo más probable que se vuelva bueno a un robot como lo estaba haciendo, que publicando bien contento en su casa, vamos Rayados, buen triunfo, bla, bla. Yo prefiero eso. A veces de las tragedias vienen, de las historias malas vienen las mejores, ¿verdad? Ahorita sí, que hablamos otra vez del camino del héroe. ¿Quién sabe?
0: Sí, eso.
2: No sé. Te mandan a decir, compadre, @Valviano, ponle un Oxxo de La Rosa.
1: No, o sea, a ver, me explico otra vez por si no quedó claro. Basándonos Valviano. En que está mal el nivel de La Rosa, que es un hecho.
2: Eso
1: es un hecho. Paupérrimo, sí, no. Es un nivel bajo para futbolista de Liga MX.
0: Es el peor de la plantilla actualmente.
1: Por supuesto. Yo prefiero que tenga ese enojo consigo mismo, o más bien, ese enojo que creo que no lo tiene consigo mismo, creo que lo puedes enfocar de tal manera con buen trabajo hasta terapéutico para que él se dé cuenta de que el mal es él y se ponga a trabajar. Hay una frase muy bonita que yo me autoproclamé, se la robé un poquito a Derek Jeter,
0: ¿okay? Okay,
1: y ya la convertí, la volví mejor, ahí les va para que vean que no estoy tan loco. Derek Jeter, beisbolista famosísimo, ya todos lo deben de conocer,
0: sí.
1: Él decía que a falta de talento tenías algo así como el de Almeida, la actitud, ¿okay? Tenías que compensarlo con actitud. Entonces yo la alteré y la puse así, ¿okay? Si eres dos veces peor que tu rival, trabaja dos veces más para compensar la diferencia. Eso es de la rosa. Si sabes que eres la mitad de bueno que Kuipers, que si él en el FIFA tendría 90, tú tendrás 45,
0: sí,
1: entrena al doble para que ahora tú llegues al 90. Que sí, no tienes el talento natural y lo que sea, quédate el doble. Yo muchas veces, a pesar de que no soy el gran talento para ciertas
0: cosas, sí lo eres,
1: hago el doble de sacrificio, ¿verdad?
0: Sí.
1: Y a veces me sale y a veces no. Pero pues hay más posibilidades de que mínimo llegues a eso.
0: Sí, y fíjate, no te lo voy a cuestionar porque le atinaste con Ocampos.
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1: Estamos hablando de Rayados.
0: Sí, del Rayados. No. Que, por ejemplo, mencionaban que esto pasó por una de las últimas jugadas que tuvo el debutante Aldo Patricio.
1: Vamos.
0: Que según mencionaban, no en esa que está saliendo ahorita muy famosa que la definió, la cruzó de más, sino que en otra jugada tenía De La Rosa solo, que entraba solo De La Rosa para definirla, que por la emoción del debut él buscó definir. Mencionaban que posiblemente eso se debía al enojo también de La Rosa, de La Rosa más bien, y que después ya fue corregido por el Tecatito y sobre todo ello. Cae, pasa esta situación y yo me puse a ver porque soy muy analítico, más que nada de los comentarios en los videos, en TikTok, en Instagram, y mucho para saber también el calor de cómo está la afición con estos temas. La gente mencionaba de, oye, pues si ya tienes a dos delanteros que son Kuipers y el caso de Aldo Pa, que ya acaba de debutar, ¿con quién te la jugarías? Diciendo que te vas a quedar con tres delanteros, ¿con De La Rosa o con Yuka? ¿Con cuál de estos dos complementarías a un futbolista que es el de mayor nivel de tu delantera, que es Kuipers, y a un de joven debutante que se ve que tiene talento, que es Aldo Pa? ¿Con cuáles vas a complementarlo? ¿Con De La Rosa o con Yuka?
1: ¿Qué prefieres, un balazo en la pierna o un balazo en el... Aquí en otra vez lo de compensar, ¿verdad? Uno para mí tiene mucha calidad, como Yuka, me parece okay, un tipo inteligente, juega bien al fútbol, pero no quiere estar aquí. Es evidente que no quiere estar aquí.
0: Sí, se nota.
1: Y los otros dos, quito a Aldo, porque es muy pronto, no sabemos ni siquiera el nivel, pero con De La Rosa, pues es todo lo contrario. Creo que quiere estar aquí, es el mejor contrato que va a tener en su carrera. Pero
0: de los últimos buenos contratos
1: que va a tener en su carrera. Sí, quisiera leer las letras pequeñas de ese contrato, a ver si se puede romper, pero vaya, él quiere estar aquí, entonces... Pues yo prefiero a De La Rosa, fíjate. De verdad, De La Rosa está tirando mucho. Es un futbolista con bajo porcentaje de efectividad. Por eso lleva como 3 goles en 60 partidos, de verdad.
0: Y Kuiper ya lleva más.
1: Sí, yo sé. Pero está tirando tanto el tipo que algún día le va a salir. Le salió y se lo anularon. Vaya. Entonces, si Yuka no tira, pues yo prefiero al que tira al güey, ¿verdad? Como dice.
0: Sí.
1: Entonces, sí, yo me quedo con Roberto.
0: Robertowski.
1: Increíble, ¿eh? Hay una razón estadística, son puras vibes.
0: Algo me vibra.
2: No tengo pruebas, pero tampoco dudas.
0: Algo me vibra y no es el celular.
1: No le caemos, creo que muy bien a De La Rosa, porque una vez hace como 3 años, no, hace como 2 años cuando llegó en Zona Rayada, hicimos el post de así luce la nueva ofensiva de Rayados y no lo pusimos. Nos dio like y nos dejó de seguir. Nos equivocamos, la verdad. No, el tiempo nos dio un poquito la razón.
0: Algo sabemos, sí. Algo sabemos. Pero... algo sabemos, algo hay detrás. Pero está bien interesante esto, mira, y para saludar a los comentarios, porque ahora sí está muy atento Pedro a la triste, que nos saluda primero que nada. También una pregunta que hace: ¿saben si todavía se pueden traer a un defensa central o ya no? El mercado está abierto. Está abierto hasta no sé si es el 15 de septiembre, no recuerdo, pero es por esos días de septiembre que el mercado sigue abierto.
2: Hasta el grito.
0: De que se puede, pero ya veamos o confiemos en lo que está haciendo la directiva principalmente. También mencionan, hablando a lo mejor del funcionamiento de Rayados, solo espero que no se desinflan entrando a la liguilla y sin juegos ya van goleando, pues es mejor que le den minutos a César Garza, Aldo Patricio e Iker. Estaría bien también. Me llama mucho la atención lo de César Garza, fíjate. Un tipo que yo creo que lo hizo bien en Pumas, sí. Pero creo que va de lo que mencionábamos también el programa pasado con los jóvenes que tienen potencial. Estás en una plantilla que los que están jugando y a gran nivel. Creo que también es el mismo caso de Fimbres. Y quien compite en esa posición es Orbelín, y creo que Orbelín lo está haciendo.
2: Ándele, no, claro. No se lo va a quitar.
1: No, ese es otro. Ese es otro.
0: Competencia de farmear aura y de bailes de Orbelín.
2: No, ya ni yo con mi 6-7 empecé así. Pero sí, Orbelín justo lo está haciendo bien y nadie lo va a mover si sigue jugando como está jugando ahorita. Pero pues Fimbres lo intentó, metió un buen tiro al travesaño al final, una de las... de los que diría Martinoli, tantas veces te pedí un desgraciado, porque hace mucho que no lo veía, al menos intentarlo aún así. Y bien, pues digo, obviamente si hay una superioridad muy marcada, se va a mantener. Sí. Pero tienes que estar al tiro, porque los que han hecho teatro, como un servidor sabe, es que si algo le pasa, tienes que estar al tiro, no solamente en la posición, sino en la calidad para poder cumplir. Pues ojalá lo hagan, ojalá tengamos buen plantel A, B y C.
1: Oigan, y de hecho, me acabo de dar cuenta, porque casi nunca lo hacemos, analizar bien lo que pusimos de título en el programa.
0: Okay.
1: La Liga de Monterrey es buena manera de cerrarlo. Vamos a analizar a los demás equipos de la Liga MX.
0: Perfecto.
1: ¿Quién está mejor que el Monterrey?
0: Actualmente.
1: O sea, ¿quién es el verdadero rival de Monterrey que lo puede impedir que gane una Liga MX?
0: Te lo voy a decir primero de manera filosófica y hasta de manera de broma. El peor rival para el Monterrey es el mismo Monterrey.
1: Ok.
0: Pero ya en la realidad...
1: Desarrolla tu respuesta.
0: Y ya en la realidad, actualmente, el nivel que alcanzó el Monterrey este último partido, no se lo he visto más que al Toluca del Turco, pero no del último torneo, sino de los primeros que tuvo, que no he visto algo similar. En este torneo, no he visto algo similar. Puede llegar a ser... Y creo que sería estúpido hasta incluso no mencionarlo, pero quien te puede poner un estate quieto es el América de Almada aceitado, que ya esté bien establecido su estilo de juego, y pues Cruz Azul. Cruz Azul, que no lo descartemos, no hizo muchos cambios en su plantilla, la wikineta sigue en su curso. Entonces yo creo que los únicos no están en el mejor nivel que el Monterrey, voy a seguir manteniendo eso, pero que te pueden poner un estate quieto, es el América y el Cruz Azul.
1: Yo creo que las Chivas, por ejemplo, porque no las mencionas.
0: Siempre se me olvida de las Chivas, ¿verdad?
1: Sí, ya es la segunda o tercera vez. Pero les va a pasar o les están haciendo, evidentemente lo lógico, un Leicester City, ¿verdad? Los van a ir desarmando, todos esos talentos mexicanos que como gemas del infinito de Thanos fueron armando, que les van a ir yendo. La hormiga ya, en teoría, ya firmó con
0: Olympiacos,
1: con Grecia. Sí, en Grecia. Sí. Brian, que desde que se equivoca con el saque este que hace en el juego contra Inglaterra, no vuelve a ser el mismo, ¿no? ¿Te acuerdas?
0: Sí, me acuerdo.
1: ¿Te acuerdas? Sí. Desde ahí, a partir de a base de eso y de muchos edits de muchas mujeres, creo que ha perdido nivel. Entonces, Chivas no entra. El América, fíjate que creo que es como una versión un poco más mala en cuanto a plantel del Monterrey,
0: sí.
1: Porque también tiene mucho técnico.
0: Almeida y
1: Almada y Riemann incluso están siendo los dos mejores técnicos de lo que va del campeonato. Y pues ahí está el rival del Cruz Azul. Son esos tres, Monterrey, Cruz Azul y América, en el orden que lo quieras poner. Ahora se volvió a poner, Beñi, no sé si te acuerdas cuando hacíamos el programa tú y yo juntos, que decíamos que tenía que ganar esta, sí o sí, porque Toluca, Chivas, Tigres ya estaban subiendo nivel y ya no iba a ser una competencia de tres como estaba haciendo cuando Rayados llevaba semis y a finales. Creo que otra vez se está volviendo a poner así, ¿eh? El Toluca a base de que ya se volvió viejito Paulinho, que Vega es muy regular como quiera, ya yo lo bajaré un poquito de la mesa. Entonces estaba volviendo otra vez una liga de tres, ¿verdad?
2: Sí, yo justo, yo diría que el único que lo puede parar es el PSG.
0: Sí, estás viendo más para arriba.
1: La humildad de Benji García,
2: la planadora rayada en él.
0: No digas eso.
2: La mufa. Juntitos, papá, es la hora. Pero buen rollo. Yo creo que yo creo que alguien que pueda pararnos así en seco de verdad no sería alguien que nos hubiera parado en los últimos tres torneos.
0: Okay.
2: O sea, no veo al Toluca, no veo a Pumas que fue finalista, menos a Tigres que también acaba de ser finalista hace dos torneos. No los veo, justo lo veo así como, la verdad, Rayados es un equipo nuevo.
0: Okay.
2: Rayados es un equipo renovado que se reconstruyó. Y creo que si lo que se reconstruyó es lo que está jalando, alguien que se reconstruyó también es quien puede ponerse al tiro, como es el caso del América, ¿no? Que después de que el proyecto Jardiné se va pues de muy mala forma, pues como tú dices, llega mucho técnico que es capaz de ordenar a pesar de que han ido perdiendo jugadores y demás, ¿no? Entonces yo sí pondría justo los que dijeron Cruz Azul, pues viene a ser campeón, yo creo que es innegable, pero pues Chivas no lo veo. Digo, de repente una sorpresita, pues Tijuana va en segundo lugar.
0: Un Atlántica.
2: Viene bien.
0: Un Atlántica.
2: No, el Piojo se va a poner a jugar ahí.
0: Lo trae coraje el Piojo.
1: Mucho plantel este Monterrey, al menos en ataque, porque, a ver, en el fútbol moderno, ¿cuántos atacan? ¿5?
0: Sí.
1: ¿Cambiaste a 3? El 70% de tu ataque es nuevo. No tiene nada que ver con el Monterrey de hace 4 meses, ¿verdad? Sí. Por eso sí es válido. Sí es válido poner al Monterrey como candidato número 1.
2: Pero,
1: número 2.
2: Ojo también, y por la cual yo no decido así cederme tanto a la emoción, yo siempre pienso que una buena ofensiva gana partidos, pero una buena defensiva gana campeonatos. Y es de lo que más estamos careciendo, y no podemos andar así. Vamos bien, pero no me siento cómodo sin tener un maldito central que nos dé esa seguridad.
0: Yo creo que esa frase aplica para el fútbol mundial en general, pero para la Liga Mexicana, yo creo que una buena ofensiva te puede sacar campeón. El Toluca fue campeón sin portero. Tenía a Hugo González, al español Pau López y Luis García. Y siguió saliendo campeón por esas figuras que tiene en el ataque. Pero no te digo que no estás bien, porque yo también estoy de acuerdo. Nos surge un defensa para redondear la plantilla.
1: Y lo que nos surge. Pero al final si uno revisa el plantel, es más, los 18 planteles del fútbol mexicano, hay más disparidad entre ofensivas que entre defensivas.
0: Sí.
1: Okay. Hay más disparidad entre el mejor delantero del Monterrey contra el mejor del San Luis, ¿verdad? Que del defensa del Monterrey al defensa del San Luis. O sea, es más fácil convertir a un Carlos Salcedo top 5 del fútbol mexicano que convertir a Roberto de la Rosa top 5 del fútbol mexicano en su posición.
0: Eso es muy bueno.
1: Entonces yo creo que, como mencionaba anteriormente, son futbolistas muy específicos que saben jugar bajo ciertos estilos tácticos específicos. A Rica Chávez sí lo puedes mantener ahí por el promedio. En cambio, Roberto de la Rosa no. En cambio, Aldo Pa, que va empezando, tal vez no, ¿verdad?
2: Pues es que es el fútbol mexicano, así se fue creando. ¿Sí? O sea, si no importa realmente lo que hagas todo el año, cuando al final va a ser un matar o morir en liguilla, pues tienes que adaptarte a darle y darle y darle. Y es lógico, no es un, si fuera un formato a lo mejor de que ganas por puntos, pues el planteamiento sería diferente. Pero así como se ha hecho el históricamente el trabajar para la ofensiva, pues todos lo hacen. Así que así como nuestra ofensiva está bien, pues la ofensiva de los demás también, ¿no? Sí, los que van a competir.
1: Y cierro con una tontería, pero ¿cuál es, después de la diferencia de goles, cuál es el siguiente criterio de desempate en el fútbol?
2: ¿Después de diferencia de goles?
1: Sí, ¿goles a favor o goles en contra?
2: ¿Cómo?
1: Después de diferencia de goles, ¿cuál es el siguiente criterio de desempate en dos equipos?
2: Goles recibidos y goles... No, pero dijiste...
1: Goles a favor y luego goles en contra.
2: Primero son primero goles a favor. Sí.
1: ¿Por qué? Porque es...
2: Es la lógica.
1: Quieras o no, es un poquito más importante la ofensiva.
2: Exacto.
0: Sí, esa es buena.
1: Digo, o sea, nadie lo ve así, pero así es. Claro. Si quedas 0-0, no ganas.
2: Y luego ha habido... Ocupas meter goles. En mundiales o en torneos internacionales donde empatan en todos los aspectos posibles y son partidos súper reñidos, pero justo eso es lo que termina siendo muy determinante.
0: Sí.
2: Ahora, a lo mejor tú tuviste una mala noche y esa mala noche que donde te metieron 4, pues termina siendo impactante, ¿no?
1: Para, de hecho, digo, ya para terminar, para dejar hablar a Dante, porque estoy agarrando mucho protagonismo innecesario,
0: sinceramente. Lo merece, este programa, no, lo merece, amigo. Es digo, talentosísimo.
1: Hay una estadística de, creo que era en Premier League, que normalmente es más fácil que salga el campeón el equipo con mejor ofensiva al de con mejor defensiva.
0: Sí.
1: Un poquito.
0: A lo mejor es la emoción que nos rebasa actualmente, pero ya veremos a final de torneo. Veremos a final de torneo si esto que estamos diciendo, al final, y yo creo que sí, nos va a dar resultados.
2: Échamelos en liguilla, papá.
0: Pónmelos en la final. No. Viene para el Monterrey el viernes, un partido frente a León.
1: Y acaba de ganar.
0: Acaba de ganar León, viene bien León en la Leagues Cup de los mejores. Resultado ya para despedirnos, gana el Monterrey de visita contra León. Yo digo que sí, 2-1.
2: Sí, yo digo que vamos 3-1.
1: Yo creo 2-1 también.
2: Venga.
0: Perfecto, y síganos en nuestras redes sociales, a mí me encuentran como guión bajo Dante Flores, sigan también a la cuenta oficial de Zona Rayada, el viernes vamos a estar haciendo el Match Day, ahí con invitados para seguir el partido, para que no se lo pierdan, también giveaways que estamos haciendo, estén al pendiente de ellos que estamos haciendo cosas bien interesantes. ¿Ustedes cómo los encuentran, amigos?
2: @ Benji García _ Benji con JI. Esta camiseta yo me la gané en un sorteo que hizo Zona Rayada. No es que me la regalaste por mi cumpleaños, amigo. Pero así como ya acabamos de regalar boletos, vamos a seguir haciendo cositas. Sigan Zona Rayada y síganme en Benji García.
1: Hasta luego, yo soy Alfonso Espinosa. Y ya.
0: Ya dijeron todos estos güeyes.
1: Ya dijeron todo.
2: Sí. Gracias por acompañarnos. Sigan también a ABC Deportes, que siempre está al pie del cañón aquí en este espacio. Los vemos el próximo lunes en Del Monterrey para el Mundo. Que tengan un excelente

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0: 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Nuestra red de infiltrados informa que la Universidad de Monterrey, UDEM, estrena rector hoy, cuando tome posesión formal Eugenio Garza y Garza, en un acto protocolario que incluye el agradecimiento a su antecesor, Mario Humberto Páez González. La ceremonia incluye una misa a las 17 horas, encabezada por Monseñor Rogelio Cabrera López, arzobispo de Monterrey, y aunque será un evento privado, se realizará una transmisión en vivo por redes sociales. Eugenio Garza y Garza es ingeniero químico administrador egresado del TEC de Monterrey y se ha especializado como ejecutivo financiero con trayectoria en Goldman Sachs, FEMSA y Grupo Javier. 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
1: Hola, hola, bienvenidos a un nuevo episodio de Ya Oíste. Yo soy Génesis Sainez Silva, un gusto estar con ustedes. Hoy abordaremos un tema que la verdad yo siento que es muy poco conocido, pero que es muy importante hablarlo, y es el embarazo psicológico. Y para ayudarnos a entender qué es, por qué ocurre, cómo se trata, nos acompañan la doctora Diana Bautista II, que es ginecóloga. Mucho gusto, ¿cómo está, doctora?
5: Muy bien, un placer estar con ustedes y muy contenta de hablar de ese tema.
1: Uy, se va a poner interesante. Y también tenemos a nuestra queridísima amiga Sharon Paredes, ella es neuropsicóloga, ya nos ha acompañado en otros podcasts.

0: llegar hasta el punto en que la paciente puede tener contracciones.
1: ¿Qué?
0: Entonces, tiene todos los síntomas de una paciente embarazada y hasta muchas veces hasta exacerbados.
2: Otro de los síntomas que comparte la doctora, incluyamos la amenorrea, y es algo muy importante que dice la doctora, no es una cuestión solamente de creerse, porque los síntomas están ahí. Exacto, los síntomas son reales. Entonces, estamos hablando no solamente de una cuestión psicológica, no solamente de una cuestión fisiológica, sino también neuroendocrina, ¿no? Porque también tiene que ver los cambios hormonales.
1: Claro.
2: Entonces, ¿en qué se presentan estas situaciones? ¿En dónde las podemos ver? En personas, en mujeres que hayan tenido un duelo, por ejemplo, perinatal, postnatal, también en personas que tengan muchos deseos de quedarse embarazada, también se presentan en pérdida de pareja.
1: ¿En serio?
2: Pero está muy asociado, ¿verdad?, con esta obsesión, puede llegarse a convertir en una obsesión o también este deseo intenso de estar embarazada, ¿no? Entonces,
1: Okay.
2: no solamente en eso, también en personas que incluso tienen miedo de quedarse embarazadas.
1: Creo que he escuchado más esa parte del miedo porque, pues claro, ¿no? O sea, se protegen y todo, pero dices que yo no quiero. Y tantito a lo mejor no vino su periodo porque a lo mejor se estresó de que justo ya dijo, ya no, ¿qué acabo de hacer? O el trabajo y no les baja, ¿no? Entonces es como de ya. He escuchado más que es por el miedo que por otra, que es la parte justo del duelo. Eso se me hace muy interesante. O sea, a partir de un duelo, ¿vuelven como esa parte, se activa o cómo es eso?
2: Sí, o sea, digamos que son situaciones o factores de riesgo y más en una mujer que probablemente, ¿verdad?, tiene un historial para procesar emociones de una manera no confrontativa. ¿Cómo se puede diferenciar? Que en la psicosis, una vez que ya es revelado a través de estudios, ya sea de sangre, ¿no? O también sí, en este tipo de estudios clínicos en donde ya se le menciona a la mujer, no estás embarazada, cuando es psicosis, a pesar de que me están diciendo la verdad, yo todavía me aferro. Entonces,
1: Okay.
2: aquí, por ejemplo, tendría que ver con una cuestión de cómo se conecta con la realidad. Y, por ejemplo, en otras situaciones que no tienen que ver con psicosis, todavía la persona sí mantiene este contacto con la realidad porque llega a cuestionarse. Y
1: Claro.
2: entonces los síntomas que tuve que fueron, entonces puede que se trate de otra cosa, o sea, todavía tengo un cuestionamiento reflexivo.
0: De hecho, la paciente, bueno, hay que diferenciar, hay la paciente que también simula. Esa es la paciente que no va a tener síntomas, sino que dice, yo estoy embarazada y me lo estoy inventando, ¿no? Por ciertas cuestiones psicosociales principalmente.
1: Okay.
0: Pero la otra es la que ella cree que sí está embarazada y la que, como ya mencionamos, tiene síntomas y que además se hace prueba de embarazo.
1: Se me vino, qué bueno que lo mencionó, porque se la hace la prueba y sale positiva.
0: Hay cosas que pueden suceder. Una es la prueba puede salir, tienen falsos positivos, o sea, entonces la prueba confirmatoria es en sangre, es una hormona que se llama gonadotropina coriónica fracción beta, que es
1: Okay.
0: exclusiva del embarazo y que se va duplicando, triplicando cada 48 a 72 horas. Sin embargo, lo primero que hace la paciente, pues eso, la mujer, es hacerse una prueba en orina,
1: Claro.
0: ¿vale? Entonces, pueden haber elevaciones mínimas por la alteración neuroendocrina, pero esa hormona no va a elevarse arriba de 14 miliunidades, o sea, es muy poquito y es poco significativo. Entonces, ¿qué es lo que hacemos nosotros? Tomar esa hormona de control. Ahora, algo importante que tenemos, la presión social. Eso es súper importante que actualmente muchas de las pacientes, más las que van al instituto, pues están embarazando ya un poquito más grandes, ¿no? Porque ya quieren, tienen una licenciatura, tienen posgrados, maestrías y todo eso. Pero también hace que la gente te diga, oye, ¿y para cuándo?
1: Ya se te fue el
0: Ya
1: tren.
0: se te fue.
1: Es.
0: O vas a tener alteraciones, o no te vas a poder embarazar. Y fíjate que me he dado cuenta que hay como un piquito, como a partir de los 35 años, que la presión social como que pega todavía mucho más,
1: Sí,
0: ¿no?
1: ¿no?
0: ¿No? De, yo ya tuve tantos, o ya te casaste, o todo eso. Entonces, eso involucra mucho que las mujeres empiecen con este tipo de trastornos.
2: Hay algo importante que me gustaría mencionar y es que el ISSSTE tiene el código mariposa, que justamente este código mariposa se centra en brindarle empáticamente a una mujer que ha pasado por un proceso de duelo peri o postnatal. Y entonces, en ese momento, lo que se recomienda es

0: un espacio y también brindarle quizá contención emocional y consejería.
1: El tratamiento que lleva va, es más parte psicológica, va de la mano con la parte ginecológica. ¿Cómo es ese trabajo en conjunto para ayudar?
0: Es psicológica, o sea, una vez que ya se identificó que no hay un embarazo real, ya es psicológico y en algunos casos puede ser con tratamiento farmacológico y con el psiquiatra.
2: La paciente tiene un por qué siente esos síntomas, ¿no? No de repente me los inventé.
1: De la
2: Si
1: nada.
2: bien están relacionadas con el deseo de un embarazo, también es cierto que, ejemplo, o sea, tenemos alteraciones en hormonas. Las mujeres nos regimos por hormonas.
1: Sí.
2: Todos nuestros días están regidos por hormonas y de acuerdo a la edad que tenemos, pues es obviamente si se disparan, si bajan, si se alteran y todo eso, ¿no? Yo les digo, es como de repente ir al dentista, ¿no? Pocas veces vas regularmente al dentista, ¿no? Lo mismo, pero cuando vas te encuentras todo lo habido y por haber. Igual con los ginecos, ¿no? Cuando vamos, pues encontramos todas las alteraciones hormonales que puedes llegar a tener y eso lo vinculamos a la sintomatología que tú tienes, tengas o no un deseo de embarazo.
1: Okay.
2: Entonces, en ese sentido, por ejemplo, muchas mujeres dicen, oye, yo digo que estoy embarazada porque aparte de que no menstruo, pues tengo secreción por el pezón, ¿no? Y tengo salida de leche, ¿no? Lo que llamamos la galactorrea. Pero además, yo siento que mis mamas están congestionadas. Pero además, siento que ya me estoy hiperpigmentando, ¿no? O sea, que me salen las manchitas del embarazo, dichoso melasma. Fíjate, me está creciendo el abdomen. Entonces, ¿de dónde me crece el abdomen si no estoy embarazada? Y puede ser esto tan prolongado como el trastorno que tenga cada paciente, ¿no? Porque hay unas que se pueden aventar los 9 meses diciendo que están embarazadas y hasta que ellas puedan aceptar una asesoría por psicología, porque tampoco las podemos obligar a ir.
0: De hecho, pues me gustaría dejar el correo de saludmental@iste.gov.mx si llegan a tener alguna otra duda también al respecto del tema o bien alguna orientación, pues podemos responderles por correo electrónico.
1: Muchas gracias por acompañarnos en este podcast, en su espacio. Espero que se le hayan pasado muy bien.
2: Claro que sí,
0: Sí,
2: muchas
0: muchísimas
2: gracias.
0: gracias a ti por invitarnos.
1: Para la próxima, ya vamos a buscar más temas y que nos acompañen en esta mesa de debate. Ah.
2: Claro que sí.
1: Perfecto, gracias doctora, gracias Sharon y gracias a ustedes por escucharnos hasta este punto. De verdad que el podcast no sería nada sin ustedes. Cambia mucho el escuchar y el tener información. Y pues recuerda que la salud mental también es importante para todos hoy en día. Yo soy Génesis Zaine Silva y fue un gusto estar con ustedes. Nos vemos en un próximo episodio de Chao Iste. Adiós.
0: Adiós.
1: Adiós.
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0: Buenos días. ¿Cómo están? ¿Cómo amanecieron? Qué gusto saludarlos a todos. Bienvenidos a este programón mañanero, el primero de la mañana. Vamos a quitarle ya el nombre, ese del madruguete futbolero. Y ahora sí, volver a nuestro origen. Ahorita le voy, bueno, no sé si venga el señor Andrés Guerra. Ya lo conocen ustedes, lo irresponsable que es. 6:04 a.m. Ya sabe que la entrada es a las 6. No entiende. Ya está papirreando también. Para cambiarle el nombre. No sé ustedes qué opinen. A ver, ustedes ayúdenme. Vamos a bautizar este espacio de 6 a 7 de la mañana. Antes, cuando llegamos aquí y Guerra estaba con el Ángel Justiciero, ¿se acuerdan? Aquel luchador. Se llamaba Café Deportivo, algo así se llamaba, Café Deportivo. Y luego antes de nuestra era, se llamó El Primero de la Mañana. ¿Sí? Pues no sé ustedes qué opinen, pero el brinquito mañanero, ¿qué tal? ¿Cómo les caería? ¿Eh? Un brinquito mañanero. No sé, inventen ahí un nombre para ese espacio, pero no me gusta ese el madruguete. No me gusta. Ya borró mi cuenta nueva. Oye, ¿cómo están? Quiero saludarlos a todos, bienvenidos. Salieron las suspensiones. De veras, ridículas, absurdas, faltos también de sentar un precedente, de un verdadero castigo para que no le quede ganas a nadie de volver a agredir a un árbitro así nomás porque sí. Y le meten solamente 3 partidos. O sea, por bronquearse con rivales, discutir, gritar, gritonearle a los árbitros en la CONCACAF, le azotaron 7 y acá por agredir un árbitro, literalmente, darle un aventón, un empujón, un empellón a la máxima autoridad en la cancha, solamente le dan 3. ¿Dónde está el equilibrio? ¿Dónde está la balanza? El de Lainez, un partido también, se fue por bocón, por irse de la lengua, por insultos o por reclamaciones. Pero el otro nomás, 3. No, de veras, ¿cómo le tienen miedo a la institución y al personaje? Pero bueno, pues ya está, total, pues a mí qué. Saludos a Juan Grimeldeo, buenos días, te ves chido. Con el sombrerito Capi, acuérdense, martes de sombrero. A mi canal, ¿qué pasa? Pensé que estaba viendo la película del Padrino. Con ese sombrero. The First of the Morning. Buenos días, saludos, ya es tiempo de un nuevo nombre, sí señor, sí, Pepe Peña. En la mañana primero, gol de vestidor, ábrale, gol de vestidor. El gol tempranero, gol de vestidor. May Rodríguez, buenos días. Oye, Capi, siempre hay que criticar a un jugador donde más te dejas caer con adjetivos hirientes y donde pides cabezas. Es cuando es un portero, ¿por qué será? ¿Algún trauma del pasado? No, digo, no sé a qué se refieren con adjetivos hirientes. La crítica, esa es la crítica. ¿Sí? Adjetivos hirientes, no sé a qué te refieres. Juan Salazar dice buenos días, igual Carlos Daza, un saludo para todos, bienvenidos a este madruguete. Terminó la jornada, déjame ver cómo terminó el partido de Puebla. Ya no lo alcancé a ver, ya no aguanté, ya era bien noche. Pero me sorprendió que el Puebla le estaba ganando al Pachuca de visitante. 2-0, lo llevaba 2-0 y antes de que terminara la primera parte, anotó Pachuca, se acercó 2-1 y luego ya no supe porque ya Morfeo terminó por arrullarme y caí vencido en sus brazos. Entonces déjame ver. Pachuca, Puebla. A 3-2 ganó Puebla. ¡Hala! 3-2 ganó Puebla. Puebla subió al séptimo lugar. Y el Pachuca está en el catorceavo. Este resultado, pues no sé si rompió quinielas, pero ganó 3-2, goles de Emiliano Gómez al 16, Kevin Velasco y Facundo Almada. Por acá por Pachuca, Rondón al 42 y al 63 de penal anotó los goles del Pachuca. Qué bárbaro, este resultado sí me sorprendió. Y en el otro, pues el equipo del León le ganó al Necaxa, ¿no? ¿O empataron? Ganó León 2-1. Sí, ganó León 2-1. León le ganó 2-1. Aguas, próximo rival de Rayados. Aguas, que sí se ve que es un cuadro peligroso. Un cuadro que no va a ser el Juaritos. Ahora sí, Rayados. Se van a tener que poner atentos, aplicados. Y lo de Puebla ayer me sorprendió. Con eso terminó la jornada número 4 del fútbol mexicano. Entonces, pues ya los Tigres no deben de sentirse solos como el único equipo que está haciendo el ridículo en el torneo. También el Pachuca. Así que vamos a ver las posiciones. En primer lugar, el América. Empatado con Tijuana en el primer lugar con 10 puntos. Seguidos de Rayados en el lugar número 3 con 9 puntos. Atlas de Guadalajara, 9 puntos también, lugar número 4. En el lugar 5 el Toluca, en el lugar 6 Pumas, en el lugar 7 Puebla. Y en el lugar 8, Querétaro, la zona de calificación. Así que imagínate, en una supuesta liguilla, América enfrentaría a Querétaro, Puebla a Tijuana y Pumas a Rayados y Toluca al Atlas. Así sería en una supuesta liguilla. O sea, falta mucho, yo sé. Lugar 9, el Guadalajara, que fue el equipo sensación del torneo pasado. Hoy está, pues que no levanta, no carbura. Cruz Azul, lugar 10. Luego de la derrota inesperada ante Tijuana, Cruz Azul también en el lugar 10. León, lugar 11. Necaxa, lugar 12. Atlante, lugar 13. Pachuca, en el lugar número 14. San Luis, lugar número 15, y gracias a Dios que existen carcachas destartaladas como Juárez y Santos, porque los Tigres apenas los superan por un punto. Tigres lugar 16, con un punto. Santos lugar 17. Y Juárez, lugar número 18. Un punto de 12, uno de 12. El equipo de Tigres de la U de Nuevo León. Ayer ya se les cayó lo del esqueloto. Ya les dijo que no hay nada. Tema, como dijo, asunto terminado. No hay nada con Tigres. Y andan todavía a tientas. En el cuarto, con el foco fundido y a tientas, en un cuarto oscuro, la directiva del equipo de Tigres que no halla y que no encuentra. Así está la cosa ahorita todavía, sin vueltas el asunto, que se llame el Capi Deportes. ¿Cuál es el problema, Germán Carrizales? El canto del gallo futbolero, Jorginho. Fabián Torres, saludos, Capi Guerra desde Escobedo, que tengan un excelente día laboral. ¡Ánimo! Mike Rodríguez, los Tigres, busque y busque un extremo, y ahí está Emiliano Gómez del Puebla, que cada torneo siempre es la figura poblana. Rondón ya llegó a 5 goles y empató a Ocampos, órale. Órale, entonces ya también Rondón va a traer parchecito en la espalda. Chesco Torres, buenos días, mi Capi Kruger. Capi, tú pides cabeza. Manos Huangas, por ejemplo, buenos días a Carlos Dacio. Buenos días a Juan Salazar. Ah, que Manos Huangas me pone un ejemplo de adjetivos hirientes. Pues ese no es un adjetivo hiriente. Eso es un adjetivo descriptivo. Lo describe. Tal y como Nahuel Guzmán, que fue un Manos Huangas el sábado. No se le puede decir de otra manera al gol que se dejó meter. ¿Sí? Manos Huangas reloaded. Su amigo Luis Roberto, el búho y el tecolote mañanero, dice Juan Grimaldeu. Hoy cumpleaños. Ah, Luis Roberto, cumpleaños hoy. Espero me puedan felicitar. Saludos, aquí los veo por YouTube. Luis Roberto BM82 está cumpliendo años el día de hoy. Le mandamos un abrazo muy afectuoso. Que sea muy feliz, que el éxito, que la prosperidad, la salud y el amor siempre estén acompañándolo en la vida. Luis Roberto, muy feliz cumpleaños. Te mandamos felicitar, Isaac. Te manda felicitar Leo, te manda felicitar Andrés Guerra y te mando felicitar muy afectuosamente un servidor. Que seas muy feliz, un abrazo y que la pases muy bien. Chesco, mi nombre sería la capirotada futbolera, porque hablamos de todo un poco. Órale, la capirotada y por capi, capirotada. ¿Qué te parece para nombre el programa Primer Toque? Juan Salazar, el canto del gallo futbolero. ¿Algún nombre? ¿Algún nombre que combine el fútbol, soccer y el americano? ¿Algún nombre que compartan algún castigo, término, adjetivo, que compartan los dos deportes? ¿Cuál sería? Pues ya es que el americano tiene su casi su propio lenguaje. Y el soccer, pues, el soccer no tanto. El soccer a veces alguien inventa una palabra rimbombante y a pantalla. Con palabras que realmente significan pues una cosa sencilla. ¿Qué sería bueno? Porque en el americano es foul personal, uso ilegal de las manos, salida en falso, interferencia. Acá, ¿qué sería? No, ¿verdad? No hay así mucho. Ponle deportes peso. Ah, de nada, Luis Roberto, de nada. Pásala muy bien, ¿eh? Pásala muy bien el día de hoy. Bueno, pues ahí le estamos pensando. Oye, Tigres busque y busque un extremo y dice, ya nos comentaba acá que está el Emiliano Gómez, Mayro Rodríguez, Emiliano Gómez de Puebla. ¿Y sabes qué delantero también? Estaba viéndolo ayer y pues le podría funcionar a Tigres. Cambindo, todavía no cierran los registros hasta el 11 de septiembre, lléguenle al equipo León y denle ahí un billete para que se lo traigan. Tigres está, la distancia que lo separa de la regularidad y de que recupere el nivel y vaya recuperando terreno perdido, ¿sí? Está solamente a un técnico y un centro delantero de distancia. Un técnico y un centro delantero. Digo, centro delantero bueno, ¿verdad? No van a traer otro tambo. No, un centro delantero bueno. Decente. ¿Sí? Y ese quinceavo lugar se convertiría rápidamente en un doceavo, luego un décimo, luego un octavo, séptimo, y estaría subiendo posiciones. Pero, pues, se están tardando de a madre, están tardando muchísimo. Se están tardando muchísimo tiempo. Porque cuando decidan al técnico, ya no le van a quedar tiempo para buscar el refuerzo. Porque ya el cierre de registros ya está, pues ya queda unas menos de 3 semanas. ¿Eh? La distancia que lo separa de hacer ya de nivelar el barco, un técnico y un centro delantero. Y luego me atrevería a decir, casi, casi más, un centro delantero. ¿Sí? Y ya por lo menos darle herramientas a estos chavos que están ahorita dirigiendo. De perdido el centro delantero. Yo traería incluso hasta el centro delantero antes que el técnico. Si los técnicos ya se me ponen ahí roñosos y pues ¿sabes qué? Redondeale el cuadro a Elizondo y vámonos con ellos. No tengan miedo, sin temor. Gilberto, ¿qué te parece Offside Mañanero? Ah, está bien, ¿no? Oye, vamos a la pausa, continuamos en redes sociales, este es El Madruguete.
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0: Está de 15 puntos. Venga el técnico que venga. Saludos desde Papantla. Nombre Fútbol y algo más. Fútbol y algo más. Pues ese nombre creo que se lo he leído a Gerardo Jasso. Sí, a Gerardo Jasso en sus relatos sabatinos. Yo les recomiendo que sigan en Facebook a la página, la cuenta de Gerardo Jasso, de mi compañero y amigo. Todos los sábados sube un relato de veras tan bonito, tan bien redactado, que te transporta al lugar que se refiere en cada uno de los relatos. Y sobre todo, te transporta a vivencias que también nosotros tuvimos. Vivencias que tuvimos en nuestra juventud, en nuestra niñez, en la cuadra, en la colonia, en la escuela, primaria, secundaria, todo aquello. Pues son relatos de vida y casi todos relatos así del tiempo de crecimiento. Y de veras se los recomiendo. Y tengo entendido que ahí, esa entrega, por decirle así, con un término periodístico, le pone de fútbol y algo más. Por eso se me hace que este ya está ocupado. De fútbol y algo más. Póngase el capirri, don Equilibrio. Fútbol con Pedriño y Anguiano. Patada inicial. Ah, esa le queda a los dos. Jorge Silva. Oye, sí, cierto, esa combina, porque siempre en el fútbol americano decimos kickoff, pero también decimos la patada inicial. Y en el soccer también saque inicial o patada inicial. Ese queda. Ese queda también. Capi, ganaron las Rayadas 4-1. ¿Cómo te va a meter el Santitos femenil? Sí. Cuando vi el gol del Santos, yo grité, fuera Miquel. ¿O cómo se llama la Amandín? Amandín Miquel. Fuera. ¿Cómo nos va a meter un gol Santitos? ¿Las Santitas? ¿Eh? ¿O estoy exagerando? Los geriátricos del balón. Ah, este mamás. Maito Morales, los geriátricos del balón. Par de viejillos jodidos. Bueno, muy bien. No sé si tengamos llamadas, audio. Están las líneas a la disposición. 8183-721950. 8183-722650. Notas de audio para WhatsApp, pero solo audio. 8180-101-660, ahí le va para que lo anote, 8180-101-660, para platicar con todos ustedes, el travesaño mañanero, pudiera, a ver, ponle que agarremos el travesaño mañanero, ahora, ayúdenme a hacer el logotipo. ¿Qué logotipo le ponemos? ¿Cómo ponemos un travesaño? ¿Eh? Un travesaño futbolero. A ver. A ver su parte artística. A lo mejor resulta que pues somos o alguien sale que es diseñador gráfico en potencia. Vamos a ver acá con la raza de Facebook. Un saludo a toda la raza de Facebook. Ahorita de Facebook, solamente el de ABC Deportes. No he podido subir la señal a mi página. Pero vamos a ver, un saludo a Ricardo Jesús Olivo de León. Buen día. Benjamín Salazar, Capi anda en modo pachuco pachucón. Benjamín Salazar, Rayados, una prueba dura contra León. Checo Martínez, Capi Chaparrón Bonaparte, peloteando con el Capi Guerra, bombazo mañanero, está bueno también, Felipe Leone, el bombazo mañanero.

Con el Capi en honor al gran Don Robert. Ah, la mañana al día. Benjamín Salazar, no tenemos porteros en la femenil ni en varonil. O sea, Benjamín, que en otras palabras, con esos porteros no vamos a ninguna parte en ninguna de las dos divisiones. En rayados ni en rayadas. Ah, híjole. Bueno. Mike, oye, Capirri, aún lo de Esqueloto, ayer casi a medianoche salió la versión de que sigue negociando y lo que dijo Cheloto fue solo para ganar tiempo. Pero no creo que pueda echarse para atrás después de que dijo asunto terminado. Y además el vato tiene contrato. El vato tiene contrato. ¿Por qué Tigres se complica? ¿Y por qué Tigres luego se convierte en lo que juraron combatir? Se molestaron bastante con el River Plate por cómo sacaron a Correa teniendo contrato para finalmente llevárselo y luego falta ver si lo pagan, falta ver si les van a pagar. Y luego van y hacen lo mismo con un entrenador que tiene contrato. Pues hay que ser también parejos en los actos. Capirri, aún lo de Esqueloto ayer casi me. Ah, sí, ya me dijiste. La Universidad del Fútbol, dice Juan Grimaldo, pedaleando con las capiruchas. Fútbol y fútbol. Fútbol y fútbol. Ramversé futbolero, dice Jorginho. Pongan a Mariana Avatar despejando un balón. Ah, caray. No sé, no sé quién es Mariana Avatar. Y por el nombre, pues no vayamos a faltar el respeto a la primera dama del estado, ¿no? El chicharrón futbolero. Esa está buena, Chesco. Sí, casi es más chicharrón que nada. El chicharrón futbolero, ¿sí? Chicharrón en salsa verde. Ah. Chicharrón en salsa, los rectos del fútbol. ¿Qué pasó, Juan Grimaldo? Oye, feo eso. Los rectos del fútbol. Los viejillos del balón. El humo de la mañana. Despiértate y vente. No manches, Jorginho. A la B, ALB, ALV. Los Tigres y su gente. Ah, caray, buenos días, Capi. No sé qué quiere decir ALV. ¿Y son iniciales de qué? ¡A la victoria! ¡Los Tigres! ¿O qué? Guerra Academy, Isra, la hora macabrona. Ese es más de noche, ¿no? Esas son para un programa más nocturno y más de espantos. La mafia futbolera. Oye, pues hay varias propuestas, hay varias interesantes. Florecita. Perdón, Florecita. La mafia futbolera. The Roy Kiss. Bueno, muy bien. ¿Qué más? Un saludo a todos. Póngale América, América, ra, ra, ra, para ligarse con Socio Águila. A nadie le va a gustar, pero vas a tener a Quique bien contenta. No, no, que ahí iba a decir Patadas Regias, ¿no? Pues así se llamó aquella revista futbolera de los años 80s, 80s o 90s, ¿no? Que se repartía en los partidos de los Rayados y de los Tigres. Y luego, pues, competencia de fútbol al día. La revista que también imprimimos hace tiempo. Donde cubríamos pues, el deporte local. Amanecer en pelotas. Roy Kiss. Pues no sé ustedes, pero pues sí, como es que sí le da la realidad, ¿no? Todo el mundo amanecemos en balones. A ver, déjame ver, porque me está mandando aquí una información. A ver, a ver. A ver, ahí te va Isaac. A ver qué opinas. A ver qué opinas. A ver qué opina la raza. A ver qué opinan. Aquí una propuesta de Germán Carrizales.

0: Ahorita vamos con los audios, sí, aguántame. Boludos pelotudos, es Gilberto Peña Palomo. Picardía futbolera, ah, está buena esa también. Polilla regia. A ver, tú me dices este tremendo. Ahí dice, espérate. Se está chingando. Se trabó. Bueno, vamos a esperar a que lo resetee y todo aquello. Mientras escuchamos los audios.
1: Buenos días. El despertar deportivo o el despertar futbolero. Saludos, buen día.
0: Saludos, buen día. Está bueno, ¿eh?
2: Buen día, mi capi. Oye, mi capi, ¿por qué dices que León va a ser una buena prueba para Rayados? Cuando Rayados es tercer lugar a un punto del primero, León está en el décimo, no sé en qué lugar. Yo pienso lo contrario que tú. Rayados va a ser una muy dura prueba para el León. León lo único que tiene más que Rayados fue una victoria más en la Leagues Cup, nada más. La liga tiene dos ganados, dos perdidos. Tiene cinco goles anotados, cinco goles recibidos. O sea que, ¿cuál es el problema? Yo no le veo problema. Si Rayados se aplica, nos traemos los 3 puntos.
0: Tienes razón. A lo mejor nos dejamos y nos apantallamos y nos con el hecho de que León terminó en primer lugar del grupo mexicano en la Leagues Cup y todos estamos, ah, cuidado con el León, oh, León, León sí trae, Pero, ¿sabes dónde me di cuenta ahorita que vi la tabla? Y dije, ah, chinga, pues el León no está tan fuerte que digamos cuando vi las posiciones y tú mismo pues ya me lo ratificas. Cierto. A lo mejor el hecho de que sí ganó sus 3 partidos allá en la Leagues Cup y quedó en primer lugar del Grupo México, nos queda esa impresión de que, ay, cuidado, León, León, León, León. Ayer lo vi, pues estaba al nivel del Necaxa. Claro. Partido hay que aplicarse, hay que salir a jugar. Es más, si mal no recuerdo, con el Necaxa perdimos, ¿no? Sí, ¿verdad? Perdimos. Con aquellos goles que le ganaron la espalda a los dos laterales, uno para centrar y al otro para rematar. ¿Te acuerdas? A Arteaga y al Rica. Y pues yo vi un León más o menos al nivel de Necaxa. Pero si te aplicas como estás jugando ahorita, pues no es el problema para Rayados. Si no te aplicas y sales con las caderitas paradas y empieza la soberbia, pensando que con la camiseta vas a espantar, ahí sí nos pueden dar una revolcada. Entonces, a salir y respetar a los rivales, que sepan que salimos a ganar. A ver, ahí está la imagen, a ver, ¿qué les parece esta propuesta? El travesaño mañanero y bien colgado el travesaño, Guerra, mira. Bien prendido el travesaño. El sol saliendo, el sol así, el amanecer. Yo creo que está más o menos, ¿no? Yo creo que sí. Sí queda. A lo mejor yo en el sol, en la parte central. Le pondría gajos de balón. Y ahí está. La propuesta que manda Germán Carrizales con todo y diseño. Con todo y diseño gráfico. ¡Zona de anotación! Ya hay un programa que se llama así. En la taquería donde está ahorita Quique. Hay un programa que se llama Zona de anotación dominguero. Espacio dedicado exclusivamente a donde ocurre lo mejor de cada deporte. El buce para Tigres y hasta lo puedes poner después de directivo. Tienes mucha experiencia y a corto plazo rinde y a más corto plazo puede ser más que torrado. Yo estoy de acuerdo con Mimi. Mini, Mimi, To 3PS. Buse para Tigres, yo lo propuse la vez pasada, pero caen luego luego en la, pues esa complejita, ay no, porque fue, porque dirigió a Rayados, dirigió a los dos, ya dirigió a los dos, hombre. Y ahorita necesitas un técnico de experiencia que conozca la plaza, que conozca la liga, que conozca todo y no andar probando con desconocidos que vienen aquí. Nomás a lo único que vienen es abrirse un mercado y luego ya quedarse aquí entre toda la bola de buitres que andan cada 6 meses ahí. No, no, Buse, me gusta esa idea. Y si quieres, ya después lo haces director deportivo. Me imagino, dice Juan Grimaldo, jajaja, ja, es que me imagino al Capi así batallando en la puerta café, batallando con un travesaño. Épale, Juan, que. ¿Qué es eso, Juanito? Qué mala imagen tienes de mí. Buse a Tigres y hasta se quede directivo. Los viejones del fútbol, Roy Keane. Aja, Grimaldo, ¿te gustó el travesaño? Óscar Arellano, los que les gusta ese título son a Mbappé y a Carlos Alcid. Alfredo Bustamante, fuera de lugar. Un hombre audaz e intrigante que rescata una regla icónica del soccer para un programa sin rodeos. Ya ha habido infinidad de programas que se llaman Fuera de Lugar. Pero actualmente creo que no hay ninguno. Actualmente creo que no hay ninguno, ¿eh? Podemos ponerle Fuera de Lugar. Estás en Fuera de Lugar. Un nombre audaz intrigante. Juan Grimaldo, para él el travesaño sí le suena bien. Ese logo lo va a pelear Quique. Zona de anotación. Vucetich ya se retiró de la dirección técnica, amigo. Dice Joaquín Rocha, pero pues con Money Dance the Dog. Pase completo. Utiliza un término de fútbol americano para transmitir la idea de un programa integral que abarca ambos mundos. Órale, Alfredo Bustamante. Está bien, ¿no? Ponle la hora del Capi, que al cabo para el paso que va, nomás el Capi va a seguir en el programa. Ave María, mañanero. No, me suena más así como que de religión. Claro, me encantaría, pero. Porque hay un término a una jugada específica del fútbol americano que le llamamos el Ave María. Hoy los chiquitigres no pueden ni con el Querétaro, Óscar Arellano. Ya te digo, Tigres está solamente a la distancia de un centro delantero. Ya no te digo el entrenador. Si no lo consigues tampoco, vayan a comprar de pánico y vayan a traer pues a otro vividor, otro estafador. No vayan a comprar así nomás porque, pues, para calmar a la raza. Tampoco, o sea, ahorita ya ves que hay a río revuelto, no, hombre, todo mundo te promete el sol y las estrellas, la luna y las estrellas. Pero a los 6 meses, ya andan picando piedra en otra parte. No, no, no, no, no, no. Un centro delantero sí, porque el centro delantero es el que te hace falta y es el que finalmente te va a sacar del agujero. Un centro delantero. Nomás no le den espacio al negro Cambindo y ya le hicimos el balón y el ovoide por el Capi Guerra. Ayer León le ganó al Necaxa con uno menos. Es tiempo de criticar al pecho frío de Lainez. Yo les he dicho desde hace dos torneos que ese Lainez es puro cuento. Ese Lainez le mueve la patita a la gente nada más. Ah, perdón. Ya es tiempo de criticar al pecho frío de Lainez. Ya se hizo mucho, mucho, un 20 partidos, 0 goles, 0 asistencias. Ya es hora de que desquite los 4 millones que cobra. Sí, de acuerdo, Joaquín Rocha, qué bueno que ya te estás dando cuenta. Chesco Torres, en Tampico hay una cartina que se llama El Porvenir, está enfrente de un panteón y la fachada dice, Aquí se está mejor que enfrente. Y en el panteón pusieron otro letrero que dice: y aquí están los que estuvieron enfrente. Eso que comentas, Chesco, es mera, mera realidad. Me tocó incluso, yo ya lo conozco. Sí, están las dos versiones. Está el letrero que dice: aquí se está mejor que enfrente en la cantina. Un restaurant bar, vamos a decir, ponerle restaurant bar, porque pues puedes ir con la familia. Y ahí sirven unos mariscos extraordinarios. Y luego acá, allá enfrente en el panteón le pusieron, y aquí están los que estuvieron enfrente. Está muy bueno, está muy simpático todo eso, allá en Tampico. Bueno, vamos a pausa y retornamos, 6:44.
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0: Ah, ya. ¿Sí lo ponemos? Lo ponemos y lo analizamos. Evidentemente, esto es una, no creo que él lo haya hecho, diseñado, redactado. Lo que sigue, y si quieren nos vamos parrafito por parrafito para analizar esa imagen que publicó ayer Mauro Doener del Club Tigre sobre la situación que está. Lo que sigue no es el final, es el comienzo de algo grande. El camino no es lineal. Siempre habrá tropiezos, ajustes y momentos difíciles. Esta es la mala noticia. La buena es que son precisamente esos momentos los que nos hacen más fuertes. No perdamos la brújula. No confundamos el momento con el destino. Mantengamos la visión de a dónde vamos. Resiliencia. Ahí sí, me la haces más grande, la resiliencia. Porque acá no la, aquí está. Esa es nuestra identidad. No es nunca caer, es levantarnos, es sobreponernos, es venir de atrás, en hacerlo juntos y en salir fortalecidos. Luego vamos hacia el otro lado. A nuestra afición, gracias. Pero vamos arriba, para arriba, para arriba. Arriba, arriba, arriba, arriba, arriba. Gracias a todos los que no abandonan el barco. Cuando las cosas se ponen difíciles, hay quienes acompañan, exigen y empujan, incluso en los momentos difíciles, los valoramos profundamente. Luego el que sigue para abajo. A nuestra afición, gracias por su amor, sus ideas, sus mensajes y su apoyo incondicional. Miles de tigres que preguntan, ¿qué puedo hacer por mi equipo? ¿En qué puedo ayudar? ¿Cómo puedo sumar? Los escuchamos, los vemos y valoramos cada palabra. Y luego ya este mensaje aquí, tenemos una base que hace apenas unos meses disputó dos finales. No es la base, güey. No es la misma base, perdóname, ahí ya estás mintiendo. Viene una nueva generación de jóvenes con talento, no he visto que los pongan, con el perfil requerido y con la camiseta bien puesta. Llegará nuevo talento y también un director de orquesta capaz de conducir esta transformación. Vendrán ajustes importantes, cambios necesarios, pero nuestras metas no cambian. Y la otra vez, insiste mucho en la palabra resiliencia. Visión, orgullo, juntitos, papá, unidos. Tenemos claro hacia dónde vamos, pero ningún jugador, entrenador, directiva o cambio puede construirlo por sí solo. Necesitamos estar todos juntos, juntos, unidos. Si algo hemos aprendido los Tigres es que cuando el camino se pone difícil, no nos hacemos pequeños, nos hacemos más fuertes. Vamos a salir adelante y vamos a salir fortalecidos. Les pido todo su apoyo para construir juntos el Tigres que viene. Ese es el mensaje del señor Mauricio Doener que publica para la Nación Tigre. Yo le pregunto a la Nación Tigre, ¿qué opinión tienen? ¿Qué opinión les merece? Ya se motivaron, ya les llenó. Y ahora sí, vamos a aguantar. Vamos a levantar. ¿Eh? ¿Qué sensación les dejó? Como por ejemplo, Jorginho dice, ¿y todo ese rollo qué? Los boletos de venta libre, güey. Pobres abonados. Mike, pues yo estoy hasta la madre de resilienciarme todos los días. Necesito resultados. Doener, ya basta de mensajitos. Eso de mensajitos es de Rayados, no de Tigres. Óscar Arellano, muchas letras para decir que no habrá refuerzos y que así van a estar todo este torneo. Juan Salazar, ese mensaje suena que ya les pegó que no fueran los aficionados al estadio. Yo si fuera aficionado, así nada más un simple aficionado de los Tigres de la U de Nuevo León, ese aficionado que viene desde su fundación de 1967, ¿sí? Que viene desde el primer ascenso ante los Leones Negros de la UDG con metralletas, rodeados de metralletas, allá en Guadalajara, que cayó y volvió a subir a manos de los Rayados del Monterrey, no del Morelia, que ha vivido buenas, malas, todas aquellas aventuras en la primera A y todo aquello. Después de esta sarta de mensajes, si yo fuera aficionado nada más, yo le diría, cómprate calzones. Pero no soy aficionado, pues no lo digo. ¿Sí? No soy aficionado, soy un comentarista. Por eso no lo digo. Pero si fuera un aficionadillo, sí, nada más. Así como Arturo, así como Mike, pues yo le diría, cómprate calzones, güey. Refuerzos, cabrón. Pero no, pero no soy un comentarista. Alfredo Bustamante, esas palabras del Doener son como discurso de director en la asamblea de primaria. Resiliencia mañanera, ya le pusieron el nombre. Jesús Villarreal, es correcto, les quitaron a los abonados su abono porque no fueron varios juegos y ahora no pueden vender. Chesco, ¿para qué tanto choro? Tan fácil que era decirles, déjense de jaladas y pónganse a apoyar al equipo. Qué afición, doble cara. Nomás en las buenas son incomparables. ¡Oh, Chesco! Pues tienes razón, Chesco, también. ¿Eh? Bueno. Pues no sé. No sé ustedes qué piensen, pero a mí se me hizo muy cursi. La verdad, se me hizo muy cursi ese mensajito. Pero bueno, tenemos llamada antes de irnos rápidamente. Bueno.
11: Buenos días, Capi, ¿cómo está?
0: ¿Cómo está? Buenos días, ¿qué dice?
11: Nada, aquí rumbo al jale.
0: ¿Qué ha habido?
11: Sí, pues, yo también tengo resiliencia para no llegar tarde, ¿cómo ve?
0: Sí. Yo tengo resiliencia cada fin de mes. Sí. Con cosas vacías, chica.
11: Qué pelado está más sinvergüenza, ¿sabes? Esto hay que leerlo bien entre líneas.
0: Sí.
11: Quiere decir, síganse agarrando las camisetas. Yo no voy a hacer nada.
0: Ajá.
11: Yo tengo mi visión bien hecha y háganle como quieran. Nada sí. Más que los que dicen de que nada más en las buenas, ¿qué otra forma tienes de presionar o de decir, sabes que yo no estoy conforme?
0: Uh-huh.
11: Porque después dicen, no, es que tú no apoyas, es que tú no criticas. Yo creo que la afición no se debe de estar callar, debe de protestar. Debe de alzar la voz y decir, sabes que no estoy conforme.
0: Muy bien.
11: Qué bueno que vamos ahí paso a paso, ¿verdad? Ahí de que nos demostrando que no estamos con zorros, pero somos Tigres y apoyamos a las buenas y a las malas, pero ahorita los resultados no se ven.
0: Perfecto, señor.
11: Cuídese.
0: Le mando un fuerte abrazo. Vamos a ir a la identificación, cambio de hora y retornamos. 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

0: días, buenos días. Mi estimado Robert, ¿cómo estás?
1: Quique, buenos días, ¿cómo estás? ¿Cómo amaneciste?
0: Con mucha hueva. Pero tengo que ser resiliente. Tengo que ser paciente. Tengo que ser enfocado. Si mis baterías y mis todo lo alineo al mismo lugar,
1: ajá,
0: no tendré problema, porque no importa cuántas veces me caiga, me tengo que levantar.
1: Te tienes que levantar. Y sin chistar.
0: Y sin chistar, exactamente. Cómprate calzones cuando pones todo eso. Sí. Le pones todo eso al vato que anda buscando conseguir el día de hoy. ¿Cómo jodidos le hago para los comprar los útiles escolares, güey? ¿Cómo pago la colegiatura? ¿Cómo? No, desde la comodidad.
1: Para pagar la renta, para pagar la luz.
0: Exactamente, güey. Sí. O sea, no me tienes que decir.
1: Es que cuando
0: nada.
1: Tienes la vida acomodada, tienes otra perspectiva completamente distinta. Aunque la quieras aplicar al deporte.
0: Lo único que me hacía feliz era que tú podías ganar. Lo único que me hacía sentir ganador es que tú podías ganar y me lo has quitado, carajo.
1: Ajá.
0: Me lo has quitado. Yo que colaboraba contigo yendo a poder sacar ahí con mi impulso, con mi ánimo, con mi alegría. Y me lo has quitado, Robert. Y todavía me pides que seamos resilientes. Hombre, cómprate calzón.
1: Sí. De acuerdo. En estas situaciones que se presentaba, no lo arreglaban con mensajitos. Esto es muy, muy, muy cursi eso. Muy de noviecito, de manita sudada. El ingeniero salía y pedía el micrófono.
0: ¿Eh?
1: Y decía, este equipo va a salir adelante. Les van a faltar manos, cabrones. Y te convencía y te motivaba.
0: Y iba al campo de entrenamiento.
1: Levantaba el estandarte para afrontar la adversidad.
0: No mandaba un mensajito.
1: No mandaba un mensajito.
0: ¿Ah?
1: Ajá.
0: No así, mandaba un mensajito.
1: Así es, pero bueno, los tiempos cambian.
0: Ah, hombre, nunca ¿qué? Entendió. Que,
1: ¡hola!
0: El sombrero. Un sombrero, cabrón. Aquí te voy a castigar, siéntate con ropa.
1: Ahora, cuando te llenan de palabrería y luego elegantiosa, así con la resiliencia y todo aquello, ¿qué te están queriendo decir? Pues que te chingaste, que no va a haber refuerzos. Y no digas nada, aguántese y resiliente.
0: Aguante, bravo.
1: Sí, sin respingar.
0: Y ya le hemos dado un chingo de cosas buenas.
1: Sí.
0: Ya le hemos dado un chingo de cosas buenas.
1: Ajá.
0: Ahora aguántese. ¿Eh?
1: Sí, pues digo, yo sí más o menos lo interpreto. Señor Héctor Tello, un saludarte.
2: Capi, ¿cómo estás? Un saludo a todos. A ver, lo dicen por el tuit del señor del cemento, ¿va?
1: Ajá.
0: ¿Tienes miedo de mencionar?
2: No, ya lo he dicho muchas veces.
0: ¿Entonces?
2: Muchas veces, no, pero ya me parece hasta, siempre hasta cansino, porque pues, el hablar de él no, pareciera que no mueve nada, o sea, era para que, ¿vieron el clip de Álvaro Morales hablando?
0: Sí.
2: O sea, si yo fuese directivo de Cemex, me mandan un video donde mencionan mi nombre, yo como el CEO, como el, oye, pues algo está pasando acá, que yo estando fuera de las directrices del equipo, están tocando mi nombre cuando yo tengo otros asuntos mucho más importantes.
1: Cuando te metes a este negocio del fútbol,
2: ajá,
1: al mundo de las patadas, y luego no quieres que te nombren, no tienes nada que hacer aquí.
2: Lo que pasa es que para eso hay personas.
1: No tienes nada que hacer aquí.
2: ¿Cuántas veces mencionabas el nombre en su momento?
1: Porque sí te
2: encanta. El ingeniero Lorenzo Zambrano.
1: Sí te encanta que te nombren, ¿sí?, para el halago, para que te. Un día que ganen un, ajá, campeonato, un clásico ganado y todo. Ahí sí te encanta dar la cara y aparecer.
2: No, pero este señor ni siquiera.
0: Nunca aparece, ¿verdad?
2: No aparece.
0: Ahí sí nunca aparece, ¿verdad?
2: Sí, no aparece. Como en su momento no aparecía el ingeniero Rogelio, muy pocas veces. apareció en algún evento de Tigres. Yo creo que por más que se exprese y se señale de dónde viene o dónde necesita el equipo ese cambio, pareciera que no se va a dar, Kike. Pareciera que el análisis es de aquí, de donde estoy yo, para abajo. Allá podemos quitar y poner y cambiar.
0: Sí.
2: De donde estoy yo aquí, nadie me mueve. Pareciera que ese es el tema con el equipo de Tigres, o la problemática. Porque finalmente vas a traer a Gignac, que es el que quiere la gente como directivo, como presidente deportivo. Mañana lo nombran, por así decirlo, presidente deportivo. André va a hacer un equipo de trabajo, va a empezar a mover sus cosas, a plantear alguna estructura del equipo. Y si al final llega ahí arriba, señor, necesito la firma para... No, yo no quiero eso. Oye, señor, pero es que el análisis es fundamentado en esto y esto, y el equipo va hacia esto, necesita esto. No, pero yo no lo veo así, yo quiero otra cosa. Cuando alguien que no sabe de fútbol decide sobre las cosas de fútbol, el resultado está ahí. Cuando las cosas funcionaban en Tigres, es porque decidían gente de fútbol.
0: Gente que tenía la experiencia, el expertise.
2: El ingeniero Alejandro Rodríguez, Miguel Ángel Garza, ellos decidían.
0: Les molesta mucho que les menciones eso.
2: Ellos decidían. Yo
0: nomás estoy diciendo. Ajá. Les molesta mucho que lo menciones.
2: Pues es que es la verdad. Es la verdad. Cuando la gente de Margain empezó a ingerir en las decisiones del equipo, el equipo se empinó. Entonces decían, es culebro, es la directiva chilanga, los chilangos nos quieren empinar, ¿no?
0: Que fue lo mismo que pasó antes, cuando se fue el ingeniero, bueno, antes y después del ingeniero.
2: Sí, sí. ¿Te acuerdas del famoso consejo? A ver, sí. Los de la vieja guardia, ¿no? Los niños que hoy saben que Tigres existe del... los campeones para acá. Sí. Los de la vieja guardia deben de saber que antes Tigres se manejaba con un consejo.
0: Y se sigue manejando hoy en día. Sí.
2: Pero hoy lo tienen muy, muy, muy cerradito en su... a ver, está Mauro Duelen, está Chuar Zambrano, están dos personas más de Cemex. De hecho, incluso uno de ellos... es familiar del ingeniero Rogelio.
0: Sí.
2: Viaja también con el equipo. Lo vi ahora en el aeropuerto, ahora que regresó al equipo. Uno de los hermanos viajó ahí. No voy a decir su nombre porque no me consta que tanta injerencia tenga, pero ahí está. Son de esas voces que hablan.
0: De los que están yendo. De los ahí pegado. Que
2: hablan, ¿sí? Y Mauro Duener tiene algunos asesores externos que también le hablan, viene, le dicen cosas. Incluso... pusieron también a gente dentro del club, de esas cosas que dices, bueno, ¿por qué si te dan un servicio por fuera ahora los instalas dentro del club como parte de tu estructura? Son de esas cosas que no se explica uno, pero si hay un mini, o sea, hay un pequeño consejo o asesores, por así decirlo,
0: con todo lo que me dices, demasiada gente la que está.
2: Bueno, es que, a ver, ¿y por qué no han elegido al técnico? No es porque no hayan podido cerrar a uno u otro, es porque uno quiere a este, el otro propuso al otro, este arrimó al otro, y después le llevan la decisión, oye, pero ¿cómo estás?
0: Ayer me llamaba mucho la atención que en el programa de Televisa en la noche,
2: ajá,
0: donde estaba Fighters y todos ellos, okay, de línea de cuatro.
2: Ajá.
0: Aseguran que Carlos González quiere a Osorio.
2: Ajá.
0: Ellos casi lo aseguran. Que es el que él quiere. Y que Osorio estaría dispuesto a venir. Entonces, la pregunta es, entonces, si ya lo decidió y si él lo quiere, ¿qué le impide si él es el...
2: Porque el que finalmente decide no está convencido. No está diciendo, a ver, traigan más. El que decide allá en Margain les dijo, hey, entrevístenme más, porque todavía no estoy convencido. Oiga, señor, pero pues ya está adelantado, Juan Carlos Osorio, ya está adelantado pareja, ya tenemos también el contacto con Setién, el otro se nos descartó, pero le vamos a seguir insistiendo. Le van a seguir insistiendo a Barros Esqueloto, ¿eh?
1: Yo estoy de acuerdo con Margain. No me convence ni uno a mí.
2: No, pues por eso es el problema, pero tú no tendrías que decidir, Margain. ¿Tú por qué vas a decidir si tú no eres gente de fútbol?
0: Si no le entiendes.
2: Que decidan los que están encargados de la parte de fútbol. ¿Por qué metes tu cuchara?
1: Porque la gente de fútbol no sabe de fútbol.
2: No, pues entonces están empinados.
0: Entonces, ¿para qué jodió
1: los pusiste? ¿Saben lo mismo que Margain?
0: Claro. Pero entonces, ¿para qué chingados pusiste?
2: Pues claro.
0: Si tú los escogiste porque tú no sabes de fútbol y pones a gente...
1: Una cosa es que sea bien tigre y que no se pierdan los juegos y que se...
0: Y entonces, ¿para qué
1: jodidos? Que tenga su palco y no sé qué tal, pero otra cosa es que sepa.
0: Pero entonces, ¿para qué jodidos escogiste supuestamente a gente que tú crees que sabe fútbol y los pones en ese puesto? Si no los vas a dejar decidir. Uh-huh. ¿Eh? Si no vas a dejar que la toma de decisiones fluya.
2: Fíjate de dónde viene esta cadena de decisiones que a la postre... Creo que han sido equivocadas en el club. Así, directas de con él. ¿Con quién tenía el pacto el Tuca Ferretti para renovar?
0: ¿Con él?
2: ¿A quién menciona a Tuca Ferretti en aquella conferencia, Capi? Que tenía un trato de caballeros. La palabra era lo que...
1: Con él.
2: Okay.
0: ¿Con él?
2: ¿Y entonces quién decide que no continúe Tuca?
1: Creo que él. Si no...
2: Ok, entonces, pero había un presidente.
0: ¿O quieres pensar?
2: Había un presidente y ese presidente no decidió. ¿Quién decidió?
0: Sí, porque el ingeniero Rodríguez en ese momento todavía estaba en esa función antes de que le hiciera el pase a...
1: Sí.
2: Desde que trajeron a Culebro en marzo del 2021, él sabía que ya le estaba entregando el puesto. O sea, ya no estaba decidiendo el ingeniero, ¿no? El ingeniero lo pusieron ahí como para rayos porque... Era una figura muy respetada dentro del club. Y se venían épocas que podrían pensar ellos que desestabilizarían. Finalmente
0: como,
2: no
0: como
2: fue
0: la,
2: así.
0: Como en el equipo de enfrente, que, uh-huh, que había alguien, pues para eso estás, ¿no? ¿Eh?
2: Sí, sí.
0: Pues decide bueno, tú, lo que tú creas es lo correcto.
2: Sí, sigamos con esta cadena. ¿Quién corre a Miguel Herrera?
0: Tener.
2: ¿Por qué? Porque se acercó... El sindicato, jugadores pesados.
1: Que les dijo viejitos.
2: No se acercaron con Culebro, fueron con Duener a decirles, no queremos más a Miguel Herrera. Y él tomó la decisión, por eso el desayuno de Culebro.
0: Sí.
2: El que tomó la decisión fue en Margain. Segunda. Ya tenías a Siboldi. Ya le habías mandado el contrato a Siboldi, ya había firmado Siboldi. Siboldi regresó el contrato. ¿Quién decidió correrlo y montar todo esto en las oficinas de Margain? Oye, es que hay pruebas donde estaban filtrando de tu cuerpo técnico información. Los metieron en salones separados a Siboldi y a Fuentes. Y uno se entrevistó con otros ejecutivos, abogados de Cemex, otro los entrevistó a él. Todo eso, ¿quién lo ejecutó? Él mismo. Y le sigues a la cadena. ¿Quién autorizó ese golpe sobre la mesa de poner a Pizarro y sacar a Paunovic?
0: ¿Quién fue por Paunovic y lo decidió traerlo? ¿Sí? Uh-huh. Si no estabas convencido.
2: O sea, a lo que voy es que la gente podrá pensar que el señor se está equivocando en época reciente, ¿no? El señor está tomando decisiones...
0: Desde hace
2: equivocadas rato. Porque no es gente de fútbol. Porque es un aficionado, así como el que estaba escuchándonos del otro lado. Él es aficionado a los Tigres también.
0: Cuando él era cuando él era pasajero,
2: ajá,
0: el equipo funcionaba.
2: Claro.
0: Cuando las decisiones eran de el Inge, de Miguel Ángel, del agente de fútbol, el equipo funcionaba. Ahorita, cuando él empieza a tomar decisiones, empieza a meter la cuchara, el equipo empieza a dar, ¿sí? tumbos.
2: ¿Error tras error?
0: Sí. Exactamente.
2: Y hoy ha sido este resultado de este Tigres que vemos es una cadena de errores que hoy tienen así el equipo. O sea, el equipo era tan fuerte que le fuiste dando de madrazos y no lo tumbabas. Pues se levantaban y se quedaban y peleaban y iban otra vez a buscar el campeonato porque son jugadores que están acostumbrados a tener esa hambre de triunfo. Hasta que le diste un madrazo que en el que no pudo levantar, pues ya.
0: Claro. Vamos a hacer una pausa. Ya en este momento, si tenemos llamadas o la gente quiere llamar, 81-83-72-19-50 y 81-83-72-26-50. 81-80-101-660 para mensajes de audio. 81-80-101-660 para mensajes de audio. No más de un minuto. Ajá. 40 segundos, un minuto. Para que la gente nos dé su comentario y su punto de vista.
1: Yo le pediría a la afición de Tigres que salga de su madriguera, salga de su escondite y externe su opinión. ¿Qué opinan de esa?
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1: No es el tigre de ahora, el tigre millennial, a lo mejor con eso lo motivas. El tigre ex.
2: Tigre. El tigre de Instagram, porque hoy todos lo suben a Instagram.
1: El tigre de Instagram. Sí, pero el tigre ese de antaño, de piel curtida, no, hombre.
0: Ese es otro tipo de tigre.
1: Sí.
0: Ese no ve el fútbol con las nachas por estar tomándose selfies. Uh-huh. Este es otro tipo de tigre donde no había una barra, donde el estadio se manifestaba por sí solo. Otro personaje, otra identidad completamente diferente a la que hoy quieren hacer de Tigres, donde incluso hay quien se siente más hincha de la barra que del. Hay quienes son más hinchas de los hinchas,
1: ¿eh?
0: Porque ser Tigre es otra, incluyendo hasta el mismo presidente.
1: Sí.
0: Por eso cuando acude al aficionado y está acudiendo a ese perfil de aficionado. Cuando ellos hablan del perfil de Tigres, hablan del perfil del aficionado, no hablan del perfil del jugador.
1: Ajá.
0: O del perfil. Hay quien se siente más hincha de la barra que del. Hay quienes son más hinchas de los hinchas,
1: ¿eh?
0: Porque ser Tigre es otra, incluyendo hasta el mismo presidente.
1: Sí.
0: Por eso cuando acude al aficionado y está acudiendo a ese perfil de aficionado. Cuando ellos hablan del perfil de Tigres, hablan del perfil del aficionado, no hablan del perfil del jugador.
1: Ajá.
0: O del perfil del técnico. Cuando ellos se han manifestado para hablar de el perfil Tigre, están hablando del perfil del aficionado, no el del perfil del jugador, porque el perfil del jugador y el perfil del técnico y el perfil del equipo lo tienen empinado y lo tienen perdido en algún cajón de alguna oficina, lo tienen ahí hecho bolita y no lo encuentran. Entonces lo que ven es el perfil del aficionado de Tigres, ese que quiere, que ayer por eso yo en la tarde les decía, ojo, el partido del viernes es un partido de alto riesgo, porque el perfil del aficionado de Tigres en algún momento es el que reclama, es el que encara, es el que no le gusta que lo hagan pendejo, es el que no le gusta que le vean la cara.
1: Así es.
0: Y ese perfil de Tigre a veces es riesgoso. Por eso hemos vivido de repente incidentes en el estadio que para qué recordarlos. Entonces el partido del viernes va a haber ese tipo de aficionado que se molesta, que se encabrona, que si Nahuel la cajetea, sí le va a gritar a Nahuel y le va a decir, ¡hey, ya estamos hartos, güey! Y va a haber el otro que es un incondicional, que es el que, ¡no le digas nada a mi ídolo! ¡No le digas nada!
1: Sí.
0: Y ahí viene la bronca. Ahí viene la bronca.
1: Sí.
0: Y eso es el choque. Entonces, cuando el directivo habla del perfil del equipo de Tigres, el mensaje del día de ayer es un mensaje a la afición para eso, no nos revientes, güey, todavía, no nos mates todavía, no me reclames todavía. Por eso saca el comunicado, su tweet, su mensaje, el señor Duener. Porque saben que el partido del próximo viernes es un partido de riesgo. Porque te pueden calentar incluso, hasta el mismo Miguel Herrera te puede calentar la tribuna.
1: Ajá.
0: Si Miguel Herrera gana el Atlante o empata el Atlante y voltea y les hace, tómala, papá. Miguel Herrera puede hacer algo a favor o en contra del equipo de Tigres.
2: ¿Por qué a favor?
0: Porque si Miguel Herrera pues, se voltea y le aplaude la afición del equipo de Tigres, la afición del equipo de Tigres a lo mejor lo calma. Pero si Miguel Herrera voltea y le hace un favor a Tigres, fíjate, le puede hacer un favor al equipo de Tigres. Si Miguel Herrera voltea y se encrespa con la gente, el estadio se va a unir en contra de Miguel.
2: Uh-huh.
0: Porque esos son los Tigres.
1: Uh-huh.
0: Porque no permito que nadie le diga nada a mi equipo. Porque es mi endejo, güey. Es mío. Sí. No tuyo, güey. Tú no lo puedes agarrar.
1: Para pendejearlo nomás yo.
0: No, exactamente. exactamente.
1: Sí. No, son de veras.
0: Es en serio.
1: Sí.
0: Es en serio. Pues hoy en día, creo que el equipo de Tigres Por eso creo yo que el partido del viernes es un partido de riesgo. Sí. No sabemos.
1: Si no se da el resultado.
0: No sabemos. Claro. Miguel es inteligente y Miguel creo que no va a salir a provocar a la gente para que la gente provoque al equipo.
2: Sí, que esté enfocada 100% claro, en su equipo.
0: En su equipo. Pero además, sabe que si el resultado se va en el 0-0 y se va largo y se va largo, y por ahí me pongo en ventaja, sabe que la gente de Tigres juega en contra del equipo. Porque jugó en algún momento en contra de él también, en Tigres. Porque sabe que empieza a estar fraccionado el la afición del equipo de Tigres. Y esa tensión de la tribuna se va al campo. Esa tensión de la tribuna permea en los

0: jugadores. Por eso, desde ayer les decía, atención, atención, el partido del viernes es un partido de riesgo. Y para los Rayados igual, ¿eh? Ganó León.
1: ¿Por qué estamos hablando de los tigres? ¿Por qué quieres meter a León?
0: Cinco triunfos consecutivos del equipo León. Van a toparse dos de los equipos más enrachados. Monterrey tiene cuatro de los últimos cinco. León tiene cinco de cinco en los últimos partidos.
2: Acabo de darme cuenta de una cosa. León es un equipo pitero, man. No te espantes tú con el petate del muerto.

0: Estamos hablando.
1: ¿Hay llamada?
2: Hey.
1: ¿Tenemos llamada ahí pendiente?
2: Bueno, bueno.
3: Bueno, bueno.
2: Nomás bájale tu radio tantito, compadre.
3: Ya se lo joder. De inmediato. ¿Qué tal, Tello? ¿Qué tal, mi buen Quique y el señor Don Roberto?
0: ¿Qué ha habido?
3: Hernández Contreras. Hablo de acero, ¿qué tal? Pues bueno, yo creo que esto, esta misma novela, creo que el desenlace, que en gloria esté Don Robert Hernández Jr., lo sacó y lo dijo de forma correcta. El que le hace daño es el consejo. Por eso, Miguel Ángel Garza, el ingeniero Rodríguez, y contratan a Tuca, le reportaban directamente a Don Lorenzo Zambrano. Fue la condición que pusieron. ¿Por qué? Y lo dijo bien Don Robert, y aunque parezca risa, dijo, dentro de ese consejo hay dos que son rayados, que son los que le van a poner unas trabas siempre y les van a quitar opciones, y si les dan un voto para contratar o no, siempre va a ser una negativa o van a escoger una peor opción. Lo dijo Don Robert en su tiempo. Hoy lo vimos y lo estamos viendo. Ya describieron todo desde dónde, desde el epicentro donde empezó todo. Donde pensábamos nosotros que nada más con lo que le pasó a Tuca era normal. Y dijimos, bueno, ni modo, pues ya se acabó la era Tuca. Después cometes el error de traerte, bueno, no cometió el error, pues lógico, Culebro se tuvo que traer a su compadre, que fue Miguel Herrera, y dijo Miguel Herrera, yo ocupo deshacer de ciertos jugadores, porque él quería vara libre. Afortunadamente le dijeron que no, los jugadores se pusieron de acuerdo y llegó Diego Coca a un proyecto correcto, pero Diego Coca inmediatamente se va a la selección. Y lo más importante, afortunadamente llegó Robert Dante Siboldi. Por eso tenemos finales, tenemos títulos y tenemos pues todo el rezago que dejó Siboldi en esa administración de casi un año y fracción. Si no hubiéramos estado en Pinolillos todos estos 6 años, todos estos rezagos y todos estos finales que hemos jugado y títulos han sido gracias a Siboldi, que se salió del molde. A Siboldi, que no quiso y entendió que hay el perfil Tigre. Entonces, en pocas palabras, hoy, si seguimos con esto mismo del consejo y que tengan que llamar allá arriba, como dijo Tello, pues no vamos a ver avances. Y que hay que ser realistas. Si dependemos de un consejo, estamos por la calle de la amargura, y en el buen sentido lo digo, porque ya se vivió esto en los 2000, ya casi nos íbamos al descenso en el 2009 con esa salvada del Tano Ortiz. Si no, ahorita hubiera provocado otro descenso en Tigres. Entonces no hay vuelta de hoja. Hoy ya créelo, ya sí que ya uno ya como aficionado tú dices, sí, no, ojalá y la gente no se enoje, ojalá y la gente comprenda que hoy, lamentablemente, por más de que pongamos pancartas, por más de que vayamos al estadio, por más de que dejemos, quien está decidiendo las cosas en Tigres, realmente no le sabe. No le sabe y no le va a saber y no le interesa.
2: ¿Y no le interesa que le sepa?
3: Sí, no le interesa. Él prefiere que pensó que la avenida de los huevos de oro, como el partido inaugural contra el San Luis, fue un lleno total. La gente, a pesar del empate, pues bueno, todo nos quedó y estuvo y pensaba que, pues aquí con esto los tengo, mira, sin contrataciones, sin guía, tenemos ya cierto tiempo, pensaba que iba a estar igual. Pues ojalá la única, yo, y se escucha mal, la única es no ir al estadio. En el buen sentido de la palabra le digo, no ir al estadio, no darles ese te puedes decir, es el lujo de decir, ah, mira, como quiera siguen viniendo. Es como cuando un negocio ya no dejas de invertir en la calidad que tenías como negocio.
2: Sí.
3: De un servicio que das y tú dices tú, ¿sigue lleno esto?
2: Sí.
3: Ya es una tradición.

0: acción aquí, en lugar de seguirle metiendo. Pues bueno, ni hablar, pues esperemos Tigres gane, pero pues bueno, pues si ganamos muy apenas, porque pues la calidad está muy raquítica. Es nada más Bruneta, ahora sí se escucha, es Bruneta y 10 más, ya ni siquiera puede levantar la mano Nahuel, porque Nahuel ya está en una posición de que es un portero ya normal, ya no es un portero que te va a sacar partidos, y ya pues la brillantez de Brunetta y un chispazo de otro jugador, por ahí se puede dar. Ya, así que hoy estamos hablando de penas, y pues bueno, lo importante es que ya viene la NFL, ya los Tigres, ¡al carajo, señores! Con toda la NFL.
1: Dale, ánimo. Ya, muchos de los Tigres están volteando a ver como nunca la NFL, güey. Qué bueno que ya empezó la NFL, qué bueno que ya,
2: Ahora sí les gusta.
1: Ahora sí les gusta, mendigos, ahora sí quieren, Vamos a pausa en radio, continuamos a través de las redes sociales.
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1: Y ahí viene el Tigre, carajo. Y con esto sí podemos. Pero si no ganas, hijo de la mañana, eso se puede convertir en un...
7: En una olla de presión.
1: En una olla de presión. En una olla de presión. Porque luego, Tigres, después de este partido, sale, ¿no?
7: Uh-huh.
1: Va a... ¿A dónde va? ¿Va a Querétaro?
7: Querétaro fue el primero.
1: No, Querétaro fue el primero. Suponía que...
7: Van contra
1: Santos. Sí. Van a Santos. Santos, la última vez que agarró un equipo papanatas así, le metió 3-0.
2: Ya si no le ganan al Santos.
1: La última vez que Santos agarró un equipo papanatas... Así, le metió un 3-0 en su casa.
2: ¿Viste el cambio que hizo Santos en el juego? entró sordo y salió mudo. Con razón, tiene un pinazo también.
1: Hijo de la mañana, sí está complicado. Sí está complicado lo que... 3 partidos para el clásico. Hoy es día...
7: ¿Y lo viene Necaxa y luego el clásico?
1: ¿Sí? O sea, es Atlante, uh-huh. Santos, Necaxa y el Clásico. Pues digo, 3 partidos para el Clásico. Su madre. Está... La olla de presión para el equipo de Tigres está difícil.
2: Duener, Tigres... La solución no está en mensajitos, ni en cartitas, ni en tuititos. La solución es refuerzos. Dale 2 refuerzos, dale un refuerzo.
1: Yo creo que Tigres necesita 3 refuerzos y no los...
2: El centro delantero es este cajón.
1: El que tiene la función de correa, uh-huh. Es otro. Y un extremo.
2: Y un extremo derecho. Bueno, o izquierdo.
1: O izquierdo, ya, el que sea, güey.
2: Cualquiera de los dos.
1: El que sea. Porque no estás generando. ¿Mm? Yo si fuera Tigres ahorita. Voy a la América. ¿Quién? Soy Tigres. ¿Qué quieres?
7: Otra vez tú, ya te mandé la merma, no te bastó con el Tambo Aguirre.
1: ¿Qué quieres? Quiero hacer dejas.
2: No, hombre, lo hacen malo aquí.
1: Dame sendejas. Ahorita el América está engañado que no lo necesita. Ahorita el América está engañado de que no lo requiere. Y con la lana que necesita o con lo que tú quieras, venga. Yo lo haría.
7: ¿Con qué ojos?
1: Y es un golpe mediático, es un tipo que te puede hacer lo que te decía Correa, o mejor, porque este sí aparece en los momentos difíciles, los momentos complicados. ¿Eh? Tiene cierto liderazgo. Yo iría. Y voy por el delantero. Y Ingomi, si el equipo no cambia.
7: No, estás hablando de que son por lo menos 20, 25 millones de dólares.
1: Pues eso es lo que necesita Tigres.
7: Pues es lo que no tiene.
1: Pues es lo que necesita. Pues a ver cómo jodidos le haces.
7: No, ya le cerraron la llave. Ya.
1: ¿Eh?
7: Le cerraron la llave y ni modo, aguántense.
1: Dámelo. No, no tengo con qué. No tienes trabajo, no estáis con qué. Dile a tu patrón que nos arreglamos las transmisiones. Me bajo los choros porque los otros no me pagan.
7: Sí.
1: ¿Eh?
7: Bacana.
1: Yo lo haría. ¿Tú no lo harías?
7: No creo que Sendeja sea la solución. Va más allá de traer a Sendejas o no. Es que traigas un entrenador.
1: Es que primero tienes que ir por buenos jugadores.
7: Primero tienes que traer un entrenador que te diga a qué vas a jugar.
1: Primero tienes que traer buenos jugadores para que el entrenador que entonces agarre buenos jugadores para poder trabajar. Tú traes un entrenador que no tiene herramientas para trabajar, lo traes al fracaso, Tello.
2: Claro.
7: Sí, pero tú como entrenador tienes que elegir, no que la directiva te ponga al jugador. No, tú como técnico de
1: no.
7: A ver, voy a jugar así, necesito, a ver, si, a ver, nosotros estamos pensando que Tigres necesita un 9 de...
1: ¿Tú crees que Almada fue a elegir al equipo de la América?
7: No, pero pero Almada ya tenía el conocimiento del plantel de la América, sabía con qué contaba y que no. El técnico que venga no los conoce. ¿Tú crees que Barros y Coloto los conoce? No. ¿Crees que Setién los conoce? No. El que tiene una idea es Osorio. Pero al señor Osorio, oye, espérame, con lo que tienes, ok, pero necesito esta pieza para que encaje en lo que yo busco. ¿Cómo juega Osorio? 4-3-3. ¿Hoy Tigres está para jugar un 4-3-3?
1: No tiene los... Vez. Pero no importa, Tello, cualquier técnico que venga, por eso te digo, primero tienes que darle herramientas.
7: ¿Sí? Yo prefiero traer el entrenador y el entrenador que me diga, ¿cuánto tengo? Ah, tienes 15. Bueno, vamos por dos de 8. Un delantero de 8 y volante de 7.
1: Cualquier. ¿A quién tienes el equipo? Tengo a Bruneta y a Sendejas. Ay, güey, no sé. Espérame. ¿Eh?
7: No sé, tú quieres ser. ¿No quieres ir a asesorar allá en la cementera? ¿Tú quieres sentar en los
1: la neta...
7: Y esas son las cosas al revés, Kike.
1: La neta, es que ese es el problema. El problema es que ustedes les dan las nalgas a los técnicos y les dan las oportunidades de que ellos escojan y les hacen un desmadre. Y cuando no funciona, el equipo queda empinado. En la NFL y en el béisbol y en todos los deportes, el gerente arma el equipo y trae al técnico para que dirija ese equipo.
7: Sí, pues el americano es diferente.
1: No, el deporte no es diferente.
7: No, no,
1: es diferente. Ni las estructuras son diferentes. Tú vienes a entrenar el equipo que yo te voy a dar. Ah, chinga, cada quien entonces va a venir a hacer equipos a sus gustos. No, señor.
7: En el fútbol es diferente, Quique.
1: Pues por eso están empinados.
7: Porque acá no le dan porque no les dan una continuidad, porque están cambie y cambie. Si tú dejas un entrenador, como pasó con el Tuca, que tú sabías que necesitaba el equipo y él iba y pedía, oye, necesito esto, ok, le traemos esto, oye, esto. Llegó un momento en que era tan ciega la confianza en Tuca que le cambiaron todo el equipo y lo dejaron a él. Entonces, para mí es la fórmula que ya sabes que te funciona es
1: pues era lo que les decía Miguel Herrera.
7: Ah, pues se equivocaron en sacar a Miguel.
1: Vamos a cambiar el equipo porque este equipo ya no te va a dar tarde que temprano.
7: Se equivocaron. Si hubieran dejado a Miguel, estoy seguro que si hubieran dejado a Miguel, en máximo un año hubieran tenido otro título más. Así como los tenía Miguel. Se equivocaron. No, como se equivocaron también con Siboldi.
2: Una alineación indebida los dejó cerca del campeonato.
7: Sí, pero...
2: Pero fueron una semifinal, ¿no?
7: Sí, no, pero aún así, tú debiste haber mantenido al entrenador. Si un técnico te entrega dos semifinales y unos cuartos de final en tres torneos.
2: El problema es que este entrenador fue el primero que habló de reconstrucción, renovación.
7: Porque él sabía que tenías. Porque él sabía que tenías encomienda, Capi.
2: Y eso provocó, pues.
7: Él sabía que tenía esa encomienda. Él no le rehuyó a ese compromiso, a esa tarea. El problema es que si se lo pidieron y después a la mera hora no lo respaldan porque le tenían miedo al...
2: Sí, Duane le tuvo miedo a los...
7: Por eso puso a uno de los caudillos a que deshiciera el batallón. Bueno, en eso sí fue muy inteligente, ¿eh? En eso sí fue muy inteligente. Puso uno de los mismos a que acabara con los otros. En eso sí no falló en su estrategia. Él se limpió las manos. O tú...
1: Yo acabo con esto. Yo, la verdad, estoy devastado por lo que está pasando con el equipo de Tigres. A lo mejor, sin ser Tigre, me duele ver a la afición del equipo de Tigres tan empinada. Ahí voy ahorita con mi Julito. Y mi Julito está
7: todo acongojado.
1: Acongojado. Apretadillo ahí.
2: No tienes idea lo que sufro yo también.
7: ¿Y por qué? Por acá. Mira, listo.
1: Es que es mi otro Julito.
2: Debería buscar inversionistas árabes como León.
1: ¡Quería ver el estadio!
7: Vamos a la pausa y nos quedamos en
1: redes. ¿Qué, güey? ¿No vi el estadio, güey?
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1: Con una bocinota ahí arriba. Vengan a ver a los Blues Brothers por primera vez.
7: ¿Y ahora no le mandaron a hablar?
1: Los hermanos Elwood. Jack Elwood. Y
7: sí, ya vinieron por usted, señor. Sí. Ya vinieron. Vamos con los audios, Capi. ¿Quieres escuchar audios?
14: A ver, vamos a escuchar los audios. Adelante.
15: Chamaco, saludos de Houston. Aquí es amigo de Hindú. Nomás he escuchado un tigre hablar. ¿Dónde están todos aquellos que se burlaban de los Rayados? ¿Dónde está la Luanguiano? ¿Dónde están aquellos que mandan sus mensajes de voz? No los escucho, parecen garzas con la cabeza metida bajo la tierra, bajo el agua. Chamaco, Quique, no manches, dices que Rayados agarró a Juárez. Pues ¿a quién quieres que agarre? ¿Al Real Madrid o al Barcelona? Si jugamos en la Liga Mexicana, no manches, Quique. Sé más objetivo, señor. Saludos, chamaco, desde Houston. Aquí su amigo el Hindú. Saludos para los títeres.
16: Señores, pueden tomar como ejemplo a Guillermo Almada. Guillermo Almada también tomó a un América hecho pedazos. ¿A poco la plantilla del América se dice que es, uy, qué gran plantilla?
2: ¿Y sin inversiones?
16: Claro que no. Hasta el mismo Quique ha dicho que este es un América pedor repitero. La diferencia es que Almada es un técnico hecho y derecho que está comprobado que es capaz de potenciar a los jóvenes y llevarlos a un gran nivel y hasta pueden pelear el título. Eso sí de simple.
2: Ay, pensé que eran más, hombre.
7: No, a ver, lo que pasa es que ya no hay otro Almada. Yo creo que ese era el perfil idóneo para Tigres. Si hubiesen decidido o si hubiesen sabido que Pizarro no continuaba al final del torneo pasado, pues, ibas y buscabas a Almada. Si vas a trabajar con jóvenes, si vas a darle oportunidad a la cantera, totalmente de acuerdo con Jesco. El técnico que sabe hacer eso y que lo ha comprobado en los últimos años en el fútbol mexicano es el profe Almada.
14: Noé Dueñas dice que Tello solo deseándole mal a mis Tigres.
7: No, por supuesto que no, Noé.
14: Sí, que agarren a Osorio, estás diciendo. Eso es desearle el mal. Te faltó decir, esto es Tigres, Quique. Sí, ¿verdad? En el perifoneo. De Tania Ulloa, un saludo a Tania. Buenos días, Capi. Ya terminé la rutina de ejercicios de Bruno Vélez. Beto Acosta. Yo al rato saliendo de aquí, hago también mi sesión. Deberían buscar inversionistas árabes. Mimi, si Cemex tiene problemas de liquidez, ahí está, Grupo Modelo.
7: ¿Tú crees que crees que sea sencillo traspasar el equipo?
14: Pues ya hicieron un ofrecimiento, ¿no? Una intentona de compartir el peso, la carga, ¿no? Hace poquito.
7: Pues no, yo no lo vería descabellado si ese...
14: El grupo Apolo, ¿cómo se
7: llama? Si viene la... Si viene la inversión, ¿eh? Yo no lo vería mal, si viene la inversión.
14: Refugio Rodríguez, el fin de semana en la página de Ticket, ya saben cuál busqué, boletos para Dallas contra Green Bay en el Lambeau Field, uh-huh. Y hay muchos boletos para comprar, es un mito que no hay boletos disponibles. Pero, ¿estás hablando de juego de temporada regular o de pretemporada? Refugio. Nomás que pague el patrón del Capi y nos hacemos de lana para refuerzos. Es que va a decir el patrón. Dice Tigres, órale, páganos, nos prometiste tanto. Pero el patrón nos está diciendo, y ustedes me prometieron rating. Y no dieron ni madre de rating. Daba rating el Puebla.
7: Ahora los van a narrar el viernes.
14: El Villavilla.
7: El que es reportero. Sí. Ya no les alcanzó, ya no les... Quisieron ni siquiera poner narrador.
14: Es que el mismo viernes a las 9 juega América y ya están ya entraron a los juegos también de la América. Y ese, pues ahí va Martinoli.
7: Ya.
14: Y Luis García, Saguiño y todos esos.
7: Entonces ya, de ser su producto premium, cuando ya lo anunciaron, ya.
14: Hasta les hicieron palco, sí, y todo de lujo y todo.
7: Sí, wow.
14: Ahí están de nalga pronta, así, ya ves. Bueno, vamos a la identificación, volvemos, cambio de hora.
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0: 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Vamos a la línea telefónica. ¿Quién nos llama? Bueno.
1: Bueno, no, Pedro.
0: Mi estimado Peter, ¿cómo andas?
1: Todo en orden. Saludos, chavos, a los tres.
2: ¿Cómo andas, Peter?
0: Sí, señor.
1: ¿Andas? Pero déjale bajo acá otro jale. Oye, andas muy yupi yupi con tu técnico, pero hace un mes no lo querías. Hace un mes, este técnico no es para el América.
0: Pues yo sigo pensando que... No, es que en el perfil que está el América, pues sí. En el perfil que está el América, ahorita, pues yo creo que sí, va. O sea, que no hay...
1: No se cierran las contrataciones. Se rumora que van a llegar dos o tres, muy probable.
0: ¿Al América? Sí, pero van a ser, chiquiringuillos, ¿eh? No van a ser, no esperes nada, una bomba.
1: Mira, ese que suena de Rosario, no, hombre, siempre lo he querido yo en Rayados, ese chaparrón, tipo son, es bueno ese vato, el Campaz.
0: Sí.
1: De acuerdo, desde que estaba en Colombia, yo decía, que no se traen ese chaparrón, siempre lo quería yo para Rayados, no, que traían acá Rojitas y a Vergaras y esos. Ese morro para mí es buen jugador, anda entre 7 y 8 pesos. Tampoco, no estará muy inalcanzable, pues tampoco está regalado.
0: Como pasa con el chamaco que trajeron, va, el colombiano. Sí.
1: Ok.
0: Que me parece es una buena opción, 21 años, y empezó a hacer goles, empieza a verse bien. Pero ese es el nuevo América, o sea, el América hoy, y hay que entenderlo. Por eso fueron por Almada, porque no van a tener la capacidad de traer un bombazo.
1: Este chavo Campaz sí, pues es gallo más jugado, parece que ya jugó hasta en Brasil, ahorita está allá en Argentina, tiene sí. Creo que 26 años. Digo, pues ese chavo es bueno, pero al menos a mí me gusta cómo juega. Oye, cambiando de balazo, fíjate cómo cambia el comentario de un mismo jugador ahorita a un equipo o a otro, ahorita que mencionan lo del pues refuerzos de Tigres, que ahorita cualquiera prácticamente les vendría a hacer un paro. Ayer le dices al Cora, Cora, pues como dijo el Capi, no sé quién va, de que, pues ahí está Yuca, para Tigres, no, dice el Cora, no hombre, lleguen le das, no, tío. Bueno, hace un mes igual también, o por ahí acabando la jornada uno, la primera, les decía yo, ahí estaba el Cora, les digo yo, ya te sale sobrando Yuca, ya tú, te necesitas un central.
0: Sí.
1: En ese momento, no, tienes varios centrales, ahora ya todo el mundo dice eso, que sí, que estaría bien, que te vaya Yuca. Pero en su momento me dice el Cora, no se me va a olvidar, no, espérame, pues si es buen centro delantero, quedó campeón goleador, ah, sí, pues ahí sí, para Rayados sí es bueno, ¿eh? Pero para Tigres no.
3: Pero lo dijo cuando todavía no llegaba el Cuyello.
1: No, señor.
3: Ya llegó el Cuyello, dije, pues ahora sí se ve no. Yuca, pues se ve.
1: Dice, Chapi, precisamente. No, permíteme, no es cierto. Precisamente mi comentario fue porque ya habían contratado a Cuyello. Porque yo les dije, oye, ya tienes a Rossi, ya tienes a Cuyello, ya está Ocampos, está. Y dije, sale sobrando. Pues fue porque ya lo habían cerrado a Cuyello. Pero bueno. Ahí está la diferencia, ¿va? Cuando a un equipo sí no y al otro sí. Ahí estamos, chavos. Saludos para todos.
3: ¡Ánimo! ¡Ánimo! ¡Saludos! Adiós. Gracias.
0: Vamos a la otra línea. Bueno, bueno.
4: ¿Qué pasa, mi Quique? ¿Cómo están? Un saludo para los tres.
0: ¿Qué pasa, mi estimado Lalo?
3: ¿Andas
0: ¿cómo
3: mal,
0: andas?
3: Traes,
0: no, pues anda triste, güey. Todavía.
4: Ah, chinga, pues los dos.
3: ¿Cómo te puedo consolar?
4: Con un punto que quieres que ande aventando confeti, hijo de Dios, y con estas mendigas posturas. Fíjate, esto no es de dichos, es de hechos. Y lo que se está haciendo es empinar a Tigres o a Nuevo León. Por el lado que le vea, yo le quiero encontrar un sentido a a muchas cosas. Pero ya ahorita cuando veo el desplegado de Mauricio Dueñas, y es que, no, pues ahora entiendo este hoy me está hablando como aficionado, no como directivo. Perdónenme, pero eso de la resiliencia. Tú me vas a venir a decir de resiliencia. Tú, güey, que estás en tu oficina 24 horas con aire acondicionado. presidencia. Jódete una tribuna de Gol Sur sin baño.
3: Vete un baño en el estadio.
4: Jódete con el calor, jódete con todo lo que tienes alrededor. Jódete para llegar y pasar el estacionamiento. Esa es resiliencia, güey.
0: No, resiliencia, no, no. Resiliencia es comprarle los libros a la escuela y todo lo que tienes de ahora y todavía que me alcance para poder ir al fútbol y que me entregues un... Eso, y me pide resiliencia, cómprate calzones.
4: O sea, me pides resiliencia cuando tú me entregas, me dijiste que un equipo con director técnico que ibas a traer refuerzos y es jornada 4 con un mísero punto. Dale gracias a Dios que está el Querétaro y Santos, güey.
0: Sí.
4: O sea, esa es resiliencia, güey, que te entiendes, que no sé cómo conciba o cómo capte la palabra resiliencia, pero varias frases. El camino no es lineal. Dime en qué parte del universo, del mundo, o lo de un adulto, de un niño, es lineal el camino. Nunca, güey. Al ser humano siempre se encontrará pues, los caminos sinuosos, empinadísimos. O sea, frasecitas de esas de humo. A todos, gracias a todos los que no abandonan el barco. Oye, güey, haz de cuenta que estoy oyendo al tigre de acero, aunque ya se bajó. O sea, no perdamos la brújula. Güey, el que la perdió eres tú. Tú eres el que no has encontrado cómo cuadrar todo esto, cómo hacer que esto no se siga desangrando. Perder la bruja es lo que tú traes en el, sin timón, sin un proyecto, sin un programa. Eso es perder la brújula. Y luego ya rematas con gracias, afición. Vas a ver este viernes, güey. Gracias, afición. Ahí va a estar tus gracias. O sea, porque ahí está bien caliente, bien cachondo el ambiente.
0: ¿Sí?
4: Y no es porque uno quiera, es porque ves a tu equipo. Si tu equipo, toda la vida hemos dicho que el equipo es como algo de la familia, pues si estás viendo que al equipo lo están madreando, madrazo, ahorita hiciste un recuento, Tello, de todo lo que donde este señor ha participado. Es un verdadero desmadre, perdónenme, pero... Esto, si tú lo cuentas, estos mendigos bichitos y estos mendigos desplegados, feo y que no tiene sentido. Tú lo que necesitas es traer refuerzos, tener un técnico y decir, este es mi proyecto. A costa de las camisas negras, camisas blancas, camisas moradas, camisas fucha, lo que sea, este es mi proyecto. Y así se muerdan los dedos, se muerdan lo que quieran, este proyecto nadie lo mueve. Pero no así, que no sabes ni qué rumbo lleva el barco. De veras, es triste ver a un equipo que antes protagonizaba duelos con equipos grandes como el América, con Guadalajara, y hoy pues estés con un punto, una eficiencia del 8.33%, uno de 12. Por favor, en la 4, y me dices que tengamos resiliencia. Una cosa es la resiliencia y otra cosa es la dejadez. Empínate para seguirte dando piquetes en las costillas. Pues no. De veras. Yo en lo personal, yo ya tomé la decisión. Yo me hago acompañar de mi nieto. En estos partidos, yo no voy a llevarlo. Porque va a estar bien caliente la cosa.
0: ¿Tienes esa percepción que tengo yo también?
3: Sí, no sabes cómo...
0: ¿De cómo? Sí. ¿De qué puede pasar?
4: Yo definitivamente, yo conozco el universitario, Quique, tu Roberto Botello, uh-huh. Y el que diga que no va a pasar, maestro, puedas poner la seguridad ya encerbetado. Uno grita en contra y el otro lo apoya, pues se van a dar. Yo lo conozco, güey. Viví la dirección de los libres y locos al de la porra de Soriano en vivo. En directo.
0: Uh-huh. Sí.
4: Yo lo vi. Avalado por la directiva en su momento. Yo lo vi. El diablito ese, yo lo vi cuando fue en un clásico. Para todos los que dicen que fue entre nosotros. No, fue contra un rayado. Porque estábamos mal. Andábamos mal. O sea, cuando se anda mal y no tienes un buen líder como directivo. Porque nos malacostumbró el ingeniero. Directivazo que ni a los talones le llega este sujeto. O sea, cuando tú tienes liderazgo, paras todo esto, no lo dejas que sigan los incendios por todos lados. Yo a mi nieto no lo voy a arriesgar. Es más, ando pensando ya, a lo mejor no voy ni yo. Y el criterio el día que fue la situación de Nahuel y todo eso, la cosa estaba que ardía. Que ardía.
0: Sí. Entonces, sí, estaba. Yo creo que la gente no se manifestó de una situación completamente diferente, porque estaba enseguida el concierto y no te lo querías perder.
3: Ay. Sí, cierto.
4: Eso. Eso fue lo que calmó el agua.
0: Sí.
4: Pero la cosa estaba, el caldero estaba burbujeante. Y hoy, con un punto de 12, no tienes refuerzos, no tienes técnico, traes un verdadero despapalle y quieres, de ver, está para pensarle. Yo en lo personal te digo, primer descartado, Paulo Redondo Anguiano no va. Aunque él me diga, ¿quiere ir? No, hijo. No. ¿Cómo te voy a arriesgar? La mera verdad. Y no es que, güey, se está rasgando. No, güey. Pero tú también tienes que aprenderlo, ver por los tuyos. No. Uno como quiera, pues se agacha o tira un izquierdazo o algo. Pero él...
0: Sí, y la fácil para todos de nosotros, a lo mejor como medio, es decir, vamos al estadio, aguanta Tigres, vamos, en las buenas y en las malas, y todo ese tipo de cosas, pero hay que conocer el estadio, hay que saber, entender y tener una lectura de que hay mucha gente en este momento molesta, y más de que si ves al equipo enfrente que va ganando, imagínate, marcador en León, Monterrey 3. León 0 y tú acá perdiendo 1-0 y
3: quisieras
4: el semestre pasado los incendios eran acá.
0: ¿Sí?
4: Y hoy están acá. O sea, no, también no puedes, ahí está. Cuando se toman malas decisiones, como se tomaron con Monterrey, eso exactamente le pasaba lo mismo. Hoy, pues hoy sí estamos sin pies ni cabeza. Nahuel ya se quiere ir. Hay jugadores que ya no quieren estar ahí, no le hacen caso a los técnicos, pobres técnicos, pues ahí los pusieron, pero ¿quién les hace caso? ¿Quién tiene el liderazgo? Decir, güey, ¿qué onda? ¿Un presidente? ¿Quién? No mandar desplegaditos, peor de eso. No, güey, ve y preséntate ahí, güey, ¿qué está pasando? Nahuel, ¿qué onda, güey? O sea, eso es un liderazgo, eso es, y te digo, nos malacostumbró el ingeniero Alejandro Rodríguez, que él iba a la tribuna, iba a los programas, andaba caminando ahí con su gente, viendo cuál era el sentir del pagante. Y resulta que hoy, y quieres resiliencia, y quieres, no abandonemos el barco. El primero que lo abandonaste fuiste tú, carnal. El primero que dejaste a la deriva fuiste tú, mi estimado Mauricio Duenas. Y no es que no, ni lo conozco, ni lo quisiera conocer, pero su gestión, ahí está el recuento que hizo Tei. Está bien cañón. Y ahí, a fuerzas, tú tuviste que ver algo o en todo. Señores, ya que me...
0: ¡Ánimo!
4: Déjame trabajar.
0: ¡Ánimo!
3: Oye, me diste una idea.
5: ¿Cuál, campeón?
3: ¿Cuánto cuesta el permiso para vender ahí afuera del estadio?
0: No sé, no tengo.
5: ¿Es a unos...
0: $3,000 o qué?
5: No.
0: ¿Más? ¿Más?
5: O sea, por... O sea, como comerciante.
3: Sí.
5: No dentro del...
3: No, afuera, ahí, donde están los semilleros.
5: Sí, pues yo te diría unos, ¿qué será? Unos 5,000 mensuales.
3: Unos 5,000 varos. Con... Si vendemos unos 50 diablitos.
5: ¿Eh? Sí.
3: A 500 varos,
5: ¿Tú dices de los raspados esos con limón y polvito y todo eso?
3: No, diablitos de paventar.
5: Pero, ¿cómo los vas a pasar?
0: Ya no hay, güey. Ya no hay. Son puro cerveza de barril.
3: Los pasas, pues ahí.
0: O el pura cerveza de barril, güey.
3: Agárrate cajas de esas que están ahí afuera. Tú di que vas al...
0: Por eso cambiamos de chévere, güey. ¿Para qué no te den agua?
3: ¡Lleve su diablito! ¡No se quede atrás! ¡Usted también! ¡Proteste! No. Marquen esta fecha del próximo viernes, fecha de divorcio entre Nahuel y sus amados. Incomparable. Yo creo que ya. La vez que se reclamaron el partido contra San Luis.
5: Pero eran 3-4 pelados ya cervezados. Ajá. No era el grueso. No era una parcialidad de ahí.
0: No, yo creo que es más.
3: Yo creo que ahora sí lo van a buchar en la alineación.
5: No creo. Nahuel es la máxima figura para mí hoy por hoy. Es la máxima figura en la historia de Tigres. Es la figura más influyente. Para bien y en algunas otras cosas para mal. Pero Nahuel Guzmán es el símbolo.
0: A ver.
5: De Tigres.
0: No sería ni el primero ni va a ser el último ídolo de Tigres que abuchean. Abuchearon a Tomás, abuchearon a Batocletti, abuchearon a Don Carlos, abuchearon a Lucas Lobos, abuchearon a Gaitán, abuchearon al Diablo, abuchearon a ¿quién más te gusta? Dime un nombre, el que quieras. A Guiñac, güey, también lo abuchearon.
3: ¡A Guiñac! Uy, ya, eso es ya.
5: ¿Cuándo abucharon a Guiñac?
0: Partido contra Santos.
5: Yo no recuerdo ese de abucheo a Guiñac. No lo recuerdo.
0: Entonces, a cualquier, es más, abucharon al Diente López, güey. Siendo campeón goleador.
5: El Diente porque se fumó el césped del Universitario.
0: Pues dicen que tiene COVID.
3: Francisco Núñez, ya salió el chicharronero, regréselo a la otra taquería, ya se había tardado el chupacabri, el chupacapi, el chapucapi.
0: 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Pausa y volvemos.
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14: A jugar con la desesperación
0: Miguel va a plantear un partido rocoso.
14: Ya no es el Miguel Herrera... echado para adelante nada más, ya es más racional, ya...
0: A mí me preocupa lo que vamos a ver del equipo de Tigres. Ayer en la tarde platicábamos que Tigres sale, que ayer en la tarde nos dicen que Tigres es un hospital. Que lo de Joaquín puede estar en duda. Que Franco también salió con...
14: molestias.
0: Con molestias.
3: Para acabarla.
0: Que Lainez también salió con... con molestias. Entonces, yo creo que habrá que ver qué es lo que va a pasar con el equipo de Tigres y la alineación para el próximo viernes. ¿Sí? Entonces, no creo que el equipo de Tigres salga a avasallar, ni mucho menos, porque Tigres sabe que si recibes un gol, y yo creo que Tigres tiene que pensarlo de esa manera, si recibo un gol, difícilmente puedo hacer dos. No es que no sepa. Es que no tengo ahorita las
14: condiciones. No tienes parque.
3: Caso contrario de Rayados. Sí. Yo ya sabemos que Rayados... León sí le atasca dos goles fácil. Sí, a esta defensa de papel y este porterete... sí, nos vamos a comer dos goles, pero Rayados yo sé que tiene la capacidad de anotar tres para arriba.
0: Sí, pues está promediando tres goles por juego, ¿sí? ¿No? Si recibes uno,
3: si lo
0: puedes levantar, pero si Tigre recibe uno...
3: A duras penas se empata como el sábado contra el Atlas.
0: Exacto.
3: ¿Sí?
14: En Monterrey, alguna vez, en algún momento de la temporada, veremos un equipo equilibrado. Porque hoy lo vemos, la percepción en general de todos es un equipo sumamente ofensivo.
3: El perro parado.
14: El síndrome del perro parado, sí. Exacto. Muy mamey
0: de arriba
14: y abajo, patas muy flacas.
0: Exacto.
14: Encontrar un equilibrio. O Almeida,
0: yo creo que
14: creen si que Almeida... está despreocupado de esa parte. Mientras mi equipo tenga el punch que yo quiero.
0: No, porque va a haber equipos que... tienen el punch del otro lado, ajá, como Toluca, ajá, como Cruz Azul, como a lo mejor América. Ajá. Y digo América porque América para mí es un espejismo todavía. Tiene 10 puntos, sí, tiene 10 puntos, pero también tienes que valorar contra quiénes estás jugando. ¿Sí?
3: Igual lo de Rayados.
0: Igual lo de Rayados, exactamente.
3: Los rivales han sido piteros.
0: Sí, entonces todavía me queda la situación de ver cómo va desarrollar el equipo del América, pero Monterrey tiene que aprender a defenderse, aprender a sufrir los partidos. Monterrey no sabe sufrir los partidos, porque los equipos que lo han atacado le han hecho gol. Santos te hizo dos, Necaxa te hizo dos, Atlas no te hizo ni uno, pero Juárez te hizo uno.
3: Juárez, hombre.
0: Y en la League Cup prácticamente todos los partidos recibiste gol. Entonces, sí tienes que buscar cómo le hago para bajar la cortina, porque va a haber partidos, sobre todo cuando venga la liguilla, que yo creo que Monterrey va a estar ahí, donde vas a tener que ganar de un hito y aprender a sufrir los juegos, Hoy me parece que Monterrey no sabe sufrir un juego.
3: No tenemos resiliencia. Préstanos tantito resiliencia, Tigres. Oye, ¿cuántos días tiene Tigres de no ganar? Al día de hoy.
0: 106 o 107 días.

0: Luego, en las siguientes tres jornadas, para terminar el torneo, tuvieron dos derrotas y un empate. Y así cerraron la temporada 75-76, donde no lograron calificar. Luego, en el arranque de la 76-77, no lograron ganar las primeras ocho jornadas. ¿Sí? Déjame quitar nada más. Una llamada aquí. No lograron ganar las siguientes ocho jornadas. Sumaron dos empates y seis derrotas. Y fue hasta la fecha 9 cuando vencieron 2-1 al Atlético Potosino el 6 de noviembre. Fíjate, el último que ganaron fue el 26 de junio. Y no volvieron a ganar hasta el 6 de noviembre del 76. 133 días entre ambas victorias. Ahorita llevan 106.
1: Sí.
0: Y obviamente mañana van a ser 107. El jueves 108. Y a ver el viernes. Y a ver el viernes. A lo mejor ganan el viernes y quedaron en 108. A lo mejor pierden el viernes y pues aviéntate una semana más. Cuéntale una semana más. Pero ahí está el dato. 133 días es la peor racha de días.
1: En días.
0: Sin ganar.
1: O sea, estamos de aquí al clásico, que no ganen. Uh-huh. Si de aquí al clásico no lo ganan, ¿empatas esa racha?
0: Sí. Más o menos. Más o menos. Ahí está, muchas gracias a Memoria Futbolera por la información. Oye, dice Arturo Rodríguez, ahí está Joaquín del Olmo, para técnico. De hecho, creo que le acaban de hacer un homenaje. Ahorita está Joaquín del Olmo en... Yo lo vi en la tele.
1: En Fox, ¿no?
0: Sí, ¿verdad?
2: Como conductor.
1: Sí.
0: Ajá.
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6: ¿De Kostadinov?
7: Sí.
6: ¿Te acuerdas?
7: Sí.
6: Y Riata al,
7: con Don Carlos.
6: Al medio tiempo iba ganando Tigres.
8: Era Don Carlos contra Tomás.
7: Era Don Carlos contra Tomás.
6: Que Tomás se volvió loco y se metió al campo y le reclamó a Bricio.
8: Era
6: y,
8: que traía aquel sombrero de, le decían Indiana Boy.
6: Sí, sombrero sí, de coach de fútbol americano.
7: Que pensábamos que Don Carlos era el primer clásico que iba a perder. Uh-huh. Que nunca perdió un clásico. No. Y decíamos, sí, ese lo va a perder. Y no lo perdió.
6: Ajá. Y al final se acercó a Rayados, quedó 3-2.
8: Fue aquel rebanón, ¿no? Del gato.
7: Del gato, exactamente. Del gato, sí. Exacto. Sí. Entonces, yo creo que a ti le va a beneficiar, obviamente, el hecho de que ahora, si ganas el clásico, te salva la temporada.
6: Y fueron de visitante, eso es lo que dice Quique, tiene razón, es cierto. Te presiona más tu propia gente.
7: Cuando andas mal, sí.
6: Sí.
7: Cuando andas mal, porque hay poca tolerancia. La primera que hagas, te voltean la espalda, güey. Sí. Porque te arde, te duele, que contra el rival más importante te jodas, ¿no?
6: La otra, aquel clásico del gol de Almirón. Igual, Tigres andaba todo mal. Rayados fuerte. Viene el pelotazo largo, se escapa Almirón, el Morricone, y sale todo mal. Y le anotan el gol y luego a Tigres aguantó ahora todo el partido colgado el travesaño.
8: Y aquel del 4-1 de Tigres en el TEC, cuando La Volpe declaró en la semana previa, prefiero ir a Laredo, Monterrey andaba bien.
6: Andaban igual.
8: Porque, sí, entonces, ¿por qué ese dejo de soberbia de prefiero ir a Laredo antes de ver un juego de los Tigres?
6: Pues quiso echarle picante al clásico, yo creo.
8: Porque, pues, si hablas de que juegan muy mal, pues, tú debiste haber jugado muy bien para aventarte una volada de esas, ¿no?
6: No, el otro también que estaba así con todas para ganar y Tigres fue aquel del Messi Acuña.
8: ¿Ese fue? ¿Ese es?
6: No, es otro, ¿no?
8: No, ese es el de Laredo.
6: ¿Es ese?
8: Sí, cuando La Puente...
6: Que incluso La Puente se los llevó fuera de Monterrey para que estuvieran tranquilos.
8: Estaban en Cola de Caballo, ¿no?
6: No me acuerdo.
8: Sí, creo que se los llevó a Cola de Caballo o a Bahía Escondida, una cosa así. Sí.
6: Y salió de repente...
8: ¿Ese fue?
6: El as bajo la manga.
8: Clásico Laredo. No, pero Acuña terminó siendo un revulsivo, pero ya había empezado la obra, creo que fue Rivas, Lobos.
6: Luego otro clásico de goles de la Palmera Rivas, dos goles creo que metió.
8: Creo que se fue antes, cuando con Jared Borghetti Monterrey.
6: Ah, ese. Sí, fue antes, ese fue el de Paul el Tigrillo.
8: Ajá, exacto.
6: Le anuló dos goles a Rayados.
8: Sí, sí. Ese fue.
6: Legítimos.
8: Y ese fue. Y otro que Monterrey se vio perjudicado fue en aquel clásico de Abramo Lira. El 3-3 en el Volcán.
6: Bendigo Abramo.
8: ¿Te acuerdas
7: de eso? Que repitió.
6: Te estoy buscando, Abramo, te estoy buscando.
7: Que repitió los penales.
8: Sí, que repitió los penales. Y aquí nos vamos hasta que los meta. Saludos al buen Pepe. ¿Tenemos audios, mi Leo?
9: Señores, muy buenos días. Capi, a todas esas personas que gustan de apostar, acabo de revisar y hay unas muy buenas apuestas, muy atractivas. Una es, ¿a qué minuto crees que la afición de Tigres se pondrá la bolsa de cartón? Y la otra, aún más, paga mucho más esa, es la de ¿a qué hora comenzarán los diablitos a volar? Espero atinarle porque me urge esa lanita.
6: ¡Ánimo!
10: Bueno, bien, muchachos, miren, yo no sé lo que está esperando las altas esferas de Cemex para hacer algún cambio real en el equipo, o sea, de arriba de Doener, porque Doener ya vimos que no, que le quedó muy grande ahí el paquete ahí a este Doener del equipo, o sea, Doener no, ya vimos desde que se fue el ingeniero Alejandro Rodríguez que él como que quiso ahí empezar a manejar todo y poner ahí a Culebro, poner a este, poner al otro, comprar jugadores y no le salió nada, o sea, porque no, nunca han tenido un plan. Si el señor no sabe de fútbol, o no sé por qué lo pusieron ahí. El señor es muy bueno para su empresa, pues allá déjalo y pon una persona que sepa de fútbol. Ahora, no sé qué están esperando, o sea, quieren que pase algo como lo que pasó contra Toluca, que la gente se agarró contra la gente y o sea, no sé lo que están esperando, o sea, y ahí quedan mal ellos porque va a quedar ahí mal la empresa, va a quedar manchado ahí Cemex ahí otra vez, o sea, otra vez con broncas y todo eso que pasa.
11: Diablitos, diablitos, lleve sus diablitos, no se quede sin su diablito para el viernes. Venga, llévele porque se acaban. Diablitos, diablitos, lleve su diablito.
7: No sean así.
11: Yo pienso que Miguel lo va a alargar, lo va a alargar, lo va a alargar. Y en los últimos minutos, cuando se descuiden, les va a ir con todo y ahí va a sacar el resultado. Pienso que no se va a salir a desbocarse. O puede ser lo contrario. Sabiendo que es más lo que gana que lo que pierde, se puede ir con todo. Al final descenso no hay. Y eso él lo sabe porque así ha venido jugando el Atlante. De tú a tú contra los equipos grandes.
7: Yo creo que el Atlante entiende su limitación. La entiende perfectamente Miguel. Me ha sorprendido que ha generado más oportunidades de gol de las que yo quizás pensaba, ¿no? Y hoy el Atlante no es un equipo tan chato ofensivamente hablando como a lo mejor la gente también lo cree. Atlante en lo que va de la temporada ha hecho 5 goles y 5 recibidos. Eso es lo que tiene el equipo del Atlante. Ajá. Pero si te vas a las estadísticas de disparos y todo eso, el Atlante es un equipo que está muy limitado. Es de los 6 peores equipos en cuanto a disparos, 45 disparos. Tijuana, Puebla, Pumas, Atlas y Juárez son los que están abajo del Atlante. Y en tiros al arco también anda el Atlante a mitad de tabla, ¿eh? Con 19 disparos. Es un equipo que entiende lo limitado que es. Y a base de esa limitación Miguel ha estructurado. ¿Cómo defenderse? No, porque pues le han hecho 5 goles, ¿va? Apenas un gol arribita por partido. Pero en los momentos duros ha sabido sacar el juego, ¿no? O sea, me llama la atención que solamente en el primer partido recibió 2 goles. No, perdón, 1 gol. 2 goles. América le hizo uno y Toluca no le hizo gol. Cruz Azul le hizo dos, pero le dio la vuelta del Atlante 3-2 a ese partido. ¿Sí? Entonces, sí es un equipo canchero, es un equipo sólido, un equipo de los de Miguel Herrera de bajo presupuesto, pero que corren, que corren, que corren, que pelean, que se ordenan, y que te puede hacer una tarde cansina, una tarde difícil para el equipo de Tigres, ¿eh? Sí. A menos de que salgas y anotes un gol rápido. Pues ya lo obligas a salir del esquema, a salirse del patrón, ¿no?
8: Fíjate cómo cambia la perspectiva de este partido en tan poco tiempo. Si hace 3 meses hubieses enfrentado al Atlante todavía en Liga de Expansión o el Atlante.
6: Pues no vino Mazatlán.
7: Vino Mazatlán y le ganaste que 2-0, 3-0.
6: Pero la pretemporada.
8: Contra Monterrey.
6: Fue contra Monterrey.
8: Fue el Barrial.
7: 0-0.
6: Y decías, sí, no ganó. Rayo no lo pudo ganar.
8: Y decías, oye, pues.
7: 1-1.
8: ¿Qué tanto te puede poner las manos un equipo de expansión? Contra un Tigres que acaba de jugar su segunda final. Si tú lo pones en perspectiva, en tan poco tiempo, el Atlante pasó de ser un equipo que a lo mejor ni de sparring te servía a ser un equipo que te puede amenazar con empeorarte la crisis que tú vives. O sea, y no es porque el Atlante haya crecido a montones. Ha trabajado, ha evolucionado, sí. Pero, por ejemplo, dice que un equipo sólido, yo creo que está en vías de serlo. Porque apenas va arrancando el torneo. Para ser sólido tienes que tener una seguidilla de partidos.
7: Pero el rol de juegos que he tenido es complicado. Okay. Toluca, América. Sí,
8: pero es el arranque del torneo.
7: No importa.
8: Tú sabes que los gallones. Sí, pero los gallones no es lo mismo toparlos en la jornada 2, jornada 3, jornada 4, a toparlos en la jornada 16, 17.
7: ¿Toparse en la jornada 4, Toluca?
8: Por eso, no es lo mismo que enfrentarlos en la 16,
6: sí,
8: 17.
6: Todavía no llegan a su potencial.
8: Esos van a apretar ahí de la jornada 14, por ahí van a.
6: En la 12.
8: Ahí empiezan a jugar su liguilla, ese tipo de equipos. A lo que voy es, el Atlante con méritos propios, con sus herramientas, ha encontrado una estabilidad o un intento de estabilidad, de identidad. Y tú, lo que has dejado de hacer de 3 meses acá, los cambios, los movimientos que te han puesto al nivel de pensar de, ¿y si no le ganamos al Atlante?
7: Atlante ni refuerzos tiene todavía, hombre.
8: No, pero pues es trabajo, por eso te digo. Es trabajo. Tenían Ospina que iba a hacer su fichaje bomba y
7: Atlante, Miguel Herrera se la pasó en el Mundial, hombre. ¿Eh? Y entrenaba.
8: No, cómo no, sí entrenó.
7: ¿Eh?
8: Sí entrenaba. Aquí estaba en Ciudad de México.
6: Oye, mira, a ver. No es Dueñez. Están normalizando la violencia y esto está mal de parte de ustedes. ¿En qué momento estamos diciendo que está bien que se va, salgan y vayan, agárrense, pelense? ¿Eh? Estamos al revés, alertando. Estamos alertando que la situación es de riesgo, sí. Que están en una rayita, en un límite, para que esto estalle. Eso es fácil de percibirlo. Eso no es normalizar la violencia. Mi querido Noé.
8: Oye, ve, saludos al Compirri. Pon esta portada de aquella revista de los 90 de fútbol.
6: Uh-huh.
8: Dice, misión cumplida, y está la foto de Osvaldo Batocletti vestido de bombero. Dice, en paz descanse, pero hubiese sido ideal para volver a darle una oportunidad a Batocletti de salvar a sus Tigres.
6: Sí, entraba en estos.
8: Sí.
6: En estos incendios.
8: Sí.
7: O sea, gracias. Ahorita no tienes a nadie, pues ahí está, ya tienes a.
6: Arpad Fekete, en su momento. Ya no hay, ya no existen esos.
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8: Parece que es una línea ya a seguir porque es lo que hay, es lo que está dictando el jefe. Cuando para nosotros es sorprendente y es alarmante ver estos nombres en la banca, esta falta de profundidad del plantel, en la cabeza del que decide, esa es la línea a seguir. Cuando por muchos años se dijo, Tigres no es un equipo para darle oportunidad a jóvenes, Tigres es un equipo para ganar campeonatos.
6: Sí.
8: ¿En qué momento el discurso cambió?
6: Cuando se acabaron la lana.
8: Y ahora, no está mal dar la oportunidad a los jóvenes, Capi, no está mal, pero es sobre una línea de trabajo, no sobre una emergencia.
6: Sí.
8: No es aventarlos al ruedo y
6: porque
8: decir...
6: Porque pretendes apagar el incendio con estos con chavitos, ¿eh?
8: Claro que no.
6: Y además, perdóname, pero vienes de dejarle caer a la afición un aumento, ¿sí? Y ahora resulta que no va a haber... refuerzo, si no va a haber un equipo contendiente de categoría, de jerarquía.
8: ¿Te acuerdas cuando Monterrey estuvo en una crisis profunda, incluso hasta existencial? Porque se hablaba de que podían dejar el equipo a manos de Hacienda.
6: Sí, cuando lo requisó.
8: Ajá, bueno.
6: Fueron requisados.
8: En aquel momento optaron por poner al Saltillo como el nuevo Monterrey. Trajeron a Carlos Amaral.
6: Sí, Chava Arévalo.
8: Renato Ferreira. Y se agradece el ímpetu y el pundonor que le metió a aquel equipo. Pero no era la solución, no fue la solución.
6: Sí, no. Y arropados con gente de experiencia, porque todavía estaba Marcelino.
8: Mohamed,
6: estaba Gastón Obledo.
8: Ajá. Y eran de los de experiencia.
6: Sí, ya veteranón.
8: Carvajal, Ricardo Carvajal.
6: El pájaro Domici. ¿Te acuerdas?
8: Sí, pero no fue la solución.
6: No. Nomás fue ahí para...
8: Fue como un salvavidas, le tiraste un salvavidas al, al que se está ahogando. Yo no veo que este mensaje donde dice la oportunidad de que surja el talento joven sea la solución. No la veo. Pero bueno, así las cosas. ¿Nos queda algún mensaje de audio pendiente, Emilio? ¿Ya estamos listos?
6: Porque ya nos vamos.
8: Ya para despedirnos.
6: Bueno, muy bien. Llegó.
8: Nos podemos ir en paz.
6: Vayamos todos en paz. Nuestra cátedra de hoy ha terminado. Quédese con Gerardo Jasso, con Luisito Reyes, y nosotros regresamos a las 6 de la tarde en Línea de 5, caliente.mx, con el Papa Cora. Muchas gracias. Tello, muchas gracias.
8: Buen día para todos.
6: Buenos días.
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0: listos, ya estamos para arrancar el programa en este martes 18 de agosto, que para mí, y para muchos, para algunos otros, es una fecha especial. Hoy estoy cumpliendo 35 años de casados. No, no sé por qué se los digo, a ustedes les puede importar un comino, pero yo se los estoy diciendo porque yo estoy hoy festejando 35 años de matrimonio. ¿Verdad? Saludos para mi esposa Imelda. Hoy en la mañana le dije, no sé si felicitarte o compadecerte, pero hoy se cumplen 35 años. Gracias, Luisito, gracias. Hoy también cumpleaños Sergio Verdirame.
1: ¡Mi Checolín!
0: Checo Verdirame, cumpleaños, si lo saluda, si lo ve, felicítelo. Hoy cumpleaños tu hermano.
1: Mi hermano Ángel, le mandamos un saludo
0: hasta Canadá.
1: Hasta Canadá, le mandamos un saludo allá en Vancouver.
0: Vancouver, así que estamos de festejo el día de hoy. Gracias por las mañanitas, Leo.
1: Digo,
0: gracias.
1: Lo prieto nunca se le quitó, pero no, sí blanqueó porque pues es que allá
0: se asoleó ya.
1: No, pues es menos sol. Allá,
0: ya
1: ves que
0: estamos asoleados. Sí, Luis, qué bárbaro, Luis, ten cuidado. Bien, antes de entrar al tema de Tigres, pues ayer se completó la jornada. Ayer gana el equipo de León, le gana al Necaxa de visita. Y luego también algo que tenemos que ponernos y ver, llama la atención, el equipo de Puebla va y le pega al Pachuca. El Pachuca ahora
1: al último minuto.
0: Y ahora con el entrenador, el malayo, no le ha ido bien. No creo que vaya a durar el malayo. Hay que recordar que estaba por ahí Solari el torneo pasado, hizo un buen torneo Pachuca. Llega el malayo, sí le gana a Pumas en la jornada número uno. Pero luego el Pachuca le ha ido mal y no sé qué vaya a pasar. En la League Cup no le fue muy bien al equipo Pachuca, aunque ganó un partido. En la Liga le había ganado Pumas, después perdió con Querétaro, después perdió con León y ahora pierde con el Puebla. O sea, en la Liga, Pachuca, Liga, 3 derrotas.
1: No ha podido.
0: ¿Solo porque ganó el primer partido?
1: Sí.
0: El de Pumas, que no sé si los jugadores se engallaron para ganarle a su ex técnico Solari en ese día, porque luego después Pumas pues recompuso el camino, va mejor que Pachuca. Bien, ahí están los resultados finales de la jornada. Podemos darle una vuelta rápida a los resultados de toda la jornada, Luisito, porque ayer no lo vimos, ayer no lo platicamos. El equipo de Chivas le gana al Santos 1-0, sí. ¿Verdad? El equipo de Atlante y Toluca empataron a 0. Atlante, que es el rival de Tigres el viernes. Así rápido nos podemos ir tantito desmenuzando lo que es el Atlante.
1: Ya estamos el en Atlante, fútbol consentido, porque no estoy en...
0: Sí, en ABC también estamos,
1: no,
0: ABC. Sí, sí,
1: ABC.
0: Ya lo vi, ya lo compartí.
1: ¿Y por qué no la tengo?
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0: 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Okay. El Atlante solamente lleva un partido perdido, que es el de Necaxa, y aquella vez que pierde ya en la parte final del encuentro. El Atlante le ganó a Cruz Azul, el Atlante empató con América y empató con Toluca. Ese es el rival que viene contra Tigres, un rival complicado, un rival difícil. Sí, ha empatado mucho, ya le ganó a Cruz Azul. Le tocaron 3 partidos muy complicados, en los primeros 4, 3 muy complicados, y lo ha sabido sacar bien adelante. Los otros resultados, ya sabemos el de Monterrey, el de Tigres, el equipo de Pumas no pudo contra Querétaro, 0-0, el equipo de América le pegó 3-0 al San Luis, Chivas le gana de visita 1-0 al equipo del Santos, 2-1 le gana Cholos al equipo de Cruz Azul, que Cholos es de los equipos invictos del torneo junto con el América, 3 partidos ganados y 1 partido empatado. No hay nadie que lleve récord perfecto, porque el América al igual lleva 3 ganados y el empate que le dije que tenía contra el Atlante. Entonces, el América y el Cholo son los únicos invictos. El Cruz Azul perdió este partido, había perdido también la League Cup. Entonces, la gestión de Wiki, que no había perdido, trae 2 partidos perdidos en forma consecutiva. Ayer se cierra la jornada número 4, el equipo de León le gana de visita al Necaxa. Y este equipo de León es el rival de Monterrey, que trae a Daniel Arcila como uno de sus máximos jugadores. Es cierto que en el torneo de la Liga MX no aparece como goleador todavía, aunque lleva ahí unos cuantos. En la Leagues Cup sí apareció y es un goleador, es un jugador que ya estaba el torneo pasado. pero está haciendo goles. Está haciendo goles y le gana 2-1 al equipo de Necaxa. Y les digo, les platico, Rondón metió ayer dos goles. Se colocan con 5 anotaciones, al igual que Ocampos, como líderes del goleo. Y pierde el Pachuca 3-2 contra el equipo de Puebla, que parece que Puebla pues está haciendo bien las cosas. Y hoy Puebla te lo ves en la tabla de posiciones con 7 puntos. Y contrasta totalmente con Tigres, que tiene solamente un punto cerca del final de la tabla general en número 16. Abajo de Tigres está Santos con 0 puntos y Juárez con 0 puntos. Madre mía, madre mía. Bien, ahí están los resultados. ¿Te dice algo, Luisito, el cierre de estas 4 primeras fechas?
1: Mira, la verdad de las cosas es que ayer yo estuve viendo el partido de Pachuca con Puebla. Inicia Puebla con un golazo. Luego viene un penal donde Kennedy, pues en el movimiento, la mano, la verdad no fue intencional, pero sí la mano la trae despegada y marcan el penal. Son penales que se marcan regularmente, entonces uh-huh. Lo cobra muy bien el equipo de Puebla. Y luego Pachuca siguió insistiendo, mete el 2-1 antes de que termine el primer tiempo y luego ya el 2-2 en el segundo tiempo. Y parecía que terminaba y al final un error de marca completamente y aprovecha el equipo de Puebla el 3-2, pero ya en el minuto 93, Gerardo, sí, cuando faltaban 3 minutos sí. De compensación, ya no tuvo oportunidad de reaccionar el equipo de Pachuca, entró Rodolfo Pizarro, que lo sigo viendo perdido, que sigan, Betea, que sí, hace todo
0: pero
1: el
0: no produce.
1: Pero no produce, Gerardo, ajá. Pierde mucho pelota en medio campo y
0: por eso ya no juega, por eso juega sí. Poco. ¿Verdad?
1: Porque sí, yo ya, y de repente lo ves y dices, oye, qué buenos pases y qué bien genera y que, pues sí, pero a veces es como que tratar, anda como desesperado.
0: O sea, sí quiere, sí se mete, sí, se intenta, sí. Pero produce poco.
1: Produce poco. Muy poco. No, ya no sabes si dejarse el chongo, dejárselo suelto, el pelo, ya no.
0: Ayer en el partido de León contra Necaxa, si mal no estoy, Echeverría sale expulsado el equipo de León, jugador que juega en el medio campo. Eso va a beneficiar a Rayados porque León tendrá un jugador de los titulares, digamos, Echeverría, sí, Rodrigo Echeverría, juega en medio campo, estará suspendido y eso puede beneficiar a Rayados. Un jugador chileno, 31 años, lo cierto es, insisto, que los fuertes, el complicado de León, tienes a Cambindo en la parte de delantera, y tienes a este muchacho Arcila, que juega un poquito más cargado a la izquierda, de afuera hacia adentro, y hace goles, lo platicaremos más adelante, ya cuando pues nos metamos a los partidos mañana o pasado de la siguiente jornada. Hoy vamos a hablar más, le vamos a dar un buen tema, un buen tiempo a la situación de Tigres, a la situación del nuevo técnico, que no lo han todavía definido, ni decidido. Ayer salimos del programa y alguien nos mandó un mensaje que Barros Esqueloto iba a ser técnico de Tigres porque se había despedido. Ayer tuvo su partido Vélez Arfiel, empatan a 1. Y dicen que al final del partido se agarró a golpes con el técnico del otro equipo contrario. Y en el túnel, ¿te imaginas? ¿Te imaginas un entrenador que se agarra a moquetes con otro así, digo, como que de mucho carácter, ¿verdad?
1: Pues estás a tiempo de darte cuenta.
0: Yo, sí, sí.
1: O sea, si vas a querer traer de carácter y eso te gusta y eso y para eso es bueno, pues ya no más que lo vas a tener.
0: Si es lo que quieres, como que si es lo que quieres.
1: ¿Será lo
0: si
1: es lo que estás buscando un técnico así? Pues digo a él, no son cartas como para venir a un nuevo trabajo, ¿no?
0: Entonces, no habla bien de él.
1: Y más de la situación que está pasando Tigres, que se necesita disciplina. Si el técnico mostró, porque eso es una indisciplina, Gerardo,
0: sí,
1: quieras
0: claro
1: o no,
0: que sí, claro
1: perder,
0: que sí.
1: Digo, yo no soy monedita de oro, todos hemos perdido la cabeza, y pero la verdad, las cosas, en el papel que vienes, en el papel de técnico, aunque te mereces a mucha gente, o sea, y mucha gente te ve, pues, uh-huh. Eso no está correcto. Entonces, yo creo que lo que necesita Tigres ahorita es disciplina, trabajo, y volver a creer, una motivación muy grande de los jugadores que vuelvan a creer en ellos,
0: ¿no? Empató ayer con Defensa y Justicia, el día de ayer. Y dice
1: entonces
0: que
1: no renunció, Gerardo.
0: No, que le cuestionaron sobre, oye, lo de México, No, dijo, eso ya quedó apartado, ya no hay nada, ya se acabó. Eso ya quedó. Palabras más, palabras menos. O sea, eso ya quedó, ya no hay nada de eso, ya quedó atrás. Da a entender como que
1: sí
0: se deshizo. Sí, como que sí hubo algo, pero que ya no. Pero eso te lo dicen.
1: Pues para que no se anden adelantando.
0: No rotos. Podemos saber qué tan cierto sea. Eso fue lo que declaró él ayer. Puede ser que como quiera siga viva la posibilidad. Sí, ayer también en la mañana daba Quique García la nota, en la mañana no lo platicamos allá nosotros, se me pasó por completo, que Quique Setién era uno de los candidatos también, es un técnico español, sí. 67 años de edad, si mal no estoy, que es un candidato también para dirigir a Tigres. Y había el run run fuerte que en España lo daban como ya, como un hecho. Lo cierto es que ayer Tigres no lo dio por un hecho. Tigres no, Tigres tuvo su junta, se siguen juntando, y no se han puesto de acuerdo, y no se ha hecho oficial al menos lo de Quique Setién. Y entonces se reduce...
1: No tiene equipo él, ¿eh?
0: No, no.
1: No tiene equipo, no. Y Escheloto sí tiene equipo.
0: Y Escheloto sí. Me pregunta aquí Carlos Alberto González. Jaso, ¿sabes cuál es el estilo de juego de Quique Setién? ¿Crees que se adapten los jugadores a ese estilo? Saludos. Mira, lo que recuerdo de Quique Setién, así tampoco soy un erudito en esto y tampoco creas que lo sigo mucho. Pero él jugó, él dirigió un poco a Barcelona. Él dirigió algo a Barcelona. No mucho. Dirigió al Betis también en las últimas etapas, hace poco. Dirigió Guardado. Él es un técnico que le gusta tener la pelota. Es un técnico, el que haya dirigido al Barcelona, te dice bastante. Así con el simple hecho. No hay un técnico en Barcelona que juegue con una jugada directa o pelotazo largo. Es tenencia de pelota. Barcelona juega tenencia de pelota. Quique Setién juega tenencia de pelota. Ferretti jugaba tenencia de pelota. Pero para eso tú necesitas tener jugadores con tenencia de pelota. Necesitas tener un portero que salga de atrás, donde va a ser tu primer salida. El Patón, yo creo que sí lo puede hacer. Lo hace. Guzmán, ¿verdad? Sí. Digo, cuando se pone a jugar y que se ponga en serio. Que no se ponga con su rebeldía ni con sus arrebatos. Sabe jugar desde atrás. Es una idea de juego que no es funcional de la noche a la mañana.
1: Es de trabajo.
0: Es de trabajo y desde mucho tiempo. Yo no creo, no creo, es mi punto de vista, que sea el momento en que Tigres pueda tener un técnico así, de que no vas a tener resultados inmediatos, que vas a estar calabaceándola, porque tienes que ver, Joaquín es para sacarla del fondo, sí. Romero es para sacarla del fondo, digo, Franco es para sacarla del fondo, Rómulo es para sacarla del fondo, tus contenciones son duchos con la pelota, los volantes abiertos te colaboran para tener la pelota abierta, para sacar la pelota del fondo, para acompañarse, para paredear, o son más gacelas, son más abiertos, son más alas. Todo eso tienes que verlo. El desconocimiento del fútbol mexicano juega un papel importante. Puede funcionar, sí puede funcionar. Pero tú lo que tienes que hacer cuando vas a tomar ese tipo de decisiones, tienes que tomar una decisión que minimice el riesgo. En todo hay riesgo. En todo hay riesgo. ¿Sí? Vas a cruzar una calle y no hay puente peatonal, hay riesgo. Habiendo puente también hay riesgo. Tú tienes que buscar la manera que haya menos riesgo.
1: Claro.
0: Entonces yo creo que sí hay mucho riesgo. Es más, mira, hay mucho riesgo si viene de Barros Esqueloto. Porque de hecho el estilo de Barros Esqueloto es totalmente distinto al de Setién. Totalmente distinto. Los argentinos no tocan la pelota. O sea, es raro el que toque la pelota. Eso va para adelante, vamos para adelante. Fum, fum, fum, fum. Punch, punch. Atrevidos, aguerridos. Ese quizás sea un estilo que puede agradar más el de Barros Esqueloto. Pero démonos cuenta que la mayoría de los técnicos argentinos dirigen por la calidad de los jugadores. La mayoría. A muchos técnicos argentinos, sobre todo argentinos, podemos decir sudamericanos, pero vamos a decir argentinos, que vienen a México y aun cuando hayan tenido un buen historial en Argentina, en México no pueden. No puede, porque los argentinos, los técnicos, se los hemos platicado muchas veces, es una forma de dirigir que le dejan demasiado al jugador, le dejan mucho al jugador, mucho. Tienen que tener buen equipo, tienen que tener buenos jugadores, y los dejan, y ellos casi Simplemente administran el grupo. ¿Te acuerdas aquella frase
1: del Toro? Y lo motivan y así.
0: Sí, sí, lo motivan y platican y todo lo que tú quieras, pero dejan mucho al jugador, dejan demasiado al jugador. Todo lo gallego que dijo, a estos jugadores de Tigres hay que enseñarlos para ir al baño, cómo hacer pipí, todo eso. ¿Qué quería decir? Que necesitaban demasiadas instrucciones. Porque el futbolista mexicano está acostumbrado a recibir muchas instrucciones.
1: Y los acompañaba a
0: todos. Sí, hasta la sacudida. Sí. No, no te creas.
1: Por andar diciendo eso no solo. Sé, pues,
0: no
1: sí.
0: Sé. No, es un sentido figurado, Luisito.
1: Pues es que no nos digan eso los mexicanos que tenemos que ir hasta ir al baño. Pues,
0: Tiene que enseñarte, no acompañarte. Tiene que decirte cómo.
1: Así.
0: Como cuando estaban morrío. Hay que bajar el zipper aquí, mijito.
1: No se vaya a machucar. Sí.
0: No lo suba antes. Bueno, ahorita vamos a regresar para seguir platicando de esto, de los entrenadores y lo que creemos. Es un punto, son puntos de vista nada más. A ver si eso le ayuda a usted a dilucidar más o menos qué sería lo mejor para Tigres. Hace días preguntaba, salía el tema ahí en los camotes de Jasso. No recuerdo qué fue el tema, no recuerdo. Pero sí recuerdo la anécdota y la voy a platicar. Una de la etapa de Tigres en el 2015, 2014, 2015, que Tigres andaba batallando, creo que fue el 15. Que Tigres andaba batallando más o menos como ahorita. Y luego me pregunta Mario Casillejos. ¿Qué le pasa a Tigres, Jasso? ¡Gerardo! ¡Don Gerardo! ¡Don Gerardo! ¿Qué le pasa a Tigres? Entonces yo recuerdo que yo de repente me aventaba una que otra. Digo, si no sabe el Tuca, que es el técnico, pues menos yo. Si no sabe el Tuca, menos
1: así
0: yo.
1: Así es.
0: Entonces nosotros vamos a tratar de comentar, opinar. Ellos que están adentro son los que en realidad deben de saber, deberían de saber cuál es la situación real de Tigres.
1: Así es.
0: Vamos y volvemos. 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
12: No ideal, porque para mí el técnico ideal es Vucetich, y se los vengo diciendo un chorro, no va a ser Vucetich, no le van a hablar. Ya dijo él que no quiere dirigir, me contestó el mensaje, ya se los platiqué, me dijo: Jaso, yo pudiera ser a lo mejor un asesor o como directivo, para dirigir no creo. Me la contestó así, porque yo le dije: ¿te gustaría dirigir a Tigres? Para mí es el ideal, para mí.
13: Pero Jera, ahí te voy a preguntar en esa contestación, ¿cómo lo ves? Como piensa que no le van a hablar, o no le van a hablar, él dice: no, yo para dirigir no. Pero si lo buscaran para dirigir, ¿tú crees que aceptaría? Yo
12: posiblemente. Posiblemente acepte, porque puede ser tener un plan. Vamos a pensar, yo soy Vucetich. Vamos a hacer una pequeña novela. Tú eres el directivo, yo soy Vucetich. Invítame, dime. Tú eres el directivo. Yo soy Vucetich.
13: Víctor, ¿te gustaría dirigir a Tigres?
12: Fíjate que tanto como gustar dirigir, ya no quiero dirigir. Tú síguele un poquito.
13: Pero nos podrías apoyar unos meses, dirigir un año, dirigir, hacer un proyecto corto, a lo mejor un proyecto corto para poder sacar al equipo del bache con tu experiencia y luego ya vemos qué prosigue.
12: Mira, eso que tú me acabas de plantear me agrada un poco más. Puedo entrar a dirigir lo que resta del torneo, sí, y dame la oportunidad de seguir en la institución, ya como un asesor o como director deportivo. Entro al quite ahorita de entrenar el equipo, puedo entrar 6 meses, 5 meses, es más, quizás hasta pudiéramos alargarlo hasta la vuelta de año, sí, hasta mitad de año del 27, pudiéramos, pero a partir de ahí me gustaría incorporarme a la institución, pero ya como en otro plano. Pero ahorita, como veo la situación, puedo apoyarte, sí puedo ayudarte como para dirigir equipo. Si se puede en diciembre que encontremos otro entrenador, que encuentren, yo les puedo estar ayudando, puedo estar dirigiendo el equipo y ayudándoles, ver el perfil, ver qué traen, podemos trabajar en eso, les puedo ayudar y puedo mientras dirigir equipo. Pero yo no quiero ser un entrenador a largo plazo. Yo quiero ya ser directivo, a lo mejor asesor, un trabajo de menos horas, un trabajo más tranquilo, y sí, te puedo ayudar. Así creo yo que pudiera ser. Así quizás sí lo puedan convencer. Pero ofrecerle algo más.
13: Sí. Ofrecerle algo más para que valga la pena el regreso, porque te voy a decir sincero, Vucetich tiene que 71, 72 años, me llevará como 10 años.
12: Por ahí, no sí, sé, pero por ahí bueno, más o menos.
13: Empezó diciendo muy joven. Cada vez los regresos es pesado por cierta edad. Uh-huh. Entonces, pero si lo haces con mucho gusto, lo va a hacer, si lo haría yo creo él con mucho gusto para poder sacar, porque la experiencia la tiene y la capacidad.
12: 71 años,
13: uh-huh. Entonces yo creo que Víctor sería, digo, no sé cómo quedó la relación con Tuca, que sería también otra opción, pero la de Víctor se me hace porque es muy tratable también con el grupo, ¿no?
12: Yo tengo pues buen cotorreo con el Tuca también, de repente mensajeo y de repente me contesta. Con Buse también, no somos amigos, no nos juntamos a comer, no hemos comido ni una vez juntos ni nada. Nada más lo que nos da la relación aquí. En este momento, yo creo que, insisto, es para mí, en mi punto de vista, ¿no? Sería mejor Buse que Tuca. Sí. Para mí, por la experiencia que hemos ido adquiriendo nosotros y la experiencia que yo he adquirido al ver el trabajo de uno y de otro. Buse con poquito te hace mucho. Y Tuca necesita mucho para hacerte más. Sí. Buse trabaja en otros aspectos distintos, diferentes. Decíamos la frase cuando estaba con Mario Casillejos, Buse de un cable te hace una cadena.
13: A mí se me olvida mucho el nombre del equipo donde juega Kikín.
12: La Piedad.
13: La Piedad. No sé por qué mi cerebro no lo graba. En La Piedad, en Querétaro.
12: Sí ha tenido buenos
13: Celaya
12: jugadores.
13: ¿Celaya también estuvo? No, no.
12: No, en León.
13: En León. Y ajá. Se ha tenido buenos clubes, pero muchos ha ido armando.
12: El de Querétaro. Y en todos, como quiera, ha tenido buenos jugadores, es cierto. Ha tenido buenos jugadores en Pachuca, en Puebla.
13: Pero ha tenido buenos jugadores de chispa. O sea,
12: sí,
13: de,
12: pero uno o dos.
13: Uno o dos.
12: Sí. Y lo hemos visto que hace trabajos y que empieza a amalgamar una idea y empieza a organizar. En Monterrey lo hizo muy bien.
13: En Mazatlán.
12: También tenía buenos jugadores.
13: En Mazatlán, de hecho, le empezó a amalgamar, nomás que ahí sí estaba complicada la situación.
12: Entonces, para mí, insisto, y en realidad no sé si exista un técnico ideal para algo o no, sinceramente no sé.

0: creo. Tampoco te asegura el éxito. Pero es el. Anda para pa todos lados. Es Osorio. O sea, no, si ya traes Osorio en la órbita, es Osorio. De los que se han escuchado, es
1: ¿Quién
0: Osorio.
1: sabe por qué no han llegado a un acuerdo? Pero a mí me
0: Porque
1: llama.
0: igual Osorio a lo mejor no lo ha aceptado.
1: A mí me llama mucho la atención lo que acabas de decir hace rato. Dices, este tiene una forma de jugar así y este tiene una forma de jugar asá, o sea, completamente diferente. Y Osorio va a tener otra forma de jugar. Entonces, andan buscando, no, o sea, dijeras, estos dos técnicos son muy similares, por decirte.
0: Andan como gallina descabezada, no saben ni por dónde agarrar.
1: Por decirte, la forma de juego de Vucetich y del Tuca, de Tuca. No son iguales, son muy
0: Totalmente
1: diferentes,
0: distintas.
1: son totalmente distintas, pero tienen un común denominador, el orden. El orden. Entonces, son ordenados para jugar. Uno juega directo a la salida y el otro juega al toque y empieza a tocar a la salida, pero todos son ordenados. Defensivamente paran muy bien a sus equipos, Gerardo.
0: Sí,
1: Ese
0: sí.
1: es el tema.
0: Sí, pero por ejemplo, Ferretti sí es de los que necesitan mucho
1: No,
0: trabajo,
1: no, yo estoy de
0: muy
1: acuerdo.
0: repetitivo.
1: Sí,
0: Por
1: no.
0: ejemplo, otro que pudieran traer, no, no creo que venga, La Volpe.
1: Sí.
0: Es un buen entrenador, conoce el entorno y todo, tiene un carácter diferente, difícil, pero él también es un técnico que necesita jugadores de buena calidad y mucho trabajo
1: Sí.
0: para empezar a ver los resultados. Y hay técnicos, Sergio Bueno dirigió el Atlante hace unas semanas, unos meses, y paró el equipo y luego, luego lo paró.
1: Al
0: También
1: Mazatlán.
0: al Mazatlán, ¿quién dije?
1: Al Atlante, pues es
0: Ah, pues es el mismo, hombre, es que es el Mazatlante, el Mazatlante, el Mazatlán. Lo paró, lo dirigió, lo ordenó.
1: el
0: O
1: Mazatlante.
0: sea, hay entrenadores que tienen esa gracia. Y Buse yo creo que tiene esa gracia.
1: Sí.
0: ¡Ey! Vamos a poner cero. ¡Para la hemorragia! Porque necesitas
1: Parchecito,
0: uno.
1: parchecito, vámonos.
0: Necesitas un técnico. Y antes de ir al corte, necesitas un técnico que pare la hemorragia. Porque Tigres no trae una herida muy profunda, ¿eh? Porque los partidos que ha perdido, sí, el de 3-1 allá, pero vimos cómo fue el de Cholos. Ese partido era para el empate o para el 2-1 en contra. Y luego en la League Cup empató tres partidos. Y luego empató con San Luis. Perdió con Querétaro el último minuto, ya para acabarse. Pierde con Atlas, ya para
1: Y
0: acabarse. Falla en un penal.
1: el de Querétaro también tuvo para ganar.
0: Y tú para ganar. Y el de San Luis le empató el último minuto. O sea, Tigres trae una herida que se está desangrando. No es una hemorragia. No lo están goleando. Al menos hasta ahorita. No lo están goleando. No se está viendo muy mal el equipo. Le falta algo. Nada más que como quiera. Te puede, disculpen, puedes
1: Caer en choque.
0: desvivir desangrado. Y tienes que traer a alguien que pare esa hemorragia, ese pequeño goteo. En la dirección técnica y en la directiva. Ojo, porque en la directiva también se están desangrando. Y también tienes que traer a alguien ahí que pare la hemorragia. Hoy es más importante el entrenador, sí, necesario. Inmediato porque lo ocupas ya, lo necesitas ya. Pero arriba también se están cometiendo algunas situaciones equivocadas que le están afectando al equipo y se está desangrando el equipo. Oye, no hay mucho recurso. Por eso necesito a alguien que también, así como es un efecto dominó o es una cadena, así como necesito a alguien en el equipo, como entrenador, que trabaje con lo que hay, así necesito uno en la directiva, arriba. Que le sepa y que trabaje con lo que hay. ¿Me explico? Porque a veces tengo un entrenador que necesita muchos recursos para armar un gran equipo. A veces tengo un técnico, un directivo que necesita muchos recursos para armar un gran equipo. No sé si me explique.
1: Claro.
0: Es más o menos lo mismo.
1: Ahorita.
0: Ocupo un entrenador efectivo. Ocupo un directivo efectivo.
1: O dos.
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8: Lo mismo que pasó ayer con Barrios Esqueloto, que dice que lo de México no, pero en realidad no sabemos. Quiero regresar, ya estamos en radio. Hace días presentamos un video de que se filtró del vestidor de Tigres en un partido, ya con el cuerpo técnico joven, nuevo, de Gorriarán. En su momento le dimos una connotación y luego pasan los días y le puedes dar otra connotación. ¿Lo escuchamos?
9: Sí, cómo no.
8: Dale.
10: Estoy orgulloso de todos ustedes,
11: de cada uno de los que estamos acá. Agradecerle al cuerpo técnico que está en este momento con nosotros, que nos acompañó. Y como se lo digo siempre, se lo vengo diciendo torneo tras torneo, somos nosotros. Depende de nosotros, depende del compromiso, depende del grupo, depende de lo que nosotros queramos, del hambre que nosotros tengamos para crecer, para trascender. Somos profesionales. El fútbol es así, la vida es así. Con respeto, con el compromiso por el cuerpo técnico que está con nosotros acá, por el compromiso de cada uno de nosotros que estamos acá. Partamos el alma.
8: O sea, le importa poco el cuerpo técnico. Hasta cierto punto, yo lo comentaba en su momento, en la semana pasada o hace 15 días, lo más importante son los jugadores.
9: Claro, siempre. Y siempre lo has dicho.
8: Lo dijo también hace días Almeida después de la victoria, que lo más importante son los jugadores. Claro. Dice Almeida, cuando yo jugaba, yo era estrella, yo era de los importantes. Hoy yo no juego, hoy soy entrenador. Lo más importante son los jugadores.
9: La importancia del técnico está en el vestidor, Gerardo. Ahí es donde está, donde tú armas tu grupo, tu ambiente. Porque hay jugadores que dicen, oye, ese no jugaba nada jugaba, pero llegó este técnico y ahora qué diferente, es un sinvergüenza, o sea, y toda la gente se va por esa, Gerardo, a la fácil, es un sinvergüenza. ¿Cuál sinvergüenza? Lo que pasa es que el técnico que llegó lo motivó, porque somos seres humanos, todos somos seres humanos y los jugadores son seres humanos, y el entrenador tuvo la sapiencia y tuvo el feeling para poderlos motivar y sacar adelante del bachecito emocional que
8: tenía.
9: Puede
8: ser emocional.
9: Y lo hizo, Gerardo, y lo hace. No es que sean sinvergüenzas, es que el técnico tuvo la manera de decir, ¿sabes qué? A este lo voy a acomodar aquí, o lo voy a poner más adelantado, lo voy a poner más retrasado, y eso lo va a motivar, y yo veo por dónde él se siente y en la forma que se lo explica.
8: Pero sí hay también, Luis, sí hay casos. Sí. Sí hay casos en que el jugador...
9: Es sinvergüenza.
8: Es sinvergüenza. Sí. Yo le pregunté a un exfutbolista, me lo pregunté, no voy a decir el nombre, sí le tienden la cama. Yo he manejado de que el jugador no está a gusto con un entrenador, no rinde al máximo, no se emplea más allá de lo normal, hace lo mínimo requerido, cuando el jugador ya no está a gusto con un entrenador. Yo lo he manejado así. Como cuando usted o yo estamos en un trabajo y no estamos a gusto, cumple este horario normal, no hace la chamba mal intencionalmente, no te equivocas en el número intencionalmente, pero no le pones un extra, no te aplicas,
9: no
8: estás
9: plus.
8: Un poquito distraído, no hay plus, y tu chamba viene abajo, andas desmoralizado, andas agüitado porque el jefe te echó cacahuates y muchas cosas, o no te dio un permiso, o te dio demasiada chamba, y ya no estás a gusto. No rindes igual.
9: O sientes que a ti te carga la mano y al
8: otro no. Y entonces yo, si eso lo trasladamos a un equipo de fútbol, muchos jugadores puede pasar así. O ya no están a gusto con el jefe y medio tiran hueva, un poquito. Insisto, no que se equivoquen adrede, pero ya no se aplican igual. Eso es lo que yo creo. He creído muchas veces, mucho tiempo. Le pregunto a un exjugador, oye, ¿sí pasa así de que de repente se pongan de acuerdo y jueguen en contra del técnico? No, Jaso, no, eso no pasa. Eso no pasa. O sea, a veces no salen las cosas. Bueno, la única vez que pasó, y luego ya me platico, entonces sí pasa. Me dijo que no. No, Jaso, no, luego después. Bueno, la única vez que pasó, ay, o sea...
9: Es cuando yo lo... No. Cuando me tocó estar del otro lado.
8: Entonces sí pasa. Sí pasa. No, es como jugador.
9: Como jugador. Y sí pasa.
8: Pues me dio una.
9: Sí, sí pasa.
8: Entonces si te da una...
9: Son muchas. Muchas. Es una aquí, otra allá.
8: Hay muchas
9: allá. No, no. Acuérdate cuando acuérdate cuando corrieron a todos los del Cruz Azul. ¿Te acuerdas? Que lo sacaron a todos los del Cruz Azul.
8: Es que... Me dio la razón. Es que ese día el entrenador... Hizo esto. Es que ese día el entrenador dijo esto otro. Es que ese... pero sí pasa.
9: Claro.
8: ¿Verdad? Bueno, entonces, retomando lo de Gorriarán, ayer les platicaba que trasciende, me di cuenta, supe, que dentro del grupo del equipo de Tigres, del equipo de Tigres, de los jugadores de Tigres, no están a gusto con el cuerpo técnico. No están a gusto con este cuerpo técnico. Ya se lo dije, ya otra vez. Entonces, veo lo de Gorriarán y dice, con perdón para el cuerpo técnico, somos nosotros, o sea, como que ustedes, somos nosotros. Eso no es sano, no está nada sano. A Paunovic le hicieron manito de puerco y lo corrieron a Paunovic. Y lo dijimos en su momento. No fue correcta la manera como llegó Pizarro. Fue un golpe de estado. Pusieron a uno que estuvieran a gusto. Pizarro, sin ser entrenador, tenía el curso de entrenador, pero sin tener experiencia, condujo al equipo más o menos bien, lo llevó a una final. ¿Por qué? Porque los jugadores estaban a gusto. ¿Qué tanto podía decirles Pizarro, enseñarles, ubicarlos a los jugadores? No. Estaban a gusto ellos, estaban a gusto. Se empieza a desmembrar el equipo, se empiezan a salir jugadores, no se lo refuerzan, Pizarro empieza a tomar decisiones en conjunto con la directiva, se va Aquino, se va Carioca, se va Guiñac, se van algunos otros, y luego se va Correa, y ahí fue donde Pizarro dijo, espérate, pues ya el equipo ya me lo deshiciste.
9: Fíjate, acabas de pasar un video, el video de Gorriarán, y dice, somos nosotros, como diciendo, cuerpo técnico va, cuerpo técnico viene, así hizo el fútbol, nosotros, somos nosotros. Uh-huh. El grupo que tú ahorita te estás refiriendo, ese grupo tuvo mucho peso.
8: ¿Sí?
9: Ese grupo, y sí quitó y puso. Uh-huh. O sea, sí quitó y sí puso. O sea, porque no podemos decir que no.
8: No, sí.
9: Pues si quitaron a Paunovic y pusieron a Pizarro.
8: El sindicato, o sea, le llamamos, sí, el sindicato.
9: Sí, sí quitaron y sí pusieron. Y ahora, pues las cosas se revierten. ¿Por qué se revierten? Porque ya ese grupo ya no tuvo peso y ese equipo ya se deshizo. El equipo, ¿por qué? Por la edad, por el tiempo, porque el fútbol así es, por los años, porque se van saliendo, porque se va acabando la etapa de futbolista, y ese equipo se deshizo, ese grupo se deshizo. Y ahora y tienen un nuevo grupo que no tiene el mismo peso que tenían los otros, el mismo carácter, y puedo decirlo, la misma calidad futbolística.
8: Hoy el fuerte es Gorriarán.
9: Sí.
8: Porque ya ni el patón.
9: No, ya no.
8: Ya no. Hoy el fuerte, hoy la voz cantante, hoy el líder del equipo es Gorriarán.
9: Sí, el último mohicano.
8: El último de los mohicanos es Nahuel.
9: El último de los mohicanos es Nahuel. Pero ya no con el peso que.
8: No.
9: Y sí, les echarán el rollo que tú quieras y les pueden. Y ojalá y le aprendan muchas cosas a Nahuel en la cuestión futbolística y también de la forma motivacional que tiene Nahuel, pero
8: la rebeldía de Nahuel yo creo que la están causando mal. Empujó al árbitro, que qué bueno que le dieron solamente 3 partidos, porque lo catalogó el árbitro como conducta violenta nada más, no le puso como agresión arbitral, le dieron 3 partidos.
9: Si le ponen agresión arbitral,
8: no, le hubieran dado mucho más que lo que nosotros dudamos. Por eso yo les decía, falta ver qué pone el árbitro en la cédula.
9: Y si es agresión arbitral, ahí sí se van todas las ligas. Ahí nomás fue en la Liga.
8: A la Liga. ¿Le fue bien? No, a Nahuel le fue bien. Bueno, pero fue esa situación de Nahuel. Y luego fue a aventar el bote. Y luego fue a tragarse el gol ahí en Atlas. Anda rebelde. Anda muy rebelde, Nahuel. Muy rebelde. Esa, no sé, puede ser rebeldía, puede ser... a disgusto, que ande a disgusto, porque claro, sí está a disgusto también, y la está enfocando y la está canalizando mal. Es el liderazgo mal encausado, que hoy ya no lo tiene Nahuel, ya no es Nahuel. Hoy el líder es Gorriarán, pero insisto. ¿Y por qué lo digo? Porque este cuerpo técnico ya no le agrada, le están poniendo mucho trabajo, le están poniendo tareas, le están diciendo algunas cosas, por eso él dice, todo depende de nosotros, somos nosotros. ¿Y el nuevo cuerpo técnico que venga? ¿Va a ser del gusto de los jugadores? ¿Les va a caer a los jugadores bien?
9: Pues entonces vayan y pregúntenles, porque si no, oye, ¿a quién quieren?
8: Pues ellos dijeron a Pizarro otra vez. ¿A quién quieren ahora? ¿A Nahuel o a quién quieren? Pero también hay que decirlo. Tiene un tope, tiene un límite esto. Porque el equipo está mal armado. O sea, un equipo bien armado, a lo mejor te lo puede decir tú o yo, alguno de ustedes también, usted. Estoy exagerando. Un equipo bien armado lo pueden dirigir muchos. También lo pueden echar a perder, sí. Pero un equipo que está muy mal armado, que le faltan jugadores, es mucho más difícil. Sí, sí. Mucho más complicado. Eso me refiero, no crean que somos soberbios y todo eso. No, a eso me refiero. De que un equipo bien armado, muchos quizás lo puedan dirigir. Pero un equipo mal armado, como está Tigres, sin banca, sin jugadores que no lo han sabido reponer de la calidad ni la cantidad de los que se han ido, es más, mucho más complicado.
9: Sin estar cubiertas posiciones que son prioridad en el equipo. Pero bueno, vamos con la pausa.
8: Antes del corte, dice Javier de ese León Galdós. Javier Aguirre sonaba para dirigir la selección de Corea del Sur, pero yo creo que terminará en algún equipo de España. Puede ser, porque Roberto Montes preguntaba que si Javier Aguirre se aventaría ese trompo a la uña. ¿Buscaron a Javier Aguirre? Trasciende que buscaron a Javier Aguirre y Javier Aguirre dijo que no. Que él prefería buscar una selección. Más tranquilo trabajo, proyectos de un poquito más largo tiempo, no estás en el día a día. Es diferente, el mundo de selección es diferente. Y parece ser que Javier Aguirre ya quiere un ritmo de vida de dirigir solamente selecciones. Es distinto, ¿verdad? Dice Jesús Ruiz, muchas felicidades, Gera, por tu cumpleaños. Dios te bendiga con salud y dicha. Es aniversario de matrimonio, Jesús. Gracias.
9: Nos manda saludos también el zurdo Ángel Pérez Cantú.
8: Ah, saludos al zurdo. El zurdo, saludos, Ángel.
9: Rogelio Rojos, ¿cómo saben que están haciendo trabajar de más a los Tigres? Bueno, eso es información.
8: ¿Cómo sabemos?
9: ¿Cómo se sabe?
8: De que están haciendo trabajar. Ah, sí, sí, claro, sí, sí lo sabemos. Es información que se filtra. ¿Y que no están a gusto los jugadores? Sí, es información. Se filtra. La filtra alguno. Vamos al... Alguno que está molesto la filtra.
9: Bueno.
8: Dale.
9: 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Vamos a ir a corte.
8: And we shall come back.

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0: días tengan todos ustedes. Bienvenidos a Estadio ABC. Hoy entramos en radio con el grupo Yes. Y es que un 18 de agosto, un día como hoy, 18 de agosto de 1980, lanzaba Yes su décimo álbum, Drama, el primero de ellos sin John Anderson. Escuchamos la voz de el tremendo Trevor Horn. Geoffrey Downes también se integraba en la banda en algo que fue un verdadero drama, y así se llamaba el álbum, Drama, y fue un poquito de resistencia el primer LP que tenían sin John Anderson. La gente como que no lo recibió muy bien, pero después de todo la calidad de estos dos músicos ingleses se impuso, y este disco terminó siendo un éxito para Yes también. Gracias a toda la gente que nos sigue a través de la radio acá en el noreste de la República Mexicana, 660 de AM, 92.1 en FM. Gracias a todos los que nos siguen en redes sociales, Facebook, YouTube, Instagram, en todas las plataformas donde ABC está constantemente llevándole a usted la información deportiva. Bienvenidos el día de hoy a Estadio ABC, ya estamos listos para arrancar el programa. Y el día de hoy, como siempre, como ya es costumbre, una charla sabrosa, un cotorreo sabroso de fútbol americano. Ya está conmigo Andrés Guerra, a quien recibo con mucho gusto. Andrés, buenos días.
1: Coach, ¿cómo estás? Es un gusto saludarte ya este martes 18 de agosto. Listo para platicar, pues, de lo que se viene, que será un poco la segunda semana de la pretemporada de la NFL, e irnos metiendo precisamente a todo esto. Fíjate que últimamente hemos estado cerrando los programas de Estadio ABC, mi querido Coach Mundo Reyes, aquí a través de ABC Deportes, con un tema bien mediático, ¿no? Bien interesante respecto a la situación que a mí me causa gracia. Año con año, previo al arranque de una temporada de ONEFA, sale a relucir. Y yo creo que la familia Lostanau debe estar muy orgullosa, porque ya después de cuántos años que se retiraron del fútbol americano, sigue siendo tema la familia Lostanau por Cristian y por...
0: 30 años.
1: Pues es que año con año. Ayer escuchaba yo esta parte de la entrevista que nos recomendaban escuchar, en donde uno de los nuevos directivos del deporte del Politécnico Nacional, cuando el señor Aarón Soriano comenta que platicó con Laura Sandoval, el coach Mundo Reyes y Enrique García, les dicen, porque yo no estuve. Yo afortunadamente yo no estuve en esa plática.
0: ¿Tú quién eres, perdón?
1: Yo soy un simple hijo de tal por cual.
0: No. Ah, bueno.
1: Dice él, a mí me decían ellos, ¿qué propones? ¿Qué propones? Y este nuevo directivo del Politécnico dice, pues la propuesta es, ya nos lleven a los jugadores. Yo estoy haciendo un estudio, coach, el cual todavía no quiero presentar, por la situación esta de si el Politécnico o la UNAM están imposibilitados de tener patrocinadores, lo cual, por lo que he venido viendo desde ayer que me metí a esto, no están imposibilitados. Sí hay formas, pero hay muchas cosas en las que estas dos instituciones, pues, no han querido evolucionar en ese tema y están estancados en este tipo de situaciones. A mí me hubiera gustado más una respuesta de esta persona, creo que me ha pedido Vera. No sé si sea el jefe de deportes, no sé. No entendí. Que su respuesta a la solución no hubiera sido el que ya no nos quiten jugadores, sino como institución y representante de la misma, decir, bueno, tendríamos que analizar nuestras políticas internas para encontrar el cómo sí, para empezar a trabajar con apoyos y poder encontrar una base presupuestal ajena que nos ayude a mantener a tantos equipos, porque como institución no podemos mantener a tantos equipos y por consecuencia no nos volvemos competitivos. y como resultado arroja que muchos de los muchachos dicen, ok, me gusta el fútbol americano, me voy a dedicar a ser doctor, ingeniero, licenciado, ese es mi futuro, pero la etapa de futbolista, pues quiero ser ganador, y estas instituciones no me la están dando, y alguien me está ofreciendo mi carrera a la cual me voy a dedicar, y a la vez voy a ir de la mano de estar compitiendo en un equipo importante, pues me voy. Entonces, voy a ir planteando las cosas bien. Nos vamos a convertir en el Latinus del fútbol americano. O sea, ¿por qué cuando? Y tú también entras riéndote,
0: Latinus,
1: Laura.
0: ¿Por qué Latinus?
1: Tú también entras riéndote,
0: nunca
1: Laura.
0: Latinus, nunca
1: por
0: Latinus.
1: Por eso, no creas que por Carlos Loret, no. Porque nunca le atino a lo que digo. No, pero nos vamos a convertir en el Latinus del fútbol americano y voy a ir presentando. Pues tan fácil el cómo sí se puede.
0: Vamos a recibir a nuestra colaboradora de Latinos Fútbol, Laura Sandoval, no que ya está desde la Ciudad de México lista para integrarse en la conversación. Laura, te recibo con mucho gusto. Buenos días.
2: ¿Qué tal, coach Andrés? Un gusto saludarlos. Bueno, ya tenemos nuevo nombre entonces también, ¿no?
0: Estadio Latino.
1: Estadio Latinus, porque nunca le atino, coach, a lo que planteo. No, es que yo ayer, tú sabes que soy muy curioso, coach, ¿verdad? Me conoces y poco a poco, pues todavía nos hemos ido tratando y conociendo más. Yo puse ayer un tuit que dice, mucho se ha hablado los últimos meses de que si el apoyo para una e Instituto Politécnico Nacional con patrocinios es posible. La respuesta es sí. Basados en sus políticas, podrían trabajar en ello creando un esquema de apoyos para encontrar el cómo sí, siempre y cuando evolucionaran sus políticas. Y pues es de esas pocas veces que yo utilizo las redes sociales, porque no soy muy dado, y trajo una reacción en general. ¿Sí? En donde, por ejemplo, dice, pues en la entrevista del señor Soriano a José Guzmán Vera, tocan el tema del presupuesto. Este último dio una propuesta, que nos dejen a los jugadores que jueguen aquí en la zona metropolitana, porque luego a veces vemos que no juegan. Entonces, hubo una persona que estudió en el Politécnico Nacional, que me dijo, quiero compartirte una carta que yo le envié al señor Soriano después de la participación que estuvo o que tuvo ahí con ustedes. No me la aceptó porque hay muchas verdades y situaciones. Quiero hacerte llegar esa carta. Entonces,
0: ahí la traes.
1: No, todavía no. Ah, bueno. Acuérdate que somos latinos. O sea, no vamos a salir nada más a hablar por hablar, coach. Aquí cuando se habla es porque sí. Se tienen las cosas.
0: Así voy a decir yo también. Esta es una investigación de Andrés Guerra.
1: Y vamos con Latinos Fútbol. No, pues es que nos van a odiarla, o sea,
0: oye, coach. Oye, pero es Pepe Guzmán Vera. Pepe Guzmán Vera es toda una institución en el Politécnico Nacional.
1: Pues sí, coach,
0: fue el primer pateador, creo yo, en la historia de los pateadores mexicanos que fue a probarse a la NFL.
1: Okay.
0: Después fue presidente de ONEFA, inclusive.
1: Sí,
0: ONEFA.
1: Lo presenta bien el señor.
0: Y ahora es el
1: jefe de deportes.
0: Director de deportes del Politécnico. Uh-huh. Yo creo que sí, no, hacer alusión a ese tipo de cosas de no se lleven a los jugadores. A ver, es no puede ser. Imagínate si Texas A&M, por ejemplo, dijera, oye, es que todos los jugadores que se llevan de los high school de Texas. A ver, los jugadores ahí están. Los jugadores están jugando fútbol en Texas, no para quedarse en las universidades de Texas. Están jugando fútbol en el high school para encontrar su mejor oportunidad de conseguir una beca
1: la
0: para estudiar en alguna universidad.
1: Uh-huh.
0: Y no puedes decir, a ver, estos son de aquí de Texas, no se los lleven a Florida. Y los de Florida, no, esos son de aquí. Los jugadores ahí están y el mercado, lo voy a poner entre comillas, de jugadores es nacional. Y lo que decíamos ayer, ¿no? No tienen ninguna necesidad, ni la UNAM ni el Politécnico, de decir que no, que no se lleven los jugadores. Puedes competir, tienes una oferta académica increíble, tienes todas las opciones, tienes instalaciones, tienes todo para competir. La cosa es que no se está compitiendo. Ahora, yo me voy a remontar a hace muchos años, cuando los ganones eran el Poli y la UNAM, y nadie les ganaba. Era, ganaba el Poli o ganaba la UNAM. En aquel entonces, nadie se quejaba de, es que se llevan los jugadores, es que tienen más dinero, es que nada, están ganando, hay que ganarles. ¿Cómo les ganas? Pues les ganas preparándote mejor, desarrollando un mejor programa, encontrando recursos de todo tipo,
1: Escauteando mejor.
0: y preparando a los entrenadores, preparando a los jugadores, mejor programa físico. Esa es la manera de competir con fútbol. Yo creo que eso es. Y el decir no se lleven a mis jugadores, pues no creo que esté muy, muy acertado, ¿no? Yo creo que debería ser otra la propuesta.
1: Sí, mira, por ejemplo, el caso de los borregos del Tecnológico. Y creo que ahí van todos los programas de fútbol americano del Tecnológico de Monterrey.
0: Y todos los campus.
1: Exactamente. Dice, canalización del dinero. En el caso del TEC, el presupuesto directo hacia el Departamento Atlético Institucional. ¿Sí? Ahí es donde se canaliza el dinero de estos patrocinios. En el caso de los Auténticos Tigres, hacia la Dirección de Deportes de la Autónoma de Nuevo León, y la reinversión es directa. Es decir, ¿a qué me refiero con esto? A que ellos, ese trabajo que están haciendo con sus patrocinadores, pues es como el caso de los Auténticos, donde la reinversión va directa precisamente a través del Departamento de Deportes de la Autónoma de Nuevo León, ¿sí? Como un apoyo sobre el trabajo que están atendiendo y haciendo. Sin embargo, en el caso de los Pumas de la UNAM, a reserva que me corrijan, porque repito, está en proceso esto que estoy viendo, la Fundación UNAM envía donativos deducibles y becas. Esa es la canalización del dinero que hay hacia el deporte universitario, en este caso los Pumas del fútbol americano. Y en el caso del Politécnico, dice aquí, Patronato COFA, una fundación del Politécnico, vía donaciones en especie. O sea, como que esa parte es la que quiero entender yo, que necesitan tanto Politécnico como UNAM, pues evolucionar y decir, a ver, en el caso del Tecnológico y en los Auténticos, ¿se permiten marcas comerciales en sus jerseys? Sí, lo hemos visto. ¿Sí? En el caso de la UNAM no se permite. Y en el caso del Politécnico incluso dice estrictamente prohibida la publicidad comercial. Ya no estamos en los años 50 tampoco,
0: Y creo
1: o
0: que
1: sea,
0: habría
1: la
0: que modificar eso.
1: globalización en todo ese sentido.
0: Habría que actualizar esos términos, obviamente, para poder permitirle a los programas deportivos competir con programas deportivos que tienen, pues, un presupuesto mayor, ¿no?
1: Claro.
0: Vamos a la pausa rápidamente y vamos a regresar. Esto es Estadio BC.

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9: Estados Unidos así lo miden. La calidad de lo que le ofrecen de preparación a sus jugadores o a sus atletas, ¿no? Y tú ves los gimnasios de las universidades, incluso high schools de los Estados Unidos, y bueno, tienen la inversión de verdad de, no sé, de todo el patrimonio de por lo menos un año de una escuela de aquí. ¿Cómo están los del TEC? ¿Cómo están los de la... Sí, son escuelas privadas, pero entonces, ¿qué haces? O sea, no puedes estar jugando a quiero ser, pero pues no hay dinero, no hay presupuesto, entonces, ¿cómo los proteges? O sea, hay muchas cosas que son muy, muy diferentes, o sea, que todo se va a manejar con perspectivas y situaciones de dinero, pero, pues, entonces, ¿qué quieres? O sea, ¿le estamos buscando nivel? ¿Estamos buscando nada más aparentar, estar, o vivimos de viejas glorias? Porque eso también es otra de las cosas que les encanta aquí en México, ¿no? O sea, es que cuando nosotros, es que cuando... Sí, pues sí, pero ahorita, ¿qué pasa? Nada, ¿no? Esa es la realidad.
10: Sí, si le preguntas a un jugador, por ejemplo, que está jugando en preparatoria, está en la preparatoria y está jugando en categoría juvenil o categoría intermedia, pregunta a los muchachos, oye, ¿a ti te gustaría que te cerraran las oportunidades y aquí donde estás jugando, aquí te tienes que quedar hasta que termines tu liga mayor? A lo mejor hay muchos que dicen, no, espérame, yo estoy tratando de elevar mi nivel, de irme a otro programa de fútbol americano que me ofrezca mayores oportunidades en todos los sentidos, no solamente deportivas, sino académicas y de una serie de situaciones que los jugadores están buscando, y por eso están jugando en juvenil, en intermedia, porque ellos están buscando oportunidades para su futuro. No les puedes coartar esa libertad a los jugadores y decirles, a ver, si tú juegas colegiado, si tú juegas juvenil aquí, ya no te puedes ir a jugar a otra parte. Lo más seguro es que los jugadores van a decir, oye, espérame, pues, no, ya no quiero jugar aquí, porque me estoy cerrando la puerta. Entonces creo que esa libre competencia es lo que a fin de cuentas hace que crezca el fútbol, y no puedes tratar de emparejar la situación jalando a los equipos que han salido adelante diciéndoles, no, a ver, vámonos para atrás, no, vámonos todos para adelante.
11: Sí, dice una cosa, Lau, que pudiera ser perdón, sin tener mucho valor, pero sería interesante. Qué lástima que estoy tan lejos, pero darnos una vuelta en los gimnasios de fútbol americano, porque entiendo yo que la UNAM y el Politécnico tienen sus gimnasios para todo el estudiantado, pero para los equipos de fútbol americano tienen sus gimnasios así aparte,
10: es,
11: ¿no?
10: Así es, instalaciones no les
11: falta. Okay, pero esas instalaciones, ¿qué tan modernos son, válgame la expresión? ¿Qué tan interesantes son en cuanto a su equipamiento y en cuanto a muchas cosas, ¿no? Ahí sí es algo en lo cual yo no pudiera hablar con tanta facilidad porque pues no los conozco, ¿no? Y cualquier persona me calla el hocico y dice, pues ni los conozco, usted tiene razón, ¿no? Pero es un punto bien importante en ese sentido. Y sobre todo también lo que menciona Lau, ¿no? Para el estudiantado del Politécnico, la UNAM, ¿qué significan sus equipos representativos? Porque son etapas que de alguna otra manera, ahí sí hablo porque me tocó vivirlo, que en el propio Tecnológico, y a lo mejor, Coach, tú lo llegaste a vivir también, no había una identidad tan arraigada con el estudiantado del Tecnológico, aún con el super equipo que tenían. Y esto lo platico porque en alguna ocasión, caminando por los patios del Tecnológico de Monterrey, acompañado de Ricardo García, él traía un trofeo del último campeonato de borregos para un programa que teníamos nosotros, se llamaba Río Borregos, creo, no me acuerdo. Y muchos alumnos que estaban dentro del patio del Tecnológico decían, ¿y ese trofeo qué onda? Espérame, güey, pues es el último de ser campeón nacional del fútbol americano.
10: Ni enterados estaban.
11: Ni enterados estaban. Muchas veces, y a lo mejor sigue siendo un centro de reunión para después en un viernes irse de fiesta. Pero al día de hoy, hay que decirlo, la experiencia que su nuevo estadio le ha dado al estudiantado del Tecnológico de Monterrey, poco a poco ha llevado al estudiante también a ir a los partidos del Tecnológico de Monterrey. Y eso es otra de las partes en las que también creo que es muy importante lo que dice Lau, del estudiantado, cómo ven el reflejo de sus equipos representativos en el fútbol americano, ¿no? O sea, eso es parte muy, muy, muy importante.
10: La base de aficionados del Politécnico y del UNAM son grandes, ¿eh? Y están detrás del equipo en las buenas y en las malas y le exigen al equipo, pero creo que ahí no tienen problema. El problema, creo yo, es de praxis, de práctica. Vamos a ir al campo a ver qué es lo que hay que hacer. Hay que desarrollar a los coaches, hay que desarrollar a los jugadores, hay que tener una mejor administración, hay que tener una mejor captación de recursos. Todo lo que conlleva el crear un programa de fútbol americano exitoso.
11: Porque
10: un programa de fútbol americano exitoso no se da nada más trayendo buenos jugadores. Claro. No vas a ganar así. Tienes que ganar con un programa integral. Laura.
9: Y vámonos otras tres cuadras adelante del desfile. Esto es lo que está pasando, ¿no? Porque, a ver, seamos sinceros, o sea, ni el flag football ni el fútbol americano equipado eran disciplinas que la gente en otros tiempos lo viera como rentable en el sentido de que fuera olímpico o que fuera profesional, ¿o no? O sea, la gente no invertía en eso porque, ay, pues es que es tochito, ¿no? Ay, pues es que como que, pues ahí juegan fútbol americano para distraerse y tienen un programa y aparte hacen cosas y les da disciplina. O sea, no había ya un compromiso per se de estas dos formas de juego que tuviera miras a algo más ya importante a nivel mundial. O sea, aquí en México están tratando de desarrollar una liga profesional. ¿Cómo vas a desarrollar jugadores profesionales si no les estás dando o les estás inventando un camino hacia lo que es lo profesional? O sea, invirtiendo en preparadores físicos. A ver, o sea, vamos a preguntarle a Pedro Luna, ¿cuánto invierte la Universidad de Texas A&M en preparadores físicos para sus atletas? ¿Por qué? Porque saben que van a llegar a la NFL, porque saben que van a llegar a una ventana más importante que va a traer estudiantado a su universidad. Si las mismas universidades tuvieran en cuenta que ahora, por ejemplo, disciplinas como el flag, con lo que acabamos de ver el fin de semana, y con lo que puede ser una liga profesional en México, y que el mismo comisionado de la NFL ya dijo que posiblemente, eventualmente más bien, la NFL podrá tener equipos fuera de los Estados Unidos, pues esto sería un negocio. Entonces, ¿qué tengo que hacer yo como universidad? Pues hacer que esto pueda realmente ser un negocio real y tangible. y tengo que hacer, invertir y generar alianzas con personas que puedan invertir en estos programas para hacer máquinas de crear atletas que sean competitivos a nivel mundial. ¿No han visto cuántos también, cuántas selecciones en diferentes partes del mundo quieren llevar a mexicanos que juegan flag football para que sean ellos los head coaches de esos equipos? Pues porque se les hace atractivo. Ahora imagínense que realmente tomáramos con seriedad esta situación y pudiéramos realmente generar ese camino hacia lo profesional. Por eso les digo, va a ser muy interesante preguntarle a Pedro Luna cuánto le destina la universidad solamente a la preparación física de sus jugadores.
10: No, muchísimo. La investigación, incluso en los programas deportivos, hay gente dedicada 100% a la investigación. Parece que tenemos una llamada por ahí. Adelante. Bueno, ¿quién habla?
2: Coach, ¿cómo está? Habla Rolando de Regil, Andrés, Laura.
10: Hola, ¿cómo está Rolando?
2: Una de las cosas que más diferencia hay entre Estados Unidos, y lo he vivido de primera persona, no en el fútbol americano, pero una amiga es la coach de fútbol americano de Tennessee, en el SEC, es que prácticamente el off-season de los coaches se trata de relaciones públicas para que los patrons paguen nuevas instalaciones o haya un fondo mucho más grande dedicado a los atletas estudiantes, por decirlo de cierta manera. Vanderbilt tiene instalaciones de $15 millones para su equipo de golf nada más. O sea, yo creo que no lo podríamos soñar aquí. De puros Patriots, LSU pagó hace 7 años instalaciones de $65 millones. Pero en México, al parecer, sí existiera eso, porque también no se trabaja el hecho de que haya un sentido de pertenencia de los graduados para que se genere esta parte de los donativos.

0: algunas carreras o inclusive para algunos equipos o algunas universidades. Creo que ahí está la mayor diferencia, porque yo veo que cuando en Estados Unidos ya sueldan metal, aquí estamos frotando dos varitas para poder hacer fuego.
1: Pero fíjate, hay una cosa, Rol, te saludo con muchísimo gusto, buenos días. Hay una cosa dentro de todo esto que estoy escuchando, donde Lau tiene mucha razón en muchas cosas, escuchándote a ti, los comentarios del coach. Creo que aquí, en una situación tan básica y esencial para llegar a esos puntos, hay un gran problema. Y es que la gente que habla de fútbol americano en la capital no se dedica a promover el fútbol americano.
0: No, son casi casos.
1: La persona que habla de fútbol americano en la capital se dedica a quejarse de que este programa esto, de que el otro programa aquello, de lo que porque surgió el tema, de que porque nos quitan los jugadores. Esa es la propuesta del jefe de deportes del Politécnico Nacional. El que no nos quiten jugadores. No, limpia la casa, papá. Sí, y claro, luego ver las situaciones externas, pero el problema primero que está en la casa para limpiarlo. Pero año con año, en estos meses previo al arranque, el comentario, por eso decía yo que Cristian y la familia de los Tanao, hoy todavía estamos en la mente de muchos, porque salen los Cristian, los Tanao y todos esos casos de hace muchísimos años. Y no hay alguien que diga, hoy estoy aquí en el campo de la UNAM, en el entrenamiento, hablando con el coach Mundo, que es el nuevo entrenador, coach, con estos jugadores, promover el deporte como tal, ahí mismo en la capital, hacerles importante a los aficionados nuevos, al estudiantado, porque la base, como decía el coach, de esa afición de politécnicos y unamitas, son ex-unamitas y ex-politécnicos, claro, y familia.
0: Y la visión, Andrés, la NFL acaba de firmar un convenio con Aeroméxico. O sea, si Aeroméxico te está diciendo que le interesa el fútbol americano, oye, pues dile, digo, Aerobús, ¿tú quieres ver como Aeroméxico? Pues aquí podemos encontrar algo para que, pero que lo hagan como NEFA.
1: Sí, pero esa es la otra parte. Yo creo que ya es un momento, coach Lau, en el que la UNEFA se debería de profesionalizar en quien la rige.
2: Es el tema.
3: Sí, de acuerdo, totalmente de acuerdo. El modelo que se ha manejado en los últimos años de una institución como presidente, asigna un presidente de la UNEFA y todos
1: manejamos. Y te toca a ti.
3: Ese modelo ya lo vimos, no ha funcionado.
0: Está más cercano a usos y costumbres de los pueblos de Oaxaca que decirlo a una empresa funcional.
3: Exactamente. Y no, hay cosas que ya no funcionan y que tendrían que modernizarse. Muchas gracias, Rol.
0: Nomás era para mencionar los puntos que a veces vemos cómo se quieren criticar entre ellos en vez de decir, pues mejor deberíamos estar apuntándole a estas cositas buenas que sí podemos copiar y que podemos hacer en un proceso de 4 o 5 años. Saludos.
1: Hasta luego.
3: Gracias. Sí, estamos hablando, y hay quien pudiera decir a lo mejor, sí, pues para ellos es muy fácil hablar. Ellos es muy fácil hablar, pues tienen sus equipos, tienen un chorro de lana, los equipos tienen un programota, y para ellos es muy fácil. No. Vaya, creo, no sé, desmiéntanme ustedes, creo que tengo la autoridad para hablar, porque me tocó hacer eso, me tocó ir a una universidad que estaba en el fondo de la tabla, que no ganaba juegos, y tomar el programa y no me gusta hablar de esto porque parece que me estoy echando porras a mí solo, pero me tocó hacerlo, yo pude hacer eso, llevamos a ese equipo que estaba en el fondo a pelear 3 finales.
1: No, y tienes toda la razón y yo lo creo de esa manera. El problema es cuando se toca un tema de esa magnitud, que con toda la experiencia y que tú puedes aportar, pues resulta que sale la plática de un muchacho que estaba jugando básquetbol.
3: Bueno, es que eso vamos a la pausa. Vamos a la pausa y vamos a regresar para la segunda media hora de Estadio ABC.

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2: Nuestra red de infiltrados informa que el PAN de Nuevo León, que dirige Policarpo Flores, desmintió ayer a su vocero nacional, Jorge Triana, quien prácticamente había descartado una alianza con el PRI en el 2027 para buscar la gubernatura de Nuevo León. Un escueto comunicado asegura que las expresiones que dio a conocer su dirigencia nacional no representan lo que sucede en el partido a nivel estatal, y la posibilidad de que el priista Adrián de la Garza sea su candidato sigue firme. Dicen los infiltrados que con lo reñida que estará la contienda en 2027, el dirigente nacional albiazul, Jorge Romero Herrera, haría bien en dejar que sean los panistas locales los que tomen la decisión, pues son quienes mejor conocen la realidad regia.
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13: De verdad, ahorita tú puedes ver trending topic en cualquier cosa por lo que ha sucedido últimamente con las chavas y lo que hicieron en Alemania y lo que pues queremos hacer con el fútbol americano profesional también en nuestro país. O sea, alguien con visión y con dinero diría, oigan, hay que comprar la UNEFA, ¿no? O hay que hacer algo, porque si esto va a ser así, pues yo quiero apostarle a que los atletas, a profesionalizar, por ejemplo, la liga de flag, y vamos a hacer que vayan a los estadios, la gente a ver los partidos, a tener atletas en el campo más grande, o sea, en el spotlight más grande, para que realmente puedan después venderse en otros países, como le hacen en el básquetbol, en el fútbol, soccer, etcétera, ¿no?
14: Claro.
13: ¿Por qué no?
14: Ahora, no estamos diciendo que tengamos la verdad absoluta aquí, eso me queda totalmente claro, pero sí creo, y de eso podría estar yo tranquilo, es que al menos en estos 41 minutos, algunas soluciones podríamos encontrar de lo que se ha platicado aquí.
15: Mira, aquí lo más importante es...
14: Y termino con esto, sí, coach. No con la de, no, pues que ya no nos quiten jugadores. O sea...
15: Sí, no parece una solución articulada.
14: Exacto.
15: No sé. La verdad es que, como yo lo decía, los resultados que han obtenido estas instituciones, hablando de Politécnico y la UNAM, en los últimos años, son suficientes como para apretar el botón de emergencia. O sea, haz algo, estamos en problemas, haz algo. Y eso es lo más triste de todo, que uno ve cómo sí están intentando, pero están intentando haciendo lo mismo y lo mismo y lo mismo. No hay un cambio radical en la forma de hacer las cosas. Y por ahí dijo Albert Einstein, es realmente la locura, lo que es una locura, uh-huh, es tratar de obtener resultados distintos haciendo lo mismo que has venido haciendo.
14: Ahora.
15: O sea, si sigues haciendo lo que has venido haciendo, vas a obtener los mismos resultados.
13: ¿Pero
15: tienes
13: qué implica?
15: Lo que decía Laura, tienes que deshacerte de ese miedo a hacer cosas nuevas. Haz cosas nuevas.
13: Implica trabajo,
15: claro, compromiso, una serie de cosas, o sea, riesgo incluso.
14: Hay que trabajar, no.
13: Exacto, y que te van a decir, oye, pero tienes que invertir, no. ¿No? O tienes que hacer, entonces.
15: Sí, los borreos.
13: ¿O para lo que me pagan?
15: Los borreos y los auténticos,
13: no,
15: Laura.
13: ¿Cómo crees?
15: Los borreos y los auténticos han tenido mucho éxito en su programa de fútbol. Sí, pero trabajando.
14: Sí, pues que es trabajo. Ahora, a ver, coach, no vayamos tan lejos. 2019, ¿quién jugó la final de UNEFA? Burros Blancos, Águilas Blancas.
15: Así es, en el 19.
14: Y mi pregunta es, ¿dónde está el coach que le decían el coach el burro? Con todo respeto, creo. O sea, ¿dónde está ahorita? ¿Por qué salió de la institución?
15: La llevó a ganar un campeonato nacional.
14: Sí, la llevaste a ganar un campeonato nacional. Y no recuerdo quién era el coach de Águilas Blancas. Pero en el caso del coach...
15: de Águilas Blancas creo que era Quique Zárate.
14: Ok.
15: El coach Quique Zárate.
14: ¿En dónde están? O sea, ¿por qué los procesos son cortados? O sea,
15: No, era Quique Zárate. ¿En qué año?
14: En 2019, ¿no?
15: Sí, era Quique Zárate.
14: Ok, entonces, vámonos con el campeón, que un año antes estuvo a punto de ganar a los auténticos aquí.
15: Uh-huh. Sí, así es.
14: Aquí,
15: así
14: es. El invencible auténticos, como lo quieren ver en la capital, porque se roba jugadores, porque tienen dinero, porque hay presupuesto, todo. Burros Blancos le pudo haber ganado la final aquí y al siguiente año es campeón, pero después desaparece del radar. 22, 23, creo, hasta ahí llegó y ya después bye. Entonces, ya tocaste el cielo, pues quédate con el que está tocando el cielo, pero cambia esos procesos de trabajo.
15: Ahora, ¿sabes una cosa que también me llama la atención? Se habla de Tec de Monterrey y de Autónoma de Nuevo León, uh-huh, como programas que están años luz adelante, cuando en realidad no es así. O sea, tienen un poco más de preparación, un poco más de aplomo, un poco más de experiencia, un poco más de trabajo, es un poco más, porque los equipos vienen y les pelean al tú por tú y de repente sale esa diferencia donde el equipo que está más preparado y el equipo que tiene una mejor profundidad, el equipo que tiene un mejor programa físico, se impone al final. Pero no es esa diferencia que ellos hablan. Ellos hablan como si jugar contra Tigres o Borregos es ir a que te metan 80-0. No es cierto, no hay esa diferencia. La diferencia es mínima. No es mucho lo que les falta.
14: De acuerdo.
13: Pero ¿por qué? Porque es un tema mental.
15: Sí, yo también lo creo. Yo también lo creo.
13: Mental. O sea, a ver, si eso le dicen a los chavos cuando van a ir a jugar allá, pues llegan con esa mentalidad. O sea, no llegan con una situación, o sea, de vamos a competirles y vamos a ganarles, ¿no? O sea, son igual que nosotros, son mexicanos, nada más que están ellos allá, nosotros acá, sabemos el mismo sistema, sabemos que vamos a jugar, ni modo que uno juegue matatena y el otro juegue luchas, o sea, no, es lo mismo, pero porque los tratan con esa mentalidad que no, es triste, o sea, de verdad es muy triste, pero si desde arriba no hay esa visión de liderazgo, de ganar, de decir, vamos a hacer las cosas, vamos a trabajar para que esto funcione. ¿Cómo van a llegar ellos y van a querer, o sea, de que van a querer ganar, sí, pero no van a llegar con la mente preparada de decir, vamos a hacer que las cosas sean reales, ¿no? O sea, vamos a ganarlas. Eso es lo triste.
14: Sí, y radica, ¿no? Porque mira, aquí estoy viendo, vine a ver lo del coach campeón con Burros Blancos, Agustín López, el coach.
15: Agustín, sí.
14: Sale el 23 de diciembre del 20, el 23 de diciembre del 22 se anuncia oficialmente que dejaba el puesto de head coach ahí en Zacatenco. Pero me llama esto la atención, esto no es más que una lectura no es una información, pero dice, como es común dentro de las estructuras deportivas del Politécnico, la dirección de actividades deportivas optó por reestructuración de staff de entrenadores. Como es común. O sea, no sé. No se trata de echarle tierra al Politécnico y a Pumas, porque yo no sé si esto vaya a rebotar allá en la capital y vayan a salir, como decía el coach hace un momento, pues este trío de tres que saben, ni siquiera están acá. No, pero es que eso es lo lamentable, sin tener que estar allá, el reflejo del manejo de los programas de fútbol americano Puma y Politécnico, pues todo el mundo se da cuenta. Eso es lo peor, que sin tener que estar cerca. Y de veras, un consejo que no me están pidiendo y que no vale porque viene de mi parte, en vez de criticarse, promuevan el fútbol americano universitario allá. Porque entonces la gente dice, no, pues ¿para qué, güey? Si van a agarrar los Borregos y los Auténticos, ni para qué vamos. ¿Verdad? O sea, en vez de quejarse, promuevan. Si yo tuviera la oportunidad de tener al señor Vera enfrente, es, señor Vera, ¿cuáles son las propuestas? ¿Cuál es el plan de trabajo para salir de donde está deportivamente el fútbol americano del Politécnico? Platíquemelas. Eso es lo que yo le preguntaría al señor Vera.
15: Pues sí, es lo que se requiere para sacar un programa adelante. Vamos a la última pausa. Última pausa y regresamos rápidamente para la recta final de Estadio ABC.
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15: Como el Politécnico y la UNAM sean parte de ese crecimiento. Y no se queden atrás como se han quedado en los últimos años. Repito, no están años luz, no están muy lejos. Aquí están, cerquita. Le pueden ganar a Borregos y Auténticos, le pueden ganar. Les falta un pasito. Ese es el pasito que queremos que den el Politécnico y la UNAM para que sean competitivos. Te decía que estaba viendo el calendario. El juego de apertura está buenísimo. Es el jueves... El jueves 3 de septiembre.
14: Ya, está a la vuelta.
15: Va a ser allá en la Ciudad de México. Borrego Ciudad de México recibe a Borrego Monterrey, wow. Subcampeón. Va a ser un juegazo ese.
14: Ah, qué raro se oye, ¿verdad?
15: Subcampeón.
14: El subcampeón. Le ha de pesar al coach Altamirano. Antes era el campeón, ¿no? El subcampeón. Es un buen partido para abrir temporada, sí, porque Campus Ciudad de México está siendo puesto como un equipo que muy posiblemente vaya a estar peleando el playoff o vaya a estar en el playoff. Entonces va a ser un partido muy interesante porque es de visita y es medirse realmente inmediatamente el Campus Ciudad de México, lo que tú vienes diciendo. O sea, ¿qué tan lejos estamos realmente de Borregos y Auténticos? Yo, Campus Ciudad de México, que estoy considerado para pelear playoff y me toca inmediatamente enfrentarme a los Borregos Salvajes, pues aquí es donde voy a medirme y saber qué rumbo va a tomar mi temporada. Y en el caso de los Borregos Salvajes, pues tienen que iniciar pues pegando en la mesa diciendo quiero lo que era mío, que es el campeonato, ¿no? Y, claro. y tengo que demostrarlo desde el primer juego. Entonces, ese partido realmente, bien lo dices, coach, es un partido que se antoja muchísimo. Campus Ciudad de México contra Borregos Salvajes, wow, es un buen partido ese.
15: El día siguiente, el viernes, las Águilas Blancas del Politécnico van a venir acá a Monterrey a enfrentar a los Auténticos Tigres en el Gaspar Más.
14: Ahí va a pasar.
15: Vaya manera de arrancar la temporada para Águilas Blancas.
14: Pero ahí va a pasar
15: enfrentar al campeón.
14: Ahí va a pasar lo que tú dices. No, mejor ni vayan. ¡Córrense la lana!
13: No, deja de eso. ¿Y el camión? ¿Desde qué día va a salir?
14: Esa es la otra. O sea, ¿en qué van a viajar?
13: Sin camión. Pero el tema va a ser así como cuántos días, o sea, o cuántas horas antes, ¿no?
14: Eso es cierto, ¿eh? Eso es cierto. Y esos son de los puntos en los que se tiene que trabajar de todo lo que ya hemos dicho, ¿no? Pero es un buen partido. A ver, coach, corrígeme. En los 80s, 90s, era un clásico Auténticos Águilas Blancas. O sea, dándole el valor de lo que eran las dos instituciones. Es un equipo que viaja con mucha porra. Sí, el de las Águilas Blancas, y eso hace especiales los partidos en la jungla, que es el estadio de Gaspar Más. Es un partido, este del viernes también, que está sabrosísimo por toda la historia que hay, ¿eh?
15: Sí, está muy bueno este partido, y creo que el coach Raúl Mateos sabe que viene a enfrentar al campeón, sabe que viene a enfrentar a un equipo muy poderoso. Vamos a ver, creo que es atinado decir que vamos a ver qué tanto ha evolucionado este programa de Águilas Blancas con la inclusión de Raúl Mateos, que el año pasado ya se vio algo de la mano de Raúl Mateos en cuanto al juego ofensivo.
14: Campeón de las intermedias,
15: viene Águilas Blancas con una defensiva muy buena. Del año pasado ya mostró cosas buenas a la defensiva, y creo que va a ser un partido muy interesante.
14: Porque para Auténticos ver. Va a estar siendo observado con lupa de todos lados. Lau, es el campeón ahora. Y es un equipo que por ser campeón, a ver, si batallan con Águilas por el nivel que Águilas pudo estar o puede estar alcanzando ahora con Coach Mateos, ya imagino también, porque también en San Juan hace aire, ¿cómo batallaste con las Águilas Blancas para ganar? Entonces, o sea, a los auténticos los van a ver con lupa todo este año, y ese juego pues también arroja de entrada, primer semana. O sea, fíjate qué juego estamos teniendo en la primera semana.
15: Sí, no, buenos juegos. La segunda semana, en la semana 2, los auténticos, ya tendremos la oportunidad de desmenuzar el calendario de juegos. Creo que nos va a llevar, vamos a tener que extendernos más del martes para UNEFA, porque vale la pena hacer un análisis de lo que será el calendario de juegos de UNEFA. Ya lo estaremos analizando poco a poco, porque ahorita ya se nos fue el tiempo, se nos vino el tiempo encima, pero la semana 2 Tigres va a ir al Campus Ciudad de México.
14: Fíjate.
15: Entonces, está buenísimo el calendario. Auténticos Tigres.
14: Va a estar bueno,
15: Tiene juegos muy interesantes. Luego tienes, recibe al CEM, aquí en el Gaspar Más.
14: Ese también, aunque CEM ya no va a ser
15: el viernes 2 de octubre, Monterrey, Tec de Monterrey, visita a los Auténticos Tigres en lo que será el clásico.
14: Uy.
15: El 2 de octubre, no se olvida.
14: El 2 de octubre. Y todo eso lo podrá usted aquí platicar en Latinus Estadio ABC.
15: Latinus. La verdad es que sí, el calendario está buenísimo, el calendario está muy bueno, analizándolo, ese juego del clásico es buenísimo. En la semana 2, Borregos Monterrey vuelve a viajar, pero ahora va a Puebla, entonces va a Ciudad de México y luego va a Puebla, dos viajes, se inicia con dos visitas el calendario, pero ya le daremos una revisadita. Yo creo que mañana podemos tomarnos un par de bloques para revisar lo que será el calendario de juegos. Y ver lo complicado que es para muchos equipos el programar toda una temporada cuando tienes juegos tan difíciles. Muchas gracias, Laura, como siempre, un placer y un honor tenerte aquí en el programa.
13: Un gusto, coach Andrés. Amigos, nos vemos mañana.
15: Gracias, Laura. Gracias, Andrés. Pero sobre todo, gracias a usted por la gentileza de su atención. Yo soy el coach Mundo Reyes y aquí lo espero el día de mañana a las 10 de la mañana, como todos los días, para platicar sabroso de fútbol americano en Estadio ABC. Hasta entonces. Pásela bien.

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0: días a todos. ¿Cómo andamos? Ya es martesitos. Diría que costo porque estoy bien cansada, pero no. Todavía nos falta mucha semana. Mucha semana por trabajar y muchas cosas de qué platicar. Ayer, pues es que no se saca de contexto. A ver, ayer tanto Gaby y yo hicimos un comentario de Tatiana Flores. Yo me fui más por el lado de que Tatiana Flores, pues el seguimiento que le hizo Fox Sports no muestra a lo que a lo mejor quisiera la afición mostrar. O que quisiera la afición de Tatiana, y luego mi compañera Gaby, mi amiga Gaby, hizo comentario de que no tiene nivel para estar en Tigres. ¿Por qué empiezo con esto? Porque estoy 100% segura que con lo que vamos a comentar el día de hoy van a salir, ¡ay, pero ustedes critican a las jugadoras! Sí, a ver. Criticamos a las jugadoras en el sentido de lo que hacen en el terreno de juego. Y aquí no me van a dejar mentir que siempre que veo un comentario del cuerpo de Katy Martínez, lo omito, que se insultan, trato de no leer ese tipo de comentarios, porque aquí es hablar de lo que hacen en el terreno de juego. Ya lo que hagan fuera en sus vidas, que Tatiana ha subido y compartido fotos de su pareja y está muy feliz con él y lo ama. Ya eso sí, pues se lo dejamos a la gente de Twitter. ¿Pero por qué este comentario? Pues porque ayer arranqué el programa con eso de lo que sucedió con este podcast de tres hombres queriendo hablar del fútbol femenil. Y lo voy a decir así porque pues a veces las mujeres queremos hablar del fútbol varonil y luego se nos critica. Entonces, ¿por qué nosotras no podemos criticar a un hombre hablando de fútbol femenil? ¿Va? Así lo quieren ellos, así lo hablaron ellos. Una cosa es criticar lo que sucede en el terreno de juego y sí, no fue el mejor partido de Cruz Azul femenil. Creo que tienen jugadoras para poder hacer más. Sí, creo que Cruz Azul femenil tiene jugadoras para hacer más, pero también creo que el América femenil ahorita es el mejor equipo de la liga, superior al que tú me digas. Y vengan y me digan lo que quieran los Tigres, las Tigres, las Amazonas, las Rayadas. Para mí, América Femenil en estos momentos es el equipo más potente. Para meterle 10 goles a Cruz Azul, ahí sí se critica qué dejó de hacer Cruz Azul para que el América metiera 10 goles en ese partido. Y ok. Lo que no está chido, y ayer lo comenté, lo que no está padre, lo que va más allá de cualquier crítica que se pueda hacer en el terreno de juego, es decir, no sirven para nada, mándenlas a un table o que saquen su OnlyFans. Y me puse a leer la sarta de estupideces que gente en Twitter, y lo que más me duele que hay mujeres que apoyan lo que dijeron estos chavos. Pero por ahí leí un, ¡ay! ¿Pero de qué se quejan si la mayoría de las jugadoras tienen OnlyFans? No, nada más la mayoría de las jugadoras. Muchos atletas, hombres y mujeres, comenzaron a utilizar este ingreso extra para poder mantener su vida por lo que ganan o por la falta de apoyos que muchas veces hay en el deporte, ojo, no nada más en el fútbol femenil. La falta de apoyos que hay en el deporte en México en general. Y luego viene el, ay, ¿qué? Pero si en el varonil hasta los amenazan de muerte. Ahí estamos todavía peor. O sea, normalizar que amenaces de muerte a alguien por un partido de fútbol. ¿Really? O sea, ahí todavía estuvo peor. A ver, ya lo que habían dicho estos tres chavos, que una, y como lo he dicho aquí, qué ganas de perder el tiempo, oigan, neta, el tiempo es súper valioso, o yo no sé a qué se dediquen, pero para mí un minuto vale oro en todos los sentidos. Si me puedo sentar un minuto a comer, ¡qué wow! Entonces no pierdo ese tiempo que tengo a lo mejor libre en ver algo que a mí no me guste o hacer algo que a mí no me guste, pues no. Mejor lo aprovecho en cosas que a mí sí me gusten y que voy a disfrutar. Ya, si tú disfrutas tirarle mala onda, por no decir lo que quisiera decir, a otras personas, o criticar su cuerpo, o pedir que se les despida porque no sirven para nada, pues no es como que toda la gente a lo mejor esté yendo a tu trabajo y vea lo que haces y digan, hombre, este vato o esta chava no sabe nada, no sabe trabajar, córrelo, jefe. Pues no, a ver, todos tenemos deudas, todos tenemos cosas en la vida, todos necesitamos un trabajo y no creo que la gente vaya a su trabajo a no esforzarse para poder quedarse en él. Creo que absolutamente todos luchamos día a día para poder dar lo mejor de nosotros. Que, ajá, yo voy a estar de acuerdo con ustedes que me digan, ay, pero ustedes critican a las jugadoras porque juegan mal, no sé qué, sí, pero nunca las mandaría a un table o nunca diría, ¿qué jugador? Roberto de la Rosa. Nunca diría, ay, ya, Roberto de la Rosa, que no se dedique al fútbol, que se dedique mejor a lavar carros. Pues no, ¿verdad? Aunque déjenme decirles que también hay table de hombres. Y los futbolistas, la mayoría tienen buen cuerpo. Podrían irse a dedicar también a eso sin ningún problema. Y no es por denigrar ese trabajo, pero pues también los hombres futbolistas se pueden ir a un table a bailar. No pasa nada. El tema no es ese, el tema es meternos ya en esa cuestión y aparte sí se está viviendo un momento, no solamente en México, en general, de la violencia de género, de los comentarios machistas, de toda esta cuestión, etcétera, etcétera. Entonces, creo que los comentarios de estos chavos, es más, si quieren, los hubieran mandado a la cocina, como yo decía ayer. Mándenos a la cocina, no pasa nada. A mí me encanta cocinar. No me manden a barrar y a barrer y trapar porque en mi vida he agarrado un trapeador y una escoba y no lo pienso hacer. No, no pienso hacerlo porque no me gusta y no me nace hacerlo. Prefiero pedir ayuda, que alguien más lo haga por mí y con mucho gusto aporto para que la persona que lo hizo por mí se lo voy a agradecer muchísimo y se le va a remunerar. Yo no lo hago porque no me gusta y no voy a hacer algo que no me gusta. Si tuviera la necesidad de hacerlo, que sí, muchas veces se tiene la necesidad, pues lo voy a hacer. Pero el punto es ese. Creo que el ya meterse a querer que corran, que las corran, pero me preocupa más también el normalizar. Ah, es que los hombres los amenazan de muerte. Neta, vamos a normalizar eso. Creo que ahí es donde se está perdiendo o no estamos entendiendo absolutamente nada de lo que se está viviendo en un país en donde todos los días mueren muchas mujeres y toda esta situación creo que va más allá. Ayer se pronunció la Liga, ayer se pronunció Cruz Azul, van a buscar tener acciones legales en contra de los tres chavos y la verdad que pues es un tema que es complicado y me da gusto poder compartir el día de hoy con mi queridísima amiga y compañera Karina González sobre este tema y sobre todo lo demás. ¿Cómo estás, Cari? Espera, espera. Porque estábamos viendo el comunicado del Cruz Azul y estábamos viendo que pues Cruz Azul dice, ¿no?, que va a ejercer acciones legales en contra de estos chavos. Ya, si uno su
1: Sí.
0: apodo es el babuino. Dios. Y aparte se llama Chris Angel. Te falta mucho, compirri. Si a esas nos vamos a ir a
1: Ya sé.
0: criticar, pues te falta mucho, compirri. ¿Cómo estás ahora sí, cari?
1: Bien, Marifer, buenos días a todos. Mira, porque ya estoy leyendo los comentarios. Ok, todos los trabajos son honrados mientras tú decidas hacerlo.
0: Eso sí.
1: Mientras tú tengas la necesidad de hacerlo. ¿Ok? Pero que venga una persona que es fanático, que quién sabe si ha jugado fútbol en su vida, venga a decirle a jugadoras que tienen toda su vida formándose, que no sirven para el fútbol femenil, que no, que hagan otra cosa, porque al señor no le pareció. O sea, entonces, cada vez que los equipos, cada vez que Tigres o Rayados jueguen mal o el Cruz Azul juegue mal, los voy a mandar de albañiles porque no saben jugar fútbol, porque les metieron 7 goles. Es lo mismo, o sea, no, un mal partido lo tiene cualquiera. Y un día, así como vas a ganar muy bien, vas a perder también. No, el fútbol es el quien mete los goles. Y en esta ocasión al América le fue súper bien. Y en otras ocasiones Cruz Azul le ha ido muy bien. Y así nos podemos ir en toda la historia del fútbol. Pero que hagan ese tipo de comentarios, o sea, tratando de rebajarlas a lo más que se pueda, porque están diciendo.
0: Sexualizarlas, más que nada el sexualizar sus cuerpos.
1: Sí, ajá. O sea, porque todo tiene que terminar de esa manera. No lo entiendo. O sea, de verdad. Y, o sea, no es como que, ay, no, no digan nada. A ver, no podemos decir o normalizar eso en un país donde lamentablemente la corrupción, ustedes saben qué temas tan fuertes hay allá en la calle. No necesitamos irnos a otro país, aquí en México, aquí afuera, en el centro. Hay mucha gente que ni siquiera lo hace por voluntad propia.
0: Mira, entre enero y junio del 2026, el reporte oficial de la Secretaría, bueno, del Secretariado Ejecutivo del Sistema Nacional de Seguridad Pública registró 315 feminicidios o víctimas mujeres de feminicidios en México. Además, en ese mismo primer semestre se contabilizaron 772 mujeres víctimas de homicidios dolosos y 1.494 de homicidios culposos.
1: O sea, pero pierdes 10-0 y vete a no sé dónde. O sea, y a ver, nosotros no vamos a educar a nadie, no los vamos a educar a nadie. Pero lo que sí es correcto, lo que hizo la liga es levantar la voz. No vamos a dejar que un tipo que salió de quién sabe dónde, yo no lo conozco, pues venga y haga esos comentarios tan horribles. Porque es lo mismo, o sea, vamos a.
0: Además, Cari, lo que más preocupa es que ellos tienen mamá, posiblemente tengan hermanas, porque no sé cómo sea la vida de ellos, posiblemente lleguen a tener una pareja mujer, no sé sus gustos, no me voy a meter, sus preferencias son de ellos, pero posiblemente lleguen a tener una pareja mujer y posiblemente lleguen a tener hijas, mujeres. ¿La vas a mandar a un table porque no sabe tender su cama? ¿La vas a hacer a obligar a abrir un OnlyFans porque sacó un 7 en una materia en la escuela? Pues no, ¿verdad?
1: Sí, o sea, la verdad es que muy lamentable. Si quería fama, pues ahí tiene sus 5 minutos de fama. Esperemos. Y es una, créeme que a las chicas, bueno, pues tampoco sabemos o sea, lo que opinan, ¿verdad? Que ojalá que no le vayan a dar foco a este estúpido, porque, pues no, o sea, pero muy bien la liga al pronunciarse, porque pues tienen que ponerles un alto. Si no les ponen un alto, van a seguir y van a seguir. Y hay mucha gente que tiene las peores opiniones, que yo es lo que me estaba peleando estos días. Si no te gusta algo, no lo consumas, no lo comentes, que no te importe. O sea, si a mí no me interesa algo, yo, de verdad, yo me mantengo al margen, no me interesa. Y no lo ando comentando ni lo ando viendo para quejarme de eso. O sea, también hay que ser congruentes. No me gusta el fútbol femenil, pues no lo veo, no lo consumo, no hablo de él. Y él dijo, yo no lo consumo y no sé qué, pero bien que sabía, bien que todo. Porque también aquí en Monterrey hay muchas críticas con la femenina, las pierden. Un ejemplo, Rayadas pierde contra Tigres, ya que qué vergüenza, que no debe ser, que lo deben desaparecer el equipo. Hijo, también los Rayados juegan bien feo a veces y nadie dice nada. Entonces, pues no entiendo, no entiendo por qué unos sí y otros no. Entonces, qué bueno que la liga va a tomar acciones legales.
0: Y Cruz Azul principalmente.
1: Y Cruz Azul, bueno, Cruz Azul, no sé si este tipo le dejaban entrar o qué onda, o sea,
0: Pues él dice que es aficionado. Bueno, Babuino dice que su amigo es aficionado. Entonces quiero pensar, perdón, es que los voy a quitar. Quiero pensar que pues tiene abono. Porque aparte Babuino dice, un aficionado apasionado de su equipo. Pues quiero pensar que va al estadio y paga un boletito. Quiero pensar. Entonces, pues no sé si por ahí el Cruz Azul vaya a tomar también este tipo de acciones. Bueno, Pumas también sacó comunicado porque, ojito, Babuino le va a Pumas.
1: Ah, ok.
0: Y el otro chavo le va al AME. Es que no sé los nombres. El Babuino me lo aprendí porque, pues porque está fácil. Y aparte porque creo que su nombre es Chris Angel. Una cosa así pone.
1: ¿Pumas femenil o Pumas varonil?
0: Pumas femenil. Aquí lo tengo.
1: Ah, ok.
0: Sí, sí. Si quieres te lo paso. Lo compartí ayer en el grupo de nosotros, del trabajo. Ay, Roberto de la Rosa borró todas sus fotos de... Mira, aquí está. Dice el de Pumas. Ay. Boletín informativo. El Club Universidad Nacional se une a la postura de la Liga Femenil de México de reprobar la violencia digital y manifestamos también un profundo rechazo a cualquier expresión que denigre y ofenda a la mujer y en este caso en particular a las mujeres que forman parte de nuestro fútbol. Factores que evidentemente provocan violencia de género hacia ellas, no solo en el ámbito deportivo, sino también en cualquier espacio de nuestra sociedad. En Pumas reafirmamos los valores de respeto, empatía, inclusión y equidad de género, principios elementales en la identidad de nuestra institución. Por ello, nos vemos en la responsabilidad de expresar nuestro rechazo en contra de los comentarios que menosprecien a las jugadoras, entrenadoras, directivas, árbitras y a todas las mujeres que colaboran en este deporte, quienes demuestran cada día su disciplina, trabajo, dedicación como grandes profesionales dentro del fútbol mexicano.
1: Muy bien, Pumas. Te quiero mucho. Sí, creo que este tipo de gente quiere eso, adquiere atención. Bueno, qué bueno que ya les van a dar atención. Ahí le va a llegar su querella hasta su domicilio por andar de chistosos, ¿eh? Y les repito, nosotros no vamos a educar a la gente, pero ya son otros tiempos, de verdad. Si antes no pasaba nada era porque era diferente, pero ahorita no es... Es por decir, sí, que la mujer tenga más poder, lo que... No, no, no. Es de dejar de normalizar ciertas cosas que están mal. Que simplemente no, no, o sea, no, no debe de ser así. No porque antes los señores le pegaban a su esposa, quiere decir que siga siendo correcto. Eso nunca fue correcto. De hecho, no es correcto golpear
0: sucediendo
1: a otra persona. Ni una mujer a un hombre, ni un hombre a una mujer.
0: Partamos desde la base que somos seres humanos. O sí. Sea, independientemente si eres hombre
1: no,
0: o mujer.
1: Sí, no es de género.
0: Eres un ser humano y la violencia nunca va a ser la solución a nada, ni lo que... toda esta cuestión. Ahora también, hay una... Es que quiero buscar una imagen. Uh-huh. Aquí está. Que explica perfectamente que... Está mal dicho que buscamos igualdad. Te la voy a pasar, Isaac.
1: Ok.
0: Mira, las mujeres no... O sea, estamos mal si pensamos que realmente lo que necesitamos es igualdad de género. No. Si puedes ahí soltar la fotillo, no necesitamos igualdad. Porque la igualdad es estar todos al mismo nivel. Pero no, a lo mejor tú estando al mismo nivel que el demás, no vas a ver, porque quedas más abajo, porque no estás a esa posición. Pero si buscamos equidad de género, equidad, no igualdad, porque para empezar, ni física, ni fisiológica, ni nada, somos iguales. Pero si buscamos equidad de género, es que podamos en diferentes niveles estar todos a la par de. Entonces, digo, aquí tenemos una institución que se llama igualdad, pero bueno, cuestiones técnicas. Pero realmente es equidad, porque también estaba leyendo que decían, pues querían igualdad, ¿no? Pues aguántense. Nah, no es querer igualdad y no, sí. Yo no quiero que me traten igual a un hombre. No, gracias. Pero así como también nosotras buscamos respetar a los hombres, a ver, muchas veces me han preguntado, ay, Marifer, ¿quién es el jugador más guapo? No, no me gusta decirlo. Y aquí hemos bromeado de que, ah, Kevin Álvarez, ¿no? Whatever. Porque también esos hombres tienen esposas. Y yo no quiero en un futuro que yo haber dicho un comentario de un jugador y que luego la esposa venga y me reclame. No sé, ese tipo de situaciones mejor las evitamos. Lo mismo pasa con las mujeres. Y lo dije al principio del programa, Cari, porque tú tocaste también el tema de lo que le estaban tirando ayer más a Gaby que a las demás. En esta cuestión del comentario de Tatiana Flores, a lo mejor el análisis no lo hizo bien Gaby y se fue a decir que no, pero no, no, o sea, no estamos pidiendo que deje de jugar fútbol, solamente es, pues no está a la altura de la exigencia de Tigres, pues que se vaya a otro equipo, no que se retire del fútbol, que se vaya a otro equipo, pero en ningún momento utilizamos ni su físico, ni las tonterías que leo o escucho a cada rato de que, ay, pues que nada más se dedique a hacer TikTok si es para el único que sirve. No. Entonces, ahí por ahí no va. Aquí vamos a tratar, dentro de nuestra capacidad, de hablar de lo que se juega en el terreno de juego. Para mí, y yo lo decía ayer, el seguimiento que le da Fox Sports, creo que en lugar de ayudarla, la perjudica. Y luego hay una chica, no sé qué Valle.
1: Ah, sí.
0: Está abierta la invitación, amiga. Cuando quieras venirte a sentar, mira, perfectamente cabes aquí. Aquí. Puedes venir. Cuando tú gustes, te sientas aquí.
1: Aquí.
0: Aquí estás. Bienvenida.
1: Aquí.
0: Cuando quieras venir y platicamos. Pero ayer me dejó en claro el concepto de la afición de Tigres Femenil y del fútbol mexicano en general. Porque a Jenny Hermoso, bueno, la tupieron a más no poder. Pero a más no poder. Nada más está parada, no sé qué, no es de edad. Pero si no entendías el fútbol que hacía Jennifer Hermoso, la diferencia que podía marcar Jennifer Hermoso en el terreno de juego, bueno, pues ayer me quedó claro porque uno de sus comentarios fue: hay que darle oportunidad a Tatiana Flores. Ya nos dimos cuenta que sí corre.
1: Ay, no inventes.
0: Abdul Thompson corría. Y corría espectacular. Pero el balón lo dejaba 30 metros atrás. ¿Para qué quieres a una jugadora o a un jugador que corra? Lo que quieres es a una jugadora o a un jugador que con la técnica pueda avanzar y llegar al área y meter el gol, que de eso se trata este deporte. Entonces, con mucho gusto, cuando quieras venirte a sentar aquí. Y a todas sus amigas que decían, vamos a hacer un podcast. Adelante, chavas.
1: Sí.
0: Este espacio es para ustedes. La que quiera venir, aquí tiene su lugar, con muchísimo gusto. Platicamos aquí lo que quieran de fútbol, pero sin meterse en los físicos de las personas, ni andar diciendo o hablando mal en cuestiones que no tengan nada que ver con lo que se dice aquí y lo que se habla del terreno de juego.
1: Sí, porque de hecho es algo muy curioso. Y yo por eso lo puse ayer. Hay bien poquitos espacios para hablar del fútbol femenil y que te den oportunidad de cubrir y todo. Bueno, ahorita ya es un poco más fácil. Creo que siempre ha habido una apertura para si tú quieres ir a tomar fotos, si quieres ir a cubrir el equipo. Los equipos siempre han sido muy abiertos para darle oportunidad a la gente que va ahí empezando en medios. De eso, ok. Pero espacios así como este hay muy poquitos. Entonces, a ustedes no les gusta una opinión, sáquenla, no sabe, yo sé más que ella. Vengan. De verdad, no saben cuánto hemos batallado para encontrar chavas que quieran venir al programa. Y no porque nosotros ya no queramos salir, sino a veces, por ejemplo,
0: Tenemos un
1: Marifer, ajá,
0: chava
1: que, híjole, te ves. Tengo entrenamiento de Tigres, tengo conferencia de Tigres y lo hago a la misma hora del programa y es complicado. Entonces, para que, mira, mi propia batalla de ahora
0: sigo.
1: suena épico.
0: A ver, ahora voy a entrar. Vamos a cambiar el tema un poquito. Quiero entrar en ese tema.
1: ¿Qué?
0: Apenas estoy entendiendo el Six Seven. ¿Qué es eso de las batallas de auras? O sea, no entiendo. ¿Qué es eso? Explíquenme. No, o sea, apenas mi cerebro cuarentón está entendiendo lo que es el Six Seven. Y ahora me salen con eso.
1: Me encanta, a mí me encanta eso.
0: ¿Qué es eso? Explíqueme.
1: O sea, el aura es como tu personalidad, ajá, que impone, que...
0: Sí, eso lo entiendo perfecto, pero ¿qué quieren decir?
1: Nada más, o sea, que ponen ahí su cara más chida y ya con eso empieza una batalla.
0: Voy a ver más videos.
1: Está bien padre, sí. O sea,
0: ¡hora!
1: Una batalla de poses. Una batalla de poses.
0: Ok.
1: Eso es una batalla de farmear aura. Pero sí.
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1: Análisis en cuestión de cuando estamos en terreno de juego así, estamos de regreso en radio. Muchas veces tienes la facilidad de preguntarle o a la jugadora o a la gente de prensa que te digan, oye, ¿cómo le gusta a la jugadora que se le diga? Para no dar el nombre mal de pila, ¿no? Así, por ejemplo, a mí no me gusta el nombre de María. Sorry, no me gusta. No me gusta que me digan María. Entonces, siempre que me preguntan, ¿cómo te gusta que te digan? Marifer. Mafer, María Fernanda, Marifa. En Marifa me decían en el boliche. Pero María no. Entonces, pues tratamos de, y eso era también lo que explicaban estas chicas en la en el partido, de que, oye, pues nosotros les preguntamos, y ella es Dayan Silva, ya sé que en su página ella tiene Medeira, porque Medeira es el apellido, tengo te entiendo, de su papá, y el Silva es de su mamá, y ella usa ese porque a ella le gusta. Entonces, ese es el tema también de que ayer, ayer se desataron hombres.
2: Sí, o sea, creo que ahorita ya la cuestión de redes y todo, como que le da a la gente más confianza de decir, yo sé más que ellas, pero al final del día pasamos filtros.
1: Y a lo mejor sí.
2: Pasamos filtros, y sí, algunas que están acomodadas por ciertas circunstancias, que está bien, no pasa nada, y van así vamos tomando experiencia. O sea, no creas que Martinoli el primer partido que narró lo hizo con madre, o sea, no. Cálmate, o sea, pero sí.
1: Oye, no fue Fatu, ya me acordé que fue un autogol, pero no me acuerdo quién fue.
2: Fue un autogol, sí, sí es cierto, fue un autogol.
1: ¿No? Creo que fue de Arias el autogol.
2: A ver, chicos, díganlo.
1: No, Atsiri Méndez mete el último, que fue el 4-1, que eso sí quiero criticar de Rayadas. Yo sé que les está yendo muy bien, pero eso sí quiero criticar de Rayadas, porque en todos los partidos, por lo menos, han recibido un gol. No se han podido ir con marcador en cero.
2: Sí.
1: En contra. O sea, Cholas les metió uno, Atlante les mete uno, y ayer les mete uno de Santos. No se han podido ir en ceros.
2: Que el torneo pasado, pues sí estaban cuidando bastante.
1: Sí.
2: Bastante. Dice, gol olímpico, desvío de la portera. Para mí, no lo desvió. O sea, intenta llegar al balón, pero no, yo creo que casi nada o mínimo fue el roce del balón. Porque sí vi ahorita una toma que trae Rayadas. Ya saben que ellos tienen ahí su equipo y grabaron este gol olímpico precisamente y ahí no se ve ningún desvío, entonces para mí fue gol olímpico limpio, y pues sí, no, ya te están diciendo María en el, María es la madre de Jesús.
1: Oye, no voy a leer lo que están poniendo en vivo, es que dice Becerro, somos el teleprompter de Marifer, recuerda. No, pero eso no lo puedo decir, Ociel, perdón. No, eso no va.
2: Dice la Rampla, Mandín quiere que sean más ofensivas y anoten más en el primer tiempo. Bien, buen segundo tiempo, como que se dejaron jugar igual, luego hubo cambios, pero la falta de Ariel y Bosch tienen que agarrar ritmo. ¿Qué pasa?
1: Sí, no, es que me siguen diciendo, Marifer se parece a Robin Scherbatsky de How I Met Your Mother. Nunca la he visto. De hecho, también me dijeron que me parecía la de Gilmore
2: Girls.
1: Y tampoco he visto Gilmore Girls. Se las debo.
2: Dice, autogolazo que provocó la campeona sub-23, Nicole Pérez. Dice, hablen de Rayadas, del gol olímpico de Restrepo y el autogolazo que provocó la campeona sub-23, Nicole Pérez. A ver. Mira, es que yo ayer me fui al boliche.
1: Ay, qué padre.
2: Y me dolió la mano. No sé jugar boliche.
1: Uy, no, el primer día que vas y juegas boliche te duele hasta el... No.
2: Y yo vi ahí todos los señores jugando. Y yo, ay, qué padre, Marifer.
1: Ahí estuviera.
2: Sí,
1: pero un hombre decidió romperme los ligamentos y ya no puedo jugar.
2: No, pero con qué.

0: tirabas? ¿Con la izquierda o con la derecha?
1: Sí, soy zurda. Y me rompieron estos dos dedos. Es los ligamentos de estos dos dedos. Y los que tú usas para jugar son estos dos.
0: Sí.
1: En estos dedos recae todo
0: ¿El peso?
1: más que el peso, todo el funcionamiento de tu bola. Porque al momento de hacer el movimiento, cuando vas a soltar la bola, sale tu pulgar y estos dedos son los que hacen el famoso efecto. Entonces, realmente en este dedo recae mucho el funcionamiento o el peso de la bola y pues no tengo ligamentos.
0: No manches.
1: Me tengo que operar, pero me da miedo la resonancia magnética. Entonces, sigamos así.
0: No.
1: Algún día se regenerará solo mi ligamento y podré volver a jugar boliche.
0: Pero por mientras, a dar consejos. No, yo estaba tirando con estos, Marifer.
1: No, hombre, es con estos dos.
0: No sabía. A ver, déjame pongo el partido porque esa jugada. O sea, vi como el resumen saliendo de ahí del restaurante. Pero, ay, es que está bien lenta la televisión. A ver, ya.
1: Marifer era bien buena para el boliche como Hal de Malcolm en el medio. Tampoco he visto Malcolm.
0: No, Marifer, ¿cómo así?
1: Perdónenme,
0: No.
1: amigos.
0: Pues, es que mucha gente no sabe que tú jugabas boliche.
1: Sé que Wolverine dice que se va a regenerar. Pues es que así me curo yo, amigo. Pienso que mi cuerpo solo.
0: Ay, no puedo.
1: Pero, bueno, regresando al food, porque ya se nos va a acabar el tiempo.
0: Ya sí.
1: Sí, a ver, creo que Rayadas todavía tiene cosas que mejorar. Y como han estado diciendo nuestros amigos que se conectan todos los días con nosotros a YouTube y ven el programa por ahí, o a los que nos siguen en las redes sociales, creo que es lo mismo que pasa un poquito con Tigres. Muchos aficionados de Tigres dicen, ok, sí, pero queremos que se enfrenten a un equipo que a lo mejor les exija más.
0: Sí.
1: Entonces, creo que también con Rayadas puede ir por ahí, que sea un equipo que les exija más. Ahora, me gustó mucho la parte de arriba de Rayadas. Creo que también, igual que el varonil, creo que hace rato que no se veía un equipo tan fuerte en la parte de arriba
0: Sí.
1: y en la defensa, pues sí sigo creyendo que se sigue careciendo. Aunque creo que Cáceres va a tener muchas oportunidades de poder demostrar que es una de las buenas para cubrir esta zona. Ayer Dayan, si mal no recuerdo, sale lesionada. O hay un momento en una jugada en donde recibe un golpe
0: Creo que es
1: fuerte.
0: esa.
1: Esta es la del penal. Esta es la
0: Ah,
1: del
0: es la de
1: penal.
0: Lua,
1: Ese es el
0: ¿verdad?
1: de Lucía García, el que mete Lucía. Sí, le pegan a Lua, que qué partidazo dio ayer. Ayer sí, bueno, ahí sí, vámonos a cortecito en radio. Caí un poco en lo que no nos gusta que nos digan.
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0: Sí, va a estar. Ay, qué triste me da ver ese estadio todo vacío. Digo, que la gente pues la ponen acá, ¿verdad? En la cabecera de las bancas, pero...
1: Cacho Padrón, muchas gracias.
0: ¿Qué dice?
1: Porque está María.
0: Que mande
1: mi
0: café.
1: Mi papá me manda todos los días un gallito o un animalito que dice, María, María. O sea, no me molesta. Tenemos llamadita. Muy buenos días. ¿Quién habla?
7: Buenos días, muchachas. Habla Ismael Garza, del Tigre de Feeling. Yo siempre las escucho, pero no les hablo seguido porque nomás oigo lo del fútbol femenino.
1: Mándanos audios. No
7: he muchas cosas, pero aquí los oímos. Perdón, ahorita les hablé por lo que están diciendo, eso es tonto. No tengo más palabras que decir de esa persona que hizo los malos comentarios de las muchachas, de lo que dijo que las... lo que las quería mandar a un table.
1: Ajá.
7: La verdad, como hombre, es una vergüenza que haya hombres así, de veras. No entienden que también nosotros tenemos madre, hermanas, o sea, hombre, me da coraje, no puedo decir más palabrotas. Pero sí, una vergüenza, sí, la verdad. Una verdadera vergüenza.
1: Gracias. Yo quería que un hombre opinara, de verdad yo quería que un hombre opinara, y te agradezco muchísimo por tu llamada y que entiendes todo, o sea, realmente entiendes todo. Todos tenemos a un lado a una mujer, entonces creo que hay que aprender a respetarlas.
7: Exacto. Pues disculpen que les haya molestado, nomás era para eso, sí, ratitos que no, me aganté las ganas de hablar, porque dije, hombre, esto fue una vergüenza.
0: No, hombre, cuando quieras.
1: Mándanos audio, si te da pena hablar, tú manda audio, nos puedes mandar audio, nota de voz.
7: De hecho, no, yo voy a tratar de comunicar más, pero ahí ya ves que el Katy no quiere hacer porque dice que sabe más de fútbol que él. Se lo pone de ejemplo, y anda el sentido.
1: El Capicillo.
7: Así debe tratar el Capi. Cuídense mucho y un abrazo y lo mejor, muchachos, ahí estamos.
1: Muchísimas gracias.
0: Gracias de verdad por tu llamada. Pues sí, la neta, qué vergüenza, la verdad. Pero si quieren que seamos misóginas, cada que pierdan, yo los voy a mandar a echarse un colado. A ver si muy acá. No te creas, no es cierto. Sí.
1: Vayan a colar una pared, les voy a decir.
0: Sí, vayan a poner un piso, a ver si es cierto. A ver si es cierto. Nada, no se crean. Pues sí, nada más hay que ser más conscientes. Digo, ya.
1: A ver, podemos estar o no de acuerdo, no de acuerdo con las opiniones. Ahí lo acepto y tírenme lo que quieran. De verdad, ayer Gaby y yo nos estábamos riendo, y Cari porque descansó y no estaba con nosotras, pero Gaby y yo nos estábamos riendo de todos los comentarios que nos estaban haciendo. En verdad, gracias a Dios, después de lo que viví en el 2024, he ido a terapia y he sanado muchas cosas. Me faltan por sanar, pero he sanado muchas cosas, entonces tírenme todo el hate que quieran. Yo voy a seguir bloqueando gente, mi paz mental, antes que cualquier cosa, pero, o sea, no nos metamos con los cuerpos de las personas, no nos metamos ni decirle porque a como les encanta, es retrasado mental y cosas así, no. No nos metamos en eso, critiquemos solamente lo que se hace laboralmente hablando y ya. Va.
0: Exacto. O sea, como ahorita estamos hablando, qué bien que le haya ido, o sea, que haya ganado este partido a Rayadas, pero tampoco vamos a echar campanas al vuelo porque es Santos. O sea, se esperaba que pasara este marcador. Lo que no se esperaba era, a lo mejor para ellas, el autogol, o sea, para Santos. O tampoco recibir el gol, el punto que dice Marifer. Ya van 3 fechas del torneo. Sí, 3, ¿verdad?
1: 3.
0: 3 fechas del torneo y no has conseguido dejar tu arco en cero. ¿Por qué? Porque por el problema de la defensa. También criticaron mucho a mi Katia, que a mí me encanta esa portera. Que nada más levantó la patita, que nada más levantó la patita, pues tampoco le echen todo el paquete a la portera. Entonces, pues sí, el próximo viernes contra León, ahí sí va a ser un poco más, va a subir la dificultad. Entonces,
1: esperemos que exijan un poquito más.
0: Sí,
1: que se exija un poquito más.
0: Porque ahí va a ser donde Amandín y faltaba un refuerzo, ¿no?
1: Se supone que llega otro refuerzo. Que amarren. Que a la defensa.
0: Ajá, amarren a la defensa, porque sí hace falta.
1: Porque en el Barolilla dijeron que ni se emocionen, raza, que no va a llegar. Dice, eso ya lo había dicho al principio del programa, Dave, creo que empezaste a escuchar tarde, pero dije que también hay tables de hombres. Entonces, pues también, si se quieren ir a los podemos mandar al table. Al cabo, la mayoría de los jugadores están bien guapos, ¿no? Entonces, también se pueden ir al table. Pero ponen, Rafi pone, deberían de ser el chip and Dale.
0: No, mejor, es que no vamos a hacer unas corrientes y vamos a mandar a los jugadores ahí, a que se desnuden. No.
1: También hay OnlyFans de hombres, ¿eh? También hay OnlyFans de hombres, ¿eh?
0: A lavar carros.
1: Es que también ya los mandé. Mira, ya los mandé a lavar carros. Ya los mandé a colar una pared.
0: A echar un colado.
1: Ya los mandé a poner pisos. Pues también pueden ser. También hay tables para hombres, chavos.
0: Que se vayan al. No voy a decir marcas.
1: Por respeto a nuestro público, este programa no contiene risas grabadas, ¿no? No. Son naturales.
0: Vamos a estar como iCarly. De el control. Pero sí. El verdadero. Qué bueno que ya superaron esta jornada con triunfo. Puntito negativo.
1: Lo de los goles.
0: Ajá. Sí. Y pues sí, yo también comparto, ya casi nos vamos. Pero creo que el foco que ha recibido Tatiana no ha sido el mejor. La sexualizan. Le inventaron un chisme horrible que yo...
1: Que su directiva no salió nunca a respaldarla.
0: Exacto, o sea, tuvo que salir la agencia innombrable, esa tuvo que salir a respaldarla. Lamentable, o sea, creo que ella... Y la hemos visto jugar en su categoría con la selección y lo ha hecho muy bien. Creo que no va por ahí porque... No sabes la cantidad de comentarios de, ay, que envidia y que envidiosa. Está bueno. Pero creo que ella sí tiene una buena vitrina, que es Tigres. Pero este seguimiento que le hace esta cadena, oye, creo que la dejan muy mal parada. Porque sí, aunque no fueron errores tan graves, pues sí ahí tuvo... pues ciertas fallas que a otra jugadora no se las perdona, ¿eh? Sí, no se las perdona.
1: Le hubieran ido con todo. Oye, gracias, Rayadas de Corazón, dice, quieren que le diga Medeiros porque así se apellida, pero realmente es Dayana Limeira, tienes razón, Medeiros era la otra que estaba, ¿no? No me acuerdo, pero sí, es Dayana Limeira Santos Silva, en una entrevista dijo que ella es Day Silva, punto, sí. Así le gusta que le digan, Day Silva.
0: Sí.
1: Alison Veloz metió gol con Pachuca. Sí, ganó Pachuca. Rayadas tiene que ser campeonas. Nicolás, ya ven. Y lo dicen que somos nosotras. Ya no voy a leer esos mensajes. Yes. Ahora Ricla sigue jugando súper, pero en la Queen. Sí, regresó porque se había retirado momentáneamente. Uh-huh. No, fue Lucía.
0: Lucía Rodríguez.
1: Lucía Rodríguez la que se retiró. Y ahora anda como de directiva. Faltaron muchas jugadoras que no fueron convocadas o porque están lesionadas. ¿Cuál es el próximo partido de Rayadas aquí? En el Gigante Cero es León. Sí, hay muchas que están lesionadas. La delantera, Lindsay Thomas, no jugó con Rayadas. Sigue recuperándose del apendicitis. Es correcto. ¿Quién va a llegar a suplir a Jenny? Pues ya dijeron que cualquiera que corra.
0: Sí.
1: Entonces, pues la que corra. Yo creo que va a ser. ¿Qué opina? A mí me encantaría ver a Grace Santegua. Y sí he estado leyendo que sí está muy cerca de llegar a Tigres. Yo creo que sí podría aportarle mucho a Santegua. Sara Ortiz, le falta mucho para jugar en Rayadas. Pues, madurez. O sea, crecimiento futbolístico. Ojo, madurez futbolística. Madurez futbolística, creo que sí, sí le falta un poquito.
0: Sí, o sea, ya tiene la oportunidad, que aproveche que...
1: Ay, Carlos, allá la vete a dormir.
0: Que tiene unas compañeras con mucha experiencia. Cepo, Lucía, no sé, todas. Todas seguro le están enseñando algo bueno a Sarita y pues ya nos tenemos que ir.
1: Nada más este último, Carlos Ayala, neta, Carlos, si a ti no te gusta cómo juega Fátima Servín, es tu problema, es tu opinión. A mí me gusta cómo juega Fátima Servín, es mi problema, es mi opinión, pero yo no te estoy diciendo, no sabes ver fútbol. No, es tu opinión, solamente. Ahora sí, ya vámonos. Muchas gracias, Cari.
0: Gracias, Marifer. Nos vemos el día de mañana. Muchas gracias por sus comentarios, se la rifan. Y hoy no vi sus likes, chicos. No vi sus likes. Nos vemos mañana. Bye.
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0: ¿Qué tal, amigos? ¿Cómo están? Muy buenas tardes. Bienvenidos a este Versus de hoy, martes 18 de agosto. Lo que usted esté celebrando, pásela bien. Felicidades, si cumple años, si se va a casar, si tiene pues aniversario de bodas, si se acaba de divorciar. Lo que usted esté celebrando, pues felicidades y gracias. Bienvenido. ¿Quién cumple años, güey?
1: Pues todos los que estoy diciendo.
2: Yo cumplí hace un mes.
0: Si así fueras de obediente para otras cosas. Pero... Bueno, ya arrancamos. Creo que ya es momento. Está con nosotros Dante y el joven Ventura en este Versus de hoy, martes. Pero ya hay que dejar a Tigres tantito, ¿no? Ya.
1: Sí. Suéltenme, me están lastimando.
0: Ya parece Decían en el rancho moco de guajolote, los Tigres, ya, andan para allá.
1: ¿Te ensañaron con ellos, Tocayo?
0: Pues no, ellos se lo buscaron.
2: Ellos mismos.
0: Ellos no. Se lo buscaron. Mi querido Dante, ¿cómo estás? Bienvenido.
2: Hola, buenas tardes. Feliz de estar por acá nuevamente una semana más. Un saludo a todos los que nos están viendo y escuchando. Feliz de estar aquí con Andrés y con el gringo Ventura, como se lo bautizó la semana pasada. Compartir nuevamente es agradable aquí al micrófono.
0: El joven Ventura aquí está con nosotros. ¿Cómo estás, Tocayito? Bien. Bienvenido.
1: Gracias, gracias. Felices ustedes, ¿no? Bueno, Dante feliz.
2: Feliz
1: porque
2: de
1: si,
2: la vida.
1: Si alguien no cumple años, pero está muy feliz, es Dante por sus Rayados, pero tiene razón. Vamos a cambiar de tema de Tigres y vamos a aterrizar también con Rayados, Tocayo.
0: Y no porque en Tigres ya estén bien las cosas, sino porque en Tigres ya haya director técnico y no porque en Tigres, no. O sea, las cosas en Tigres están igual. Ese es el punto y ese es el tema. Y nos volveríamos ya repetitivos en sacar un tema de Tigres al día de hoy, en donde pues parece que quizá, y solo quizá, hoy se vaya a conocer el nombre del director técnico, no lo sé. Pero entonces pues es exactamente lo mismo y están, no sé si igual o quizá peor, porque pues ya un candidato como técnico se les bajó. Entonces no se ve que haya tierra a la vista, por decirlo así, de esa manera en el caso de los Tigres, ¿no? Entonces yo quiero irme, si me lo permite el buen Dante y el buen joven Ventura, a un tema de si Monterrey, tras cuatro jornadas, y le quiero dejar bien claro, ¿eh? Porque luego la gente lo interpreta de otra manera. Tras cuatro jornadas disputadas, este Monterrey pinta, se perfila, ¿es candidato para ser campeón del próximo mes de diciembre?
2: Para arrancar, como mencionas, y qué bueno aclararlo, cuatro jornadas van del torneo. Agregaría estos tres partidos de Leagues Cup que sirvieron para que el equipo se acoplara. Sin embargo, y siendo lo más objetivo posible, porque obviamente como aficionado estoy feliz, pero me falta ver estos Rayados contra equipos más competitivos. Si bien, incluso en los equipos que enfrentó en la Leagues Cup, creo que son de los de mayor nivel en cuanto a la MLS. Entonces, hay algo,
0: falta,
2: hay
0: que,
2: algo
0: entonces,
2: ahí que no me
0: confianza.
2: Deja.
1: La defensa, Dante, la defensa.
2: Fíjate que ya no tanto. Creo que la ofensiva y el medio campo están haciendo bien su trabajo también, tanto ofensivo como defensivo, que me permite no relajarme, obviamente, pero sí ya no señalar tanto la defensa. Creo que con las piezas que puedan agregarse, dígase Esteban Andrada, la recuperación de algunos defensas puede servir para que el equipo sea más completo, pero hay algo que me termina siguiendo poniéndole un asterisco a este Monterrey.
0: ¿Te puedo decir qué es?
2: Sí.
0: Que son los Rayados, güey.
2: Es. No, tal cual.
1: Espérate, entonces, no, a ver, hay que aterrizar, Dante, en que tus Rayados mantienen una evolución en 2 meses y medio, una evolución tremenda.
2: Marcada.
1: De estar en las tinieblas, porque así lo estaban, no calificando, a tener ahora un entrenador con refuerzos que te rinden desde la jornada 1 sin necesidad de ninguna adaptación. Entonces, en esta transformación de equipo penumbra a equipo que se iba a ver de qué estaba hecho en las primeras jornadas más Leagues Cup, que ya son 7 juegos, sí. Que si nada más nos llevamos 2 jornadas más, ya sería la mitad de una temporada, yo creo que sí se pueden perfilar, quizá no 1 y 2, pero sí como el tercer candidato al título.
2: Sí, incluso fuera de los 2 meses, creo que este Monterrey en la actualidad está resolviendo sus problemas de manera inmediata. El Monterrey contra el Santos de la Laguna estuvo a punto de que los empataran, y este Monterrey también obtiene una ventaja importante contra el Juárez en el primer tiempo.
1: Sí.
2: Y hubo ese cambio de que no permitió que esa ventaja les ayudara a confiarse o lo que quieras, y está corrigiendo durante el mismo torneo.
1: Porque ahora sí tienen capacidad de reacción.
2: Exactamente.
1: Porque sí están conectados todos, no nada más depende de un solo jugador como era Sergio Canales Madrazo. Ahora ya es un equipo completo.
0: Quiero presentarles lo que aquí en Versus consideramos, después de 4 jornadas, cómo pinta el panorama de esto que estamos señalando. ¿Okay? ¿Quiénes son los candidatos para Versus aquí, hoy, después de 4 jornadas? Los favoritos, por lo sólido que se han mostrado, es América y Monterrey.
1: Ahí está.
0: América y Monterrey, si usted está de acuerdo, adelante, ahí está el WhatsApp 818-0101-660 o incluso las líneas telefónicas las vamos a abrir para que usted opine. Para Versus de ABC Deportes, los dos favoritos son América y Monterrey.
1: Ambos con nuevo entrenador, Tocayo.
0: Ambos con nuevo entrenador y con un buen arranque, Almada no ha perdido con
1: así
0: el América.
1: Es, y con canteranos.
0: Los serios contendientes, Toluca y Cruz Azul. Tienen plantillas importantes, tienen jugadores interesantes, tienen experiencia y sabemos que van a competir al máximo, pero ya Cruz Azul trae 2 derrotas seguiditas. Está la incógnita de lo que Wiki vaya a poder hacer en un nuevo torneo. Ok, de Toluca yo no tengo la menor duda, pero sin embargo, considérenme loco, por lo que yo he visto en 4 jornadas, yo a Monterrey lo pongo por encima de Toluca. Los que podrían meterse... Pumas y Atlas.
1: Pumas yo no.
0: Tú no.
1: Atlas sí.
0: Atlas sí.
1: Siento que trae un proyecto distinto con Crespo.
0: Ok, pero Pumas, ¿a Pumas quién pondrías?
1: ¿Como lugar o como entrenador?
0: Sí, sí, sí, no.
1: De, como lugar, o sea, va equipo, a estar en liguilla, pero no.
2: ¿Qué equipo en vez de Pumas?
0: ¿Quitas a Pumas y a quién pones?
1: Pues León está reivindicándose en la temporada y aparte en la League Cup también lo hizo bien.
0: Bien, te la valgo, mi querido Dante.
2: Me gustaría, de manera romántica en el fútbol, que el Atlante. Que el Atlante pueda hacer la maldad.
1: Mi Atlante, y el viernes puede empezar con esto. ¿Contra quién va a
0: leer? De mi piojo, mi Atlante toda la vida. Se ve difícil. los que pues han demostrado, pero quizá y en el caso específicamente de Chivas, se esperaba más de ellos en este arranque de 4 jornadas. Tijuana, que creo que ha sorprendido. Y un Chivas que pues no ha sido lo que esperábamos, repito.
1: Así es.
0: Habrá que ver más de Chivas a lo largo del partido. Estamos hablando de 4 jornadas específicamente.
1: Pero hay que puntualizar sobre Tijuana, que uh-huh. Aunque yo sé que no les gusta admitir que un solo jugador pueda levantar, depende mucho de lo que haga Gilberto Mora.
0: Ok.
2: Pero esto mismo le juega también en contra.
1: Sí, depende de lo que haga Gilberto Mora, si deja de hacer o si sí hace.
0: Exacto. Y yo creo que en este a lo mejor sí vamos a estar de acuerdo todo mundo.
1: A ver.
0: Fuera de la conversación, Tigres.
1: Fuera de la conversación significa que de título ni lo veas.
0: Sí, estamos hablando.
1: Para candidato cero.
0: El título del gráfico es
1: candidatos.
0: Después de 4 jornadas. ¿Ok?
1: Entonces quiere decir 1, 2, 3, 4, 5, 6, 7, 8 equipos por encima de Tigres para obtener el título.
0: No, te voy a decir una cosa. Hay como 15 equipos por encima de Tigres. No, perdón, a ver. ¿Qué lugar está Tigres?
2: 16.
0: Entonces hay 15 equipos por encima de Tigres.
1: Bueno, o sea, es que la Liga Mexicana me explica. No, la Liga Mexicana me explica diferentes cosas.
0: Pero ¿qué te explica la Liga Mexicana?
1: Que puede ganar a veces el 8 y si se llega a colar.
2: El 8,
1: Tigres
2: no,
1: el
2: 8.
1: Pero Tigres ya tiene el viernes la prueba final para empezar a colarse.
0: Pero
1: apenas en la jornada.
0: Mi querido Ventura, no comentamos lo mismo de todos. O sea, no, pero es que puede pasar. No. Estamos hablando 4 jornadas.
1: En estas 4 no es candidato. No es la respuesta concreta.
0: Exactamente, pero te molestó el hecho de que haya quedado fuera de la conversación.
1: No pisaste callos.
0: Pero raspé muebles, que es lo mismo. Porque, a final de cuentas, como te lo dije, no es que haya 8 por encima de Tigres, hay 15.
1: Sí.
0: Está hay 15. Hay 15 por encima de Tigres. ¿Les gustó esta?
1: Tú quitaste
0: a Pumas y
1: meto León y ya con eso está muy bien.
0: Es buena.
1: Hicieron bien la tarea.
0: Me gusta. Y en tu caso, mi querido Dante.
2: Sí, de acuerdo también con ese posicionamiento. Yo creo que Chivas, puntualmente el caso de Chivas, con la baja que ya se está hablando muy fuerte de la hormiga González al fútbol griego.
0: Parece que siempre no, ¿eh?
2: No, siempre no.
1: Ojalá que no, porque todavía tienen que jugar más allá.
0: Es el tema de la lana. O sea, ellos están ofreciendo entre 10, 12 y la cláusula de la hormiga me parece que está en 15.
2: Exagerado.
0: Y entonces los de Chivas dicen, pues no, güey, pues paga lo que es, ¿no?
1: Sí.
0: Pero bueno, Así está esto. ¿Y Monterrey?
2: Sí.
0: Sí. ¿Junto con América?
2: Yo creo que sí. Son los que más han mostrado un mejor fútbol y sorprende porque podría llamarse este fútbol de esta liga principalmente es de cambios porque obviamente están los equipos que lo han hecho muy bien a lo largo de los últimos torneos como Toluca y Cruz Azul que pueden seguir manteniéndose en la pelea. Pero proyectos nuevos como el de Rayados con Almeida, como el de América con Almada, creo que son los que están refrescando esta tabla general. Obviamente son entrenadores muy capaces y lo están demostrando. Entonces, estos nuevos arranques de estos equipos, que ya América pues el más grande de la liga, pero con estos nuevos proyectos, son los que están dando la campanada, por así decirlo, que a lo mejor y no se esperaba. Pero lo están logrando, y creo que así va a ser a lo largo del torneo.
0: Es que si lo vemos desde ese ángulo, sí pudiera yo estar de acuerdo contigo en el sentido de que esa ventaja Toluca, Cruz Azul, la tienen sobre un equipo de Monterrey en el sentido del acoplamiento que ya tienen como equipo, ¿no? Como sí. Conjunto y como idea futbolística. Creo que sí los podríamos catalogar desde ese ángulo. Pero lo que ha sorprendido de este Monterrey, y lo decía bien Ventura, no son 4 juegos, son 7 juegos. Sí. Son 7 juegos. Es esa adaptación de la que el grupo ha tenido sobre la idea de Matías Almeida, con sus áreas a corregir, que es la defensa, me queda totalmente claro, ¿no? O sea, sigue padeciendo ahí, más allá de las fallas individuales y de saber quién es o quién no va a ser el central o el lateral, es los espacios que a veces, por el estilo que te está manejando Almeida, las cualidades de los defensas parece que es donde está el problema, ¿no? Entonces sí hay una ventaja, yo creo, de Cruz Azul y Toluca, por poner ese ejemplo, pero la verdad es que esa adaptación, mi querido Ventura, del equipo con la ideología, el sistema y la motivación de un Matías Almeida le ha puesto la etiqueta al Monterrey como uno de los equipos favoritos después de 4 jornadas.
1: Aparte del fútbol y de todo lo que resumieron, también el aspecto emocional y anímico de todo este positivismo que se permea, lo estamos viendo hace unos minutos en el campamento Rayado en el Barrial. Todos contentos, todos felices, a sabiendas de que el proyecto va a caminar a buen puerto.
2: Sí, incluso se agregó la frase en el vestidor de no es negociable la actitud.
1: Ahí está.
2: Fue algo que mencionó Matías Almeida, creo que este es el aura, por así decirlo, principal.
1: Ah, de batallas este de aura.
2: Otros temas, pero es lo que está motivando a este Monterrey y creo que es el principal cambio que se está haciendo, junto a un buen trabajo de la directiva, que también hay que reconocerla, no solamente todos en la cancha, de elegir bien a los refuerzos.
1: Claro,
2: que el equipo esté tan acoplado actualmente, también quiere hablar de una buena elección de refuerzos que llegaron y parece en la cancha que tuvieran 5 años jugando juntos estos tipos y son jugadores que acaban de llegar hace menos de 3 meses.
1: Qué bonito es tener una buena planeación.
0: Vámonos a la pausa y nos quedamos aquí en redes sociales de ABC Deportes. Regresamos.
3: 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Fue el pasado viernes cuando, como parte de las obras de las líneas 4 y 6 del metro, iniciaron las adecuaciones a esta vialidad, una de las más congestionadas de la zona metropolitana. Dicen los infiltrados que en el Ayuntamiento de Monterrey no quedaron muy conformes por la improvisación con que el gobierno estatal manejó la situación, pues no se les informó oficialmente de los trabajos que afectan el tránsito en la zona. 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
1: No, es que él es realista, él ya estuvo en otros equipos. Menos en esta plaza en la que estás.
0: Se debió
1: informar a la plaza que iba. Y
0: este
1: por eso
0: estaba programa, este programa de Versus... Y esta etapa que estás viviendo, fíjate bien cómo vas a contestar, güey.
1: Claro.
0: ¿Es tu mayor reto en toda tu carrera que has tenido y vas a tener?
1: Estar en Versus es el mejor reto y lo tomo como debe
0: ser. Fíjate bien la pregunta.
1: ¿Qué? La respondí bien, no soy Torrent. No,
0: fíjate bien la pregunta.
1: A ver.
0: ¿Es el mayor reto que has tenido y que puedas tener?
1: A ver, ¿qué?
0: No el de ahorita. O sea... Por eso te estoy diciendo, fíjate bien la pregunta.
1: Pero hay que ver cómo se le hicieron a Torrent.
2: No.
1: Hay que ver, porque esta es una pregunta distinta.
2: El ejemplo, es distinto.
1: Andrés Guerra es un reportero de esos que va a buscar la nota roja directamente en las conferencias de prensa.
0: Bueno, tengo que decirlo. A ver, a mí, yo tengo pelos en la lengua. A mí, don Robert, yo cuando llegaba, ¿sabes? Pasó, campeón. Jefe, ¿quiere que vaya al cerrito? Sí, güey. Y había veces que me decía, no, ¿a qué vas, güey? Lo mismo. Pero si vas a ir, tráeme algo. Claro, o sea, un reportero va a eso, pero no me contestaste.
1: ¿Es el mejor reto? Claro que sí es el mejor reto.
0: Es el mejor.
1: Sí.
0: Yo pregunté que si era el más importante.
1: Y es el más importante.
0: Del que has tenido.
1: Y que voy a tener.
0: O sea, que si tú algún día llegas a ABC de Estados Unidos... No va a ser un reto tan importante como este.
1: Porque ya pasé el primero, que era donde tenía que asentarme.
0: Entonces, o sea, la verdad es que no.
1: Y hay comentarios de la gente, tocayo.
2: Serías buen político.
0: Gracias. Sí, a ver, vamos a ver qué dice la raza. Saludos para este jueves información. A las 10 de la mañana, Juanito Escamilla. Hay un programa, lo vengo diciendo, todos los días de lunes a viernes con el coach Mundo Reyes, Laura Sandoval y un servidor, donde hablamos específicamente de fútbol americano. Entonces, meterme ahorita en temas en los que son ajenos, una disculpa, pero pues como que nos rompe el ritmo que traemos. Dice Pepe Peña, no, Monterrey no está listo, Cruz Azul, Toluca, Chivas, América, Tijuana, están con más tiempo conjuntados. Bueno, lo que creo sí, Toluca y... ¿Quién dije? Había dicho Cruz Azul.
1: Sí.
0: América, yo lo veo por encima de estos, de Cruz Azul, Toluca, Chivas y Tijuana.
1: Sí.
0: Pero, otra vez, es que a veces no entendemos la pregunta. Ahí dice, si quieres poner el gráfico otra vez, mi querido Isaac, si me haces el favor, perdón que te ponga a jalar, yo sé que estás tirando hueva.
1: Y para los que hacen radio es...
0: Ahí, solamente... mira, pone el título en grande, güey. Pon el título en grande, si me hace el favor. Ok. Ahí dice, ¿quiénes son candidatos al título? Ahora, bájalo. después de 4 jornadas.
1: Ahí está la trampa, para que lo escuchen bien.
0: No estamos diciendo que el Monterrey, junto con el América, son los únicos favoritos ya para que en diciembre vaya. No, por lo que hemos visto, esa es la pregunta. Tranquilos, dice Juan Sainz, no por ganarle al Juárez, ya son campeones, por eso lo puse. Espérense, todavía falta, sí, por eso ahí dice 4 jornadas. Faltan 13 partidos, ya muchos juegos para que sigan, para que sigas así o se caigan de pet. Sí, puede ser.
2: También.
0: ¿Alguna lesión? Imagínate que se les lesione Kuipers o que se les lesione Ocampos ahorita.
1: Toca madera, Dante, de todas las maderas que puedas encontrar. No,
0: Aceves no. Salió del entrenamiento el día de hoy temprano.
2: Sí, se habla que va a estar fuera varias semanas.
1: Okay. Hasta el clásico posiblemente pueda regresar. Entonces, Aceves.
0: Son factores que sí se pueden presentar.
1: Externos, sí.
0: Externos. Sí, sí, sí. Por eso ahí queda totalmente claro. Saludos, Andrés e invitados. ¿Crees que el juego de Tigres contra Atlante, si no gana, sería de alto riesgo en las tribunas ya con la gente alcoholizada? Mira, yo no puedo responder eso porque no soy responsable y depende de mí del comportamiento de la gente, ¿no?
1: Ni la seguridad del estadio.
0: Ni la seguridad del estadio. Lo que sí, ayer lo tocamos con Paco Medrano, de que en el caso de Tigres, para mí se juega gran parte de la temporada, o quizá la temporada del próximo viernes. Sí. ¿Sí? Obligaría a los Tigres, como lo dije ayer, si no ganan, ni siquiera el empate, si no ganan, obligaría a Tigres, obligado, a ganar los próximos 3. Tienen un punto, cara.
1: Sí.
0: Y ganando los próximos 3 llegarían a 10. Y luego viene el clásico, güey.
1: Sí.
0: Y luego viene Juárez, ok, pues le tiras a otros 3. Pero luego cheque del calendario.
1: El calendario de Tigres se cierra muy difícil y ahí está el problema.
0: Exactamente.
1: Ahí está el problema de Tigres.
0: Entonces, como lo dije yo ahorita, o sea, no depende de mí, me ayudó Ventura, la seguridad, el comportamiento, el momento del aficionado felino en un mal resultado. Lo que sí es un partido muy importante para Tigres. Tu gráfico está muy mamuco. ¿Por qué, mi querido fantasma? ¿Por qué está mamuco? Ya sabes que a mí me gusta debatir, pero, o sea, no que nada más digan. O sea, expliquen por qué.
2: Sí.
0: Y esos son mis candidatos hasta la jornada 4. ¿Cuál es el problema?
1: Ninguno, ¿Ninguno Pepe. No, muy bien. Buenos candidatos, Pepe. Tranquilo, relax, tranquilo. Ya está.
0: Ninguno. Tranquilo. A ver, dame la llamada, ingeniero. ¿Sí?
13: Sí, buenas tardes.
0: Sí, con Dante y con Ventura, ¿quién habla?
13: Sí, un gusto saludarlos.
1: Gracias.
13: Hoy yo creo que están siendo demasiado alarmistas con la situación de Tigres.
0: Ajá.
13: A final de cuentas, hoy día todos, definitivamente todos, pueden calificar. Vayan como vayan. Y te voy a decir por qué. La temporada pasada, Tigres, ¿en qué jornada calificó? Ajá.
1: En la última.
13: Pregunta.
1: En la última.
13: En la última, así es. En la última jornada habían como 5 o 6 equipos peleándose uno de los últimos puestos para calificar.
0: Okay.
13: Además de que Tigres la temporada pasada pues peleó también con prácticamente todos los equipos chicos.
0: Okay.
13: Peleó con Tijuana, peleó con Juárez, con Atlas apenas empató.
0: Okay.
13: Con Necaxa apenas Ajá. empató, creo que con Querétaro también empató y nadie decía nada.
0: Okay.
1: Y basándonos en esto que dijo, ¿qué similitud o diferencia ve entre estos Tigres entonces de ahora?
0: No, es que la pregunta es muy sencilla en base a cómo está ejemplificando, en donde tiene toda la razón.
1: Exacto.
0: La situación de Tigres, de eso que me está usted hablando en el torneo anterior a la actual, ¿es igual?
13: Es muy diferente y te voy a decir por qué. Te voy a decir por qué. La temporada pasada tenías a Correa,
0: okay.
13: tenías a Farfán,
0: okay.
13: tenías a Angulo, tenías okay. a Marcelo.
0: Okay.
13: No los tienes ahora.
0: Entonces, por eso el panorama, y en base a lo que es el calendario de ti, si me ayudas, Isaac, con el que vimos ayer, no sé si lo esté usted viendo o solo escuchando.
13: En este momento te estoy escuchando.
0: Ok, entonces le voy a leer, si usted me lo permite. Porque como claro. estamos de acuerdo, el panorama es totalmente diferente y distinto en la situación en la que el equipo de Tigres se encuentra el día de hoy, a diferencia de lo que el torneo pasado, como usted ejemplifica, estuvo. Ahí le va. Bueno. Y usted dígame. Atlante, Santos y Necaxa. ¿Cómo queda?
13: No, pues es que no vengo a hacer pronósticos.
0: Ah, bueno, pues entonces, ¿de qué se trata la
13: No, pues es que... ¿Me hablas tú o hablo yo?
0: ¿Perdón?
13: Que si hablas tú o hablo yo, porque nos estamos empalmando.
0: Adelante.
13: Yo te lo digo porque ahorita andan muy dramáticos cuando los números nos dicen que con los mismos equipos de la temporada pasada batallaste tanto como lo estás haciendo ahora.
0: Pero no es el mismo equipo.
13: Bueno, pues entonces, ¿por qué atacar tanto a Tigres con ese dramatismo? ¿Y por qué no decir, es que Tigres no es el mismo?
0: ¿Le puedo contestar para no perderme?
13: Ah, claro, adelante.
0: ¿Por qué ese dramatismo del que usted se refiere? Porque Tigres tiene un solo punto, ¿sí? Porque es el 16 de la tabla general, ¿sí? Porque tiene pocos goles a favor y muchos en contra. Porque se ve una situación, termino, en la interna de desinconformidad de algunos jugadores con sus actitudes en las que lo manifiestan y lo dejan claro hacia la gente. Por eso ese negativismo.
13: Bueno, ¿puedo hablar yo ahora?
0: Sí, claro.
13: Bueno, porque ese dramatismo no lo utilizaste la temporada pasada, cuando Tigres perdió con Tijuana.
0: Es que ahí nos está, ahí me voy a permitir interrumpirlo, porque ahí es donde nos estamos perdiendo. Bueno, y ya estuvimos de acuerdo en que el momento de Tigres de la temporada pasada nada tiene que ver en el momento actual. No tiene punto de comparación.
13: Bueno, lo que pasa es que yo hablo muy poco y no tú quieres alargarte. A final de cuentas, cuando yo termine mi llamada, tú tienes réplica y yo okay. No. Yo te pregunto directamente eso. ¿Por qué no tuviste ese dramatismo la temporada pasada?
0: Ya le contesté.
13: Cuando perdiste con Tijuana.
0: Ya le contesté.
13: Con Puebla, con Indios.
0: Ya le contesté.
13: ¿Por qué no sacaste tanto a Pizarro?
0: Ya le contesté.
13: ¿Es tu amigo Pizarro?
0: No.
13: Pues parece que sí.
0: Ah, bueno, esa es su interpretación. Pero usted me pregunta no. ¿Por qué no ataqué? Ya le contesté.
13: A final de cuentas, no atacaste. ¿Y cómo terminó Tigres con 25 puntos?
0: En un momento distinto de equipo.
13: ¿Con 25 puntos con el equipo?
0: En un momento, hoy tienes uno.
13: ¿Y tú no hiciste ese dramatismo que estás haciendo ahora?
0: Pues no, porque bueno, durante las primeras cuatro jornadas Tigres no tenía un punto.
13: Terminó con 25. Si tú divides esos 25 en las 17, 18 jornadas, quizás tenía menos para esta fecha.
0: Quizá. La realidad es otra.
13: Sería cuestión de hacer los números.
0: Es quizá.
13: Divide los 25 y te vas a dar cuenta que así fue.
0: Es quizá, pero no es la realidad.
13: No, sí, la realidad, checa los puntos.
0: ¿Cuántos puntos tenía? Si usted viene a debatirme con ese argumento, dígame usted cuántos puntos tenía Tigres en la jornada 4.
13: No, yo te puedo decir cuántos dejó de ganar en las últimas jornadas.
0: Ok, muy bien. Tengo que ir al corte. Gracias, buenas tardes. Vamos a la pausa y regresamos. Yo les dije que...
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0: Dante?
1: En la general.
2: Bueno, ahorita vamos con los audios y seguimos adelante. Dale. Hola.
3: Bueno.
2: Sí, ¿es llamada o es audio?
3: No, es llamada. Es, llamada.
2: Es que me dijiste audios, güey.
0: Es holograma.
2: Adelante, Alfredo, ¿cómo estás?
3: Bien, gracias a Dios. Oye, ahí los saludo a todos. Mira, para empezar, yo soy de los que piensan que sí hay forma de que Tigres se recupere. Y voy a dar mis argumentos. No los de que por lo de perdió con este la temporada pasada y con este otro y que por qué no había dramatismo. No. Aquí lo que sucede es de que Tigres tiene tiempo para ya pronto, hoy o mañana, yo no sé, pero ya tenga un técnico, un director técnico ya definido. Esa es una. Y la otra, que tiene tiempo todavía para hacer, para mí, un par de contrataciones que le apoyen, sobre todo en la parte de adelante. Entonces, una vez contando con esos refuerzos, y obviamente dependiendo de los resultados que den, sí se podía decir que Tigres tiene un tiempo de recuperarse. De que está en la parte más baja, más álgida, por la mañana lo comentaron en ABC Deportes. Esta rachita de estos, este un solo punto de 12 posibles de Tigres no viene desde 1976. Eso lo dijeron en ABC Deportes. Entonces, yo obviamente les creo porque es un dato que una persona que maneja estadísticas se los mandó. Entonces, de que no es comparable la temporada pasada a esta por el simple hecho de los puntos que llevaba Tigres la temporada pasada en 4 jornadas contra los puntos que lleva en esta temporada, que es uno solo, entonces sí se puede decir que está difícil, pero si se hace lo que te comenté,
2: claro,
3: de que haya técnico y haya un par de contrataciones, claro que Tigres va a tener con qué parar.
2: El punto, mi querido Alfredo, es el que he venido platicando últimamente en ese sentido. Entiendo a lo que se refieren tanto tú como otros comentarios. El punto es que es martes ya y no hay técnico. Y ya está. Ok, entonces es el si sucede esto, porque si nos vamos a los números, como el joven Ventura se refería hace un rato, Tigres necesita, y si no, corríjanme, el 60% de efectividad en lo que resta de la temporada para calificar.
3: Sí.
2: No es nada sencillo. En el fútbol mexicano eso no es nada sencillo.
3: No, y de hecho contra Atlante se supone que tendría que iniciar porque recibes al Atlante en casa, estás obligado a ganarle y empezar a hacer la recuperación. Pero ahorita sí quiero corregir a uno de los muchachos que dijo, no, en 2 jornadas más y ya la mitad de la temporada. Ah, caray, que el torneo tiene 12 jornadas, ¿o cómo?
2: No, me imagino que te refieres a lo que comentó Ventura de los 4 partidos de temporada regular más los 3 de League Cup, te da un total de 7 partidos de competencia.
0: Así es.
2: Y es a lo que él se refería con que va.
3: Yo, en cuanto a la liga, yo lo que digo es que una media temporada son 8 jornadas, entre 8 y 9 jornadas. Esa es la mitad de la temporada.
2: Ok. Eso perfecto.
3: Es lo que resta todavía. Y para mí sí tiene tiempo Tigres de recuperar.
2: Es que tiempo sí. A ver, no. A ver, Alfredo. Sí. Creo que nos estamos confundiendo. El tiempo sí. La pregunta es todo lo que tiene que suceder a favor de Tigres en ese tiempo.
3: Sí, eso sí.
2: Ese es el punto. O sea, tiempo sí, pues faltan 13 partidos. Ahí está el tiempo.
3: Lo que sí, y con eso termino, coach, es que la verdad, la directiva, sobre todo la directiva, se está viendo no lenta, lentísima.
2: Entonces el tiempo se puede acabar.
3: Sí,
2: y ese es un juego de palabras, si tú quieres, pero al final de cuentas, sí. Tiempo lo hay, sí. O sea, me callo el hocico. Tiempo lo hay, sí. Pero lo que tiene que hacer Tigres en ese tiempo, te acabo de dar Tigres, bajo la situación en la que está,
3: sí,
2: ya está limitado.

0: a no perder más de 4 juegos en lo que resta.
1: Sí, o sea, ya no tiene tiempo de equivocarse.
2: Y le queda Rayados, y le queda
0: Le queda Toluca, le queda Cruz Azul, le queda el propio, o sea. Pero bueno, ya está, mi querido Alfredo.
2: Gracias, Alfredo.
0: Ánimo, gracias,
2: Buen día.
0: Dante Ventura, algo que comentar.
3: Sí, Tigres nada más sumando el dato, Tigres en la jornada 4 del torneo pasado estaba en séptimo lugar.
2: Séptimo lugar, sí. Sí, es mucha diferencia.
0: Es mucha
2: Ya
0: diferencia.
2: en información, perdonen, en información ya real, acaba de decir Carlos Emilio González que en 23 horas van a tener ya el entrenador en Tigres, ya va a estar anunciado.
3: El
2: 20,
3: miércoles.
2: 23 horas.
3: Juegas el viernes.
2: Vas a tener todavía a tus interinos para el viernes y el siguiente partido ya planeado con tu nuevo entrenador. Ya, en 23 horas se oficializa el entrenador de Tigres.
0: Es decir, para el juego
2: El que
0: contra.
2: sigue después de Atlante.
0: Ok. ¿Ibas a comentar algo, Dante?
3: No, no, no, obviamente sí, creo que aclarar todo esto que se está mencionando, obviamente se está basando en lo que se está viendo actualmente. No caigamos en falso positivismo, la situación de Tigres es severa, no, no es algo sencillo. Obviamente todos quieren, incluso también como Rayado me atrevo a sumar, yo quiero que el equipo sea campeón enfrentando a los mejores equipos de todo el plantel, entonces yo esperaría que
0: Y
3: Tigres
0: Tigres no lo
3: mejor,
0: es.
3: no lo es, pero me gustaría que fuera para que arrasaran con eso. Pero lamentablemente la situación actual de lo que queremos a la realidad, que es muy diferente, es que la situación de Tigres es severísima, es
2: Para
3: severísima.
2: arrasar, dijo Dante. La arrasadora, ya, entonces. Él quiere arrasar con todo.
3: Con todos
2: Ah,
3: los mejores
2: espérate,
3: del
2: van
3: torneo.
2: empezando, Dante, tranquilo.
0: O sea, sí hay tiempo, pero el margen de error de Tigres es muy corto.
2: Exactamente, eso sí. Es el margen de error.
0: Dame los audios, ingeniero.
4: Amigos de ABC Deportes, muy buenas tardes tengan todos ustedes, reciban como siempre un saludo de mi amigo el fantasma. Caray, pobre afición de Tigres, hablan con miedo, contestan con miedo, les haces una pregunta y caen en la redundancia, no saben qué decir. Esta es una sintomología
0: ¿Qué?
4: o un síntoma
2: Nombre
4: de
2: fantasma.
4: que es parte de lo que es el lado de su equipo. Un equipo temeroso conlleva a una visión temerosa. No tengan miedo, amigos Tigres. Relájense, vivan su realidad, porque esto apenas empieza y aún faltan muchas cosas, incluyendo el clásico. ¡Ánimo!

0: 13 de
1: Ven
0: septiembre,
1: acá,
0: fantasma. ¿Qué? ¿Otro?
2: Sí, dale,
1: Mira,
2: dale.
1: joven Ventura, ¿quieres rivales de más calidad? Oye, pues son los que nos ha tocado, el Cincinnati, uno de los mejores equipos de la MLS, el Atlas que se armó hasta los dientes y que ahí la lleva con el Duke y compañía que se ejecutó a los Tigres. Oye, pues ¿qué quieres? Pues tráete al Real Madrid y al Paris Saint-Germain y al Barcelona y al Borussia de corrido para que tengamos mejores rivales. Tranquilo, joven Ventú, Dante, te mando un
2: Gracias, bro.
1: abrazo.
2: ¿Ventura o Dante,
0: Somos los dos.
2: güey? Decídete. No, fue por lo de los equipos, ¿no? Que
0: Ajá,
2: quiero
0: que
2: que
0: quieres
2: Monterrey le
0: arrasar
2: gane a los
0: a
2: mejores
0: todos.
2: equipos posibles de la Liga Mexicana. Tampoco
0: Sí,
2: caigamos
0: la
2: en
0: arrasadora.
2: locuras, pero si me pones al Borussia, ahora sí les ganamos.
0: 13 de septiembre, fantasma. Quiero ver que cantes la misma canción de Ay, mis hijos. 13 de septiembre, Estadio Rayados. No, no, no, yo hablo del fantasma del anterior. Pero Chesco, saludos también.
2: Adelante, ¿hay más? Adelante con la pausa. Y esos son mis. Ok, ya eso lo había leído.
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2: También el 60% de puntos posibles de los que están por disputarse. Te voy a dar un dato nada más para que lo tengan así. ¿Cuál es la media o la referencia de puntos para clasificar a la liguilla? Y quiero pensar que dentro de la posición número 8 es entre 24 y 25 puntos. O sea, Tigres le está tirando a sumar 24 o 25 puntos de lo que le resta. ¿Cuántos puntos están en disputa? Y saquen ustedes ahí el porcentaje de puntos que Tigres necesita conseguir y el margen de error del cómo lo tiene Tigres.
10: Sí, son 39 puntos los que se pueden conseguir en 13 jornadas. Tienes que juntar al menos 25. Entonces tendrías un margen de 14 puntos.
2: Si Monterrey en base a horas extras de mucho trabajo de coordinación logra obtener una buena solidez defensiva, sabemos bien que ahorita no la tiene, agréguenlo a la lista de candidatos serios para campeonar, pues es lo que estamos haciendo.
10: Sí.
2: El programa estuvo muy jodido y el problema no fueron los invitados, el problema fueron las dos llamadas. Bueno, pues ni modo, mi querido Robert Acosta, aquí lo he dicho siempre, aquí no...
10: Yo me la estoy pasando muy bien.
2: No seleccionamos ni nada. El joven Ventura es familiar del señor Ventura Delgado de Landa hace años, no sé.
0: No. No, mi apellido no es Ventura, mi apellido es Andrade.
2: Entonces, ¿por qué es Ventura, güey?
0: Es mi nombre.
2: Ah, ¿te llamas Ventura?
0: Ventura Andrés.
2: ¿Qué? ¿Te llamas Ventura?
0: Ventura Andrés. para servirle a ustedes.
2: ¿Es el nombre en honor a alguien?
0: Mi abuelo y mi papá, y yo soy Ventura III.
2: Ok. Los Rayados siempre se enfrentan a los mejores de la historia, dicen.
0: Mike Antirrayado.
10: Le ganamos al mejor Juárez de la historia, 6-1.
2: Luego dicen que soy yo el que no sabe opinar. Uno no sabe que dividir 25 puntos entre 17 juegos te da más de un punto por juego. Y el otro dice que puede recuperarse según resultados, obvio, pues sí. Andrés, no condiciones a tus practicantes, no son practicantes.
0: ¿Somos practicantes, Dante? No, ¿practicantes?
10: No, ya no me da la edad para ser practicante.
2: Querido fantasma, no son, no, y no me contestaste porque el gráfico estaba muy mamuco, ya mandaste audio, ya volviste a escribir y no me dices por qué el gráfico. Andrés, ¿por qué ya no evalúan a los panelistas de Versus como antes? No lo sé, güey. No dependía de mí la producción. ¿El Juan Ventura es un queda bien como el Príncipe León?
0: Pregunta.
2: Te preguntan, ¿es un queda bien?
0: Yo creo que no. Y de hecho pueden ver mi debut contra el Príncipe León para ver qué tan queda bien soy, justamente.
2: Ok. Bueno, pues parece ser que incomodó el hecho de que dijéramos que después de lo poquito o mucho que se ha visto de Monterrey, es un equipo favorito para ser campeón. Parece ser que incomodó, Dani.
10: Incomodó, y el giro del programa era enfocado en Rayados y terminamos.
0: Y caemos en Tigres una vez más.
10: Lamentablemente.
0: Es que se vende más el equipo azul y amarillo.
2: No, vende más la tragedia.
0: La tragedia,
2: sí.
0: No.
2: Porque el torneo pasado se hablaba más de Monterrey que de Tigres, por la tragedia en la que estaba el equipo de Monterrey.
0: Sí, dijeron, Tigres estaba acercando a una final más, tenía la final de Liga y luego la final de Conca. Yo creo que también de Tigres.
10: Me tocó vivir esa temporada aquí en Versus y sí, terminábamos cayendo
0: siempre en la maldad de Torrent. Sí.
2: Dice Jorginho, si Tigres pierde el viernes, sería un punto de 15. Créanme, anímicamente ya no se levanta para rescatar este torneo. Pues sí, es lo que hemos venido platicando. Pero dices que ya van a anunciar mañana.
0: Mañana ya.
2: ¿Y quién es? ¿Sabes tú quién es?
0: No, solamente ¿no? Los tres candidatos que estaban, eso sí es una realidad.
2: ¿Tres? ¿Cuáles tres?
0: Esqueloto.
2: No, Esqueloto ya está fuera.
0: ¿Y que se tiene? No, Esqueloto sigue.
2: No, Esqueloto se bajó, papá.
0: No, sigue. A pesar de que dijo eso en Argentina, sigue como candidato. Porque lo dijo para desviar la atención. Es como cuando aquí dicen, sí, no le pongo atención a la selección mexicana. Diego Coca se fue el siguiente día a la selección.
10: O sea, Esqueloto mintió entonces.
0: Esqueloto mintió a la prensa argentina.
10: Como gago. Están haciendo como gago.
0: Entonces es Esqueloto.
2: ¿Es información o es Quique opinión?
0: No, eso es información. Esa sí es información.
2: O sea, de que lo hizo por desviar la atención.
0: Sí.
2: Oh, ok.
0: Y por último el profesor, pero ya no se han contactado con
10: él. ¿Y de los tres, cuál de los tres tiene mayor ventaja para obtener? ¿Sabes? ¿Tienes información
0: no,
10: sobre
0: Esqueloto ello? Es el que tiene más.
10: Esqueloto. Imagínate el 13 de septiembre, Barros Matías Esqueloto. Almeida,
0: sí. Boca
10: símbolo
0: River.
10: De River,
0: Boca
10: Guillermo
0: River.
10: Barros Esqueloto, símbolo de
2: ¿Y Boca. ¿Quién te gusta?
0: De esos tres, el profesorio. Es el que menos puede ser entrenador. ¿Por qué?
2: O sea, ¿a ti te gustaría que fuera Osorio?
0: Sí, me gusta que diga en la zona 13, zona 35, cuando las profundidades de las laterales se van para atrás. Me gusta la táctica.
10: No, está mal.
0: No, ¿no te gusta el profesorio? ¿El profesorio no te gusta?
10: No. Seguiría el mismo son del torneo.
0: Pero en la selección mexicana, mira hasta dónde los llevó.
10: En la selección mexicana.
0: Alemania. Destrozó a Alemania. Después de que Osorio le ganó con esa selección a Alemania, todos le supieron ganar a la selección alemana.
10: Pero perdiste con Suecia el partido siguiente.
0: Bueno, ahí ya estaban cansados.
10: Perdiste contra Chile 7-0.
2: Lo que estás diciendo es por general clics, ¿verdad? O sea, no creo que lo estés diciendo en serio. O sea, hasta
0: ni me clipean,
2: ¿hasta dónde llevó Osorio a la selección mexicana?
0: No, todos llevan al mismo lugar. Eso es lo malo.
2: Entonces,
0: el debate ahí.
2: Pero
0: es,
2: entonces,
0: es
2: ¿por qué me lo pones?
0: Me gustó cómo le ganaron a Alemania con el Chucky Lozano.
10: Okay. Con el Chucky Lozano.
0: Que revivió en la MLS, la poderosa liga de Estados Unidos.
10: No, estás cayendo.
2: Quiero ver yo a Osorio, si es que es Osorio. ¿Hasta dónde va a aguantar la presión de esta plaza? Porque,
0: eso
2: o sea,
0: es verdad.
2: Hay una serie de factores que no volteamos a ver, ¿eh? Ay, sí, que la zona 13 y 14, me recordaste bueno. Pero hay otra serie de factores que no volteamos a ver. La personalidad y el carácter de Osorio embona con la presión y la afición tan volátil que es aquí en Monterrey.
10: No, va a explotar. En Tijuana se la pasó más tiempo expulsado que dirigiendo el equipo en Tijuana. Sí. En Tijuana, peleándose con árbitros, peleándose con entrenadores de equipos rivales. con la presión que tiene Tigres en este momento y con esta afición, el tipo va a explotar.
0: Sí, tendrían que asegurarle en su contrato que la afición lo va a perdonar 3-4 pues jornadas sí, para darle tiempo no a trabajar.
2: Eso no va a pasar.
10: No va a pasar.
2: Yo quiero ver a Osorio con esa presión. ¿Cómo va a trabajar? A ver, Matías Almeida salió en su primer partido de la Leagues Cup, y esto es una opinión, y dijo, pues voy a salir con esto. ¿Y qué pasó? La crítica, la gente y la prensa, ¿qué le hizo saber a Matías Almeida?
0: ¿Dónde estaba? Y las preguntas que le hicieron, y por qué perdiste.
2: ¿Y al siguiente partido qué pasó?
0: Cambió completamente el equipo.
2: O sea, no nos podemos hacer un lado de que la plaza, esta plaza, la presión de la gente influye mucho en muchas cosas. Para bien o para mal, como quieran, pero influye. Bueno, mi querido Ventura Osorio, ¿algo más que quieras agregar?
0: Nada, ojalá y sí llegue el profe. Pero no va a llegar, ya es un hecho.
2: Mi querido Danza Almeida.
10: Dante Almeida.
2: Ahorita están que no se la creen ustedes.
0: Sí, ¿verdad? Felicísimo.
2: Que no se... ¿Ya extrañabas estar así?
10: Sí.
2: ¿Cuántos años tenían de no estar así, cara?
10: Desde la final contra América, que no
2: desde
10: había...
2: ¿Desde 2019?
0: No, 24.
10: 24. Ah, 24. Sí, 2024. Mundial de Clubes, maquilló un poco por los rivales, que no se veía o no se ilusionaba a la gente. Incluso yo veía locos que decían que íbamos a ganar el Mundial de
0: Espejismo
10: Clubes.
0: Espejismo el Mundial de
10: Entonces,
0: Clubes.
10: Entonces yo creo que algo fuera de lo anímico o hacernos ideas nosotros que somos los mejores, actualmente en la cancha se está demostrando y eso me tiene tranquilo y feliz.
2: Son los mejores, o sea...
10: Los mejores de la Liga, el Monterrey, actualmente en estas 4 jornadas, sí.
2: Hoy, Dante, 18 de agosto, 12:55 del día, dice que el Monterrey es el mejor equipo de la Liga MX.
10: En estas 4 jornadas, sí.
0: ¿No más preguntas, señor juez?
2: ¿Tú también opinas lo mismo? Pues,
0: claro
2: no,
0: que
2: pues
0: no.
2: No.
0: El América con menos.
10: La selección de Osorio.
0: El América con menos es mejor que Rayados, ahorita.
2: A nombre de Isaac, a nombre de Leo, pero sobre todo gracias a usted por acompañarnos, a nombre también de Dante, a nombre del buen Ventura, soy Andrés Guerra. Muchísimas gracias de veras por sus comentarios, por sus llamadas, por sus audios, por sus opiniones a favor o en contra. Esto es un debate abierto, es una mesa abierta en la que, como siempre lo digo, cuando siempre existe el respeto y no los insultos, aquí estaremos con todos ustedes para platicar. Es fútbol, nunca vamos a estar de acuerdo en todo, como en muchos otros temas que existen en la vida cotidiana, así es que vivámoslo como lo que es fútbol, y tranquilos, si las cosas no se enderezan el próximo fin de semana, porque eso es solamente fútbol. Gracias Dante, gracias Miquel Ventura, quédese aquí en ABC Deportes.
0: Nos vemos, bye bye.

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0: Pirri y mis compañeros.
1: ¿Qué tal, Papirri? ¿Cómo estás? Un gusto saludarte. Ahorita fueras con pantalla, dame chance. Soy de cargo lento.
2: Ok.
1: Ya, ya estás. Saludos a la gente, aprovecho si están comiendo. Un gusto estar aquí con ustedes. Y yo le paso la bola al otro lado a mi querido Rayo Reina.
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2: teníamos logo antes, que era Cascareando, ¿no? Pero bueno.
3: No tenían logo.
2: No, no teníamos logo, güey.
3: ¿Qué logo le hubieran puesto?
2: Salud y de vez en cuando, papi, pero aquí yo, estamos.
1: De repente teníamos programa. Y aún así éramos.
2: Y de repente veníamos, güey.
1: De repente
2: también
1: veníamos los dos. Y aún así éramos, ¿qué? El tercero más visto de todo.
2: Y ahora vamos a hacer el primero, porque tenemos al papi.
1: Sí, por supuesto.
3: No, el primero se lo dejamos a los señorones, ¿no? Es el que tienen el de la mañana.
1: Sí, bueno, pues el segundo, entonces.
2: Vamos a hacer.
1: ¿Ellos tienen dos?
2: Vamos.
3: Yo llegué a estar con el señor Guerra a las 11, sí estuvimos como en el segundo, tercero.
2: Ok.
3: Difícil bajar a los señorones que están en la mañana. Más que todo, no por competir con ellos, sino porque es otro sistema.
2: Es correcto.
3: Es otro sistema que esperemos que a la gente le guste, y si no les gusta, pues nos viene valiendo papura.
2: ¡Ay, papura coma! ¡Ni buen provecho!
3: Sí, sí, sí,
2: pura salchicha polaca. Claro que sí, salchipollo. Rayo Reina, bienvenido. Siéntese, agárrese, porque esto recién que comienza. Y ya estamos agarrando. No, ya no lo voy a aburrir. Ya no voy a aburrir. Buen provecho para todos. Esto es el Papirri FC. Mándanos daño. Ah, sí, ya lo van a empezar a producir. Perfecto, perfecto, señor. ¿Con qué arrancamos hoy? ¿Ya hay entrenador? ¿De Tigres?
3: Juanito está en
2: el WhatsApp. Juanito está en el WhatsApp. ¿Qué está haciendo en el WhatsApp?
3: Juanito, tenemos información, algo que es lo último que informa. Eso es lo que tenemos, Juanito.
2: Volada, papá.
1: Si no tuviéramos información, no hubiera entrado.
3: Vámonos.
1: Por favor, les encargo.
3: En el aeropuerto no te toca a ti, ¿verdad? Ya nos dijiste.
1: De repente. Rara vez. Hace algunos minutos el presidente de Tigres llegó al estadio universitario.
2: No.
1: Y off the record dijo, en menos de 24 horas tienen el entrenador.
2: Ándale.
3: Off the record.
1: Off the record. Sin grabación, sin nada, solo nos lo dijo así como que.
3: Ok. Off the record. O sea, nada más aquí a la gente que estaba ahí. Dijo, ahí les va exclusiva.
1: Ahí les va esta, dijo.
3: La raza caería en una exclusiva para los que sí pudimos jalar.
1: Exclusiva para los que estamos aquí.
3: Vámonos, dijo. ¿Qué fue lo que dijo?
1: Dijo, en menos de 24 horas ya van a tener la información. Y que el entrenador de Tigres en menos de 24 horas ya va a estar anunciado. Hay tres opciones.
2: ¿Del entrenador, Juan? ¿O la información de que ya salió de que hay venta libre para el partido contra el Atlante?
3: No, vaya, ya no la sabemos. Juanito todavía cae, ¿verdad? Todavía cae. Juanito, no tenemos nada todavía en 24 horas. Debe decir, no tenemos nada.
2: O pueden anunciar también, la directiva puede anunciar, digo, con esta novedad que traen, que pueden anunciar el grupo que va a tocar el viernes, güey. También.
1: Estaría bien, ¿eh?
2: ¿No?
1: Estaría bien
2: también.
3: Ya también lleva un grupo.
2: Ya, es casi como la terraza de allá.
3: Sí,
2: de
3: mi compadre, sí, ya está, vámonos.
2: Bueno, compadre tuyo.
1: Es para darle la bienvenida al Piojo, ¿no?
3: No me quiere mucho, pero bueno, no me quiere mucho, tampoco, digo.
1: Tampoco.
2: Pero bueno, tenemos salud, papi, que es lo importante.
3: Es lo importante, me quedo con tus palabras.
2: Y bueno, en ese sentido, entonces, Juan, la directiva, estoy recapitulando ya en un tono serio. Anuncia que en menos de 24 horas, es decir, podríamos hablar de que ya para el transcurso de la tarde-noche.
1: Sí, para. Puede ser entre la noche y la mañana del miércoles.
2: ¿Qué creen ustedes?
3: Pero Papirri, hablando del entrenador, que dijiste,
1: La pregunta fue: ¿qué pasa con el entrenador? En menos de 24 horas ya les tenemos la información.
3: Correcto, así más directo. Andamos así acelerados. Y Juanito es el que agarra la media cancha y le da la pausa, ¿verdad?
2: Como carioca.
1: Soy como carioca. Sí.
3: Yo empiezo acelerado y luego el rayo viene peor. No. Viene peor y entonces tiene que entrar Juanito a calmar la bola en media cancha. A darle esa pausa, porque si no, se nos vamos todos.
1: Si no nos vamos y empezamos
3: a comer. En una de esas lo aceleramos, ¿verdad? También.
2: Pues, ¿por qué no? Y nos vamos a máxima revolución.
3: Sí, vámonos a todos, así como Almeida, todos para arriba, vámonos.
2: Hasta que nos acalambremos, nos impartemos a la chingada y quedemos ya.
3: Ya,
2: se acabó. Y todo por servir se acaba y acaba por no servir. Pero bueno, entonces entendemos que habría humo blanco. Ahora, yo les pregunto a ustedes y aparte a la gente que amablemente nos escucha en este nuevo programa, el Papirri FC. El equipo de la afición.
3: Ándale, ya
2: te ¡ánimo, señor! Ya me lo aprendí. Sí. Rápido. En este sentido, ¿qué creen ustedes que haya detenido tanto este anuncio, temas de promotores, temas de contractuales, que el entrenador está disponible y que se tiene que desvincular, caso ya conocido de Barros Queloto.
1: Que ayer dijo que no.
2: ¿Sería un sinsentido, Juan?
3: No, páralo, no lo puedes parar.
2: Sería un sinsentido. No, aparte yo soy 8 cilindros. Soy 1.3 turbo.
1: Por eso nomás arranca y se apaga así.
2: Sí, pero sería un sinsentido, Juan y Papirri, que trajéramos a un entrenador que está disponible o que estuvo disponible todo este tiempo. ¿No?
1: Pues no, diría que no.
2: ¿No? No, te parece
1: porque
2: que
1: uno de los temas es el tema del proyecto.
2: Pero perdimos tiempo.
1: Si Tigres quiere un parche, si quieres un proyecto a largo plazo,
2: por eso, que el entrenador pero, que quiere. La única manera que yo entendería y justificaría el tiempo que se ha tomado la directiva en anunciar o en tomar la decisión, que me parece que es sensato y que esto es un tema de paciencia y de análisis y de metodología y demás, de tu próximo proyecto, que no te puedes equivocar en la elección del entrenador, pero si vamos a salir con un entrenador que estaba disponible de tanto tiempo, pues entonces, ¿por qué perdimos tanto tiempo? ¿Porque no era la primera opción?
3: No, es como tienda de autoservicio. Quiero este y me lo traigo.
2: Pero si está libre, Papirri, ¿por qué no?
3: Pues sí, pero el día, acuérdate, te voy a poner un ejemplo.
2: Como profesor les voy a hablar, justifiquen su respuesta.
3: Ahí les va, justifico mi respuesta. Ándale. Si tú eres un entrenador, estoy libre, y te dicen, oye, te habla Tigre, pues no tienes que decir, ¿qué es lo primero que te vas a topar? A tu vieja, ¿que vas a dónde?
2: Así sí, no, bueno. ¿Qué ha pasado, ¿Qué ha pasado?
3: ¿Qué vas a dónde? A mí no me gusta esa ciudad si estás fuera, ¿verdad?
2: Un saludo para Brandon Vázquez y por demás, futbolistas.
3: O sea, ¿qué vas a dónde? O sea, no creas de que hoy vente ya la próxima semana. Los niños todavía están en la escuela. ¿Cómo los vas a sacar a mitad de irte para allá? Vete tú o tú no te me vas solo.
2: El papel preponderante que hoy juegan las esposas de los futbolistas o de los entrenadores o de la gente afina al fútbol o de la industria en particular es fundamental, ¿eh? Lo hemos visto, casos hemos visto y hemos hablado puntualmente de cómo son condicionantes muchas veces o cómo nos enteramos muchas veces por el Instagram de las esposas de los futbolistas de muchas veces, de cosas que a veces no necesariamente andamos buscando. Y ahí se publican muchas cosas.
3: ¿Te gustó mi primer punto que te dije?
2: Ah, sí, no. Es bravo. Mira, güey, tengo el anillo aquí. Yo sé, a mi esposa. ¿Dónde?
3: ¿Cómo? Imagínate que a ti te digan, oye, andamos buscando a alguien para que dé los análisis del partido, pero es en la Ciudad de México.
2: Y
3: tú vas a decir, mañana te tienes que ir. ¿Qué es lo primero vas a decir?
2: Pues primero, déjamelo, consulto con sí, no, claro, totalmente. O sea, a ver si se puede
3: Sí.
2: A ver si se puede por Zoom.
3: Sí. Por eso es lo mismo. Es ahí te va uno de los que no es futbolístico. ¿Mm? Es más personal de las personas que vienen.
1: Claro, y si el caso es Juan Carlos Osorio el que viene, pues ahí todavía más se mete ese tema con la mujer. Porque ya tuvo problemas Osorio estando en Tijuana con esos casos.
2: ¿Con cuál de todas?
1: Con la actual
2: que me hablas. Ah, okay.
1: Con la actual de Osorio. Es
2: espectacular lo de Osorio, así como de Michelle, sí. inquietos.
3: Sí, más de Michelle. Imagínate, con mucho respeto a la señora de Osorio, que le digan, oye, pues me hablan de Tigres, ¿cómo ves Monterrey? Allá con las de Chaván. Que vas a ir para allá. Bueno, pues déjame checo, es una lana. Pues, y no tengo jale.
2: Pero habría que hacer una regresión en el tiempo para las carnes de hace como 15 años, ¿no? Que son las que yo me acuerdo. Ahorita no sé cómo andemos en ese rubro.
3: Sí hay, ¿verdad?
2: Muy bien. Ahora tenemos una llamada, no sé si sigue en la línea, nada más para ver si sigue en línea y atenderla.
3: Dice que es tu mujer. Más vale.
2: Que me cae el océano, que ya no va a haber comida para mí. Claro que sí. Que
3: esperamos que llegues almorzado.
2: Vámonos
3: con la llamada.
4: Sí, buenas tardes, mi buen Papirri, el Rayo y Juan. ¿Cómo están?
3: Muy bien.
2: ¿Cómo estás? Saludos, extranjero de extranjera. Bienvenido.
4: Extranjero falta, la verdad.
2: Adelante.
4: Lo siento. Estoy yendo para el entrenador de Tigres.
2: A ver.
4: 24 horas. Ojalá que no sea otro argentino, por favor. No quiero más ahí, argentinos. No porque tengan nada contra ellos, pero ya hay que variarle un poquito, yo creo, para mi gusto. Y me gustaría que fuera Osorio ya a ver qué sale con sus zonas, para que el Papirri tenga más de qué echarle carro al señor.
3: No le estoy echando carro. Estoy poniendo expectativas que pueden haber que pasar. Y lo dije con mucho respeto. Del señor podemos, o sea, a decir por lo que lo ha, que ha pasado, pero no meternos en su punto familiar. Y por eso le dije, puede ser uno de los puntos, no quiere decir que eso esté pasando.
4: Exactamente, pero yo me refería a ver si sale con su zona 14 y a ver si sale con la zona 69 o algo. Con esas cosas de su señor.
2: Sería un tigre, Fili, sería una situación muy similar a lo que ya acabamos de tener acá con la afición de Monterrey, con Torrent. O sea, un entrenador muy metódico, muy estructurado. Ahora, me parece que Juan Carlos Osorio tiene un perfil muy idóneo para hoy lo que Tigres necesita. Ya conoce el medio, ya conoce el fútbol mexicano, ya estuvo en selección, tiene bagaje, tiene currículum, es un entrenador de método y me parece que él sería ideal. Ahora, yo no entiendo, la verdad, honestamente, que por qué le están haciendo tanta fiesta a Barros Esqueloto. Perdón, yo no entiendo la fiesta, mucho menos del otro, el otro señor que apareció en el radar de Oscar Pareja. El tema de Quique Setién, pues bueno, ya prácticamente se habla que es una cuestión de promotores, y ahí sí le doy el beneficio de la duda al tema del Papirri, porque me parece que también en el caso de Setién hay un tema ahí con la señora y demás. La edad... tenemos que pedir permiso para venir aquí, cabrón, ¿de qué me hablas? ¿No?
3: ¿Qué onda? Y vaya que la ciudad trae muy malas.
2: No, qué cosa. Pero lo bueno es que es la 1:00 p.m. y no somos tan traviesos a esa hora. Tigre Fili, entonces, no, ¿argentino no te gustaría?
4: No. Rayo, ahorita que estás diciendo, vaya que en vez de uno acá, pues no está tan informado más que con lo que ustedes dicen. Pero en vez de cosas ahí, tonteras que ponen, pero preguntas, tengo tres cosas. Una, dijeron que un entrenador de Barcelona, a que te referías, que ya no sé qué tal tiene trabajo. Ya lo ponen acá en el Facebook como que ya es el director técnico.
3: También tienes que entender que las redes sociales te avienta cada nombre que dices, o sea, para que tampoco te emociones ni les empieces a tirar, los vatos ni saben y la raza ya los empieza a poner.
2: Es correcto.
3: Pero bueno, sí,
4: exacto.
3: Por eso está BC, para que te informe de la mejor manera.
4: Exacto.
3: O para que te distraigas un rato, digo.
4: Sí. Un ratito, no, con ustedes estoy bien, me gusta mucho las nuevas generaciones que vienen de locutores de ahí de ABC. No estoy aquí con ustedes aquí de cañón, o sea.
2: Sí, ese es. Te agradecemos mucho y pues bueno, estamos tratando de refrescar de caras y de voces. Aunque si vieras cómo nos putean en el YouTube.
3: No, en el Facebook.
2: ¿Cómo nos friegan? Perdón.
3: Acá en el corriente soy yo. Pensé que tú traías la clase.
2: Me salió lo argentino, la concha.
3: Ya está.
4: Oye, muchachos, otra pregunta. Otra cosa que también vi en esas cosas de las redes sociales.
3: De volada tenemos un chorro de gente y tú llevas media hora aquí.
4: Es que me quiero empapar bien, Papirri, perdona. Ahí va rápido. El ascenso, los equipos del ascenso que hicieron un compay que no están jugando, que nomás se la pasaron tocando la bola y es un problema ahorita para la Federación Mexicana de Fútbol.
2: ¿De acuerdo?
4: Jugar por lo del ascenso. ¿Sí es cierto?
2: Hay multa para ellos y...
5: Se las perdonaron.
2: Pero en sentido para atrás había multa y ahora ¿en qué situación está, Juan?
5: Se las perdonaron, pero sigue el tema sin el ascenso. O sea, solo...
2: Sí.
5: Siguen protestando, León Negro sacó una lona de jugamos por el ascenso, pero todavía no hay ni castigo ni nada.
2: Y ya se metió de índole política, claro, Álvarez Maínez.
5: Álvarez Maínez, el ex candidato presidencial.
2: Exactamente, ahora como que senador.
5: Él es el líder nacional de Movimiento Ciudadano.
2: ¿Quiere información, señor Philip? Le va la información con todo.
5: Maínez es el líder nacional de Movimiento Ciudadano.
2: Ándale.
3: El que era diputado va sí. ese.
5: No, sí. El que compitió por la presidencia.
3: Por eso, bueno. Sí.
5: Él impuso una queja contra la Comisión Antimonopolios.
2: Así es.
5: Argumentando que se estaba prohibiendo la libre competencia en México.
2: Es correcto. Entonces es un tema que todavía va a dar novela para rato.
3: Exactamente. ¿Tú estudiaste hasta dónde? Para ver si te podemos explicar más a fondo.
4: A mí, pues yo creo que primero los bolitos y las manzanitas, para entender.
2: ¿Quiere que hablemos de cuestiones financieras también de la América y de Tigres? ¿Y por qué sabemos ahorita la situación?
3: ¿No? Ya, rúmbale, vámonos, acaba la secundaria trunca que traes, órale, ya.
2: Mándame al baño a Tigre Fili, por favor, para que sepa lo que es.
3: Ya, rúmbale, Chori, ya, vámonos, órale, sácate, ya, vámonos, órale, rúmbale. Aquí los mandan con el baño, los mandan
2: claro, lo mandamos al baño, ¿eh?
3: Yo los mando al chori.
2: No. Ahora los pues se pueden ir al chori baño. Y al baño. De las dos. Y luego
3: la combinación no está chida, pero bueno.
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2: 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Pausa en radio y seguimos en redes sociales. Esto es El Papirri FC.
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5: ¿Se acabó yendo él? Yo creo que ya este equipo ha tenido tanto tiempo una estructura muy clara dentro de su vestuario. Con los jugadores, que ya ocupa que alguien venga a cambiar eso. Ocupa darle una nueva dinámica en ese sentido. Y por lo mismo creo que ahora las estrellas son las que están fallando, porque ya no están tan cobijadas como antes y ocupan a alguien que venga a cambiar ese sentido en el vestuario.
3: Para la gente de radio, estamos hablando de los dos más fuertes posibilidades, que es Osorio y...
5: Osorio, y yo pondría a Setién, más que a Barros Esqueloto, por encima. Porque ayer Esqueloto...
3: ¿El mago Setién?
5: ¡Qué
3: bárbaro! ¡No pierda de vista!
5: Quique Setién. Ayer Barros Esqueloto dijo en una rueda de prensa después de su partido que no le preguntaran por Tigres porque ese tema ya estaba fuera, que él ya no estaba considerado, y él se descarta por completo de ese puesto. Por lo menos se lo dice en su conferencia con Vélez.
2: Bueno, él dice.
3: Hermanito, va a traer toda la tarea hecha, sí, ¿verdad? Sí.
2: Él dice, Juan, sí, dice. Él dice solamente como que es el caso está cerrado. Sí. Pero hoy la gente de la otra taquería, pues lo candidatea, lo siguen insistiendo con el tema, ¿no? Entonces, pues bueno, habría que esperar en ese sentido. Yo sí creo que no va por ahí, me parece muy, muy complicado. Ahora, Barros Esqueloto termina situación contractual en diciembre y se desvincula. No sé hasta qué punto él pueda zafarse ahora. No creo que no va por ahí. Honestamente, yo creo que en Tigres va a haber un tapado. Alguien que no se ha salido y que va a terminar siendo. No sé, ojalá. Ahora, ayer se desvincula también Sampaoli, ¿eh?
3: Y que lo deje su mujer,
2: tío. Y que lo deje su mujer, madre santa. Entonces, ayer Sampaoli también sale y ojalá y no se le ocurra a nadie promoverlo por acá, porque en serio, Sampaoli, de donde ha estado Juan y Papirri, Sampaoli terminando muy mal sus proyectos. Solamente recuerdo, yo creo que la selección de Chile de él, Por ahí hizo un buen trabajo, pero nada más. De ahí en fuera, lo demás de Sampaoli es decepción y fracaso tras fracaso.
3: Sí, fue un buen trabajo por los jugadores que traía también.
2: ¿Verdad? También, sí. Era una selección donde estaba Suazo, donde estaba Alexis, donde estaba Matías Fernández. Era una selección de una generación de Chile muy interesante.
3: Vidal,
2: que sí, en un buen momento.
3: Traías a unos europeos de Europa, o sea, no europeos, sino que estaban jugando allá. Y lo de Osorio, pues nadie me pidió mi comentario antes de irnos, pero se me hace que Tigres les gusta el sistema así más pausado, ¿no? Más formadito.
2: Sí, sí, más
3: les va mejor, o sea, no tan revolucionado porque se vuelven locos.
2: Sí.
3: Y a lo mejor les cae más. Un comentario rápido sin hacerla tanto de todo, para que así sean sus comentarios para ti que estás en la línea. ¡Su nombre y su comentario!
15: Sí, hola, hola. Oye, no, pues sí, ojalá ya traigan el nuevo técnico, pero que no sea el español.
2: Ok.
15: Y Osorio, pues yo creo que los dos ya tienen bastante edad. Los jugadores actuales como que se identifican más con el típico que le llaman ahora el chavorruco, Miguel Herrera, Almeida, ese corte, porque por la generación como que chocan los jugadores con las personas que ya están un poquito más grandes de edad. Además de que esos que se están mencionando no creo que sean mejores que, por ejemplo, Vucetich, aquí lo tienes, Siboldi, aquí lo tienes.
3: No, Siboldi ya, olvídalo.
15: Bueno, es que Siboldi, a pesar de los pesares, los problemas fueron con las directivas anteriores.
3: Ah, no, sí, es cierto, ya sí, cambiaron data.
5: No, pero no, sí, no, no, porque todavía hay dos, tres nombres que eran parte de la directiva que lo corre.
2: Sí.
5: Además, arriba y demás abajo, sí. Solo se fue el presidente.
3: ¿Cuáles son? A ver, dime.
5: Pues está el caso del enlace con Sinergia, que es Doener, y está Valenzuela.
2: Sí, que
5: también, que él era vicepresidente y ahora es vicepresidente deportivo, sí. No, no, ese ya se murió.
15: Pero Tigres lo necesita y Siboldi, pues a final de cuentas la familia, pues se requieren recursos para la familia y yo creo que puede más la necesidad de las familias que el orgullo.
5: Sí, pero porque es que va de las dos partes. A lo mejor la misma directiva no lo quiere a los que están ahorita. Y Siboldi tampoco volvería.
15: Pues no se trata de que lo quieran o no, se trata de que busquen lo más conveniente para Tigres. Por cierto, el Papirri. Oye, Papirri, tienes los derechos del nombre del Papirri, no te van a demandar los de multimedios ahí.
3: ¿Por qué?
15: Por el nombre del Papirri.
3: ¿Qué tiene que ver eso? Yo tengo los derechos, compadre, tantos años en esto, ¿tú crees que me la van a
15: jugar? Abusado porque ahorita te llegan a procuraduría ahí a la estación.
3: ¿Pero qué tiene que ver? No, pues es mi personaje, está mi nombre, no tengo ningún problema, compadre.
15: Exactamente, no, pues...
3: Y gracias porque, si no lo supiera, gracias, porque sí puede ser un problema. Fuerte beso, quiere decir que va creciendo y tiene importancia, pues si no valía gorro, ¿para que lo registre?
2: Es correcto.
15: Oye, sí se necesitaba algo diferente ahí en la ABC, con el personaje del Papirri, te estoy escuchando, y tú muy bien, vas muy bien, si tienes con qué para darle a los de enfrente, pues a darle, y un gusto saludarnos.
2: Muchas gracias. Muchas gracias.
3: Compadre, no tengo con qué, me sobra.
2: Ay, ay, ay.
3: Gracias, compadre. Y entendió rápido, o sea, su comentario, lo que va, deja su punch out.
2: Sí, no.
3: Y cuelga, ¿verdad? Así, pum, vámonos, órale.
2: Quiso aventar veneno, pero sí, no, se topó gracias, compadre. Bien, gracias
3: por los comentarios también a mi persona.
2: ¿Cuánto tiempo tiene siendo el Papirri?
3: Yo tengo más o menos desde el 2002.
2: Ok, 24 años.
3: Más o menos, sí. Órale. Sí, las matemáticas más bien, sí, 26 menos 2, sí, 24.
2: Qué chulada.
3: Así ya más o menos con el personaje.
2: ¿Y cuándo te dio ese tema de registro?
3: Desde que empecé, yo ya tenía mucha experiencia por los shows infantiles en registrar mascotas y
2: brutal,
3: todo eso.
2: Brutal.
3: Entonces, cuando yo desde que empiezo, le dije, hoy va a ser un personaje, le dije, sí, mira, va a ser un personaje... Ya es que estamos en podcast de entrevistar a Papirri. Vamos a hacer
2: reconozcan al personaje.
3: Un personaje, y me dicen, sí, yo ya tenía un personaje hecho más o menos lo que era la estructura del Papirri, pero pues la palabra de Papirri era de chavana que te saluda. ¿Qué onda, Papirri? Esto, lo otro. Le dije, si voy a hacer un personaje, nada más quiero que sea mío.
2: Claro.
3: Y te lo pido porque pues el nombre del Papirri no es mío. O sea,
2: así es.
3: O sea, yo no lo digo, yo no lo inventé.
2: Así es.
3: Lo dice Chavana, me dijo, sí, me dijo el jefe de producción en ese momento. Me dijo, sí, no hay ningún problema, tú lo puedes usar y registrar. Todavía no sabíamos si pegaba o no.
2: Claro.
3: Pues yo consciente de que todo lo que hago pega, pues...
2: ¡Vamos!
3: Dije, vamos a hacerlo.
2: No nos vayas a embarazar aquí, qué cosa.
3: Ya pasó, compadre. Ahorita nada más es, pues para que se entretengan.
2: Caray. Bueno,
5: bueno, mira, para seguir el tema de Tigres, nos acaba de poner Marifer Ibáñez ahorita en el grupo que tenemos de reporteros de ABC, que la directiva está en junta actualmente.
2: ¿Conclave?
5: En este momento, la directiva de Tigres está en junta.
2: Ándale.
5: O sea, a lo mejor la resolución del entrenador sale más temprano de lo que esperábamos.
3: Dijo, antes de 24 horas, antes no en 24 horas.
5: Dijo, en las próximas.
3: Fíjate lo que es informar, ¿verdad?
2: Sí, claro.
3: Dijo, saber bien, sí. En 24 no, en 24 horas no. Antes, o antes o durante estas 24 horas.
5: En las 24 horas. Ándale. Desde ese momento hasta mañana mediodía.
3: Exactamente. Próximas 24 horas.
2: Pues bueno, pues estamos cada vez más cerca, se acerca el como el nombramiento del nuevo entrenador. Y bueno, también lo que tenemos muy cerca es la llamada. Así que pasamos a saludar. Buenas tardes, bienvenido a Papirri FC. ¿Quién habla?
3: Ya se fue.
5: Ya se fue.
2: Creo que... bueno. Gente de poca paciencia. Pero bueno, aquí estamos, aquí estamos. Entonces, bueno, según Marifer Ibáñez, información de ella, hay conclave hoy en Tigres.
5: Sí.
2: Con
5: sí,
2: lo cual, saliendo, están... prácticamente podríamos ya esperar algo de información.
5: Y esperemos que sí.
2: Y esperemos que no sea el nombramiento del del grupo que va a tocar el viernes. ¿No? O un delantero, no, un extremo, eso sí también nos interesaría, ¿eh? Sí, vamos a nombrar jugadores. Saludamos a la gente del YouTube antes de...
3: Dale,
2: Vargas, porque ayer no le dimos nada de bola. David Vargas, Tigres necesita un técnico de esos de mano dura y creo que ese es el mellizo, que él no rompe contratos. Esperarlo a diciembre y dejar a los interinos y que se desarme lo que se tenga que desarmar. ¿Por qué traemos esta narrativa, Juan Papirri, de que Barros Schelotti es de mano dura? ¿De dónde sale esto? ¿Qué tanto conocemos de Barros?
3: ¿Quién le metió esa idea? ¿Quién le metió esa idea?
2: ¿Sí? ¿Qué mamada esos consejos? ¡Perdón! ¡Perdón! ¡Ya, ay, mándame Dios al baño, mándame corte! Ya. Ya me enojé. Ya, salgo regañado por las menciones todavía. Mándame al baño, adiós. Pausa en radio, seguimos en redes sociales.
3: ¡Para que se vaya con su misma!
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2: Asesoría, si el jugador permitía, consejería, en cuestiones de finanzas, de inversiones y demás. O sea,
3: hablando llega, de Tuca, estamos
2: sí, exacto, para la exacto, gente que llega, estamos llega, sí, regresamos a de radio, esto es el Papirri FC por ABC Deportes. En este sentido, el Ferretti sí era muy así, ¿no? De echarse el cigarrito, la copa de vino y platicar con los futbolistas largo y tendido en de sobremesa, pláticas de sobremesa. Yo no sé hasta qué punto Tigres necesite otra vez un perfil así, que también me parece que cada vez son menos este perfil de entrenadores.
5: Creo que termina por ser muchas veces mal visto.
2: ¿Sí?
5: Hacia el público, incluso dentro de las instituciones.
2: Okay.
5: Muchas veces se puede pensar que ese tipo de entrenadores como que va un poco a la extinción porque se ve mal. Se termina viendo mal entre el... De hecho, por lo mismo, la verdad, por esto mismo...
3: Por eso lo mete, pues se va con él al asado.
5: No, pero el tema de el que sean muy duros. Sí, el que sean muy, muy duros, por ejemplo, por eso no llega al Bada Tigres. Así nos llegaron a comentar que no llegaron porque los jugadores le pidieron a la directiva que no fuera Almada.
2: No me digas eso.
5: Sí, que Almada no fuera porque Nico Ibáñez ya había estado con...

0: llegando Paunovic. Pero si Almada nunca fue considerado por Culebro porque los
1: Pues
0: jugadores
1: sí.
0: no lo
1: Ah,
0: querían.
1: bien. Pero.
0: Ah, no, no, no, Mauricio es Culebro.
2: Dije, ah, pues ahora sí está
0: Mauricio es
2: chalón el
0: Culebro,
2: vato.
0: no,
2: Ah, no.
1: mira. Ahora.
2: Perdón,
0: No,
2: perdón,
0: no,
2: perdón.
0: no.
2: Dije, ¿qué pasó, Juanito? Perdiste ahí la clase que tanto te. No lo querían por Culebro.
1: Así dijo Ferretti, ¿no? Así dijo Ferretti, sí, Ferretti. Algo hubo ahí, algo hubo ahí. Pero ahora, se habla otra vez, la disciplina que necesita el plantel y que Barros, que el otro, necesita este grupo disciplina. ¿De verdad? ¿Tigres hoy les parece que sea un equipo que no esté apretando en el tema disciplinario? Me parece que Monterrey es el que estaba con esa cuestión de crisis. O yo creo que Tigres, lo podemos volver a platicar como ayer. El equipo juega de una manera, tiene un modelo de juego institucional, que sí, que me parece que son errores ya de este
2: Jugadores.
1: modelo, que el equipo de Tigres juega lento, a una velocidad muy calmada, y muchas veces la pelota es al pie, cuando ya el fútbol te va avisando que la pelota es al espacio. Entonces, creo que en esa parte el modelo de juego de Tigres está bien, pero necesita una, ¿cómo se le llama? Una revolución. Necesita Tigres también correr más. Me parece que Tigres es un equipo que corre poco. Es un equipo que toca mucho al pie. Es un equipo que sí mantiene la posesión de la pelota, pero de repente necesita mucho de la calidad individual arriba para que pueda hacer esa figura, esa diferencia que te la marque la individualidad. Y yo creo que ya hoy el fútbol te está avisando que los esquemas y que ante la cada vez hay menos figuras en el fútbol mundial, los esquemas y los entrenadores empiezan a ser cada vez más importantes y más trascendentes. No, no sé qué piensan ustedes de eso.
2: Sí, yo apoyo tu comentario. Dije, pues te puedo aventar un rayo, pero te aventaste un rollo como de un minuto, como para poder decir, no, está bien, te apoyo, ya, te quitas de bronca. Y yo pienso igual que tú.
1: ¿Crees que hay figuras hoy en
2: Manita
1: el
2: arriba.
1: fútbol? Like, like de oro.
0: Sí, yo creo que sí hay figuras, pero cada vez son, o son menos o destacan menos por su calidad y son figuras más específicas.
1: ¿Sí?
0: Es como que es un delantero que mete muchos goles, a lo mejor no juega tan bien, pero mete los goles. O es un extremo que siempre te hace la misma jugada y te mete el centro y te lo manda mal. Pero siempre, siempre se quita dos, tres y la patea. Algo así. Sí hay figuras, pero es cierto que cada vez el entrenador tiene más peso, los esquemas están empezando a ganar más. También importa mucho ahora que los jugadores son más atletas que jugadores.
1: Así es.
0: También
1: Parte físico.
0: ya no se destaca tanto la calidad, sino más el tema físico, la velocidad, la altura, el arranque, e incluso la mentalidad táctica de no importa qué tan bueno seas, si no puedes hacer esto que yo quiero, no me sirves.
1: Sí, sí,
0: Entonces
1: sí.
0: eso pasa mucho, creo que incluso en Tigres lo podemos ver. Creo que mucha gente pide más a
2: En el
0: Chicha,
2: chicha lo puedes ver.
0: por ejemplo, le iba a decir en Diego Sánchez,
1: Así es.
0: que lo
1: Diego,
0: puedes
1: Diego.
0: ver más porque es un
1: Diego.
0: jugador que le gusta más encarar, que le gusta más ir hacia adelante. Y Ozil es un jugador un poquito más pausado, que suele atacar más el área. Y es algo que a los entrenadores les gusta más. No un jugador tan desordenado tácticamente como el Chicha,
1: Sí.
0: que suele ser más libre al momento de jugar. Y es algo
2: ¿Y
0: que
2: cuál te
0: me
2: ha dado
0: afectó a mí,
2: mejor
0: Tigres.
2: resultado?
0: Ozil ha jugado más, pero Chicha creo que cuando lo han puesto a jugar se ha visto mejor.
1: El problema del Chicharito en estas características que dices es que no te puedes sostener 90 minutos a ese nivel. O sea,
0: Sí,
1: Chicha es
0: también.
1: un futbolista que más bien debiese ser usado y lo están utilizando así como revulsivo. Yo sé que la gente y la afición lo quiere de titular y todo el partido, pero por las condicionantes que él tiene, funciona mejor como revulsivo. Cuando entra ya con el rival cansado, minutos 70, 65, y empieza a atacar y hacer ese tipo de jugadas, ¿no?
0: Puede ser también. Pero contra el Atlas creo que juega de inicio y se ve muy bien. Creo que es el mejor del equipo contra Atlas.
1: Por lapso sí, por
0: Sí.
1: lapso sí. Bueno, me parece que fue Bruneta en ese sentido, pero sí, tiene cosas interesantes, Chicha, pero otra vez no creo que las pueda sostener 90 minutos.
0: No, es
1: Y eso es
0: complicado.
1: complicado,
0: Sí,
1: exacto.
0: es complicado. Sobre todo o sea, ese tipo de jugadores suelen ser los que más cambian. Los que más se cambian durante el partido porque son de los que más se cansan, de los que más incluso mentalmente como que te fastidias si no te salen las cosas en esa posición. Pero bueno, retomando el tema de los entrenadores, ¿a quién les gustaría ver a ustedes? Ya no pensando en qué le conviene más a Tigres, sino a ustedes, ¿qué les gustaría más? Yo personalmente me gustaría ver a Setién. Creo que sería un equipo muy divertido de ver,
1: Ok.
0: aunque pierdan todos los partidos.
1: Nah,
0: Bueno,
1: Juan, ¿eso los deseas?
0: hablando de fútbol,
2: Pues a lo mejor al
0: creo que.
2: principio, en
0: No,
2: lo que
0: no, ni
2: agarran
0: en,
2: el
0: no, en
2: juego.
0: general, Setién es un entrenador que no defiende, ataca muy bien. Y creo que Tigres para atacar tiene herramientas. Pero Setién no es un entrenador que defienda. En el Betis, los partidos de su Betis, con Guardado, con Joaquín, en aquellos años, con Bulebús y todos ellos.
1: ¿Cabrones, eso no es una
0: No,
1: canción de
0: no,
1: ABBA?
0: no, no.
2: No. ¡Bule!
1: No, eso es otra.

0: Bulebus es de ABBA.
1: Ok.
2: No, y ese equipo, todos los partidos o te ganaba 3-1 o te perdía 5-0.
0: Ok.
2: Porque era un equipo espectacular. O sea, se iban perdiendo 4-0 y seguían atacando. Con el Barcelona intentaba algo parecido, pero el juego se ralentizaba por la calidad de los jugadores. Y en el Villarreal atacaba bastante también. Es un entrenador que me gustaría ver en México para ver cómo ataca, pero va a perder muchos partidos porque no sabe defender.
0: Y pues, entendiendo que casi no va, casi me parece que no sería ideal, ¿no?
2: No sería ideal, pero sería divertido de ver.
0: Divertido de ver, pero sí. No ideal. O sea, deseo sí. De Juan porque deseo quiere Juan, vernos porque sufrir
2: me,
0: a los Tigres.
2: No, porque me gusta el espectáculo.
1: Y quieres ver la otra faceta Tigres, que claro, no hemos visto.
2: Claro, o sea, ver un equipo que ataca, creo que sería bueno.
0: Pero Tigres es equilibrado. En ese sentido, yo y sigo viendo que Osorio es más de ese... En ese como bien lo dijiste...
1: Quiere ver el desorden, quiere ver el descontrol ahí de que vámonos, que el siempre caos. Bien tranquilitos, vámonos arriba, ábrale, dele.
0: Sí. Pero bueno.
2: ¿A ustedes qué les gustaría?
1: A mí me gustaría que ya pasara las 24 horas y ya no quisiera pasar regando diciendo cosas que nada más inventando y sacando de lo que es cada... A mí es lo que me gustaría... Porque para andar inventando, estamos hablando de técnicos que ni van a llegar, hombre.
0: Muy posiblemente.
1: ¿Qué necesidad tiene que estemos hablando de ellos?
0: Sí, y ya sería también una cuestión de que se asiente, ¿no? Porque también Tigres se enfrenta al Atlante y luego, ¿en qué te gusta? ¿Tres jornadas más? ¿Es el clásico?
2: Sí.
0: 13 de septiembre, si mal no estoy. Ya se está
2: enfrentando el clásico. Es la jornada 8.
0: Es muy pronto el clásico, entonces realmente por eso vuelvo y repito, no me parece que la única que yo le excusa que podríamos justificar la directiva de Tigres por no haber tomado la decisión es porque el entrenador pues esté vigente o esté muy trabado, que bueno, ya lo platicamos al principio, puede haber sido una cuestión también de familiar y de acomodarle todo, casa y demás, colegios,
2: etcétera,
0: etcétera.
2: El tema económico, etcétera, el proyecto etcétera. De que yo quiero 3 años, no, te podemos dar uno, bueno, dame 2, vamos a ver cómo, ese tema de irse arreglando no es FIFA, no puedes llegar y ponerlo y... Te pago esto.
0: Que muchas veces el aficionado cree eso, Juan, que es sí, así claro. De sencillo, ¿no? Que es así de sencillo como que incluso en el FIFA ya te pone trabas, ¿no? Y a veces te cepilla.
2: Sí,
0: incluso en el mismo FIFA, en el mismo videojuego, te cepilla el entrenador o jugador.
2: Claro, sí,
0: dice, no quiero ir.
2: Lleva muchas trabas. De hecho, por ejemplo, en el caso de Rayados, vamos a compararlo un poquito, se tardó más de un mes en contratar al entrenador después de haber anunciado todos los cambios que venían. O sea, ya todos sabíamos quiénes eran los que venían, pero el club se tardó mucho en anunciarlo.
0: Ya.
2: Más de un mes. Entonces, es cosa de tomarse el tiempo para... tomar las mejores decisiones, porque tal vez uno diga, oye, pues va a ser este y nos gusta, pero a lo mejor no es el perfil que uno quiere, o no se acomoda a lo que el equipo quiere jugar, o con los jugadores que tienes, o te pide muchos refuerzos. Que si voy, pero ocupo 3 refuerzos, oye, pues sabes que pues tú no, porque no podemos gastar tanto. Ese tipo de cosas. Son muchas variantes que tienes que tomar en cuenta antes de elegir al entrenador.
1: Estoy de acuerdo con ustedes, pero ya me hartaron. Vamos con la gente.
0: Mándanos al baño.
1: Vámonos con la gente mejor, a ver qué es lo que dice. Su nombre y su comentario.
3: Buenas tardes, ¿cómo están? David Garza, Civiles.
0: Ándale. Te voy a hablar de estadísticas, papi, para que te... seguir con la línea.
1: Vámonos, dele.
0: ¿Cómo estás, David? Bienvenido.
3: Bien, gracias. Ustedes también estén bien.
0: Gracias.
3: Mira, les voy a pasar unos datos... De los equipos que han hecho 26 puntos entre los cortos, solo uno se quedó fuera.
0: Ok.
3: Porque hay que aclarar que hay torneos donde con 26 no hubieran calificado, porque el octavo tendría 27. Pero los que han hecho 26, nada más uno se quedó fuera en noveno lugar, en los primeros 8.
0: Ok.
3: Entonces, el problema es que para hacer 26 tienes que ganar mínimo 6 partidos. Empatar 8, que serían 14, y perder solamente 3. Tigres ya perdió 3.
0: Sí.
3: Sería aquí irse a la otra combinación que es la 7-5-5. Ganar 7, empatar 5 y perder 5. O la otra que es ganar 8, empatar 2 y perder 7.
0: Híjoles. ¿Y quién es el equipo que dices?
3: ¿Perdón?
0: ¿Cuál es el equipo que dices?
3: Estoy hablando de los que hacen 26 puntos.
0: Ok.
3: Para poder calificar.
0: Ok. Pero no hay un equipo nada más que haya sido campeón así. ¿Es eso entendido?
3: Hay dos campeones.
0: Dos.
3: El Pachuca del invierno 99.
0: Ok.
3: Y los de la apertura 2006.
0: Ok. ¿Con Almeida?
3: ¿Perdón?
0: ¿Con Almeida, Chivas?
2: No, 2006.
3: Chivas no, apertura 2006 con Chepo Lator.
2: En ese equipo creo que entran en repechaje, ¿no? Esas Chivas.
3: Sí, los dos fueron campeones de repechaje.
2: Pero con repechaje, sí.
3: Como Guadalajara. Los dos fueron campeones de repechaje. Y hubo un subcampeón, el Querétaro que perdió con Santos. Fue subcampeón con 26 puntos.
2: El de Ronaldinho.
3: Entonces, solo 3 equipos con 26 han podido llegar a la final. Pero el perdió y llegaría a esa liguilla.
0: Okay.
3: Porque con menos, sí ha habido equipos que han entrado con 25, 24, pero con menos de 26 es muy riesgoso.
0: Ahora, el torneo, David, está descafeinado, ¿eh? pinta para descafeinado, ¿eh?
3: Sí. Pero al final de cuentas tú tienes que hacer lo tuyo.
0: Estoy de acuerdo contigo, pero pinta para descafeinado, ¿eh? O sea, no hay demasiado. Hoy los grandotes me parece que no andan tan bien. No sé cómo vayan a irse en balandro.
3: Sí, no. Y el de 26, lo más arriba que ha llegado es al cuarto lugar.
0: Ya.
3: O sea, ha habido de 26 con cuarto, pero la mayoría está en el sexto, séptimo, octavo.
0: Bueno. Excelente, pues bueno.
1: Ahí está, compadre.
0: Poca probabilidad para Tigres ahora.
3: Es un 64% de puntos que necesita. Los que le faltan para poder llegar a 26.
1: ¡Hasta porcentaje!
0: Es una máquina.
1: Muy bien. Ahí está la información con... Ahorita nos va a mandar las gráficas.
0: El PowerPoint. El Excel.
3: Correos se los mandaría, pero no los tengo.
1: No, pa, ahorita lo puede mandar por WhatsApp.
0: Papirri. Quiere monetizar, Papirri. Pero sí, bien. Cóbrale caro, David.
3: Me dio gusto verlos.
0: Gracias. Excelente tarde.
1: Ahí está el tiempo de los puntos. No tenemos técnicos preocupando por los puntos, pero bueno, vámonos a un corte. Ahorita regresamos. Esto es... Ya se me olvidó. Papirri FC.
0: Eso es.
2: ¿Cómo se te olvida?
1: El equipo de la afición.
2: Es tu nombre, Costa.
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2: Un saludo a Valvallano, gran jugador de Rayados.
0: Ya llegué al mejor programa, dice Geo Romero. Ah, es mensajes para Juan Cruz.
2: Saludos, saludos.
0: No, José Ángel Rayo, ¿dónde está la institución correcta y ejemplar cuando vas y te quieres traer a Barros Esqueloto, que tiene contratos a fin de año, quieres aplicar lo mismo de Correa? ¿Quién dijo? Pues eso es una especulación. ¿O realmente fueron por él?
2: No, pues si vas con el club, le dices, oye, ¿cuánto por tu entrenador? Creo que está legal.
1: También. Ahorita ocupa lana ya.
2: Sí. También.
0: Sí. Realmente, bueno.
1: Qué feo soy yo, pero bueno, vamos a...
0: ¿Quién no, papi? ¿Quién ocupa lana? Ahorita...
2: Por algo estamos aquí, ¿no?
1: O sí, si no estuviera en mi casa, ¿verdad? Viendo series de...
0: Netflix. Nos dice también Orlando Bautista, traigan a quien traigan de DT, mientras no existe un proyecto en Tigres, va a fracasar. Ya lo vimos varios años con Rayados, en donde, a pesar de invertir en jugadores y DT, no funcionaron. Fíjate que no estoy de acuerdo contigo, Orlando. No sé el comentario de ustedes, pero me parece que Tigres sí tiene un proyecto. Tiene una forma de jugar institucional. En Monterrey no, en Monterrey estaban dando palos de ciego, ¿no? Y te echo un saludo, por cierto.
1: Bueno, ya, después de la de... ¡Qué rica! Bueno, es...
0: Dale, papi. Invente.
1: Sí tiene, o sea, un sistema de juego Tigres, pero a lo mejor si llega un entrenador, ese sistema de juego se lo puede pasar por el arco del triunfo y hacer su sistema de juego.
0: Que me parecería también...
1: Pues que está bien, pues pero, muévele.
0: Pero no sé hasta qué punto le convenga a Tigres, papi. Y Juan, no sé, porque Tigres ya tiene asimilada una manera de jugar. Lo que necesita Tigres es a lo mejor trabajar. O sea, Tigres ya tiene un modelo de juego de fútbol de posesión. Uh-huh. Evolucionar al fútbol posicional. Y ahí es donde me parece que tendría sentido una figura como la de Setién, ¿no? Que mucha gente confunde la posesión con el fútbol posicional, que son cosas diferentes. Posesión es posesión de la pelota y el posicional es el intercambio de posiciones. Que siempre una zona esté ocupada por un futbolista. Si alguien se sale de la zona, que otro ocupe ese espacio, la ocupación de espacios. Otro concepto clave en la táctica es el tercer hombre. Eso lo hace muy bien Guadalajara con Milito. El activar el tercer hombre.
1: Ay, ¿quién sabe qué está hablando? Saludos a todos los...
0: Entonces,
1: los Sanchos.
0: Evolucionar en ese sentido futbolístico me parece que sería interesante para Tigres. Pero otra vez, no sé qué vayan a decidir.
1: Vámonos una llamada después de...
0: ¿Ah, tenemos llamada?
1: Si tenemos llamada, pues es que hay que hablarle a la gente. Nos dijeron que atendíamos a la gente.
0: Excelente.
1: Nos valga, pero bueno, ahí está. Su nombre y su comentario.
14: Hola, Alex. ¿Cómo están?
1: ¿Qué tal, Alex?
2: ¿Qué tal, Alex? Bienvenido.
14: ¿Es nuevo el espacio o qué onda?
1: ¿El espacio de qué?
14: O sea, ¿cuándo empezaron?
0: Ayer.
1: Sí. El programa.
0: No, le escuchamos bien.
1: Compadre, esperemos que hayas dicho cosas buenas porque no te escuchamos nada.
0: Sí.
1: ¿Ahí estás?
14: Sí, ¿no me escuchan?
0: Ahí está.
14: Adelante. Que hablaba para felicitarlos por el espacio, está muy entretenido.
0: Gracias.
14: Y al Papir en particular, felicitarlo por haberse librado de la lacra que tenía ahí a las 6 de la mañana, ¿me explico?
1: Entonces, ya cuando van varios comentarios me preocupa.
14: Con más tiempecito, les echo una llamadita mañana, y a David Garza, pues encargarle que si tiene por ahí el dato de algún equipo que haya llegado a la final de Liga o de Conca y que al año siguiente sea esté entre los tres peores equipos del torneo, ¿no? A ver si hay alguno que le haya pasado, no creo que nadie.
1: ¿Verdad? Mira, Garza ahorita lo que tiene es que ya está haciendo estadísticas por un bajo costo. Ahorita ya lo estamos manejando de esa manera. Entonces tú pide tu estadística y Garza te la va a hacer, claro. Nada más después del depósito.
14: No, nada más que me pasen la cuenta y deposito para obtener el dato. Siempre y cuando sea que Tigres esté en los tres últimos lugares de la liga, pago lo que guste.
1: Para sacar esa estadística, dame una estadística donde Tigres vaya mal.
0: Este güey cree que son los Avengers y el Doctor Strange, ¿no? ¿En qué escenario le vamos a ganar a Thanos, güey? ¿En qué escenario vamos a ser campeones, David Garza? A ver, aviéntate uno, güey.
14: Muy bien. Un saludo, nos platicamos mañana con más calma.
0: Gracias y bienvenido al Papirri FC. Pues bueno, el espacio es nuevo con el Papirri, pero ya existíamos cascareando. Pero muertos somos. Correcto, sí. Y muertos ya no estábamos, porque ya vamos a revivir. Nos dice Jimmy X Monterrey.
1: Vamos a morir más,
0: Jimmy X Monterrey dice: llevó sus lentes Ray-Ban Meta. Que en pocas palabras no produzca radio. Sí, yo andaba produciendo las menciones, ya Papirri ya me puso en mi lugar. Y bueno, que trae los Ray-Ban Meta. Ahora sí, tan los lentes.
1: Pues ya nos metimos el programa hablando de Meta, ya se acabó el programa.
0: No, qué rápido, pero bueno,
1: ya vamos. Está, ahorita hay información, preocúpate cuando no hay información. Ahorita traemos lo del técnico.
2: Hay algo de perdido, ¿no?
1: Sí, porque... Hay
2: información de hace como tres semanas, pero información sigue habiendo.
1: Sigue habiendo, ¿verdad? Claro. Si no, la inventamos aquí, no, pero... Es o que... hablamos de otra cosa, o sea, no... decir, entretenerlos a veces con lo que tenemos de información.
0: Así es.
1: O de lo que puede pasar o de algún otro lado. Esto es el Papirri FC, el equipo de la afición. Y el equipo es de ustedes, si pueden llamarnos y escribirnos, aunque estén bien ricas. Seguimos. Ya nos vamos, vámonos del chori ya.
0: Adiós.

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0: Amigos del fútbol, ¿cómo están? Muy, pero muy buenas tardes. Bienvenidos sean todos ustedes a su programa Zona Mixta a través de ABC Deportes por el 660M 92.1 de FM. Estamos en todas las redes sociales, YouTube, ABC Deportes MX, en X, antes Twitter, aparecemos como ABC-Deportes-MX. Y en Facebook estamos como ABC Deportes. Teléfonos en cabina 81-83-72-19-50. Y el 81-83-72-26-50. Notas de audio, vía WhatsApp, 818-0101-660. 818-0101-660. Bienvenidos sean todos ustedes a esta edición de Zona Mixta, en el cual, pues hay tema. Y más allá, ¿no? De lo de ayer, que con el equipo del Monterrey se filtra una foto de dos jugadores que al menos en su rendimiento a mí no me agradan, por cierto, ¿no? Pero yo también soy de la opinión de que lo que quieras hacer en tu tiempo libre, mientras que no estés arriesgando tu físico ni el físico de nadie, eres libre de hacer lo que quieras. Por eso no me meto mucho en el entorno de la foto ayer, pues pública, que bueno, que salió a la luz, de Arteaga y de Iker Fimbren, ¿no? Pero sí vamos a ondear con el tema de Roberto de la Rosa, porque eso incluye tema cancha, y a mí siempre y lo primero y lo único que me importa es el tema cancha. Ya cuando los temas extra cancha arrebasan eso tanto que afectan en la cancha, es ahí donde yo me interesa meterme, ¿no? Pero mientras que no tengan problema con el terreno de juego, no me importa. Pero sí lo de Roberto de la Rosa. Entonces vamos a tener mucho tema, vamos a hablar de eso. Dice Carlos Emilio González. Ya está nada. Bueno, más bien tarde, dijo. Pero bueno, también ya está a punto de llegar y vamos a hablar de los posibles candidatos que creo que entornan y sobre tres nombres del equipo de Tigres para posible DT. Luis López, ¿cómo estás? Buenas tardes.
1: Buenas tardes, Alan. Público presente, a la raza que se conecte, que comparta con nosotros sus opiniones, para todo el tráfico, ya saben, la mera hora del tráfico, raza, muchos en camino a la comida, con la familia, otros desde el trabajo, para que se compartan con nosotros por todas las redes sociales y por la raza que va manejando, pues con cuidado. Sí sabemos que el calor está insoportable, pero a eso venimos aquí, a divertirnos, a hablar de lo que nos apasiona, lo que nos gusta, que nos enamora mi raza, que es el fútbol. Pero sí hay mucho tema, no para. Me comentaba aquí mi compañero Alan Samaniego que qué opinaba yo de lo de Roberto de la Rosa, y le digo, pues bueno, hay algo, a mí en lo personal, que yo la voy a dejar ahí la pelota y que la raza lo comparta, y también que mi querido Alan se meta. Lo de Roberto de la Rosa ha sido muy cuestionado por el rendimiento futbolístico que ha tenido adentro de la cancha en participaciones por goles o no goles. Y yo nomás le voy a recordar algo, aquel último partido que fue tan polémico, que yo vine aquí a exaltar primero lo de la defensa que lo polémica, pues es el que él mete el gol, ¿no, Alan? Aquel gol de, el primer gol de volea impresionante. Contra Orlando City. O sea, no ha estado haciendo los últimos partidos que le he visto en cancha a Roberto de la Rosa, pues no lo ha hecho mal. Pero otra cosa es, pues si tú ves que un jugador trae un bajón muy emocional, porque yo creo que el futbolista, cuando no vive su época de gol, es muy criticado. Y la voy a poner así, tan fácil, Alan. ¿Cómo se llama el delantero que hizo campeón a España, tú, Alan? El delantero que mete el gol, que se acaba de ir al Paris Saint-Germain. Se me va el nombre, Ferran Torres. Uh-huh. Es Ferran Torres, ¿va? Vean las redes sociales de Ferran Torres antes de ese gol. El malo, el tronco, el no sirves para nada. Vete de aquí, no te queremos. Tú no eres español, tú eres un infiltrado. Mete el gol del Mundial y es adorado y amado por todo el mundo. Perdónenme, pero un jugador, cuando están constantemente la voy a decir la palabra, Alan, pero yo quiero que la raza lo entienda. Madreándolo, porque no hay otra forma así, que le están golpeteando tan feo, tan gacho. Eso es lo que pasa. Eso es lo que pasa, lo de Roberto de la Rosa, que hoy cierra todas sus redes sociales, pues con justa razón. Solo entra, ¡mbú! ¡Mbú! Pues es que eso sí, en natural, en un centro delantero, claro que pesa, claro que pesa. Cuando a un jugador no le salen las cosas, ahí está. Más claro ni imposible lo de que les estoy comentando el caso de Ferran Torres. Antes del gol del Mundial, todo el mundo llamándolo tronco, malo, no eres español. Todo eso pesa. Pesa en un futbolista, Alan. No sé cómo lo veas tú, pero yo siento que pese.
0: Hasta me da un no sé qué que compares a Ferran Torres con Roberto de la Rosa. Digo, hijo de su...
1: No es comparar, Alan. No entiendo, son casos... Perdónenme.
0: Uno estaba
1: por matar, por matar a un jugador. A Fernando Torres le decían tronco.
0: Uno está compitiendo en la Copa.
1: Le decían malo.
0: Uno está compitiendo en la Copa del Mundo y el otro ni siquiera puede ser titular de un equipo en México.
1: Ok, Alan. Okay. Pero yo entiendo. Pero matar a un jugador de una forma tan horrible para ti. O sea, ¿cabe en tu cabeza que eso es correcto?
0: ¿Te parece que a Roberto la Rosa lo están
1: matando? ¡Por supuesto! Hombre, ¡por supuesto,
0: no,
1: Alan!
0: No, nada
1: cada,
0: que ver.
1: Cada
0: nada
1: juego que ver, no. De local, no. Siempre veo... ¡Bú! Nomás entra y ¡bú! ¡No me digan que no!
0: Te voy a decir una cosa. Le pegaron mucho más feo, mucho más fuerte y lo merecía menos a Avilés Hurtado.
1: No, Avilés Hurtado. No, te estás yendo
0: Avilés
1: muy abajo.
0: Hurtado llegó.
1: No, te estás yendo muy
0: Avilés
1: abajo.
0: Avilés Hurtado llegó y fue campeón goleador. Falló en un momento que sí es el más importante, me queda claro. Pero con Avilés hasta con su familia, y ahí estuvo muy mal, ¿eh? Se metieron hasta con su familia cuando el señor andaba en el cine, así. Hasta con su familia se metieron. Lo de Avilés, sí, sobrepasó. Lo de Roberto de la Rosa, abucharlo, ¿para ti eso es liquidar a un jugador?
1: Para mí es un bajón emocional. Para mí un jugador que cada partido...
0: ¿Y cuándo te dio la alza emocional? ¿Cuándo? Pues es que ¿Cuál es el pico de Roberto de la Rosa? ¿Dos partidos buenos?
1: Si menos tienes el apoyo, pues nunca lo va a tener. Tú necesitas un apoyo.
0: Yo déjame decirte que no comparto tu opinión. Y mira, voy a ir...
1: Y eso me gusta, Alan, que nunca compartimos puntos de vista igual similares porque... De esto se trata el fútbol.
0: Y te voy a decir una cosa, y bueno, en especial si el mensaje puede llegar, que no creo, ¿no? A Roberto La Rosa, pero en dado caso de que pueda llegar. El torneo pasado y el antepasado se le abuchó con todo a Jesús Manuel Corona, un jugador que inició en este equipo, que es muy querido, que se fue en una aventura al extranjero y que regresó para hacer esperanza en el equipo, que tiene mucho cariño, pero se le abuchó a él. ¿Y qué hizo Jesús Manuel? Se le pegó con todo, ¿eh? En algunos medios, para mí, completamente equivocado, hasta físicamente se metían con él diciendo que andaban otras cosas. Y ahí yo no estoy muy de acuerdo, ¿no? Al menos que tengan 100% pero las pruebas de hacerlo, permíteme. Y no dijo absolutamente nada. Se puso a trabajar. Para mí es un gran mundial de clubes. Y ahorita es un jugador que al menos está tomando la batuta. Que no le alcanza los 90 minutos, estoy de acuerdo. Pero en el momento que entra es un jugador que te cambia el partido, para bien. Y el mayor ejemplo, Lucas Ocampos. A Lucas se le pegó con todo a Ocampos. Lo abucharon hasta el más no poder. Desgraciadamente tuvo accidentes y lesiones que no fueron tanto culpa de él. Y aún así se le criticó y se le pegó con todo.
1: ¿Pero quién lo arropó?
0: ¿Quién lo arropó? ¿Quién lo arropó? Dime tú.
1: ¿Almeida? ¿Almeida lo arropó hasta ahorita?
0: Acaba de llegar Almeida.
1: Por eso, pero...
0: Y más, este allá tiempo... y más allá de que lo arrope, es que se lo merece. Mira cuántos goles tiene.
1: Ok, pero eso es cuando tienes un apoyo. Hace... Yo no veo que Roberto de la Rosa tenga ese mismo apoyo con Almeida con él.
0: ¿Y tú consideras que Roberto de la Rosa ha dado un brinco para bien como lo ha dado Lucas Ocampos?
1: Pues yo no lo he visto mal cuando entra a la cancha. Yo lo veo que corra. No veo que vaya a pelear los balones, que no meta el gol. Eso es otra cosa, mi Alan. O sea, lo han juzgado horrible a De La Rosa por no tener el gol.
0: Entonces, ¿por qué? Y mezclando, pero lo voy a poner sobre el mismo nicho. Entonces, ¿por qué le pegas tanto al Búfalo Aguirre que no es el delantero que ocupa Tigres. Si todo lo que me acabas de decir de Roberto La Rosa lo hace el Búfalo Aguirre.
1: No, es muy diferente.
0: ¿Por qué? Corre, no, se entrega, no, pero no mete gol.
1: No, yo al contrario. A Rodrigo Aguirre yo veo que en muchos momentos hasta anda bufando cuando la fallas. No, pues con esa actitud no me demuestras nada. Lo de Rodrigo Aguirre pasa también por actitud. Óyelo, Alan, por actitud. Y lo de Roberto de la Rosa no es de actitud. Es la falta de carencia de gol. Pero lo que demuestra dentro de la cancha, para mí ha mejorado mucho. Y cuando entra, así crea peligro. Pero la gente desde que va a entrar lo está matando con... ¿Qué es eso? Pues, ¿qué es eso? O sea, esa es la verdad. Eso es no es un mito, no es que me lo esté aquí inventando. Eso es lo que pasa. Lo de Roberto de la Rosa, yo lo digo sinceramente, todos en esta vida necesitamos un apoyo emocional para bien, para que nos empujen, para que no nos rindamos, para que vayamos hacia adelante. Y yo, no, eso no veo que le dé a Matías Almeida. Sí lo mete, sí le da, pero no le da el mismo arropamiento que se lo da a Lucas Ocampos, ¿eh? Cuando Lucas Ocampos aquí lo están matando, él dijo, a ver, espérenme todos. Para mí va a ser importante Lucas Ocampos, para mí es mi referente. Eso es lo mismo que tiene que ser ir a Matías Almeida hoy en la tarde si hay conferencia o el viernes en conferencia. A ver, yo nomás quiero aclararme una cosa. Roberto de la Rosa es uno de los nuestros. Y si yo lo meto es porque le tengo confianza. Y yo no quiero que el día del fin de semana que juguemos de local me lo estén abuchando. Porque así no va a mejorar el jugador. Porque con Lucas Ocampos sí lo hizo y con Roberto de la Rosa no lo veo. Eso es lo que falta. A Roberto de la Rosa, si le dan el apoyo emocional, créanme, lo vamos a recuperar. Lo vas a recuperar. A De la Rosa se recupera porque se recupera. Pero necesita el apoyo. Aquí es un apoyo emocional que no lo ha tenido él en la cancha. Y ni respaldado por el técnico. Y yo sé que vienen comentarios. Porque yo les digo que todo se genera polémica. Van a decir, no, pero es que ¿qué te da, Cascarita? ¿Qué te ha dado Roberto de la Rosa? Eso es lo que le falta. Cada jugador pasa por baches. Eso es muy simple, cualquier jugador pasa por malas rachas, no encuentra los goles, pero actitud, eso es incremental en todo, y actitud por Roberto de la Rosa no pasa, ¿eh? Yo veo que Roberto de la Rosa corre, busca la pelota, a veces aunque no tenga las opciones de gol, él intenta, eso es lo que yo veo de Roberto, y se lo aplaudo a Roberto, ¿eh? A De la Rosa, te lo aplaudo De la Rosa, te lo aplaudo, porque así, a como está la situación, por actitud no ha pasado lo tuyo, Falta un apoyo. Ahí falta un apoyo.
0: Falta que meta el gol. Eso es lo que falta. Más que el apoyo, falta que meta el gol.
1: Pero así matándolo, no lo va a lograr. No lo va a conseguir.
0: Lleva desde el 2024 aquí. Hablas como si Roberto La Rosa acabara de llegar hace 6 meses.
1: No,
0: ¿qué más apoyo quieres si un club en el cual no has tenido una buena cantidad de goles te sigue dando contrato tras contrato? ¿Qué más apoyo quieres? Y un buen club,
1: Pues es que a Lucas Ocampos también estaba pasando por lo mismo, pero tuvo lo de Matías Almeida.
0: El pico que te puede dar Lucas Ocampos no tiene nada que ver con el pico que te puede dar Roberto
1: Almeida. Yo lo entiendo, los picos todos somos diferentes, pero el apoyo lo necesita. El apoyo lo necesita. Yo te lo digo, Alan, tú llegas a tu casa y tu convicción es que tienes a tu señora, tienes a tus niñas, llegas, cenas, estás tranquilo, a gusto, y al día siguiente vuelves a hacer tu rutina porque tienes eso. Pero yo a este muchacho, yo lo veo que hasta en su vida personal algo le ha de estar pasando a De la Rosa. No sabemos qué tiene De la Rosa afuera de su casa. Y si tú partes afuera de tu casa, tú no tienes un apoyo. Todavía te lo restregan en la cancha, pues peor tantito. La cosa no mejora. Yo veo eso, Alan.
0: Bueno, esa es la situación. Vamos a la primera pausa. Estamos en Zona Mixta a través de ABC Deportes.
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1: Caso también muy, muy particular, y eso es que yo nomás le digo a la raza, cuando un jugador tiene actitud de hacer bien las cosas, yo no entiendo por qué el abucheo. Yo lo digo, por actitud lo de Roberto de la Rosa me demuestra que quiere hacer bien las cosas. Y por el otro lado, cuando me mencionó Alan lo de Rodrigo Aguirre, yo lo veo que muchas veces se la pasan caminando en la cancha. No tiene gol y todavía caminas en la cancha. Yo eso veo. No sé cómo lo veas tú, Alan.
0: Me dices,
1: pero
0: yo lo veo así. Lo de Roberto de la Rosa se ve que sí quiere. Pues, ¿cuándo? Si tiene desde el 2024 aquí. ¿Cuánto tiempo más hay que esperarlo para que funcione?
1: ¿Cuánto tiempo más? Yo creo que teniendo el apoyo, lo recuperamos tarde o que temprano. Pero un apoyo bueno.
0: Ah, ok. Un apoyo okay. Que desde el 2024 Roberto de la Rosa no sea un jugador ni siquiera confiable para hacer un buen revulsivo, es culpa del aficionado que no está como tú quieres estar con él, de que venga Roberto de la Rosa, échale muchas ganas, venga. Por eso, no, es la culpa de él, no por sus malas decisiones, no por la mala gestión en la hora cero, no por su falta de definición. No, eso no es. La culpa la tiene la gente. Eso es lo que tú dices.
1: Por falta de definición, recuérdame una que haya tenido tan clara y que tú digas, ¿la voló?
0: Pues malamente, si tú eres delantero y no tienes una, no te puedes desmarcar para tener opción. Roberto La Rosa ha tenido muy buenos compañeros, ¿eh? O sea, Monterrey sí, el torneo pasado estuvo en un bache, pero después de ahí tuvo un equipo que hasta la final llegó.
1: Sí, yo lo entiendo, pero yo nunca le he visto una falla a Roberto de la Rosa que tú me digas, por eso lo matamos. A Roberto de la Rosa le recuerdo goles, inclusive en un clásico amistoso en Estados Unidos, que se avienta una gran jugada, le ponen un centro y remata como los grandes. O sea, Roberto de la Rosa, para mí en lo personal, falta de un apoyo que no hay que saberlo. Hay que saberlo dónde está lo del problema de Roberto de la Rosa, porque yo le recuerdo hasta en Pachuca unos golazos. Recuérdense aquella vez que Anahuel lo clareó y se la clavó desde mitad de cancha. O sea, Roberto de la Rosa, no me pueden decir que con esos goles, pues malo, tan malo como me lo pintan, pues no. O sea, es lo mejor, la racha que tiene. Sí lo condena, sí está bien, está en todo su derecho todo el mundo de condenarlo, pero de por actitud, yo que pase, es que esa actitud que tú lo ves y que entra, no hombre, entra y nomás está caminando. Tú no pasa, señores. Roberto de la Rosa corre, busca la pelota, intenta generar jugadas de peligro. O sea, la molestia que trae Roberto de la Rosa en general, yo siento que es por el apoyo que no le han dado. Pero que ustedes me recuerden, recuérdenme una aquí, escríbanmela, una falla que ustedes recuerdan tan clara que digan, por eso Roberto de la Rosa le estamos diciendo lo que le decimos. Yo no recuerdo ni una tan clara así que tú digas, ay, la falló y la voló, ¿no? O sea, Roberto de la Rosa, lo que pasa en su caso, en lo personal, es un apoyo que no ha tenido, y como si lo tuvo los Lucas Ocampos, lo repito.
0: Te no sé cómo repetir, lo vas a ¿qué más apoyo quieres si estás aquí desde 2024 y el club te sigue confiando en ti, te sigue renovando? ¿Qué más apoyo quieres?
1: Yo siento que...
0: ¿Quieres que el club te apoye, te apoye
1: con todo?
0: Que lo arrope
1: el técnico, mi Alan, que lo arrope.
0: Acaba de llegar. Y al poner consejos. Ok, ¿y ponerlo antes que el propio extranjero Yuca no se te hace que sea un respaldo del técnico?
1: Pues sí, pero es que
0: entonces, ¿qué más? Es que tú quieres que le den todo. No. Pero él, ¿cuándo le va a dar algo al Monterrey?
1: Alan, pero... O sea, yo sé muy bien que tú estás diciendo, pero entra Roberto de la Rosa y hacen el cambio y la gente... ¡Buh! A todo, yo me acuerdo que el torneo pasado, a cualquiera que entraba, lo abuchaban.
0: Ajá.
1: Pero ahora fue diferente. El fin de semana entra Roberto de la Rosa y lo primero que recibe es un ¡buh! O sea, ¿tú no crees que
0: ¿y qué
1: eso
0: hubiera pasado?
1: ¿Tú crees que eso no pese?
0: Ok, ¿y tú crees que el aficionado, si Roberto de la Rosa mete un gol, no lo hubiera festejado?
1: Pues,
0: claro que sí. Claro que sí.
1: Pero se van a olvidar que lo bucharon, ¿no? Entonces.
0: Pues claro, porque entonces ya están mejorando, ¿no? Si lo bucheas es porque no está funcionando como tal. ¿Cómo puede revertir esa situación? Trabajando bien y en su caso, siendo un centro delantero, anotando. Bien sencillo. Bien sencillo. Pero ¿cuál es el problema? Que lleva desde el 2024 no haciéndolo de manera constante como se espera que lo haga un delantero del Club de Fútbol Monterrey. Yo a lo que veo de que tú dices de que no, dele más apoyo y todo. Para mí, esas situaciones no deberían de gastárselas ya con Roberto La Rosa y mejor dénselas a Aldo Patricio. A ese sí. A esas las oportunidades, dénselas a él. El apoyo, dénselas a él. Es mejor. El pico de Roberto La Rosa ya lo conocimos. Y esa es la gran diferencia entre él y Lucas Ocampos. Lo de Ocampos, dándote un pico alto, puede ser uno de los mejores jugadores de la liga. Sin duda. Lo de Roberto La Rosa dando un pico alto... ni siquiera le alcanza para ser titular en el Club de Fútbol Monterrey. Así de sencillo.
1: Sí, yo entiendo que a lo mejor no le va a alcanzar para ser un... pero vas a tener una opción en el ataque, como en su momento lo fueron Santana, un Carreño. Entonces, eso es lo que puedes recuperar de Roberto de la Rosa con un apoyo que yo le digo al entrenador. ¡Arrópalo! Yo sé, yo entiendo lo que me estás diciendo tú, que no va a tener un pico, pero puedes rescatar la mejor, una versión... lejana de un Carreño, de un Santana que entraba y te metía un gol. Eso es lo que puedes recuperar de Roberto de la Rosa. Yo no lo veo tan perdido. Sí, está bien. Todo el mundo lo está matando, todo el mundo está diciendo que no se puede ya recuperar Roberto de la Rosa. Pero yo sí veo eso claro, mi Alan. Yo sí lo veo que si puedes recuperar algo de Roberto de la Rosa, es algo extraño. Algo que digas, no tan común que pase ya en el fútbol, pero si un buen encaminada de un entrenador, claro que te saca todas las cualidades. Claro.
0: Yo considero que estando en el lugar de Roberto La Rosa, aguante las críticas, te pones a trabajar, ves que tu técnico que acaba de llegar confía primero en ti antes que el otro delantero extranjero. Pues hermano, aguantas el abucheo, no pasa absolutamente nada. Te das cuenta, porque ya se quiere el 2024, que a otros personajes de mayor nombre y mayor jerarquía también los han abucheado y han aguantado. Y me pongo a trabajar. Y trabajo partido tras partido para intentar revertir eso. No hago un berrinchito en el centro de la cancha, donde todo el equipo, tras una buena actuación, se pone a aplaudirle al público. Y después, ¿qué digo? Eso ya cada quien. Pero de mis redes sociales, como un niño... quito todo con el equipo. Ah, ya me enojé, voy a quitar todas las fotos. Como lo vemos ahora con Roberto La Rosa. Que quita todo, como si ya no fuera jugador del equipo del Monterrey. En vez de desgastar tus ánimos, tu energía en hacer esas acciones, mejor ponte a trabajar y verás. Y si empiezas a notar, la gente va a cambiar la perspectiva que tiene sobre ti. Vamos a una pausa en Zona Mixta a través de ABC Deportes.
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1: Es decir, que una... Yo sé que todo el mundo acá me esté diciendo o hablando de por qué. Habla Cascarita de darle un apoyo por encima de otros a De La Rosa. No, no es que no pida, sino que con cada jugador tú le tienes que saber a llegar. Yo me encanta hablarlo, Alan, estudiarlo. Verlos me fascina, tú sabes que yo consumo, me enfermo de hablar de fútbol, porque eso es lo que más me apasiona, y yo recuerdo las palabras de Mourinho, unas palabras muy épicas, con Lukaku, con Balotelli, cuando decía que en el Inter de Milán, él perdía mucho los prejuicios y se dejaba de llevar por las malas compañías, y que en una de las pláticas él simplemente le dice, a ver, ¿a qué te quieres dedicar? ¿A jugar fútbol o a ser un chico de antros en la noche? Así tan claro, lo dijo Mourinho y se lo recalcó. Entonces, eso es lo que tiene que saber hacer el entrenador. Llegar al jugador cuando pasa una mala racha y decirle, a ver, esta es mi postura y esta es tu postura. Eso es lo que yo veo que marca mucho la diferencia. Y hoy en día el entrenador, no sé qué tanto le llega al jugador. Debería de pegarse más. Si eso es lo que estás ahí, pégatele al jugador. Sácale todo lo que puedas, exprímelo. Ponle tu punto de vista, lo que tú ves bien de él y lo que tú ves mal de él. Eso es importante. Eso es lo primordial, Alan. En el fútbol, saber metértele en la cabeza al jugador, que el jugador no te domine, no, tú dominar al jugador. Y eso hoy en día no pasa, no lo veo. ¿Por qué? Si eso es su trabajo, no entiendo.
0: Me parece increíble, ya culpaste a todo el mundo, ya culpaste al momento, ya culpaste al aficionado, ya culpaste a Matías Almeida, por ende creo que culpas a los demás técnicos, porque los demás técnicos ninguno ha podido levantar a Roberto. Ya culpaste a todo mundo menos al propio jugador.
1: Es que yo te lo digo, Alan, el jugador, para ser un jugador profesional, lo primordial es que tienes que pasar muchos filtros, muchísimos. Yo lo intenté, miren cómo acabé. Y mi hermano, mi papá lo intentaron y tampoco pudieron. Entonces, para ser un jugador

0: Del Atlético de San Luis.
1: No,
0: no, ¿por no, qué? ¿Por qué si tú si tiene talento para llegar ahí? ¿Tuvo talento para llegar ahí? ¿Por qué?
1: Pero no vamos a contratar un central. La...
0: No, independientemente.
1: No va a llegar el central.
0: Cualquier jugador, de cualquier posición, se lo traen de del Santos de la Laguna. Me imagino que lo vas a aplaudir. Porque el jugador tuvo talento para llegar al equipo de Santos.
1: No, ahí estamos hablando diferente.
0: ¿Por qué?
1: ¿Es lo, porque
0: mismo,
1: usted estoy,
0: no, es lo mismo que tú
1: no,
0: dijiste?
1: No, Alan, hoy, ahí estamos hablando diferente porque ahorita estamos hablando de lo que tú tienes. Del jugador que tienes en tu plantilla.
0: Sí, pero no es necesario.
1: Y sacarle el potencial sí. que tiene la plantilla, Alan. Sí, no estoy sí. hablando de
0: a ver, la plantilla del Monterrey, si tú le quieres dar el máximo potencial, no necesitas a Roberto La Rosa.
1: ¿Tú lo crees que no sería vital?
0: No, es que yo lo crea. Mira su funcionamiento.
1: Ok, pero es que, a ver, está muy bueno el tema. Me encantó. Y nos estamos consumiendo todo el programa hablando de esto. Alan.
0: Sí.
1: Mira,
0: no pasa nada.
1: Mira, y lo voy a decir así. Lo voy a decir tan claro, Alan.
0: De volada para darle sí, paso a la llamada.
1: Échalo.
0: Bueno, okay, pero así como dicen los jóvenes, de volón ping-pong.
1: Mira, por actitud pasa lo de Roberto de la Rosa. ¿Tú crees que por actitud pase también lo de Roberto de la Rosa?
0: Probablemente antes de ese berrinche, no. ¿Y?
1: Ahora lo vas a cuestionar por el berrinche. Ahora por el berrinche.
0: ¡Claro!
1: Lo vas a matar completamente.
0: ¡Claro! Que
1: lo de extracancha.
0: No lo estoy matando nada más por el berrinche. Primero, lo más importante. Por el resultado en el funcionamiento dentro del terreno de juego. Eso es lo primero. Después se le suma el berrinche.
1: Pero en cancha lo ha hecho mal.
0: ¿Cuántos goles lleva? No. ¿Un centro delantero cuántos goles lleva?
1: Yo entiendo que no tiene el gol, pero lo ha hecho mal en cancha, yo te lo pregunto. Lo ha hecho mal en cancha. Si nomás lo vas a jugar por los goles, está bien, no ha cumplido. Pero en su funcionamiento, ¿ha quedado mal de la Rosa? Le quitaron un gol en la Leagues Cup, que uh-huh. era válido. Sí, nadie lo dice, sí. nadie lo menciona. Sí. Por eso entonces te digo, por actitud pasa también lo de Roberto de la Rosa. Yo te lo pregunto.
0: No, por actitud no es.
1: Entonces,
0: ¿y qué tiene? Aquí no vas a quedar campeón con actitud.
1: No, pero eso te suma. Eso siempre va a sumar.
0: Cuando hay mucha actitud y no hay resultado para influir en la posición en la cual eres responsable, no sirve para nada, ¿eh? No sirve para nada. Más cuando llevas desde el 24 hasta la fecha con pura actitud y casi no goles. No, pues así no va a funcionar esto. Te aseguro, porque esa misma actitud que se le vio el muchachito Aldo. Entró, correteó, intentó, y en ese mano a mano que tuvo, intentó definir, y de la Rosa, enojadísimo porque no le dieron a él la pelota.
1: Yo no recuerdo
0: una cosa,
1: eso.
0: Si se quiere meter con un canterano, está extremadamente equivocado en enojarse con Aldo de Nigris, que es un jugador que el aficionado lo viene queriendo desde que era un niño. Entonces, si te quieres enojar y poner en contra de un canterano, para empezar, estás mal en hacerlo y en el último que deberías de hacerlo es con Aldo de Nigris. Te vas a terminar de liquidar, ¿eh?
1: Pues es que te digo, por detallitos o asimilaciones, lo estás crucificando, Alan. O sea, yo lo entiendo. Yo también jugué delantero y yo también sé lo que es ser moverte nueve y tener el gol. Pero cuando no lo tienes, no lo obtienes, pues buscas otro. A ver, lo de Vincent Janssen se fue siendo un ídolo de la institución, de mucha gente, pero recordemos que Janssen tampoco era un goleador que tú digas, te marcaba 5 por partido. Fue mucho la actitud de Vincent Janssen lo que demostró para salir adelante en este Monterrey y sacarlo
0: Vincent
1: campeón.
0: Janssen fue campeón goleador en una Copa MX que el Monterrey ganó. Y metió gol en las finales.
1: Caray. Esa ya no me. Esa sí no tengo el dato. No me acuerdo uh-huh. el dato.
0: Sí, en la Copa sí MX no que ganó el Monterrey, donde él mete gol en la final de penal a Jonathan Orozco, él es el campeón goleador de esa Copa. Entonces, y después te mete gol en finales contra el Santos. Te mete gol contra el Necaxa para darle la vuelta en la semifinal. ¿Sí? Después se lesiona. Vuelve en el Azteca, cambia el rumbo. Cuando él entra de cambio.
1: Y es porque,
0: y mete gol en penal.
1: Y pero,
0: en la tanda
1: pero,
0: de penales.
1: ¿Y cómo es lo que mostró ahí en ese juego aunque no metió gol? Mucha actitud, muchas ganas, muchos deseos de hacer las cosas. Yo eso es lo que veo de la Rosa, que quiere hacer bien las cosas.
0: Sí, sí, sí, pero antes de eso ya había metido goles. Antes de eso ya había metido gol al Santos. Antes de eso ya le había metido gol al Necaxa en la semifinal. No fue de que, ay, con puro chame ganas. Después se aventó un torneo donde sí le intentó echar muchas ganas. No se le dieron los resultados.

0: ¿Y qué pasó? Estuvo en la banca. Y a pesar de eso, pues digo, hasta terminó llorando. No, no. Nunca fue de que, ay, voy a borrar todo con Rayados. Ya me enojé. Y todos ahí celebrando y yo me voy. Nunca lo hizo, ¿eh? A pesar de que él es un jugador extranjero.
1: Sí, yo concuerdo. Si tu molestia, Alan, es por la actitud que toma con las redes sociales o por
0: Si
1: lo que pasó el fin de
0: tú
1: semana.
0: sabes que no, porque esto es fútbol y entiendo que todos tengamos un mal momento, pero para mí lo de la rosa no es un mal momento, es una realidad. Pero bueno, si tú sabes que no te está yendo tan bien, obviamente, si tú sabes que estás haciendo malas cosas o no te están resultando, va a haber críticas, ¿eh? En todo aspecto de la vida. ¿Qué es lo que vas a tener que hacer para revertir eso? Seguir trabajando, hasta con tu funcionamiento poder revertir eso. No enojarte con el que te está criticando porque te están saliendo las cosas mal. Así de sencillo.
1: Sí, veo claro tu punto de vista, Alan, hablando de este tema. Es que creo que, a ver, lo de la rosa no es por hacer lo que, yo no soy el que, a ver, Alan, tú más, ¿crees que me gusta ser el que da bien con las cosas? ¿Tú piensas ese perfil de mí que me gusta ser el que hace el
0: No,
1: que da bien?
0: pero siento que a veces te enfocas mucho en que el aficionado tiene que apoyar ante todo. Y hablo con los dos, porque has sacado este tema con los
1: Sí,
0: dos equipos. Y yo no estoy muy de acuerdo, ¿eh? Yo no
1: es
0: voy muy de
1: que
0: acuerdo. Mira, te voy a hacer una pregunta. ¿Tú crees que De La Rosa es mejor que Yuka?
1: no, pero como tercera opción, sí me gusta.
0: Nada más. ¿Crees que es mejor que él?
1: No,
0: ¿No? Ok. Y el
1: pero
0: técnico ha confiado más en De La Rosa que el propio Yuka. Y tú, en tu ideología que tienes sobre el técnico, para mí equivocada, tú dices que el técnico no apoya mucho a De La Rosa. Si te están poniendo por encima de Yuka, que para mí no entiendo por qué. Digo, a lo mejor es porque no encaja mucho en el sistema. Pero si te están poniendo por encima de él, ¿qué más apoyo quieres, papá?
1: yo entiendo al punto de vista que tú me estás dando, Alan, pero yo veo que pasa mucho lo mental de la Rosa. La mente nos juega muchos factores y yo veo que eso es lo que pasa de la Rosa. Si le llega un poquito más Matías Almeida en lo mental, yo les digo, no es para que no, no es que yo quiera que quede de la Rosa. Ay, quiere salvarlo y dejarlo como un héroe. No, a de la Rosa como una tercera opción. Y más aparte, en momentos muy detallados. Ahorita estamos aquí, nos metemos a la liguilla, ocupamos un gol. Acuérdense que la liguilla siempre es de un gol. Y en eso es lo que quiero que rescatemos a De La Rosa. Que en un momento, que cuando la situación apriete y no podamos, quizás un gol de La Rosa nos termine salvando. Yo eso es lo que quiero llegar a mi
0: O de
1: punto de
0: Aldo si le
1: vista.
0: das la oportunidad.
1: De mi punto de vista.
0: O de Aldo si quitas a
1: Sí,
0: La Rosa y mejor ese espacio se lo das a Aldo.
1: también concuerdo. Si tú quieres a Aldo, yo digo ahorita porque lo está tomando como opción lo de la Rosa. Yo veo que eso podemos rescatar. No vas a rescatar un goleador. No vas a
0: No,
1: rescatar,
0: pues nunca lo fue.
1: nunca,
0: ¿Cómo vas a
1: sí,
0: rescatar algo
1: claro,
0: que
1: no vas
0: nunca
1: a
0: fue?
1: rescatar eso, pero si sí puedes rescatar a un hombre que en un momento detallado, una jugadita, lo defina el partido. Y ahí puede aparecer Roberto de la Rosa. Para mí, eso es lo que yo quiero rescatar aquí de Roberto de la Rosa.
0: Bueno, vamos a la última pausa acá en Zaramixa en ABC Deportes.
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1: Eso por algo, ¿eh? No porque aquí yo esté vendiéndoles el mejor del Roberto de la Rosa, pero bueno, ya está aquí, ya está Tigres, ahí están los comentarios. Ya está un Tigres ahorita quisiera un Roberto de la Rosa solo teniendo como opción a Rodrigo Aguirre.
0: Bueno, Adrián dice, ¿qué tal que haces, Carita? A ver, saca las estadísticas, cuántos goles lleva y cuántas asistencias y el tiempo que lleva en el equipo.
1: Ok, déjame, Emmanuel, ¿qué voy a hacer?
0: Yuka está desperdiciado en ese equipo. Si a mí un Tigre me dijera o se diera una información de que Tigres no hay tanta lana y quiere negociar con Monterrey para llevarse al Yuka, yo lo entendería. Yo lo entendería en verdad. Calypso Dacker dice, Monterrey tiene buen DT, quizás puedes sacar el potencial del jugador que mencionas, Cascarita. Gerardo de León, cambien de tema, Cascarita lo está la está regando. Hablen de lo de Mike Máquina del Mal. No, no podemos hablar.
1: Oh, eso, bueno, saludos a mi compadre. Eso, tema... Ay, Alan, ¿qué podemos decir al respecto? Es que mira, sí voy a decir algo, pero con pequeño, no me lo voy a meter a detallado. Es mucho humor. Ese programa es así.
0: Más allá del humor, en serio, yo no estoy tan en desacuerdo, pero bueno. Dice Juan Miguel González, lo único que sí son los hombres, ¿no? Que dice, no se meten con ese tema de fin de las... No sean detallitos. Es casi un delantero. Es un delantero que tiene 6 en casi 3 años. Una pregunta seria. ¿Por qué defender a De La Rosa? ¿Cuál es tu punto si no es mejor que Yuka? Que es el segundo. Un pelado que tenía casi 2 años sin anotar. Ese dato lo dio Jonas Sigo. Bueno, pues ahí está. Yo creo que va a seguir el tema de Roberto de la Rosa. A lo mejor iban a hablar con él. Chalala, chalala. Y ojalá y se ponga a trabajar. Dudo mucho que vaya a salir en este mercado. Hubo un rumor que León lo quería. Al menos yo pregunté y me dijeron, ¿sabes qué? Ya se enfrió por completo ese rumor. Alvarado, si no mal vi ayer, creo que estaba en la banca.
1: Ya le pregunté aquí a mi chat GPT, que nunca me deja morir, y dice, en 1900 minutos con Monterrey ha producido 11 goles contando también asistencias. El tema fuerte es que ha tenido muy pocos minutos como titular, no una carga de minutos de delantero principal, pero en esos tiempos, 1.900 minutos ha producido 11 goles.
0: ¿Y cuántos ha metido?
1: ¿Y cuántos ha metido en total, Alan?
0: De esos 11, ¿cuántos fueron gol de él?
1: Mira, son 6.
0: ¿Cuántos goles y cuántas asistencias?
1: 6, 7, 8, 9, 10, 11, 12. ¿Son 12 goles?
0: ¿Ha metido 12 goles?
1: ¿Son 12 goles?
0: ¿Roberto La Rosa?
1: Son 12 goles aquí, mira. Y no te estoy mintiendo, ¿eh? Aquí ya saqué la estadística. Son 12 goles y las asistencias ahí sí son un poquito medio bajas.
0: Ajá.
1: Eso es ahí. Entonces, si mi chat GPT me dice que no ha sido tan malo por falta de... Por entonces, lo que estoy diciendo aquí no está...
0: No, pero a ver...
1: Descaballado, ¿no? O sea, ahí está, yo lo pregunté, ahí le pregunté las...
0: Sí, stats. Pero aquí te está dando la tabla. En el 2024, bueno, en el 24-25 metió 2. Sí, en el 25-26...
1: Pero tú me dijiste, hazme el resumen total de los
0: por
1: goles.
0: Por eso, pero te pregunto, ¿cuántos goles ha metido? En el 25-26, 2. En la CONCACAF metió 2. Total de goles en Rayados, 6 goles.
1: Sí.
0: Y 5 asistencias. Por eso te pregunté, ¿cuántos goles? Son 6 goles.
1: Son 6 goles y...
0: 6 goles.
1: Pero...
0: Desde el 2024, 6 goles.
1: Sí, pero, pues, también checa aquí los minutos que dice.
0: Ah, bueno, o sea, pues es que no se los ha ganado. ¿Qué quieres?
1: Ahí está la diferencia.
0: ¿Tú quieres que le den todo?
1: O sea...
0: No, ¿quieres que le den minutos? ¿Quieres que le den apoyo? ¿Quieres que el técnico confíe siempre en él?
1: Todo va, con 6 goles. Todo va de la mano. Ahí está diciéndote. Ahí te está diciendo la tabla que ha tenido pocos minutos. Ahí dice, Monterrey ha producido 11 goles, asistencias. El tema fuerte es que ha tenido muy pocos minutos.
0: Ok, como titular. ¿Tú garantizas entonces que si sacan a Hugo Cuíper, si ponen a De La Rosa, se va a hacer goleador?
1: No.
0: Tenido pocos minutos.
1: Seamos serios, Ala.
0: Pues tú me estás diciendo pocos minutos. Tú me has dicho que ha tenido pocos minutos.
1: Seamos serios. No, es que si tú le das La confianza, Roberto de la Rosa. Otra vez. La confianza, Roberto de la Rosa. Entrando de cambio. Y con el apoyo. Con el apoyo. Porque es lo que estoy diciendo aquí. El apoyo que le dé Matías Almeida. Lo va a lograr. Lo va a lograr. Va a ser. No va a ser 10, 15 goles. Pero al menos de 5 a 6, 7 goles. Ahí se va a mantener. Óigalo bien. Se va a mantener. No es aquí ser el.
0: O ¿6 sea, goles por torneo, tú dices?
1: Seis o siete goles siendo, pues, oye,
0: no, no, no, está bien. Si tú me dices que va a meter 6 goles por torneo.
1: Sí, yo te lo garantizo.
0: Fírmalo.
1: Yo que te lo garantizo. Es más, Robert, en la noche, mándame un text. Nos quedamos testeando tú y yo. Eso te lo digo bien. Yo te doy un consejo en la noche. Yo te. No te lo dan allá. Mira, acá. Acá te voy a dar el chas lo que tienes que ponerle, compadre. Yo le digo bien a Robert, ¿eh? Acá era. Y no ocupo de que como otros que allá, que no, que es que lo vas a llevar a allá, a tal lugar. No. Una plática, una charla. Pero amigos, y yo te garantizo eso, que sí lo consigo, ¿eh? Lo consigo. Tú sabes la fe que me tengo, hombre.
0: Me parece más fácil que tú llegues a entablar una conversación vía redes sociales con Roberto La Rosa a que él de alguna manera pueda meter 6 goles en un torneo.
1: Sientes tú, sientes que no podría con esa convicción, con las ganas que le digo.
0: Realmente, hoy sí no vamos a poder ponernos de acuerdo de ninguna manera. Para mí es. No, es que no quiero utilizar algún término que de cierta manera pueda ser insultante, pero...
1: ¡No, Alan! Lo que traigas, lo que opines.
0: No, es que porque... me parece muy ridículo lo que está diciendo que puede meter 6 goles en un torneo.
1: Sí, siendo un cambio referente.
0: ¿Cuándo lo hizo?
1: Y que le den a lo...
0: Yo me voy a arriesgar, creo que hasta voy a incluir, mete su era en el Pachuca, a lo mejor en el Pachuca lo llegó a hacer, pero ¿sí? Realmente no lo creo. A ver, demuéstrame que en un torneo metió 6 goles, aunque sea con el Pachuca. Okay. Queda claro que con Monterrey no lo hizo.
1: Échalo.
0: Vamos a ver, a lo mejor ahí sí. Pero realmente lo dudo, ¿eh? Que en un solo torneo haya metido 6 goles. Hijo de su nombre. No. Ojalá y con el Pachuca sí lo haya hecho y que por eso lo hayan traído por acá. Pero que en un solo torneo haya metido 6 goles.
1: Ahí está. ¡Hombre, te la dio de más! ¡Mira! ¿Sí? ¡Mira, mamá! ¡Échale! ¿Lo que hice ahí?
0: Por eso, por temporada. Fue con un porcentaje de 7.5 por temporada con el equipo del Pachuca. Por
1: ¿Ahí eso está? Lo trajeron.
0: Okay.
1: ¿Ahí está?
0: Sí.
1: Yo no soy. Está. Me juzgaron.
0: Pues te digo, era la única esperanza que a lo mejor y por eso, ¿verdad? Lo hayan traído. Pero acá.
1: No, aquí no lo ha dado. Aquí no lo ha dado, yo lo sé. Pero le digo. Unos buenos consejos que así como me gusta motivar a mí a la raza, Miguel, no creo que sí puedo, ¿eh?
0: Bueno, sacarle entonces, algo para que meta esos 6 goles por torneo, ¿qué es lo que crees que deba de cambiar Monterrey en su esquema?
1: Mira, lo voy a decir claro, mira. Roberto, te la voy a decir directa, directa y cortita y al pie. Hazme caso a mí, no oigas alrededor, óyeme a mí, yo te tengo fe. Yo te tengo fe. El mundo, tú ya lo viste. Yo sí te tengo fe. Échale, métele. Cuando te metan al campo, demuéstraselos. Cayendo el primero, van a caer varios. Oye lo que te estoy diciendo, ¿eh? Cayendo el primer gol, tú vas a destaparte. Y le vas a demostrar a la gente lo que eres capaz. Pero créetela. Cuando te metan, créetela. Porque tú nomás metiendo un gol, tú te vas a destapar, muchacho. A ti nomás te faltó el gol. Lo que te negaron en la League Cup, que te lo den en la Liga. Tú metiendo un gol, vas a calmar la situación que está pasando ahorita. Eso yo te lo digo a ti, De La Rosa, ¿eh? Y espero que le llegue. Yo te lo voy a cortar y lo voy a subir. Porque yo sí quiero darle un buen consejo al muchacho que ahorita todo el mundo lo está crucificando. Yo se lo digo. Créetela, mi Robert. No sé qué quieras ahí hablarme. Sí puedo. Ya saqué la estadística. Sí puedo, Alan. Saqué la estadística y tú la viste. Con Pachuca 7 goles. Sí lo puedo lograr. Aunque acá mi productor me está reventando, pero...
0: No se desgasten. Quieren dar oportunidad, dénsela a Aldo. Ya con Roberto. Quita todo, está muy enojado. ¿No estás a gusto? ¿Estás muy molesto? Vete, no pasa nada. Si el Monterrey puede llegar a lograr grandes cosas, no te necesita. Terminamos con esta edición de Zona Mixta a través de ABC Deportes con una charla que estuvo muy entretenida, Luis.
1: Sí, muchas gracias a la raza. Me habían pedido un saludo especial a los Porquis FC que juegan el jueves las semifinales.
0: ¿Los qué?
1: Ahí está, Porquis FC. Okay. Así llaman, Porquis FC. Mi compadre chino, ya sabe qué rollo. Y pues sí, mi Alan, estuvo muy entretenido este programa. Nos lo aventamos completamente hablando del tema de la rosa, pero yo se lo digo. Alan, yo me tengo mucha fe, Alan. Me gusta.
0: Te veo. Te aseguro que ni los familiares de la Rosa confían tanto en él como tú.
1: Me gustan los retos, Alan. Alan, tú sabes que yo soy un hombre de retos, ¿eh? Tú sabes lo que soy capaz de que me gustan los retos. Eso es.
0: Vamos. A nombre de Alan Samaniego, de Luis, nos despedimos de aquí a que nos vamos a escuchar. Que Dios los bendiga. Buenas tardes.

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2: Fantasmagórica. Amigos de la Octava, con el gusto de saludarles. Más que un choque de credibilidad, de libertad o libertinaje, es un choque generacional. Las nuevas épocas es el tiempo de los influencers. Antes era el periodismo duro, de los datos duros. Decir cuál es mejor parecería irresponsable, porque a veces uno puede ser juez y parte dependiendo de la generación. Dejémoslo ahí en la percepción generacional. En otros tiempos no podías decir ni groserías, te multaban o te sacaban del espacio, tenías que hacer un examen para poder tener un micrófono, dar una nota, tenías que tener una licencia de locutor. Hoy la libertad es diferente y no se exige eso. Por eso hay dentro de esta gran selva de las redes sociales inmensidad de versiones y de cantidades. El periodismo prácticamente es a la carta. El periodista o el influencer que piensa como nosotros es bendecido, es un dios, es una maravilla. Y al que no piensa como nosotros, pues es un vendido, es un corrupto. Así funcionan la nueva generación y las redes sociales. En el tema de Cruz Azul fue grotesco el exceso. Porque más allá de la credibilidad y los gustos, creo que siempre tendremos que tener los influencers o los periodistas, las nuevas generaciones o los rucos de la vieja guardia como yo, tendremos que tener una responsabilidad ética y saber que no estamos en el bar con nuestros cuates hablando, porque ahí se queda en corto, pero las redes sociales magnifican lo que sucedió con esta chica de Cruz Azul. Es deplorable, es parte del libertinaje o de la libertad en nuestras redes. ¿Qué piensa usted de la libertad o del libertinaje en los nuevos tiempos del periodismo? De eso y más hablaremos hoy aquí en la Octava.

0: Bienvenidos, bienvenidos amigos, qué gusto saludarlos. Aquí andamos en el show del Octavo Sports. Miguel Ángel Luis Castillo, Carlos Ponce de León, Nacho el Fantasma Suárez, su servidor Enrique Beas. Ya escuchábamos a Nacho, un tema que, bueno, claro que ha estado muy, pero muy calientito con distintos conversatorios, como también actualmente se le conocen a las plataformas digitales cuando se arman foros, diálogos de ida y vuelta, o a veces solamente de ida, muchos insultos, posturas, posicionamientos, muchas también repletas de doble moral, ejercicios también muy peculiares que creo que terminan desnudando y enseñándonos, creo que parte de la reflexión que compartía Nacho, pues el de qué va a lo mejor esta jungla, ¿no? De mi parte, y también para entrar en el tema con mucho gusto, lo manifesté también en mis redes sociales, conozco bien al buen Mike, conozco a Santi, conozco al Babuino, he sido invitado también en su programa, he tenido también algunos otros cruces, se me hacen que llegaron, lo platicábamos, vimos a Babuino, de hecho en un partido del Mundial, se acordará el buen Carlos Ponce de León. Quitando este terrible, terrible, gigantesco error que se cometió, creo que le han dado ellos un nuevo reconocimiento muy de aficionado al fútbol mexicano, ¿no? Han valorizado de nueva cuenta el que el fútbol mexicano se ponga en el centro, porque la mayoría de estos jóvenes o estas plataformas en su mayoría voltean a ver o hacen contenido, generan contenido del Real Madrid, del Barcelona, y ellos creo que de manera muy orgánica, muy natural, auténticos enamorados de sus colores, encontraron un concepto en donde intuyeron que decir como las cosas como piensan, como sienten de viva voz, como son, pues era lo más sano del mundo, le salió el tiro por la culata y bueno, han comunicado ya también una disculpa, que bueno, pues a estas alturas ya no fue suficiente, el Team México, que era su patrocinador, les quitó el patrocinio, pero bueno, son cosas que creo que generan una reflexión necesaria en nuestra industria y sobre todo también en nuestros comportamientos para los que tenemos la oportunidad de estar al frente de un espacio. Decíamos antes de un micrófono, ni micrófonos hay, ¿no? La mayoría de veces ni micrófonos usan en estas nuevas plataformas. Carlos Ponce de León, Miguel Ángel Luis Castillo, qué gusto saludarlos. ¿Cómo está, Charlie?
1: ¿Qué pasa? ¿Qué pasa, mi querido Enrique, Luis, Nacho? Mira, de lo que decía Nacho al inicio, yo no creo que ellos se consideren parte del periodismo, parte del ecosistema periodístico. Hay que recordar que las redes sociales lo que llegaron a hacer es que le dieron una voz a todos, a todo aquel que tuviera algo que decir, fuera desde una receta de cocina hasta cómo hacer, cómo dormir mejor, hasta cómo hacer ejercicio para bajar de peso, en fin, hasta un tema de afición. Son aficionados que son, entiendo que tienen una conexión muy grande tienen muchísimos seguidores, tienen un gran éxito, es una de las plataformas que hablan de fútbol desde el punto de vista del aficionado más exitosas que hay, y pues evidentemente tiene una conexión muy grande tienen muchísimos seguidores, tienen un gran éxito, es una de las plataformas que hablan de fútbol desde el punto de vista del aficionado más exitosas que hay, y pues evidentemente cuando tienes tanto reflector, pues tienes que, porque al final de cuentas no terminaron por medir estos personajes. Estuvo mal lo que dijeron, terrible, pésimo, como ha estado mal casi todo lo que han dicho en sus programas. Si de repente empezamos a ver los demás programas, hay insultos a las Chivas, hay insultos no solo a la femenil, también a la varonil, y hay hasta peores, y hay entre ellos insultos, y hay, tiran una serie de conceptos que sobajan, que insultan, que denigran, que discriminan, como parte de su generación de contenidos. Entonces, ellos no son periodistas, no creo tampoco que se asuman como periodistas, no es que nuestra profesión haya sufrido un atentado contra la integridad de la profesión del periodista, ¿no? Quienes practiquen el periodismo, por supuesto que también tienen salidas dentro de estas plataformas, creo que todos hemos tenido la oportunidad de explotar alguna de estas plataformas en diferentes estados, pero ellos no son periodistas, ellos son aficionados. Ellos están mal en el momento en que tienen una repercusión tan grande como el número de sus followers y que insultan a un equipo, en este caso fue el femenil de Cruz Azul, que es cierto, el femenil de Cruz Azul perdió 10-0 y se vale una crítica hacia el equipo, por supuesto que se vale, pero no de la forma en la que ellos lo hicieron, porque tienen a muchos ojos y muchos oídos puestos en la atención en ellos y tiraron una serie de conceptos que pues no van en nuestros tiempos, que no van en nuestros tiempos y tampoco iban en la, antes, pero antes eran permisibles, ¿no? Por una mentalidad distinta. Hoy estamos, somos ya patrullas de la moral y necesitamos apuntar. A ver, ¿tú estás mal? Bueno, se les acaba de bajar la marca principal de la casa de apuestas. Yo creo que todo mundo los funó. No he escuchado a... Sí, de repente aparecen los que no tienen... los anónimos en X, ¿no? Que dicen, ay, yo sigo pláticas del mal y los voy a apoyar y no dijeron nada mal. Pues claro, porque son fans que no empeñan su cara o su nombre para decir que estuvo mal, pero nadie públicamente va a aceptar que está mal. Entonces, estuvo mal lo que hicieron, estuvo mal que dejaran pasar tanto tiempo que no ofrecieran una disculpa, pero se los firmo, y se los firmo. No van a cambiar un centímetro su estilo, no van a cambiar, porque al contrario, ¿ustedes cuánto creen que subieron de vistas el video donde están insultando a la gente de Cruz Azul Femenil? Pues porque todos le dimos reflector a la hora de que los criticamos, todo el mundo ya entonces es, a ver, ¿qué dijeron? Y pum, ahí fui y consumí y los vi, los empecé a seguir y empecé a ver otros podcasts. Bueno, ellos traen ahorita un boom mediático, un boom de tráfico, de engagement brutal, a pesar de que está mal el concepto. Entonces, yo no creo que debamos involucrarnos o debamos de mezclarnos con ellos como en el ámbito periodístico. Sí hay que apuntar que estuvo mal lo que dijeron y pues bueno, la única forma en la que van a dejar de decirlo no es ni siquiera que se baje el patrocinador, es que la gente los deje de ver, es que la gente les deje de dar un like y así, solo así van a callar esa voz, ¿no? Pero, y estoy seguro que ni va a pasar eso, al contrario, van a subir los números y van a seguir hasta peor, estoy convencido, porque ese es parte de su ADN exitoso, ¿no? Y exitoso es porque tienen muchos seguidores.
0: Luis,
2: hola, ¿cómo están? Qué gusto saludarles. Sí, yo coincido mucho con lo que dice Nacho. Vivimos en la época del maniqueísmo, ¿no? En los extremos. Y sí, si no se asumen, y me llama mucho la atención lo que dice Charlie, entonces las disculpas solo serían por quedar bien. O sea, hoy por lo que decía, hoy por quedar bien, y eso es lo más preocupante, porque los pinta, esas frases que dijeron los pinta de cuerpo entero, no como influencers, no como personajes de esta gran jungla que es la red social, sino como personas, ¿no? O sea, qué triste, ¿no? Porque todos tampoco nos vamos a convertir en el tribunal de la Santa Inquisición, porque justamente hoy todos hemos aprendido a partir de los años, hemos cometido muchos errores, ¿no? Muchos errores todos, y hemos aprendido con el paso de los años la época que estamos viviendo, ¿no? Ese es el gran punto. No, yo coincido con Charlie, no son periodistas, ¿no? En algún momento platicaba hace meses con Enrique y decíamos, bueno, hoy vivimos esta época que tú ves un reel en tu celular y hay alguien que aparece que te dice cómo vas a curar la diabetes, cómo vas a curar el cáncer, ¿no? Entonces, hoy vivimos en esa época de la comentocracia y de la opinología, ¿no? Cuando hay gente en ese tema que se aventó 15 años en la universidad, posgrado, de este lado también es un oficio, o sea, vivimos la época de que hoy alguien le pegó porque que chille, ¿no? Sin afán de ofender a Robert, ¿no? Pero pues hay gente que estudia una licenciatura y que se prepara y que entiende perfectamente lo que es el mundo de ser chef, ¿no? Y así nos podemos ir, para no solo englobarlo en lo que nos dedicamos nosotros, ¿no? Y nos encontramos, tú le das, y aparecen, y aparecen, y aparecen, ¿no? Y dices, oye, ¿será cierto o no será cierto? Es la época que nos tocó vivir, es una realidad, pero alguien me decía, qué lástima que hoy en esto se haga menos, regresando a nuestro punto, a nuestro ajo, hoy haya menos periodismo, ¿no? Hoy haya menos reporteo, hoy hay más comentocracia, más a opinología, y a partir de, por ejemplo, hipotéticamente, hoy Nacho puede sacar un comentario, y de ahí, porque es uno de los periodistas, si no el periodista más influyente en este país en cuanto a periodismo deportivo, ¡fum! ¿No? Pero Nacho se puede equivocar, como todos nos equivocamos, pero de ahí se agarraron, hoy vivimos eso, tristemente, para bien y para mal. Ojalá estos chicos, yo no los conozco, ojalá puedan reflexionar en verdad, y si ese éxito les va a dar discriminar, sobajar, pues, su estilo lo seguiremos criticando, y el costo yo creo, lo vivirán ellos,
0: está,
2: ¿no?
0: Perdón, Luis, que te interrumpa, porque justo ahí está la diferenciación. Una cosa es meterte ahí, decir, inga tu Mauser, tú, hinche chiva hermano, y lloras como tal, y porque, a ver, híjole, hemos hecho eso y muchas cosas más. Hemos vivido también otras también muy fuertes, ¿no? O sea, y hemos también, algo que yo le decía a mis entornos el día de ayer, porque me tiraron a matar porque intuyen que salía a defenderlos, que porque son mis amigos o porque los conozco. Digo, sería también muy pretencioso y que son mis amigos.
2: Yo te lo digo como compañero, creo que sí te equivocas cuando pones colegas. Ahí sí.
0: Tengo
2: o por eso viene esta crítica natural hacia ti. Porque Ponce lo dice, pues no son de nuestra estirpe, con todo respeto, al menos no, pero, de Ponce y Nacho, que somos reporteros de cepa.
0: Pero bueno, mira.
1: Digital, ¿no? A eso te refieres, ¿no?
0: Que estamos en una jungla de una misma industria, que al final del día.
1: Que no es la del periodismo, o sea, ellos no están en esa industria. Ellos están en una industria de redes sociales.
0: Yo creo que aquí. Perdona, déjame nada más termino para contrapuntear y te lo juro, ya para volverte a escuchar, Nacho.
1: Pero lo prometes, es más, apagas la cámara.
0: Pues hiciste una muy buena reflexión, Nacho. Yo sí nada más voy al punto del tema de los en dónde está, como por eso yo decía, tenemos que reflexionar todos como industria, porque este error de lenguaje que se le va a Santi, también lo tuvo, por ejemplo, Adrián Marcelo en pleno ejercicio del Canal de las Estrellas, en una plataforma mucho más amplia, mucho más grande.
2: No, nada más no fue el Canal de las Estrellas, fue Multimedios.
0: Multimedios.
1: Bueno, qué buen ejemplo lo de Multimedios. Ellos alaban, elogian y promueven este tipo de lenguaje con los programas que tienen en la noche, con las chavas que salen y que, bueno, vaya, ustedes conocen ese tipo. Eso, por ejemplo, para que veas, ese sí ya está en una escena de medio, de periodismo, de profesional de otro tema. Estos chavos están haciendo desde el estudio de su casa. No los estoy justificando, no se justifica lo que dijeron, solamente es entender a quién le están hablando y que no es la primera vez que lo hacen.
0: Pues a mí, por eso, yo lo que quiero remarcar es el error gigantesco que se comete, pues es evidentemente el cómo de manera peyorativa habla de las jugadoras. Ahí sí es un tema que por eso mismo, cuando me acerqué yo mismo a Mike, ¿sabes? Ahí tiene que venir realmente una disculpa, como lo dijimos hace rato, sincera, es decir, esta es una equivocación brutal, porque necesitamos otro país, necesitamos otros líderes de opinión, necesitamos otros creadores de contenido, nosotros mismos como periodistas, ya no podemos seguir entendiendo, interpretando ese valor de la mujer que suele tener mucho el mundo de los machitos, el mundo de esta percepción que solemos tener a veces de manera muy errónea durante tantos años, del valor que le quieren dar a una mujer cuando juega fútbol. ¿Me explico? Y ese es el error trascendental para mí de esta ejecución. Dicho lo dicho, ¿no? Creo que lo que ha sucedido está generando, normal como pasa ya en todas las plataformas de conversación social, ¿no? Redes sociales. Pues claro que hay estas posturas como hace rato lo decía Luis, de maniqueo, pero a mí se me hacen en estos péndulos gigantescos de notoriedad, de que quieren tener esta idea y vuelta, ¿no? Entre más estridencia, a lo mejor mayor comunicación, y hoy necesitamos esas tesituras, necesitamos ponernos en el centro de este ejercicio y de esta conversación para que justamente no lleguemos a querer descalificarlos a ellos a partir también de los adjetivos que se están generando y se están dando. Ese otro tipo de violencia tampoco abona a este ejercicio, y lo digo porque de nueva cuenta lo estoy viviendo de manera indirecta al decir, pues tú eres un provocador, tú lo estás haciendo con Cruz Azul, tú lo estás... Y es cuando estamos como confundiendo, ¿no? Estamos confundiendo el que...
2: No, oye, pero sí lo haces,
0: crítica,
2: ¿eh?
0: Yo puedo hacer una crítica a la cancha, puedo hacer una crítica al futbolista, puedo hacerte una crítica a ti, Carlos Ponce de León, la he hecho mil veces a Luis, en varias me he equivocado y ahí mismo se lo he manifestado, y en muchas hechas, hasta más allá del show o más allá del programa, voy y ofrezco esa disculpa.
3: No, bueno, ¿no? Si ese es el caso, tendríamos que poner la octava. Discúlpenos sí. De antemano por las expresiones vertidas por Enrique Beas. Pero mira, más allá, ya digo, eso es como broma.
0: Hola,
3: pero,
0: hola, Nacho.
3: Pero hola. Tiene creo que otro punto de lectura a esto que pasó. Los insultos, sean periodistas, sean influencers, o sea, en el tono que se dijeron, pues simplemente están fuera de lugar en el tono y donde la tribuna, donde estés. Bueno, pero más allá de eso, qué pena que tengamos que hablar prácticamente del fútbol femenil forzado por esto. Porque el fútbol femenil está discriminado, y no por esto, diciendo los influencers a raíz de una super goleada de las que tiene Santos cada 8 días, y las que tenía antes Mazatlán, y las que tenía...
1: goles, no, Nacho.
3: O sea, a final de cuentas es producto de goleadas así. Pero la mujer, la liga femenil está, siempre ha sido ahí arrinconada. Ahora les hicieron un nuevo calendario para gastarse menos, algunas les hicieron su mini estadio para no prestarles el estadio bien. Entonces, a final de cuentas, eso a mí en lo personal no me gusta, porque también es un poquito de faltarles al respeto a la mujer, más allá de las formas de estos chicos, ¿no?
0: Ahora, todo esto surge porque creo que en esta forma en la que él expresa muy mal, de nueva cuenta, Santi, el enojo por el 10-0, ¿no? Del tema de Cruz Azul América, que hay muchas maneras.
2: Yo siempre he puesto en duda lo que tú dices, o sea, ¿realmente es un enojo o realmente es un postureo? Porque bien lo dice Charlie, o sea, lo que va de ahí es para monetizar y para tener likes y para tener visualizaciones. Esa es la única reflexión que yo me llevaría, ¿no? O sea, es eso. O sea, entre más desaciertos yo diga, es que voy a tener más monetización y voy a tener más likes. Es una delgada línea. Eso,
3: ¿pero de quién la culpa? ¿No? ¿El que lo consume o el que lo dice?
2: Yo creo que en el es una corresponsabilidad, ¿no? Por ejemplo, hablaban esto de los están funando. Vamos a ver hasta dónde, ¿no? Porque si realmente como sociedad aspiramos a un cambio en nuestro país, perdón, ¿eh? Y yo sé, yo soy de las personas que todos merecemos una segunda oportunidad, eso me lo enseñaron en mi casa, todos merecemos una segunda oportunidad. Pero esos chicos tendrían que desaparecer completamente.
1: Pero según
2: las redes, no va a pasar.
1: No va a pasar.
2: No va a pasar. Oh. ¿Por qué? Porque realmente no, si como sociedad aspiramos a eso, hoy, lo que dice Nacho, hay gente que todavía, tristemente, en el mundo de las redes sociales sigue teniendo esa mentalidad.
1: Claro.
2: O sea, lo que expresa, doctor, este chico, en las mesas, lo que expresa este chico, Dixit, es mándelas a un table dance. Hoy, tristemente, en nuestra sociedad seguimos viviendo de esta misoginia y machismo, que hay hombres que piensan que la mujer debe de estar en su casa lavando los trastes, cuidando a los niños, que no deben de tener oportunidades en nuestra sociedad de crecimiento profesional. Tristemente sigue dándose en nuestra sociedad. Entonces, si es un tema de ojalá aprendan. ¿Y cómo van a aprender? Y aprendemos. Porque hemos aprendido, eso es la realidad. Ese es el gran tema. Porque tristemente, dentro de nuestra sociedad sigue habiendo estos desadaptados que les van a avalar esto que pensaron. Esto que los pinta de cuerpo entero.
1: ¿Van a seguir siendo exitosos?
2: Justo.
1: ¿Van a seguir teniendo su
2: tristemente casa? Por nuestra sociedad que vivimos.
1: ¿Van a seguir siendo irreverentes? Porque eso es parte del éxito que han tenido en redes sociales.
2: Yo diferenciaría, perdón, Charlie, la irreverencia con esto. Eso es un desacierto completamente. La irreverencia no tiene que ver con sobajar, sexualizar y denostar.
1: Es absolutamente un desacierto hacia nuestros ojos o hacia los ojos de la mayoría de la sociedad. Pero y entonces, si lo han hecho, no es la primera vez que lo hacen, ¿eh?
2: Tú les has dado un puntual seguimiento, ¿no? Y lo traes muy bien trabajado. Sí, o sea, no es la primera vez.
1: Si tú, de verdad, si tú vas a su canal y haces random, agarras un programa anterior, hay
2: Claro.
1: comentarios muy por el estilo. ¿Qué pasó? Pues que hoy tienen una esfera tan grande que llegó directamente a oídos de Cruz Azul, de un sector que de repente dijo, oye, estos cuates ahora sí ya se pasaron, pero el ahora sí es porque antes no eran tan relevantes y no los habían escuchado, pero insultan así a hombres y a mujeres por igual, a equipos, a todos los que quieran, y ahora están metidos muy en el fútbol. Bueno, es más, hasta demográficos. Ellos son los que hace poco hablaron con Willy González y se metieron con toda esta gente de Monterrey y también pues arrasaron porque los llamaron pueblerinos y etcétera. Ese es su estilo. Esté bien o no, está claro que todos entendemos que está mal. El problema es que siguen teniendo unos números que les permiten altísima interacción, muchos followers y por tanto una gran monetización, al grado de que los patrocinadores se subieron. Hoy la casa de apuestas dice, yo no voy más
2: No
1: con
2: voy.
1: ustedes. Excelente, no podía ser otra cosa una marca que pretende tener un cierto prestigio en nuestro país, ¿no? Entonces, al final de cuentas, ellos seguramente les raspó, pero no va a ser suficiente como para que cambien su estilo. Es más, son tan trascendentes o tan importantes estos cuates, han logrado tanta penetración, que hoy el programa le estamos hablando sobre ellos. O sea, es un comentario. ¿Y
0: Pero
1: sabes qué es lo
0: también
1: peor?
0: por una razón periodística, Charlie. Justamente ayer se involucraron dos instituciones, una pública y la otra de nuestra industria del fútbol,
1: De
0: ¿no? La
1: acuerdo.
0: secretaria de Mujer que tuvo un posicionamiento, y
2: Claro.
0: claro que nos involucra en nuestra agenda porque es el Cruz Azul femenil, ¿no? Y la Liga
1: ¿Sí?
0: Femenil también montó su postura. Y ahora, como andan las aguas, fíjate, Charlie, ¿eh? Y eso yo lo platiqué también con varias personas. Si también hubiéramos hecho el tema de decir, vamos a platicar de otra cosa, también hay una gran interpretación porque dicen, ah, son amigos de Beas o conocidos de Beas y no quieren hablar del tema y los están encubriendo y
1: Bueno.
0: también están invisibilizando el tema. No, no, para nada. O
1: Te
0: sea,
1: apuesto que en las televisoras, por ejemplo, no van a hablar del tema, ¿no? O sea, y no quiere decir que no les importe, sino tienen sus códigos. ¿Sabes qué es la ironía de todo esto? Iba a decir, ¿sabes qué es lo peor? Pero no, lo peor es lo que dijeron y
0: señor
1: los
0: productor, vaya a poner todos,
1: adjetivos.
0: perdón, Charlie, que vayan a poner todos los mensajes porque están llegando hoy como nunca por el mismo tema.
2: Poncho, velos
0: No va
2: poniendo. A ver, señor productor,
0: a
1: póngame
0: dar tiempo de
1: todos los
0: leer
1: mensajes,
0: todos,
1: todos los. Fíjate,
0: pero perdón, Charlie,
1: fíjate.
0: perdón.
1: Alfredo Cerratos. Tú lees ese mensaje, Enrique, y es un insulto. O sea, estás avalando que sigan lo que estamos criticando, lo estás avalando al momento de poner estos mensajes al aire. Termino con lo otro que quería decir. No es lo peor, porque lo peor fueron las formas y cómo denigraron a las futbolistas, pero sí es irónico que el reclamo de este chico que se llama Santiago tiene un argumento súper válido. Que le hayan metido 10 goles a Cruz Azul es para criticar al equipo y para criticar en primer lugar a la directora deportiva de Cruz Azul, a la directora de la sección femenil, a María Fernanda Pons. Es para criticarla porque estaba de vacaciones el día que está agendado el partido más importante Cruz Azul femenil en el calendario. Y les metieron 10 goles y Nacho dice, eso lo vemos cada 15 días. No lo vemos cada 15 días, 10 goles, es la peor, es una mancha, no al equipo femenil, y es más, esto también lo dijeron en el programa, es una mancha a la institución. ¿Cuál es el problema? Que se fue tan de boca, que se equivocó tanto en los conceptos, que atacó al género, que atacó a las futbolistas, atacó y denostándolas, denigrándolas, discriminándolas, de una forma que ya volteó la conversación. Ahora no es qué va a hacer Cruz Azul Femenil para revertir una crisis como la de haber recibido 10 goles, sino es las atacaron en redes, en un espacio de virtual, y entonces hay que protegerlas. Es decir, se equivocó tanto en las formas que les dio ya un argumento para que aquello de la crisis deportiva pueda quedar en segundo plano. Y en primero es cómo, de la forma en la violencia de género que digital que hicieron estos compadres. O sea, un error por todos lados.
0: Y nada más para contestarte, Charlie, el ejercicio que nosotros hacemos y que lo tenemos desde que inició este proyecto de Radio Centro Deportes, se acordará Luis cuando arrancó el proyecto de YouTube. Tú te acuerdas también, Nacho, Charlie, porque teníamos la cabina antes de que nos llegara la pandemia, De hecho, fuimos de los primeros programas que teníamos esta mecánica de radio diagonal digital, que también teníamos una conversión en vivo por el canal de YouTube, se acordará, ¿no? Cuando era Radio Centro Deportes, y desde ahí defendíamos una comunicación que siempre hemos dicho aquí circular. ¿A qué la entendimos y siempre la interpretamos? En que pues somos parte de estos nichos, de estas audiencias que se acercan a nosotros y tienen y emiten su comentario. Y a veces el medio en general es muy elitista, termina segmentando o seleccionando, es muy selectivo de qué comentario es bueno y es malo, ¿no? Y aquí parte de este ejercicio, que lo tuvimos muy claro desde el principio, pues es este espacio y este foro es de todos los que nos acompañan. Y por eso no hemos dejado de poner sus comentarios. Que les digan a cosas tarugadas, que a veces yo cotorré con ellos, que me mofe de algunas cosas, o que aguantemos vara de lo que nos dicen, es otra cosa. Pero bueno, pero ahí la oportunidad de que el comentario que pone Jesús o del que ponga cualquiera, pues tenga la profundidad de las personas que hoy nos acompañan en la plataforma del canal de YouTube, ¿no? Pero bueno, nada más era para dar pie a lo que comentabas, o lo que comentaba Charlie. Les parece que vayamos a una pausa. Hoy sí tenemos un par de buenos tomas y decas para que no nos gane el tiempo. Hay reporte de Cristian Moya, de béisbol. Está Jaime Adán Sandoval en una tremenda cobertura. Está Linaz Babrinca, está en México, está en nuestro país, está en Cancún. Y qué mejor que el hombre experto del tenis en este país, el hombre gigante de corazón, pequeño de tamaño, Jaime Adán Sandoval. Por ejemplo, creo que eso está mal, ¿no, Nacho? Ya, o sea, ya no podemos hacer esas bromas, ¿no? El buen Jimmy está en Cancún y iremos con él. Pero antes, una pausa.
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0: 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Nuestra red de infiltrados informa que, ante la falta de acción del gobierno estatal, las cámaras empresariales y las autoridades federales decidieron tomar el toro por los cuernos y hoy se llevará a cabo una reunión para tratar el tema del suministro de electricidad en el estado. Encabezará la sesión Héctor Gutiérrez de la Garza, delegado de la Secretaría de Gobernación, y están invitados funcionarios de la Comisión Federal de Electricidad, del Consejo Nuevo León, Caintra, Indec, Canadevi, Canaco, Caprovi y del clúster energético. Dicen los infiltrados que luego del desaire que les hizo el gobernador Samuel García al faltar a la primera reunión, a finales de junio, ahora prefirieron invitar a Betsabe Rocha, secretaria de Economía, Hernán Villarreal, secretario de Movilidad, y Daniel Sada, director de la Agencia de Energías Renovables. 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

0: daca. Señor Poncho, ponga todos los comentarios, no importa que esté ahí el toma y daca, porque han llegado como nunca y están diciendo que lo estamos quitando, que si ocultamos cosas, que bla, bla, bla. Pero bueno, en el toma y daca, Luis, Nacho, Carlos Ponce de León, va el tema del día de hoy. Uno de ellos, ¿cuál va a ser el futuro de Santi Jiménez? ¿Qué va a pasar con el Bebote, Nacho?
1: Pues si todo sale bien, se va a ir a Portugal, a una liga donde creo que le va a ir mejor. La liga italiana, cierto, de repente ya no está muy lejos de ser lo que algún día fue, pero se defiende mejor que en la portuguesa. Yo creo que tiene las perspectivas de que vuelva a la senda goleadora son mayores que jugando en Italia.
0: Pues el Porto, pues una buena opción, más que el Milan, Charlie.
2: El Porto es una... No, el tema es Milán es una mejor opción para fútbol, pero para él, sí, el Porto le va a quedar bien. Ojalá que llegue porque el Milán rechazó al principio la oferta que le hizo el Porto. Ellos se quieren deshacer ya de Santi. Este tema entiendo que era préstamo y con una opción de compra. Veamos si se conjuga finalmente, porque Santi ya les había dicho que sí. Y sí, va a brillar más en el Porto que en Italia.
0: Luis.
2: Yo no escucho.
1: No, no, no.
3: Gracias, Poncho, por cerrarme. Tiene la necesidad imperiosa de... Es que cierra, están jugando. De tener minutos, de jugar, ¿no? O sea, de volver a brillar, más allá de la lesión. Me parece que si es Portugal, es una liga que lo pondrá en la palestra...

0: para tener una segunda vuelta, y no sé si España ya le queda, o Francia, o la Bundesliga, o Inglaterra, pero es una muy buena plataforma el ir a Portugal para poder, llamémoslo así, retomar o relanzar su carrera en Europa.
1: Vamos al siguiente, toma y daca.
2: Toma y daca.
1: Ahora es Edson Álvarez. Debe de ir a la Liga Española. ¿Cuál es el futuro? ¿Qué escenario, la verdad, post-mundial para los mexicanos? Pero bueno, ¿qué es lo que le conviene o qué le queda a Edson Álvarez, Nacho Fantasma Suárez?
3: Ya no le queda, ya no que le quedan mucho. Es un tipo que ha recorrido después de la Premier, después de donde fue. No le quedan muchos, pero el hecho de que todavía tenga ofertas habla de que le reconocen su nivel. Cierto, está muy lejos de ser una superestrella o lograr lo que otros mexicanos, pero habla de que le reconocen calidad. Si no, no tendría ofertas en el viejo continente. Desde la Premier ya lo estarían regresando los equipos regios o algunos de la capital, y no lo han regresado porque aún estando lejos del nivel que algún día pensamos que pudiera alcanzar, todavía le reconocen esa calidad.
1: Charlie.
4: Sí, Edson tiene todavía para poder colocarse. Habían hablado mucho en redes sociales que si regresaba a la América, pero entiendo que lo de la América es un tema de, aunque tiene todavía nivel, no van a pagar tanto o no le van a dar un sueldo tan alto a un personaje que pues ya empieza la carrera en declive, ¿no?
1: Además hoy habla Emilio Azcárraga, ¿no? Sale a abrir el paraguas, ¿no? Decir, ¿por qué no hay billete en TUDN, ¿no? Pero Luis, ¿tú qué piensas del tema de Edson Álvarez?
0: ¿Quién lo llevó al Fenerbahce?
1: The Special One, The Only One.
0: Ojalá fuera una de las contrataciones del Madrid. Eso es lo que nos gustaría, ¿no? Ahora, que está en la última oportunidad, la última vuelta a los 28 años de edad, tiene 28 años de edad, las lesiones, particularmente previo al Mundial, lo marcaron, ¿no? Porque es una realidad, un Mundial suele ser una plataforma de escape para este tipo de futbolistas, y si no, pues ahí estará Tigres, o Monterrey, o la MLS, ¿no?
4: 28 es el prime de edad de un jugador, sí, de un futbolista.
1: Está muy joven todavía.
4: Es el pico, es el momento ideal de su carrera.
0: Por eso yo decía, tristemente,
3: tiene experiencia europea, ha jugado en ligas de todo tipo, por eso es que
0: ¿Cómo?
3: Lo buscan. Ya no es un jugador,
0: viene de una lesión. O sea,
3: pero no es un jugador caro, pues, a lo que refiero. No, tiene experiencia.
0: Tiene una lesión. Eso es lo que le juega en contra.
1: Pero bueno, vamos a hacer una pausa, compañeros. Continuamos. Viene Cristian Moya. Viene Jaime.
4: ¿Y viste los mensajes o no?
1: Sí, claro. Pues aquí te digo. Pues
4: nada más que nada más, tiempo, ¿no? O sea, mañana que sí los leas, ¿te acuerdas de lo que dijiste hoy?
3: Ay, hasta crees.
4: Vamos a ver.
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0: ¿Qué tal? ¿Cómo les va? Los saludo con mucho gusto de cara a lo que serán estas series de zona de la Liga Mexicana de Béisbol. Pudimos platicar con el presidente ejecutivo de los Diablos Rojos del México, tanto del equipo de básquetbol como de béisbol, y habló sobre esta ilusión y el objetivo de poder conseguir el anhelado tricampeonato para los Pingos. Arrancarán la serie de zona este miércoles, pero por lo pronto esperan arrancar con el pie derecho este compromiso contra Pericos de Puebla. Escuchamos al presidente de los Diablos.
1: No era para nosotros una sorpresa el saber que Guerrero nos iba a batear. Tienen excelentes bates, es un line-up muy fuerte. Más bien quisimos trabajar desde el relevo, sabiendo que tienes un Trevor Bauer que te puede asegurar por lo menos dos juegos y que el relevo busque ir por los otros dos. Obviamente con Pericos pensamos de otra manera, queremos hacer que los abridores vayan lejos en sus salidas y esperando que las salidas sean de calidad. Pericos ha hecho un gran trabajo, siempre trabajamos con las ganas de poder, sin importar el rival, salir y ganar. Evidentemente tenemos un pasado, ellos en el 2014 se quedaron a mitad del camino, a nosotros nos sacan en el 2023 de una manera muy dolorosa, pero te voy a ser sincero, creo que ahí empezó la reestructura del equipo, ahí empezó a entenderse que teníamos que trabajar de una manera diferente, y yo creo que sin lugar a dudas y sin menospreciar a nadie, vamos a salir a jugar con lo mejor que pueda hacer Diablos, y obviamente viendo el resto de las series, pensando que queremos estar en una serie de zona y después obviamente una serie del rey.
0: Sí, justamente con esas series, los rivales que todavía quedan, estas 8 novenas del otro lado, ¿no? En la parte norte, Tijuana, Sultanes, rivales que también luce apetecible para el aficionado tener una gran final de serie del rey entre Diablos y posiblemente unos Toros de Tijuana.
1: Sí, yo creo que los que nos quedamos sabemos lo que queremos. Durango ha hecho cosas increíbles este año también, no lo descartaría, pero estamos pensando en nosotros. Creo que al final del día ahorita es día a día, hay que pensar muy bien cómo vamos a vernos en una serie 1-1, 2-0 o 3-1. Hay que pensar en todos los escenarios al final. Por eso estamos aquí, porque hoy la data nos permite tener mayor información para tomar mejores decisiones.
0: Por otra parte, señaló la relevancia de este crecimiento que está teniendo la institución con colaboraciones en donde han estado teniendo esta participación de Star Wars, también de la película más reciente de Spider-Man, y el crecimiento que está teniendo de manera exponencial lo que es la institución de los Diablos. Así que ya está todo listo para que este 19 y 20 arranque la serie contra los Pericos de Puebla en el Alfredo Harp Elú, juego 1 y juego 2, para después ir a la Angelópolis a tener los próximos juegos y, de ser necesario, el juego 6 y 7 estar de regreso acá en la Ciudad de México. Con toda la información de la Liga Mexicana de Béisbol, fuerte abrazo.
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3: Pato, muchas gracias por estos minutos. Cuéntanos un poco, a ver, tienes 14 años y ya has ganado varios torneos en México. Hoy en día eres uno de los prospectos más importantes que hay en el tenis. ¿De dónde nace esta afición por el tenis?
4: Pues yo creo que nace por mi familia, la verdad. Por mi papá, por mi mamá, por mi familia, por mi tío. Y yo creo que más que nada empezó ahí por la familia, porque yo veía desde cómo ellos jugaban antes, cuando yo estaba chiquito, y pues ya me empezó a gustar. Ya desde ahí, pues ya le empecé a dar desde pequeño.
3: Y hoy tuviste la oportunidad de venir a este Challenger, de estar en Cancún jugando y viendo jugar a muchos de los grandes tenistas que hemos tenido en los últimos años, y tuviste la oportunidad de pelotear con Furcax. ¿Cómo fue esta experiencia de pelotear con un top 10 del mundo en algún momento?
4: Claro, no, pues la verdad, muy bien. Pues la experiencia muy padre, y pues yo creo que más que nada entrenar al lado de ellos, pues yo creo que te da una motivación muy linda, la verdad, y yo creo que te dan unas ganas de entrenar más, o sea, sabes, de que ver entrenar igual a Wawrinka, a todos ellos, pues la verdad se me hace pues muy bien, porque estás al lado de ellos, estás con unos que pues en algún momento fueron los mejores del mundo, por decir, dices que Furcas,

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0: ¡Vámonos, señoras y señores! ¿Cómo están? Muy buenas tardes. Tengan todos ustedes bienvenidos al programa de Balonazos Nice. Mandamos saludos a toda la raza que nos va escuchando por la 92.1 de FM, 660 de AM y en nuestras plataformas de redes sociales, en Facebook, en YouTube, en X y en Instagram, por el link de abcdeportes.mx. Aquí estemos en vivo y a todo color para que comenten, compartan y platiquen con nosotros los temas que vamos a hablar el día de hoy. Ya cerca está, lo dijo el presidente del equipo felino, Carlos Emilio González, está en horas de que puedan nombrar al nuevo director técnico del equipo de Tigres. ¿Quién te gustará? Se oían tres, ya nomás quedan dos, pero el más probable podrá ser el Quique Setién, que trae un bagaje europeo, ha estado en varios equipos importantes, y bueno, veremos a ver si es que llega el día de hoy o mañana para poder ayudar a este cuadro que no encuentra la fórmula de anotar, la fórmula de llegar, sí, la fórmula de apretar, sí, pero de anotar, no. Así que todo eso estaremos viendo en esta hora. ¿Quieres platicar con nosotros? 8183-721950 y 8183-722650. O si no, notas de audio, muy sencillo, nuestro WhatsApp, 818-0101-660. 818-0101-660. Bienvenidos a Balonazos Nice. Y bueno, presento, ya no necesita presentación, ya es normal que cada martes esté aquí conmigo mi buen amigo Guille, el Tigre del Pueblo. Comparito, ¿cómo estás? Muy buenas tardes, bienvenido.
1: Oye, muy buenas tardes, Bolio. Un saludo para toda la raza que nos está viendo, que nos está oyendo. Pero, Bolio, una pregunta, pues sí. Es que, pues es de que nos guste lo que se ocupe en el equipo, ¿verdad? Porque si tú me pones esos tres, pues yo creo que esos tres, pues no le queda nada de Tigres. Sencillamente no le queda nada de Tigres. Tú lo acabas de decir, a lo mejor el español, pues el español no conoce el fútbol mexicano, no conoce a los jugadores que tenemos ahorita en el plantel.
0: Nomás a Diego Lainez.
1: A Diego Lainez. Pero, ¿tú crees que ese tipo de técnicos ocupamos en el Tigres ahorita como está la situación? También esa es la pregunta, ¿verdad? Pero ahorita lo hablamos un poquito más a fondo, Boli, porque, híjole, yo creo que cada juego de nuestros Tigres es como una llaga abierta que nos están dando otra vez y no sabemos
0: dónde. ¿Qué te pareció el sábado?
1: Pues mira, yo te voy a decir una cosa.
0: Dímela.
1: Trajimos un refuerzo como central, ¿verdad?
0: Sí.
1: ¿En qué segundos nos metieron el gol, Boli? No es el primer gol así, ¿eh?
0: Pero
1: no es
0: el primer gol. Esa marca la pierde Joaquín.
1: Sí, no, pierde Joaquín. Pero es. Yo entiendo que va empezando, va entrando y todo eso, sí. Pero en conjunto no se ven bien, ¿me entiendes? Uh-huh. Ok, es un error. Tigres, yo en unos lapsos sí lo vi jugando bien, con todo. A Bruneta, fíjate, a Bruneta. Que a mí, la verdad, yo siempre le he dado un 8. Nunca subió para mí de ese 8. Ajá. Lo vi bien. Ah, bueno, pero los errores, los horrores, las oportunidades, tíralo tú.
0: Ok.
1: Pero pues ahí, híjole, por un error, pues nos dieron la vuelta y pues el penal otra vez. Híjole, yo creo que...
0: Entonces, ¿podemos decir que son errores puntuales?
1: Pues claro, porque llegada hay, tú lo dijiste, okay. ¿Me entiendes? Pero yo creo que, pues otra vez, vuelvo a decir, si mucha gente, y fíjate, la semana pasada que viene, no, es que está el Chicha para voltear la banca, pues Chicha no te va a dar, Chicha es de revulsivo, de 15, 20 minutos, y contra equipos chicos, porque contra equipos grandes nunca se ha visto. Ajá. Del otro lado, Lainez ya vimos, y siempre lo digo y hasta ahorita lo vuelvo a decir, llegó su punto máximo ya lo vimos y ahorita, pues las broncas, se pelea y todo eso, pues las expulsiones, completamente así es, Bolí, sencillamente así es, hay llegada, pero el equipo, híjole, hay muchos jugadores, hay muchos, no nada más hay uno, que realmente piden a gritos a la directiva algo más.
0: ¿En qué concretamos esto? ¿Por qué? Digo, te estoy escuchando, ¿sí? Y te estoy dejando hablar. Claro. Porque realmente yo lo único que te puedo decir es, y me van a decir, ¿y eso de qué sirve? A ver, 26 veces llegaste.
1: Sí, no, llegaste.
0: 16 tiros de esquina.
1: Sí.
0: Mejor posesión.
1: Molly,
0: o sea, a ver, Camilo Vargas fue el héroe del partido.
1: Es correcto.
0: Y dices tú, es que esto, es que Lainez, es que Chicha, es que... Ahí está el equipo.
1: Sí, ahí está.
0: A ver. Es lo que tienes.
1: Sí.
0: Y no se está viendo mal.
1: No,
0: porque dices, mucha gente dice, ah, no, es que estos cuatro partidos estaba presupuestado para que Tigres lo ganara. Espérame, Tijuana va de líder.
1: Sí.
0: El Atlas lleva 9 puntos.
1: El otro fue el de Querétaro.
0: El de Querétaro.
1: Y este juego completamente.
0: Y el de San Luis. Te empatan con un golazo.
1: Sí, con un golazo.
0: O sea, yo a lo que voy, Guille, yo no estoy en contra de la gente que exige que esto, que el otro. Pero tenemos que saber hacia dónde vamos. O sea, yo voy a ver el día, parece que es el 5 de septiembre, ¿no? El último día de registros.
1: Ah, sí, así es.
0: 5 de septiembre. Yo ahí voy a ver si realmente Tigres hizo algo para tratar de ayudar al equipo y ¿cómo te puedo decir? Engrosarlo en su parte futbolística. Pero ahorita, a ver, ¿cuánto nos está batallando? No, es que ya llevan cuánto, quién sabe cuánto que Pizarro. No es de enchila mesta, güey.
1: No.
0: O sea, tienes que analizar. No puedes traerte a Guille mañana porque no sabes. Aunque también analizando no sabes si te va a dar o no te va a dar. Entonces, viendo el rumbo que quiere el equipo, viendo las posibilidades económicas que tiene el equipo, pues déjame ver qué es lo que más se acerca para poderlo tener. Pero vuelvo yo a lo deportivo. El equipo no, para mí, para Jesús Treviño, para mí no se está viendo mal, Guille.
1: No, fíjate, para mí tampoco no se ve mal, Boli. Hay llegada, o sea, sí hay llegada, que no la concretamos, y los errores también de la defensa, sí se ven muy mal Tigres, ¿me entiendes? Pero está la llegada, eso es lo importante, ¿va? Los goles es dependiendo las llegadas, ¿va? Ya si los mete o si el delantero es bueno o malo es diferente. El detalle, Boli, es que lo que tenemos, estamos jugando a lo que tenemos. El detalle es que si tú volteas a la banca, no hay nadie, ¿me entiendes? Ahora, no hay ese jugador como Guiñac. Yo sé, ya pasó.
0: Y no, y no lo va a ver, Guille, se lo digo desde ahorita, no lo va a ver.
1: No, y no lo va a ver. Ahora, no hay otro jugador como Correa que te agarraba la bola y te hacía 2 que 3 dribles, se llevaba y toda esa calidad. Tampoco no lo hay, no lo vamos a tener, ¿me entiendes? También fue una sorpresa que llegaban como ese tipo de jugadores. Pero, Bolí, si nosotros perdemos el viernes, ya hay que olvidarnos del torneo, ¿eh? Porque tienes que ganar 8 o 9 partidos para estar en los últimos lugares.
0: Ajá.
1: Pero si perdemos contra Atlante, en la jornada 5, Boli.
0: Ahora te pregunto y sea honesto, güey. Antes de irme a la llamada.
1: Échale.
0: Como tú ves que el equipo no juega mal, bien lo acabas de decir.
1: No juega mal.
0: ¿Tú crees que vaya a perder?
1: Híjole, te digo una cosa, Boli. A como está la situación y como está la afición, yo creo que puede explotar el viernes.
0: A ver, espérame. ¿La afición o el equipo?
1: Mira, pues yo el equipo yo lo veo completamente que hay varios jugadores y me da mucha lástima, lo voy a decir. Yo creo que Nahuel para mí es el mejor y siempre va a ser mejor en Tigres. Para mí es una leyenda, pero él está pidiendo a gritos. Él está pidiendo a gritos las causas de la directiva de no traer refuerzos, de no cuidar pues a sus amigos, que fue Guiñac, que fue Pizarro. Está pidiendo a gritos. ¿Qué? ¿Que pasa una tragedia?
0: Se me hace, y te voy a dar una recomendación.
1: A ver.
0: Tú sabes si la tomas o no. Se me hace que tú te estás envenenando.
1: No.
0: Te voy a decir por qué. Porque te acabo de explicar que tenemos hasta el 5 de septiembre.
1: Sí.
0: Y tú dices, es que los refuerzos. Espérate, güey.
1: No, yo sé. No.
0: Espérate, o sea, yo lo único que voy es, vamos a esperar. Si el día 5, 4, 3 de septiembre, no sé qué día es la fecha exacta, no trae, entonces ahora sí criticamos.
1: Boli, pero fíjate.
0: ¿Qué?
1: Septiembre ya son 2 semanas.
0: Sé lo que.
1: O sea, en 2 semanas ya, espérame, no tenemos técnico.
0: Ese viene hoy o mañana.
1: Sí. Pero ¿tú crees que le van a dar palomita de luz verde rápidamente? Yo quiero este.
0: No se sabe, güey.
1: Boli.
0: Es que no se.
1: No, yo sé que no se sabe.
0: Es que si yo quiero ser crítico, te voy a decir, no, güey.
1: Sí.
0: También mal.
1: Sí.
0: Yo no sé qué chingos están pensando.
1: No. Todos queremos.
0: Para destruir, destruye ahorita, ¿eh?
1: Ah, no, claro.
0: ¿Sí?
1: Y es muy fácil destruir, así como te lo estaba comentando fuera del aire, que hay varios personas que agarran el micrófono
0: pseudo comentaristas.
1: Sí, y empiezan a inventar cosas o situaciones, a como está la situación de Tigres, que ahorita, hace unos minutos, salió Rómulo a desmentir a esos mentirosos.
0: ¡Qué bueno, güey!
1: ¡Claro!
0: ¡Qué bueno!
1: Claro, porque eso no debió haber pasado de ahorita, eso había pasado desde hace meses, hombre.
0: Pero eso, eso no es de ahorita, no, es no de es siempre, ahorita. Y no nomás con él, es con todos.
1: ¡Claro!
0: Pero está mal la gente en creer esas mafufadas, por no decir la palabra exacta, en creerlas y en hacerlas grande, güey.
1: Es que lamentablemente, Bolí, a la gente cuando le inventas una situación o un chisme de eso, pues la gente se lo cree. ¿Por qué? Porque quiere pan y circo. Esa es la situación. Por eso te digo, qué bueno que salió Rómulo a desmentir, porque muy pocos jugadores los hacen, ¿verdad? A que desmientan. ¿Eh? Creo que lo mejor fue eso. Pero yo lo que te digo es, si en 15 días se cierra para la contratación, yo lo veo muy difícil, Bolívar, en verdad, yo lo
0: está
1: veo
0: bien,
1: muy
0: está difícil. Está bien, es tu pensar.
1: Sí, no, no, no es
0: y yo pensar. No te quiero hacer cambiar.
1: No, no, no.
0: O sea.
1: Pero yo... lo que te digo es, yo lo veo muy difícil porque también tampoco un técnico que venga, pues se la va a jugar.
0: El fútbol es caprichoso.
1: No, es caprichoso. No, y te voy a decir una cosa, y con este
0: es
1: equipo puedes.
0: Caprichoso.
1: Con este equipo hasta puedes jugar y ganar los últimos 5 o 6 juegos.
0: No lo sabes.
1: Sí, no lo sabes.
0: O lo puedes perder.
1: Pero lo que sí es la realidad. Es que las causas y situaciones...
0: No la estás metiendo, es lo único. ¿Eh? Vamos a la llamada, buenas tardes.
2: Uy, buenas tardes, ¿qué tal? ¿Cómo están ustedes? Habla César.
0: Mi César, ¿cómo estás? Buenas tardes.
1: César.
2: Saludante, Bolí, al tigre del Puebla.
1: Un saludo, mi César, ¿qué ha habido?
2: Oye, ¿cómo le fue al Puebla ayer? ¿Ganó el Puebla, no?
1: Al último.
0: 3-2.
2: Oye, de último segundo, qué bárbaro, pero bueno.
0: Pero fíjate, César, le iba a decir aquí ya antes de que empieces tú con el tema.
2: Dime.
0: ¿Cuánta gente no se burló por la derrota de Tigres contra Tijuana? Y ayer, el domingo, pues no le ganó Tijuana al campeón.
2: Sí.
0: Ah, entonces.
2: Y por lejos, ¿eh? Y
0: entonces, ese es a lo que voy. Sí. Échale, mi César.
2: Mira, el día de ayer no pude llamar, no porque no quisiera, pero me quedó mi espíritu tranquilo porque prácticamente dijiste lo que yo quería decir. Y hoy lo está reafirmando. La situación crítica de Tigres es en la tabla, para mí. Claro que sí, es crítica, un punto.
0: Claro.
2: Con 4, claro que sí. Pero vi lo mismo. Un equipo que lucha, que llega, que corre, pero no la mete. Y así tenemos meses. Porque se le critica a Gignac. Hay un año que metió 3 goles. ¿Quién le ponía bola? ¿Quién le ponía bola a Nico Sánchez? ¿Quién le pone bola al Búfalo? Perdimos a este muchachito, ¿cómo se llama? El de la derecha.
1: ¿Osiel?
2: No, de la derecha este...
1: ¿Lainez?
2: A Lainez lo perdimos desde que le dijeron que no iba al Mundial.
1: ¿Sí?
2: Tiene como 6 meses de que no manda un centro bueno, que no pase a gol, que no mete gol. El otro lado, Osiel, lo único que ha hecho al último es el juego pasado, el que jugó, un precentro, porque ahora le llaman precentros, que yo no sé qué día antes inventaron. O sea, mandó uno allá al área y lo bajó el Búfalo, sí. Y gol de Bruneta. Eso es lo más destacado que le hizo Ciel. De ahí en fuera, tiros para afuera, chuecos y todo, que era su especialidad. Nos tenía acostumbrados a su recorte hacia adentro y tirar a la portería. Ya no te digo que meta gol, que tire la portería. Las llegadas ofensivas del Tigre son contadas con los dedos. Y cuando llegas al Búfalo se le enreda la bola, el otro lo echa para arriba. Algo pasa. Entonces... esa idea que toda la gente trae conspirativa, mira, aquí voy a hacer un paréntesis. A mí obviamente no me gusta esta directiva, no estoy de acuerdo. Vengo de un grupo que de hace 25 años que teníamos el agua hasta arriba, criticábamos, protestábamos, y claro que yo soy del pensamiento del ingeniero Rodríguez, que no hubiera ese enlace que maneja Sinergia Tigres. Déjeme solo, yo voy a dar resultados, dijo el viejo, y los hizo. Entonces, claro que no estoy de acuerdo, pero también tengo el pensamiento que tienes tú, Bolí. ¿Cómo vamos a estar dentro de una protesta cuando vemos que trabajan lento, pero trabajan? ¿Cómo te lo compruebo? Fuimos campeones hace 3 años. Fuimos finalistas este semestre, no, el pasado, y fuimos finalistas de la Conca. Por un penalti, por otro penalti. Yo no veo que la directiva baje a tirar penaltis. Que van mal, que hacen cosas malas. Yo sé, y son así con dedo de fuego se les señala. Cómo trataron a los técnicos, cómo los corrieron, cómo se fueron algunos jugadores. Claro que sí. Pero de eso de que quieran destruir al equipo, no lo creo.
0: No, y te voy a decir una cosa. Lo que pasa es de que no lo decimos. Y con esto termino para irme a la otra llamada, mi César. Ajá. El ingeniero se equivocó con Timote Kolo, con Delor, con muchos jugadores que trajeron y que no funcionaron. Pero, ¿qué pasó? No, pues el equipo estaba arriba, güey. Pues no había bronca, no lo decías. Y hoy te equivocas en una y te, hombre, te surten con todo.
2: Bueno, ha habido muchas equivocaciones, eso sí, y eso se tiene que resaltar. Pero como tú dices, mira, esas cosas pasaban y no se veían porque cada dos años, cada año y medio de un campeonato, una final o algo. Y la raza se acostumbró a eso. La raza que vivimos 29 años, quiero que lo pongan con letras así resaltadas, 29 años, raza, para todos esos que tienen 29 años, a esos que tienen 20 años, 24 años, pasamos 29 años sin calificar, pasamos una penuria, el día que calificamos nos rapamos, ¿te fue a las pelonas? O sea, hicimos fiesta porque no calificábamos siquiera, o sea, hay transiciones, este equipo está en una transición y lo sabíamos, se fue postergando y postergando y postergando, a Gignac le regalamos un año.
0: Pero bueno.
2: Y a otros. Pero bueno, termino con esto.
0: Échale, mi César.
2: Si no se aguanta, bájense, pero ya ahorita, bájense del carrito. El que quiera y el que va a ir a apoyar, vaya. Porque veo cada estúpido, y estoy hablando futbolísticamente hablando, cada estúpido que están dando la alineación y están abuchando. No, hombre, vayan mucho a la...
0: Ya está, mi César. Saludos.
1: Saludos, César.
0: Vamos a la otra llamada. Buenas tardes.
3: Oye, nada más tres cositas.
0: ¿Quién habla, perdón?
3: Tigre insuperable.
0: ¿Qué? Adelante, mi tigre.
3: Oye, mira, nomás tres cositas. Yo quisiera que, pues, urgieran a la directiva a traer a Siboldi, a Guido. Yo creo que lo que pasó fue de que estaban viendo que pintaba para otra década dorada del Tigres y alguien se vio con peligro de que lo superaran. No, ya sabrás a quién me refiero. Por eso quisieron destruirnos. Yo creo que nomás con un extremo que juegue los dos lados y un centro delantero, con eso podemos entrar a la liguilla y dar pelea. Con eso nada más. Y cómo, tú ayer me preguntabas que cómo hacerle. Pues lo más fácil, darles en el bolsillo. Es la forma como pueden ellos apurarse. Y los refuerzos que traigan, esos dos que te digo, que los cojan ellos. Porque yo creo que tienen buen ojo para los refuerzos. Y un punto, otro, un partido de tributo para esta generación que está yendo. Ya me falta a Nahuel por retirarse.
0: Sí. ¡Ya está, mi amigo!
3: Hay que agradecer el lustre que le han dado al escudo de Tigres.
0: ¡Órale, pues! ¡Saludos!
3: De ahí sacar unas camisetas impresas con que diga Tigres Insuperables, 8+8 campeonatos. Y y mantener esa idea año con año para que no nos vayan a robar títulos con árbitros vendidos.
0: Ya está, mi tigre. Un abrazo, saludos. Sí. Vámonos a la otra llamada. Buenas tardes.
4: Bueno.
0: ¿Y quién habla?
4: Habla Gil, Moni. ¿Cómo estás?
0: ¿Qué ha habido, mi Gil?
4: Oye, no, pues, la que traigan aquí que se tienen, o yo prefiero, a ver si me puedes apoyar. Entrenador, a Lalo Indiano, de auxiliar a Jorge de la Rosa y Manuelito.
1: Oye, no llenas con todo el show que hay, quieres traer a puro personaje, hombre.
4: No, sí te pido por favor que los apoyes a ellos.
1: Bueno, pues los sueños también se cumplen.
0: No, estás bárbaro, Gil, estás bárbaro, güey. ¡Ya está, compadre! ¡Un abrazo! Ya no digo nada. Bueno, vámonos al corte, racita. 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Racita, saludos para todos ellos. 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Saludos para todos ellos. 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Me trabé. ¡Racita! 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
0: 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Vámonos al corte, mi querido Leo. Regresamos rápidamente. Esto es Balonazos Nice. ¡Vámonos!
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0: Es a lo que voy con la gente esa.
1: Es que, Micha, muchas veces la gente pues quiere lo que ellos quieren, ¿me entiendes? Pero eso es otra situación, es otro entorno, es otro contorno.
0: Es a lo que voy. Es que para ellos es muy fácil. Ah, voy a hablar, güey. Me vale queso, güey, que donde suene. Me vale queso donde entonces no estás siendo productivo, güey. no estás ayudando a que esta causa siga. Estás empeorando como los de allá de enfrente.
1: ¿Ahí?
0: Que hacen chismes para que esto explote. Y luego cuando explota, yo no fui.
1: Ah, no, sí.
0: No, tú. Yo no, güey. Sí, es que tú. No tienen la capacidad, güey.
1: Sí, fuiste tú porque tú dijiste el nombre.
0: Ah, ¿verdad?
1: Sí, sí, sí.
0: Eso es a lo que voy, mi Guille.
1: Fíjate.
0: Por eso, el destruir es bien fácil. Como el señor Cadena, que ya está diciendo que si viene va a ser otro fracaso. Ah, pero deja que le dé vuelta. Yo siempre creí en Septiembre.
1: No. Fíjate, dice el Benja, dice, te digo, mi boli, cuando te pones el uniforme de purista, pierdes lo analista.
0: Otra vez, otro que he rayado. Le quiere dar por ese lado para hacerme enojar. No me vas a hacer enojar, Benja.
1: ¿Sí?
0: Es que cuando no entiendes el fútbol, es muy fácil hacerlo como lo dices tú ahí. Esa es la realidad, ¿sí?, mi Benja. Pero bueno, vamos a la llamada porque esto no trae nada productivo. ¡Buenas tardes!
11: ¿Qué traes, mi maravilla?
0: ¡Ándale, otro, mira! ¡Otro desde Chicago! A ver si va el martes. A ver si va el martes a ver a sus rayados.
11: Buenas tardes a tu compañero de la mesa.
1: Saludos, compañero. ¿Qué ha habido?
0: Es el rayado oaxaqueño.
1: Sí, no, ya me ha tocado, hombre.
11: A ver, Treviño, ¿qué tanta lloradera traes?
0: No traigo ninguna lloradera, señor. Dígame, ¿a qué habló? Dígame, ¿a qué habló?
11: Qué bueno lo que le está pasando a los Tigres, y me da gusto, de verdad.
0: Dígame, ¿a qué habló?
11: No, a mí me da gusto lo que le está pasando a los Tigres, de verdad. Los rayados estamos bien felices en lo que le está pasando.
0: Excelente, qué bueno que usted sea feliz por medio de Tigres.
11: No, feliz, qué bueno que lo que le esté pasando, eso me gusta.
0: ¿Por eso? Qué bueno que sea feliz por medio de Tigres.
11: No sé si era anti-Tigre, pero lo disfruto bien.
0: No, pues eres feliz, lo estás diciendo.
1: Pues es que cuando tu propio equipo no te da resultados ni copas, pues te tienes no, que burlar del otro.
0: Si no te da resultados su equipo,
1: pues así es.
0: Mira, estuviera allá, peor escondido que como si Trump lo estuviera buscando.
11: Tenemos harto frío ahorita. ¿Con qué nos tapamos?
0: Ándale, güey. A ver si el martes te va a dar frío allá, cabrón. A ver si.
11: Sí, vamos a ir al estadio con mis hijos, Treviño.
0: Qué bueno. Que te diviertas mucho, mi rayado.
11: Sí, vamos a ir. Pues ya que está por aquí nuestro equipo, pues hay que ir a verlo, ¿verdad?
0: ¿Dónde juegan? ¿En dónde juegan los Osos de Chicago?
11: No, donde antes jugaba ahí el Chicago Fire, que de tu casa aquí son 35 minutos.
0: Ah, mira, está cerca.
11: Ahí jugaba el Chicago Fire, ahora se pasó al Soldier Field, donde juegan los Osos.
0: ¿Los Osos? Oye, ¿y cuánto te costó el boleto, si se puede saber, mi oaxaqueño?
11: Sí, precisamente ahorita mi hijo me mandó un texto porque ya estoy en tu casa aquí llegando a trabajar.
0: ¿Okay?
11: Dice que hay de 110 y de 130, le pregunté, los 130 son, dice que está, los 130 están atrás de la banca de rayados, me dijo mi hijo.
0: Ok, y ciento, los otros enfrente, yo creo.
11: ¿Sí? No, 110 yo creo arribita.
0: Ok.
11: Y los 130 abajo, atrás de la banca.
0: Pero es lo más caro.
11: Es lo más caro, sí, porque eso no se ve chico, no es grande.
0: Ok. ¿Cuántos le cabrán?
11: Unos 25 mil.
0: Ah, pues está bien, es como el de Santos, ¿no?
1: Sí.
0: Más o menos, un poquito.
11: Sí, no está grande. Y ahí es un suburbio que se llama Bridgeview, Illinois.
0: Ok.
11: Y ahí es mucho polaco en esa zona.
0: Ah, ok. Oye, ¿qué te iba a decir? Okay. ¿El partido es qué? ¿A las 6 de la tarde? ¿7?
11: Bueno, creo estar programado 7:30, creo, tiempo de, no sé si de aquí o de México, no sé.
0: Se me hace que de ustedes.
1: Es una hora más allá.
11: Sí, 7:30 de la tarde, entonces disfrutó unas buenas chelitas ahí, unas dos nada más. Y a mí, fíjese que en el estadio venden mucho el Polish.
0: ¿El qué?
11: El Polish.
0: ¿Qué es eso?
11: Es una tipo hot dog, pero el ¿cómo se llama?
0: ¿La salchicha o qué?
11: La salchicha es más grande.
0: Ok.
11: Es más grande y tiene un sabor diferente al hot dog.
0: ¡Órale! ¿Y viene siendo la salchicha como que era de cerdo, de pavo, de qué?
11: No, es de pavo.
0: Ok.
11: Y viene con sus papitas y unas buenas chilitas ahí.
0: Eso es lo más bonito que le va a pasar el martes al oaxaqueño, porque no creo que se traigan la victoria. Un abrazo, mi oaxaqueño.
11: Treviño, igual a tu compañero.
1: Saludos, compañero.
0: Gracias. Saludos hasta Chicago, Illinois. ¿Qué más tenemos, Leo? Ok, bueno. Entonces, compadre, eso es a lo que voy, o sea, vamos a destruir, destruimos.
1: No, fíjate, Boli, y sencillamente, ahorita un porcentaje demasiado alto es que tires que pierde el viernes para hacer una bomba y hacer un estallido por todo lo que está pasando. Yo lo sé, también está pasando en el club y no se han dado los resultados, pero más que nada es por todo lo que se escucha y todos los chismes que la gente... Pues sí, se concentra o le gustan los chismes o la popularidad de cualquier gente, ¿me entiendes? O sea, pero si yo te voy a decir una cosa, también es peligroso, como te lo vuelvo a repetir, si tienes pierdes, porque prácticamente ya estás fuera del torneo, ¿me entiendes?
0: Estoy de acuerdo.
1: El detalle es, ¿contra quién vamos?
0: Yo quiero pensar, y te hice la pregunta antes de irnos a corte, y ahora yo te contesto esa misma pregunta que te hice. Yo quiero pensar que por lo que he visto yo en el campo, yo creo que vamos a ganar. Por lo que yo he visto en el campo.
1: Sí.
0: ¿Sí? Por lo que yo he visto al Atlante contra Tigres, yo creo que vamos a ganar. Pero tenemos que ser contundentes. Si no la metemos, nos va a pasar lo mismo contra Atlas que con San Luis, vamos a batallar. Si nos vamos arriba, vamos a batallar, y si no somos contundentes.
1: Es que mira, Boli, también hay que ver quién trae el Atlante, va, el Piojo Herrera.
0: No, pues el Atlante trae a Eduardo III, güey, sí, no, trae a Pizzuto.
1: Pero a lo que voy, sí, pero ahorita están en su mejor mamacuate, que todos son de momentos, ¿me entiendes? A lo que voy es, pues que el Piojo yo nunca lo he visto echarse para atrás o que venga a defender, ¿me entiendes? Su fútbol, y lo acaba de empatar a Toluca.
0: Sí.
1: Le acaba de empatar en Toluca,
0: ¿me entiendes? Y le empató a la América y le ganó a Cruz Azul.
1: O sea, yo lo que veo es que el Atlante está jugando bien y el Piojo, su sistema es ser ofensivo. Ok, pero lo que nosotros dejamos de hacer o lo que no estamos haciendo en el campo se puede reflejar.
0: Nomás que vas a la League Cup y te golean.
1: ¿Y?
0: Entonces.
1: Y sí, esa es la diferencia, ¿me entiendes? De los torneos o de también lo que quieran jugar los jugadores y el sistema. Pero yo te voy a decir una cosa y repito, yo creo que el 90% de la gente tira está esperando que pase un suceso o demás, o a que pierda, para que estalle lo de la directiva y todo lo que está pasando, güey.
0: Okay.
1: Es sencillamente es eso.
0: Pero les voy a decir una cosa, la directiva no se va a ir, hombre.
1: No se va a ir.
0: No se va a ir. Y el único que está sufriendo es el aficionado. Y si tú vas a ir a sufrir al estadio, no vayas, güey.
1: Eso sí, yo siempre también me pongo...
0: No vayas. Mejor ve a ver el deporte, güey. Si te gusta el fútbol, ve a ver el fútbol.
1: Pues es que, pues es negocio, ¿me entiendes? O sea, tú lo acabas de decir, los que sufrimos somos nosotros.
0: Sí.
1: Y yo lo he sufrido mucho también, ¿me entiendes?
0: Dime tú, en los clásicos, los jugadores terminan el clásico, no, gana no, uno
1: no,
0: al
1: no,
0: otro.
1: No, no, no.
0: ¿Qué pasa después con el jugador?
1: No, pues están juntos.
0: Es a lo que voy.
1: Sí, sí, sí. O sea, uno sufre por los malos resultados. Yo sé que todo cambia si Tigres gana, ¿verdad? Yo veo también posibilidad que Tigres gana. Pero como está la situación y como veo a jugadores que no están enfocados, no estoy diciendo que no están siendo profesionales, eso se refleja también en la tribuna, ¿me entiendes?
0: Estoy de acuerdo.
1: Y eso es lo que puede pasar, porque mira, ahorita la mentalidad del Tigre, ¿qué es? Que pierde a Tigres para que estalle la bomba.
0: Mira.
1: Esa es la mentalidad del Tigre ahorita.
0: La mentalidad o la cultura deportiva, que lo he repetido infinidad de veces en este programa, está volviendo a suceder.
1: Sí.
0: Si tú vas a ir a un estadio a sufrir, no vayas. Si tú no tienes la cultura deportiva para poder entender un fútbol en donde van a decir, qué bruto, en donde puedes ganar, empatar o ganar.
1: ¿O perder?
0: Pero, sí, por eso.
1: Sí, sí.
0: Perder, ganar o empatar. Pero si tú crees que tu equipo siempre va a ir a estar arriba, arriba, arriba, ganar, no hay equipo, güey.
1: Fíjate,
0: güey. No hay equipo, güey.
1: Yo me quedo muy sorprendido, digo, la raza, ¿qué cambios tan drástico de hace 2 meses, 3 meses que estabas en una final y todos estaban en el barco,
0: ¿sí?
1: Todos que estaban en el barco, a 3 meses después, que hasta se quieren matar varios Tigres.
0: Eso es lo que voy.
1: O sea, 3 meses, y espérame, el equipo... No está que tú digas en las ruinas, ok, en la tabla como le dijo César, sí se ve, porque tienes un punto.
0: Estoy
1: de
0: acuerdo.
1: Sí, pero está, ahí va, están llegadas. El detalle es eso. También los jugadores contagian a la tribuna.
0: ¿Será,
1: la tribuna?
0: ¿Será consuelo que te digo que en el 2015 así empezó Tigres?
1: Ah, ¿fue en el 2015? Sí, cierto.
0: Un punto.
1: Un punto.
0: De 12.
1: ¿De 12? ¿Y qué pasó?
0: Campeón. Vamos a la llamada, buenas tardes.
12: Buenas tardes.
0: ¿Qué pasó, Ramón?
12: Habla Richo Pantón, Ramón Iñiguez. Oye, milagro. Le fui a bailar a Chalma para que me entrara a llamar.
0: Qué bueno, qué bueno.
12: No, me da gusto. Oye, yo tengo dos situaciones que quiero comentar tú, Jesús, y a todo el Guille. Mira, en el penal, porque tú sabes bien que uno fue árbitro y ve con lupa los juegos en cuestión arbitral. Hay un movimiento de este señor de Camilo que se adelanta al balón, ajá, antes del tiro. O sea, ese tiro debe haber
13: repetido.
12: Regresado, porque si sí se mueve. O sea, dijera esto bastante, pero sí hay un movimiento que le da ventaja al portero.
0: Es correcto, no. Salta antes.
12: Ándale, salta antes, entonces. Sí, guau, pues otra vez nos pega el arbitraje. No porque queremos estar llorando, sino simplemente meto la neta, como decía Héctor Suárez. Y el otro comentario, muchachos, es que pues Tigres sí está jugando bien, nomás que ay, no sé si usted o tú, Jesús, que jugaste que más tiempo que Guille. Hay una palabra clave en el fútbol que yo siempre yo desde que estaba chavo siempre analizaba. Hay partidos que no sales de vena. Y así Tigres es. Ahorita no anda de vena.
0: ¿Es correcto?
12: No le está saliendo nada.
0: ¿Es correcto?
12: No andan de vena y por más que, oye, todos los balones que llegan, pegan el poste, los porteros dan en su día, no sé qué pasa que cuando juegan contra Tigres los porteros juegan el 200% del equipo rival, porque la gente unas paradones que, ala, mamo, yo me quedo chiva, ¿verdad?
0: Así es.
12: Y pero no...

0: no, pues entonces
1: sino
0: sí.
1: Más dependiente no, no. De Lainez y de Osiel
0: no, Herrera. Te voy a decir yo, entonces no, pues yo me pongo de pie con el Tuca Ferretti y ya de ahí no me voy a borrar. Ya de ahí me voy a quedar, güey.
1: No, pero también lo hizo Siboldi.
0: No, no, pero no, no como Tuca Ferretti. No como Tuca Ferretti.
1: Bueno, porque no lo dejaron,
0: güey. Bueno, ok, será lo que en sereno. Pues yo me voy a quedar entonces con Tuca, ya no. Ya ahí me voy a quedar, me voy a encerrar en ese cuadrito del Tuca.
1: No, porque a mí me demostró que no nomás Tuca.
0: Pues claro que sí, hombre.
1: A mí me demostró Siboldi que sí, se puede.
0: En el,
1: con materia prima.
0: En el tercer torneo no pudo. Y perdiste con tu acérrimo rival.
1: Boli. Tuca Ferretti quedó campeón hasta el tercer torneo en la tercera.
0: En la por eso.
1: En la primera, papá.
0: ¿Y luego? Ah, entonces pues el Tuca no servía. Entonces el Tuca no servía.
1: No, no, vuelvo a lo mismo, que son parecidos.
0: No, señor, es que lo que tú estás haciendo, estás comparando, no compares. Hoy tienes un equipo, hoy estoy de acuerdo que no tienes banca, que tu banca está muy flaca, que donde voltees ves jóvenes, está bien. Pero ve lo que está haciendo el América con sus jóvenes. Con sus jóvenes. ¿Sabías que el partido? No, pero espérame, el partido pasado jugaron 7 jugadores jóvenes, 7.
1: En el cuadro titular eran 4, güey.
0: ¿Eh?
1: Y ya 2 o 3 consolidados.
0: Ah, ok. Bueno, está bueno, no, mi tigre. No, déjame irme a corte. Si vamos a estar. Está bien. Tú échale. Tú échale y sigue pensando lo que tú piensas.
1: Discúlpame cuando no comulgo con.
0: No, es que no es comulgar. Es que no es comulgar, mi tigre.
1: Yo siento que
0: otro.
1: No voy a.
0: A ver, te hablo.
1: En contra de los tigres.
0: Te escucho.
1: ¿Por qué? Porque vuelvo a decir, yo respeto tu punto de vista.
0: Pero es que no escuchas. Es que no escuchas, es tu problema.
1: Bueno, así nos dice todo, está bueno, Boli, no hay problema. Seguimos igual y ojalá y el viernes mis tigres ganen. Porque les hace falta, ¿por qué? Porque malas directivas están haciendo de Tigres lo que estamos viviendo en los 90 y 2000.
0: Órale pues, saludos mi tigre. Es que cuando le digo que no escucha, es que no escucha el comentario que le voy a decir aquí.
2: Échale, Boli, échale.
0: Sí me explico. Y es que ese es el punto, cuando tú quieres comparar, se acabó el corrido, güey.
2: Es que fíjate, Boli, por una parte comparto mucho lo que él dice.
0: Está correcto, sí, está correcto.
2: Es correcto. Pero yo a lo que voy y a lo que realmente se quiere decir es que no tenemos equipo para competir.
0: A ver, ¿y cómo?
2: No, espérame. Pero es que él dice, es que las figuras, sí. Ahorita no tenemos figuras. Tu figura ahorita actualmente tires es Bruneta.
0: Fíjate, y no tenemos figura y mira cómo
2: sí,
0: está.
2: Sí, por eso te digo, el equipo se ve... Entre comillas, bien, hay llegada, sí, hay que reforzar los puntos, sí.
0: ¡Claro!
2: Pero,
0: ¡claro!
2: Hay que ver el problema del inicio. ¿Cuál es el inicio? La cabeza. Si no hay cabeza, pues los jugadores, con todo respeto.
0: ¿Cuándo va a llegar la cabeza?
2: Híjole, Boli, pues te digo una cosa.
0: Va a llegar mañana.
2: Exactamente, cuando venga el técnico.
0: Es que ese es el punto, pero ahorita, ¿a qué? Vamos a fregar, güey. Vamos a fregar. Total, ya estamos. 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Vamos al corte y regresamos. 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
3: Yendo, ojalá le den. Ojalá le den esa historia, Tigres.
4: Boli, pero. Híjole, ahí sí te voy a.
3: Ya regresamos a radio.
4: Ahí te voy a decir una cosa.
3: ¿Qué?
4: Tú acabas de decir. Es que Tigres haga en su propia historia.
3: ¿Historia? ¿No?
4: Esto es, en verdad, varios jugadores que tenemos ahorita que son titulares no nos van a hacer campeón.
3: ¿Está bien? Vamos a los audios.
4: A ver
3: qué dice la raza.
5: Oli, buenas tardes al Guille, un abrazo para los dos.
3: Licenciado La Rosa.
5: Ahora resulta que si criticamos a la directiva porque pues vemos que se están moviendo, pero demasiado lento, que no lo vemos en el movimiento, no somos Tigres. Yo pienso que pues estamos molestos porque pues no vemos que nombren el técnico, que es un equipo sin cabeza, que sí, dieron un buen partido el sábado, lo reconozco, pero ha habido otros partidos que han dado lástima. Y si es criticar a la directiva, es porque no somos Tigres, pues vamos a seguir tu consejo, Bully. Si no queremos sufrir, o la gente no quiere sufrir, que hagan lo que tú, no vayan al estadio.
3: Igual
5: ya que tú no vas a sufrir al estadio.
3: Igual que tú.
5: Así de fácil.
3: Igual
5: vamos a seguir tu consejo, que la gente no vaya al estadio si no quiere sufrir. Gracias, Bolí. Gracias, Guille.
3: Mira, licenciado La Rosa, y tengo abono aquí. Y tengo abono, mi hermano. Y tú cosa que no vas. Y estás ahora escupiendo para arriba, hermano. Dale la otra.
6: Buenas tardes, Bolí. Buenas tardes al panel. Mira. Al Tigre de Acero y a todos y a muchos de los que les vamos a Tigres, se nos olvida que para llegar al 2023, 2024, cuando teníamos esa banca, tuvimos que estar en un equipo de reconstrucción y todos los equipos se hacen viejos y ahorita Tigres está en la reconstrucción. Y si tú no quieres entender eso, pues nunca, yo creo que nunca fuiste Tigre de los 90s, de los 80s, cuando íbamos a México y nos metían 4. Ahorita de perdido estamos peleando. Entiéndanlo, está en reconstrucción el equipo, no está todo perdido. Con 4 o 5 piezas, el equipo vuelve a volver a funcionar.
4: Ya está con 2.
3: Y ahí vienen. ¿Otra, Miguel Leo? ¿Llamada? No.
4: Es que, mira, Bolín.
3: Ey.
4: Sí comparto todo, ¿verdad? Porque siempre hay, todos tenemos puntos buenos, puntos malos, ¿me entiendes? El detalle es esto, ahorita la gente está muy sensible. Ahorita la gente quiere sangre. Sangre por lo que ahorita todos...
3: Pues está mal.
4: Sí, exacto. Está mal. Pero la gente dice, oye, te vienes a burlar, te ponen una directiva, te cambian los jugos, te mueven el sistema, no he visto resultados.
3: Ya sé por dónde van.
4: ¿Verdad?
3: Y ya les...
4: ¿Verdad? ¿Que sí?
3: No, y ya les entendí, no sé si a ti, pero ya le entendí al Tigre de Acero, ya le entendí a los otros que se están así... Es que ahora los de enfrente les están echando y ahora no aguantan la carrilla y ahora les duele lo que les dicen y por eso van y gritan. Eso les pasa por andar de hocicones. Vamos al último corte y regresamos. Esto es Balonazos Night. ¡Vámonos!

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15: Está mal por culpa de los directivos de Sinergia. Ya regresamos a radio. Ahorita lo doy al finalizar. ¿Qué tenemos algo? ¿Llamada o audio? Échame el audio.
16: Mi Bully, nuevamente de la Rosa. Una acotación. No, pues yo tengo mucho tiempo siendo tigre. Y ahorita por cuestiones de familiares o de incomodidad en el mismo estadio, pues dejamos de ir un tiempo. Pero hay veces que sí nos aparecemos ahí. Y no tengo que andar diciendo cuando voy o cuando no voy. Y pues lo que pasa que, bueno, yo te digo, en mi persona, no escucho para nada a los de enfrente. No escucho para nada, eso te lo puedo jurar. Por mi madre que no escucho a los de enfrente. Pero escucho ABC, y ahí mismo colegas tuyos se acaban al equipo y hablan más del equipo y hablan más de la afición. Ahí mismo, en tu estación, ahí en ABC, se acaban el equipo y se acaban a la afición. Ahí mismo, no hay necesidad de escuchar a los de enfrente.
15: Ya está, Milik. Dice Noé Dúñez, dice. Fíjate lo que dije ahorita en el comentario. Es correcto, mi Boli. Esta gente no aguanta la carrilla. Y al ver que el otro equipo gane, por eso no aguantan.
17: Pues ese es el peor error. Ver al de enfrente. Por eso los de enfrente siempre se han visto a nosotros.
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17: Oye, saludos para todo, raza, y tranquiliza, es fútbol.
15: Entonces,
17: hay que divertirse, no se
15: mal. ¡Y Tigres gana!
17: ¡Tiene que ganar!
15: Así es. Racita, cuídense mucho. Esto fue Balonazo. ¡Vámonos!
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0: Amigos, buenas tardes, amigos aficionados, público que nos hace a favor de estar con nosotros hoy en el programa de Balonazos Relax, cuyo titular, el doctor Ángel Limón, nos hace el encargo de cubrir por el día de hoy la programación correspondiente. Estamos para atenderlos a sus órdenes. Saludos a la Casa Radial ABC, los teléfonos en cabina 81-83-72-19-50 y el 81-83-72-26-50. Y para las notas de WhatsApp en audio, el 818-010-1660. Saludando al distinguido público, a la Casa Radial ABC, a nuestros auspiciadores. Y me toca hoy compartir micrófono con un señorón, con el señor Don Alfredo. Un saludar, Don Alfredo. Buenas tardes.
1: Igualmente, don Jesús, buenas tardes y saludos ahí a toda la banda. Vamos a hablar de lo que está pasando en el fútbol regiomontano, sobre todo, de cómo van las cosas en un lado y cómo en el otro, y vamos a hablar de lo que nos gusta y nos apasiona, que es el fútbol.
0: Efectivamente, esperando que el programa sea del total agrado de la audiencia, don Alfredo, y empiece usted por orden de conocimiento, de antigüedad aquí en el concepto. Usted abra con el tema que usted crea que es el para iniciar, don Alfredo, con toda confianza.
1: No, sí, claro que sí, don Jesús. De hecho, el tema que quiero tocar, que es con respecto de Tigres, que hay gente que, de hecho, hoy en ABC escuché decir que ya estaba todo perdido para Tigres, que la temporada ya se acabó, y eso es una total mentira. ¿Por qué lo digo? Porque he visto N cantidad de veces a unos equipos arrancar con arranque de caballo brioso y llegada de burro pardo. Y me ha tocado N cantidad de veces que un equipo se levanta y inclusive equipos que se llegan a caer habiendo iniciado muy bien. Y eso creo yo que hay muchísimo tiempo, vamos a tener tiempo para desglosarlo, don Jesús.
0: Sí, correcto.
1: Porque hay mucho tiempo para que todavía pueda Tigres recuperar lo que son los puntos en el torneo. Estamos hablando de cuatro jornadas.
0: Cuatro jornadas, es
1: cuatro
0: correcto.
1: Jornadas, 12 puntos y se disputan 17 jornadas, don Jesús.
0: Sí, falta un mundo, es correcto, falta un mundo, faltan el total de 11 jornadas. Fíjese, don Alfredo, a reserva que me corrija, lo pongo inclusive a disposición del distinguido público. Yo siento que la numeralia de puntos que suma el Deportivo Universitario, don Alfredo, resulta hasta un tanto engañosa. Sabemos todos que para efectos de lo que es el desarrollo del juego, este asuntito es, pues no estoy descubriendo el hilo negro, ni mucho menos, pero este asuntito es de contundencia y de ejecución. Ejecución bien en cuanto a jugadas que se vayan desarrollando en el transcurso del juego. Y fíjese que, pues por ejemplo, este último juego contra el Atlas no era para que lo hubieran perdido. Si tantito me apura usted, el partido inicial con Tijuana, también un juego un tanto accidentado. Claro. Vuelvo a repetir, no puede sonar como pretexto. Yo lo que estoy diciendo es que es un asunto de que la numeralia que trae Tigres de puntos en la actualidad no corresponde a lo que han jugado. A reserva de estar de acuerdo, don Alfredo, ¿usted qué opina?
1: No, totalmente. Los puntos que Tigres lleva, el punto que Tigres lleva, puntito, sí, no se acerca ni con mucho a lo que han jugado.
0: Es correcto.
1: Es decir, Tigres debería llevar, yo calculo, así, bajita la mano,
0: cinco puntos. Sí, me gusta el número, es correcto.
1: Cinco puntos mínimo, a reserva de que hubiera llevado más, pero con cinco es correspondiente. Lo que sí no me gusta es que de repente se han caído jugadores de altísimo nivel, como por ejemplo Lainez.
0: Sí.
1: Se han caído un poco, el propio Gorriarán ha bajado en su forma de jugar, y siento que de repente han caído en la desesperación. Yo creo que tienen que hablar con ellos.
0: Sí, es correcto.
1: Y darles la tranquilidad y la seguridad, porque Tigres no tiene, si bien no es un equipo en este momento vasto, pero sí tiene los jugadores con suficiente calidad.
0: Excelente
1: para
0: comentario.
1: No llevar esos puntos.
0: Excelente
1: para llevar
0: comentario.
1: Más de ese punto que ahora llevan.
0: Yo ayer hablaba en la tarde, en el horario, precisamente este horario, me tomé la libertad de hacer una llamada y el panel que estaba, pues me atendió muy bien, Dex y Keco y está otro muchacho por ahí. Yo hacía este comentario, don Alfredo, fíjese, yo observo Ya di el contexto de que el número de puntos que tiene el Deportivo Universitario no equivale a lo que en mi criterio, y ahora también en el criterio de usted, porque estamos coincidiendo, debería llevar más puntos. Pero en función de esto, en el juego que ya tenemos para este viernes, don Alfredo, yo veo que la plantilla del Universitario tiene una ventaja. Ventaja, vamos a ponerle entrecomillada, porque hay gente que inclusive no le va a dar validez. Habla usted de que hay jugadores que se han caído, yo pienso que un poco en lo anímico, don Alfredo. Por ahí está, por ejemplo, el muchacho Lainez, que buscando un poquito que salga de esa situación que lo trae un poco hacia abajo. Yo quisiera que por ahí el cuerpo técnico considerara alinear a su hermano, don Alfredo. En este caso creo que
1: Mauro.
0: Mauro, sí, alinearlo, meterlo al interior del campo y que entre ambos hermanos por ahí tengan un envión, pues ahora sí que de carácter anímico, de carácter psicológico, sin poder asegurar lo que vaya a suceder, pero cuando pasan situaciones como las que trae el equipo de Tigres, don Alfredo. ¿Se acuerda usted que el concepto que aplicábamos allá en la época, sobre todo era un concepto beisbolero, que había que sacudir el árbol? ¿Se acuerda, don Alfredo?
1: Sí,
0: Las
1: señor.
0: alineaciones, un poquito por ahí, hacer una situación de adecuamientos, poderlos poner en forma de que se compacte el equipo. ¿En función de qué, señor Alfredo? De que ya para esta situación de que no han ganado, me explico, tienen que buscar ganar el viernes. Está por ahí, a mi criterio, el par de los muchachos Lainez. Y yo seguiría alineando a los concuños, don Alfredo. En este caso, a
1: Aguirre.
0: Gorriarán y al muchacho
1: Y
0: Aguirre.
1: Aguirre.
0: Y haces un paquetito ahí de cuatro jugadores. Y bien alineadito el Tigres. Yo coincido con usted, trae equipo, trae muy buen equipo. Pudiéramos pensar, inclusive para la situación de este juego próximo pasado, por ahí una situación de jugadas no acertadas. Lo voy a manejar con ese vocabulario, no acertadas. No voy a manejarlo como errores, no es la palabra que yo quiero encontrar. No acertadas, por ejemplo, la intervención de Nahuel, don Alfredo, lo vimos que se le escapa el balón, por lo que usted quiera, probablemente porque quiso anticiparse, cacharlo y salir rápido jugando. Pienso yo que por ahí pudo haber pensado eso.
1: Yo
0: Y
1: también lo creo así.
0: luego el asunto, usted, Alfredo, el asunto de este muchacho que falla el penal, Bruneta, que le daba el empate a Tigres. Entonces a ellos dos definitivamente la titularidad no se les va a discutir, mucho menos por un par de jugadas que pues son situaciones al interior del campo. Compacta la alineación, don Alfredo, y hay que buscar ganar a como dé lugar el viernes, don Alfredo. No sé usted si está de acuerdo conmigo.
1: No, totalmente. De hecho, en el caso de Tigres, tiene la suficiente cantidad de llegadas en todos los
0: Es
1: partidos
0: correcto, es
1: tiene la
0: correcto.
1: suficiente cantidad de llegadas como para ganar. Y el detalle ha sido que no la meten. Luego, para colmo, te sale una muralla en el último juego, una muralla llamada Camilo
0: Sí,
1: Vargas,
0: señor, dio un
1: que
0: juegazo.
1: te para todo,
0: Sí.
1: hasta lo imparable lo
0: Sí,
1: paró
0: señor.
1: Camilo
0: Sí, señor.
1: Vargas. Te encuentras con eso, pues dices, oye, pues ya qué más hacemos, ¿verdad? Pero lo único que tienen que hacer ellos es seguir machacando,
0: Sí.
1: seguir trabajando, seguir intentándolo y va a tener que llegar el tiempo y creo que contra Atlante es una buena
0: Sí, es
1: oportunidad.
0: una muy buena oportunidad porque trae un plus, don Alfredo. Viene por ahí Miguel Herrera, que ya alguna vez los dirigió, me explico.
1: Sí.
0: No es precisamente decir un plus, sería muy motivador, ahí creo que eso es lo que quisiera yo dar a entender, esa es la expresión que quiero dar a entender, sería muy motivador para el equipo ganar. Me quedo con lo que abrió usted el programa, estoy bien de acuerdo, el torneo, tienen todavía la oportunidad de repuntar, don Alfredo, en un torneo tan de sube y baja como es el del fútbol mexicano. Que de repente hay equipos que se embalan tantito. Hemos visto cantidad de veces que ya en los cierres de torneo, el equipo que lleva mejor embaladito es el que termina a veces quedando campeón, don Alfredo. Un cierre de 5, 6, 7 jornadas hacia arriba puede ser que le resulte al Deportivo Universitario en una sumatoria de puntos que lo pongan cerca de las posibilidades que el equipo necesita. Yo no sé hasta dónde los jugadores puedan tener un team, un cierre de criterios, un cierre de fuerzas para buscar apoyar a este cuerpo técnico, don Alfredo. En calidad de mientras no se ha decidido quién va a venir a dirigir al equipo. Ya encontré la palabra nuevamente. Se llama cerrar filas, don Alfredo.
1: Es
0: Cerrar
1: correcto,
0: filas. A
1: es
0: ver,
1: correcto.
0: háganse para acá. Yo me acuerdo ya en mi época, don Alfredo, probablemente usted también jugó, se va a acordar, claro, al nivel que nos tocó llegar. Había veces que el técnico, don Alfredo, nos hacía ver al cuerpo de jugadores junto con las reservas. Ahí nos iba uno a un rincón de un campo, Alfredo, sí, para que no oyera a nadie. Sí. A ver, váganse para acá, güey. ¿Qué pasó? ¿Qué? Vénganse para acá todos. Y se decía uno lo que se tenía que decir, Alfredo. Sí. En este caso, yo pienso que si triunfan ahora contra el Atlante, esta situación puede empezar a revertirse, porque el equipo sí trae con qué, don Alfredo. Han sido circunstancias muy, muy puntuales las que los han perjudicado en los resultados finales. El autogol contra Tijuana, don Alfredo, rememórelo, esa última jugada. ¿Cuándo le había tocado a usted ver una jugada de esas, sí, don Alfredo? Sí.
1: De hecho, en este caso, el equipo de Tigres, que como ya lo dije, o sea, ha llevado a cabo la suficiente cantidad de jugadas de gol, directas de gol.
0: Es correcto.
1: El problema es que no la han metido y el detalle es que si estos jugadores simple y sencillamente recuperan la memoria, la memoria obviamente deportiva.
0: Futbolística, es correcto.
1: No tienen ningún problema en revertir esto. Hoy me decían por la mañana en un programa que llamé de ABC, de Versus, a las 12.
0: Sí, cómo no, con Guerra.
1: Con el señor Guerra. Me decían que para que eso se logre, Tigres debería de hacer el 60% de aprovechamiento. Bueno, pues ese 60% de aprovechamiento algún día lo ha tenido, lo ha llegado a tener,
0: sí,
1: Tigres.
0: Cómo no.
1: Lo ha logrado. Es cuestión de que se tranquilicen, sí, los jugadores.
0: Sí, sí, que se metan con unas. Es correcto, muy buen punto. Al decir tranquilizarse, quiero entender, don Alfredo, si estoy mal, me va a decir usted que no es lo que usted pretende aportar de criterio. Pero ese tranquilizarse es una cuestión. Haga cuenta que borrar lo que ya quedó atrás, don Alfredo. Esas cuatro fechas ya no las puedes corregir. Y hablar de que vamos a empezar el viernes. ¿Estamos de acuerdo?
1: Es correcto.
0: Vamos a darle. Ya lo pasado ya quedó ahí. Ya no es una situación que puedas meter mano para corregirla o cuánta cosa. No. Decía yo hace rato, ha sido una serie de jugadas tan desafortunadas, pero tremendamente. Yo le tengo fe a un mediocampo en donde se integren en labores defensivas Gorriarán y Rómulo, que se repartan las labores, y hacia la ofensiva, don Alfredo. Yo ayer mencionaba que yo ya le estuviera vendiendo la idea al joven Chicha de que se cargue al equipo, don Alfredo, con todas las posibilidades que tiene, porque es un gran jugador y está respaldado por este muchacho Bruneta, que pues tiene unas condiciones tremendas. Ellos dos aportar hacia la ofensiva. Yo inclusive, dentro de ese movimiento de que le decía hace rato de sacudir el árbol, poniéndolo entre comillas, yo a Lainez lo cambiaría de banda, don Alfredo. Haga cuenta que jugara de izquierda para entrar de izquierda a derecha, el perfil de él que lo fuera buscando encontrar, junto con el aporte que pudiera hacer desde atrás su hermano. Ojalá y jugara su hermano. Le daría un aporte psicológico tremendo a lo que puede ser esa mancuerna. Ahora, no me digas que no le podemos dar chance a otro tipo de jugadores o a otros jugadores que no han jugado, don Alfredo. Hay una justificante deportiva. No se han conseguido los puntos, don Alfredo. Luego aquel que le toque ir a la banca tiene que reconocer que si estabas de titular y ahora ya va a entrar por ti fulano o zutano, no me vayas a hacer un berrinche, no te vayas a hacer enojado. Claro, las figuras no salen. Yo hablo del resto del equipo. Si hay 5 o 6 jugadores base, los otros 3, 4 que puedan ser motivo de cambio, darle una sacudidita al árbol, órale, van a jugar, y sobre esa base, ¿verdad?
1: La que no se va a mover es la columna vertebral.
0: Definitivamente.
1: Esa, ahí se queda. Hoy también me preguntaban, oye, ¿tú mandarías a la banca a Nahuel?
0: No,
1: nunca.
0: Jamás.
1: Nunca, jamás. Jamás. Jamás. Por ser simplemente lo que es.
0: Sí, señor.
1: Y por todo lo que puede aportar. Que se le fue una, como decimos en el béisbol, que se le fue una rola.
0: Una rola, sí.
1: ¿Verdad? Eso no le quita la calidad que sigue teniendo el cuate.
0: Entonces, no, para
1: entonces,
0: nada.
1: Entonces, no, yo jamás.
0: A veces en la portería pasa un detalle, don Alfredo. Cuando por ahí nos ha tocado un poquito, yo no digo que he jugado la posición, pero hay veces, don Alfredo, que el portero lo que quiere es ve tan obvia una situación de defensa.
1: Sí.
0: Se ve muy claro en la jugada de este muchacho, esta última contra el Atlas. Se hace la cuestión de la poca certeza al recepcionar el balón, que inclusive se le patina a don Alfredo. Yo pienso que lo que él quería era recepcionar, tipo, como decimos, cachar, don Alfredo,
1: sí,
0: y darle una salida rápida. Por ahí hay una llamada, don Alfredo, por favor.
1: Buenas tardes.
2: Hola, muy buenas tardes.
1: Buenas tardes. ¿Con quién tenemos el gusto?
2: Con la señorita Garza para servirle.
0: Hola, mucho gusto. Señora. Buenas tardes.
1: Buenas tardes.
0: A sus órdenes.
2: Gracias, muy amable. La llamada nada más es para felicitarlos y para tener los buenos en vida de ser el mejor de mis regalos. Y que Monterrey siempre esté en alto. Y decirles que está muy bien que estén ustedes allí, porque de hecho desde que se fue el Limoncito de vacaciones, hoy, sin importarme el tema, cual sea, con el simple hecho de que esté don Alfredo y don Jesús, ya tiene para mí, del 1 al 10 ya tiene 11.
0: Muchas gracias.
1: Muchas gracias.
0: Excelente comentario y se le agradecen sus conceptos.
1: Usted es rayada, señorita.
2: De corazón, desde que nací hasta el último día de mi vida.
1: Claro que sí. Mire, para empezar la felicito, número
0: uno.
1: Y número dos, le doy una información que al cabo nadie nos está escuchando. El señor Limón ya regresa el jueves.
0: Sí,
1: primero
0: ya,
1: Dios.
0: Ya regresa.
2: Pero con este programa es como si hubiese llenado todos los demás días y créanme que regresa. Pero el programa de ustedes, le repito, de 1 al 10 tiene 11.
1: No, hombre, muchas gracias.
0: Muy amable. Eso no.
2: Y yo amo Rayados y toda la gente que ama Rayados, yo los amo. Toda mi familia Rayados desde que yo existe. Además, tengo que decir que soy de nombrar al don Alfredo y don Jesús.
1: Sí.
2: Porque no falta el envidioso o la envidiosa. Que no puede escuchar a nadie alegre y se sienten dueños de los equipos y de la opinión porque uno está joven y ellos dicen que la juventud ve el fútbol que respalda y que no sé qué, o sea, generalizan totalmente cuando la juventud no está peleada con la inteligencia y ni la juventud
0: no, definitivamente no, nunca, definitivamente jamás. No
1: y la felicito,
2: gracias, muchas gracias.
0: Le agradecemos su llamada.
2: Saludos para grandes personas que he conocido a través de la radio.
1: Gracias.
2: Como el Johnny Rayales, como el Manolito.
1: Sí.
2: Como mucha gente que va allí, el americanista, el Dan, Alfredo, y usted también, de Jesús.
0: Gracias.
2: Todos los colores merecen respeto. Y mientras no conocemos la libertad que tenemos, que es cuando empiece la de mi vecino o la de otra persona, todo está bien. Amemos a nuestros colores. Ya que nacimos con libre albedrío de amar y querer a quienes deseamos.
0: Excelente. Gracias, comentario, don Alfredo. Excelente comentario.
1: Gracias, señorita Garza. Claro.
0: Gracias por llamar.
2: Gracias a ambas y besos y abrazos y muchas bendiciones y que Dios se quede en su casa.
1: Gracias.
2: En la mía y en la de todos.
0: Qué amable, muy amable.
1: Igualmente.
0: Gracias.
1: Para usted.
0: Gracias.
1: Gracias.
0: Excelente llamado, don Alfredo.
1: Qué bueno. Y es rayada.
0: Ahí está otra, don Alfredo. Venga.
1: Buenas tardes.
0: Ah, vamos a un corte. Le entendí que venía llamada. Vamos a un corte, ¿cómo no?
1: Seguimos aquí.
0: Nos quedamos en redes sociales.
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5: Nuestra red de infiltrados informa que el PAN de Nuevo León, que dirige Policarpo Flores, desmintió ayer a su vocero nacional, Jorge Triana, quien prácticamente había descartado una alianza con el PRI en el 2027 para buscar la gubernatura de Nuevo León. Un escueto comunicado asegura que las expresiones que dio a conocer su dirigencia nacional no representan lo que sucede en el partido a nivel estatal, y la posibilidad de que el priista Adrián de la Garza sea su candidato sigue firme. Dicen los infiltrados que con lo reñida que estará la contienda en 2027, el dirigente nacional albiazul, Jorge Romero Herrera, haría bien en dejar que sean los panistas locales los que tomen la decisión, pues son quienes mejor conocen la realidad regia.
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6: En la cuestión de la portería, usted habla acertadamente de este muchacho Vargas, estoy de acuerdo.
7: Ya regresamos a radio, hay audios, creo.
6: A ver. ¿Llamada o audio, Leo? Ah, es un audio.
7: Llamada.
6: Llamada, adelante, buenas tardes.
8: Jesús, buenas tardes, ¿cómo está?
6: ¿Quién habla? Buenas, perdóname.
8: Es tanto por usted y para ser alfredo de americanismo, soy el oaxaqueño.
6: ¿Cómo no?
7: El rayado oaxaqueño.
6: Sí.
7: Hace rato hablaste con Boli y con Guille, querido, e inclusive rayado oaxaqueño, inclusive hablaste de los rayados que van a jugar contra... El ahí León. Vas a estar entre dos corazones.
6: Ah, contra Chicago,
7: va
6: es correcto.
7: Contra Chicago Fire.
6: Próximo
7: y
6: martes.
7: Ahí te agarran entre la espada y la pared a ti, oaxaqueño.
8: No, don Alfredo, vamos con Rayado siempre en la vida.
7: Sí, señor.
6: Oye, mi estimado Rayado oaxaqueño, no te reconocí un poco la voz, te mando un gran saludo. Don Alfredo, vamos a hacer un poquito de memoria usted y yo, don Alfredo, con ese Chicago Fire alguna vez jugó
7: Cuauhtémoc Blanco,
6: es correcto, ahí alineado. Sí. Todavía están, ¿en qué campo juegan? ¿El del soldado todavía está activado, tú, oaxaqueño?
8: Sí, el Soldier Field todavía está activado. De hecho, el Chicago Fire se mudó ahí al Soldier y ahí juega cada sábado.
6: Entonces ahí va a ser el juego el próximo martes.
8: No. Va a ser aquí en un suburbio que se llama Bridgeview.
6: Sí.
8: Ahí jugaba el Chicago Fire antes. Ahí.
7: Ah, ok.
6: ¿Y cómo ves tú ese, entonces, cómo ves tú esa grama? ¿Cómo ves el escenario del rectángulo verde? ¿Está en condiciones para jugar?
8: No, sí, señores, Jesús, está en condiciones y es un estadio pequeño, más o menos de que unos 25,000.
6: Bueno, pues de muy buen aforo. ¿Cómo has estado con eso de que ahora estás en la cima? Bueno, casi en la cima porque está un puntito del América, ¿verdad?
8: Señor Jesús, tengo frío.
6: Ese comentario.
7: Te dije hace rato, Jesús, antes de iniciar el programa, le digo, ahorita habló el rayado oaxaqueño y dijo que tenía frío en la cima. Le digo, nomás que no tiene tanto frío como el que tenemos nosotros.
6: Y está un poquito, es un punto.
8: Hablo para decirle que ambas personas, mi respeto por ustedes, el día que los conozca, me voy a quitar el sombrero, mi respeto al señor Jesús y para el señor Alfredo.
6: Igualmente, señor.
7: No, hombre, ojalá y algún día no yo tuviera la oportunidad de conocerte, mi querido Rayado.
6: Yo estoy en la misma.
7: La verdad.
6: Rayado oaxaqueño, pero ¿tu nombre cuál es tú, Rayado?
8: Mi nombre es Rogelio Cruz.
6: Rogelio Cruz, ya está. Muy, muy bien.
8: Y algún día conocer su tierra de ustedes, la ciudad, la Sultana, que tengo ganas de conocer la ciudad.
7: Sí, yo supe que, digo, en el Inter de la historia tuya, yo supe que tú, de hecho, viviste en la Ciudad de México, ¿verdad, Rayado?
8: Sí. Ahí me crié, fui mi niño de Oaxaca, del Istmo de Tehuantepec, a la Ciudad de México. Ahí fue toda mi juventud, ahí me casé.
7: Sí.
8: Ahí tuve dos muchachos.
6: ¿De qué mero barrio de la capital?
8: De la ciudad de La Perla.
6: No, pero...
8: Estado de México.
6: Ah, bueno, es Estado de México, es correcto.
7: Estado de México.
8: Pero no, nada más nos divide la avenida Texcoco, ahí está la ciudad y el DF y el estado, o sea que estamos a unos centímetros nada más.
6: Es sí. Correcto.
7: Y déjame te digo, cuento es. Algo muy rápido. Yo conocí tu tierra, Oaxaca, preciosa. Ajá. La ciudad de Oaxaca, sí. Preciosa, ah, y sobre bueno. Todo su gastronomía.
8: No, yo creo que es una de las gastronomías más famosas del mundo, yo creo, ¿verdad?
7: No, y de las más, nutridas, por sí, llamarle de alguna no, manera.
6: Sí, una amplia variedad de alimentos, no. Sí.
8: Pero, y sobre todo también tenemos todas las playas, hay sí. Muchísimas playas en el Istmo, ¿sí? Lo que es Huatulco, Puerto Escondido,
6: sí, señor, Lista, sí, señor.
8: Rutla, muchas playas.
6: Le dicen la verde Antequera, ¿verdad?
7: A Oaxaca, ¿sí? Sí. Al estado de Oaxaca, sí.
6: Al estado de Oaxaca.
7: La antigua Antequera.
6: La antigua Antequera.
8: Es correcto, señor Jesús. Les mando un abrazo a ambos y igual. Sigan disfrutando el programa.
6: Dios lo bendiga, igual. Cuídense mucho.
7: Que esté muy bien. Suerte, sí, gracias. Suerte contra el Chicago.
6: Ah, sí. Buen platillo.
8: Sí, señor Alfredo. Vamos a ir al estadio el martes nosotros.
7: Sí, yo sé que ya tienes los boletos ahí con tu hijo, inclusive... Los costos, fíjate que no están tan altos, de 120.
8: No, como le vuelvo a repetir, está de pequeño, pues no, si vas al Soldier, esos te valen 200 y feria, arriba de 250 si vas al Soldier.
7: Sí.
8: Y aquí, pues está más económico, quedo chico, me queda 30 minutos de la casa, está cerca.
6: Sí. Oh, de lujo. Que lo disfrutes y que estés muy bien. Gracias por llamar.
8: Gracias.
7: Saludos. Saludos, Rogelio.
6: Fuerte abrazo. Otra llamada, don Alfredo. Buenas tardes.
7: Buenas tardes.
9: Buenas tardes, mi querido Don Chuy.
6: Ah, Manuelito. Ah,
7: Manuelito de Oro.
6: Buenas tardes, señor.
7: Te acaban de felicitar la señorita Garza, Manuelito.
6: Sí,
7: te
6: sí.
7: Te acaban de nombrar y...
6: Sí, sí lo escuchó.
7: Y te felicitó, estoy seguro que la escuchaste.
6: Sí.
9: Sí, la señorita Brisa Garza, un saludo para ella que siempre ha tenido buenos comentarios y un servidor. Que te saludo, Alfredo, un abrazo bien fuerte.
7: Igualmente.
9: Y pues estamos pendientes, Alfredo, con esa... convocatoria que nos convoquen a ti y a mí el señor Limón ya que regrese.
7: Sí.
9: Y pues de la apuesta que ya nos ha hecho, pues quedamos ahí tablos.
7: Sí, no hay problema. No hubo para ningún lado, sí.
9: Pero como te digo y te lo digo delante del caballero que está ahí porque es un caballero sin agradecer.
6: Muchas gracias.
7: Sí, gracias.
9: No necesitamos nosotros de una apuesta para poder convivir y Don Chuy me conoce y sabe a qué me refiero.
6: Es correcto.
7: Claro.
9: Y un saludo también al señor oaxaqueño, que pues yo sé que yo lo he escuchado también cuando hablaba la redescritora esa de tú, Alfredo,
7: sí.
9: y siempre con los colores de Rayado.
6: Digamos. Muy respetuoso.
9: Y bueno, pues ya tiene su equipo, y de lo que están comentando, para ser breve y darle chance a su teleauditorio, yo nomás quiero decir de Tigres, que Tigres, Don Chuy, este es un apunte. Tigres ha empezado temporadas así bajo, pero siempre...
6: Sí, cómo no.
9: Siempre que Alfredo...
6: Es correcto.
9: Empieza de menos a más, ha llegado a instancias de semifinales y hasta finales.
6: Inclusive campeonatos, es correcto. Campeonato. Ese comentario es muy válido.
7: Eso sucedió en el 2015, Manuelito, no hace mucho. En el 2015 tenían un punto de los mismos 12 disputados y finalmente Tigres... Había caído una debacle y fueron campeones.
6: Excelente dato, ¿no, Alfredo? Excelente dato.
7: Lo acabo de escuchar en ABC, pero sí viene a colación, ¿verdad?
6: ¿Cómo no?
9: Yo lo que tengo entendido de... Porque pues yo no soy tigre, ¿verdad? Pero tampoco soy anti-tigre y tú me conoces, Alfredo.
7: No, claro, porque yo lo sé.
9: Tengo grandes amigos tigres como también tengo... dos ahí en la mesa que son americanistas y pues yo siempre hago mi comentario.
6: Buen muchacho, triste. Manuelito, buen muchacho. Mis respetos para ti, joven.
9: Y yo creo que Tigres en el partido contra el Atlante, aunque Atlante nos ha dado sorpresas con los encuentros contra Toluca, contra América y Cruz Azul, yo creo que Tigres se va a quedar con el triunfo. A lo mejor un apretado 1-0, un 2-1, por diferencia de uno, pero yo creo que Tigres gana, y yo le deseo a Tigres de todo corazón, a Don Chuy, que siga adelante, y que pues yo entre hoy o mañana, pues tengo entendido que ya van a decir cuál es el entrenador, no tienen ya casi listo, pero el que sea, digo, ojalá y lo apoye en este caso la directiva, Don Chuy, que no tengo duda que lo haga, en el peligro está el Darwin, tú.
6: Sí.
9: Y yo creo que Tigres va a estar muy pronto también peleando ahí la cima con el América, con el Monterrey, con el Cruz Azul. Siempre son el top 5 de estos equipos que nos tienen acostumbrados. Ya se acabó la etapa, Alfredo, hablando de historia de los 90, de estos equipos como el Travieso Guzmán. Y
7: hey, no, nada que ver.
9: Pero lo que sí voy a decir, y no es hablar mal de la directiva de Tigres, es que ante la afición tan fiel como es la de los Tigres, don Chuy, yo creo que sí deberían de poner un poco de esfuerzo en cuestión de traerle...
6: Ten la seguridad de que lo están haciendo, hombre, por favor, no digas eso. Sí. Fíjese, don Alfredo, sí. Rememorando un poco, a veces nos quedamos en lo que es una situación de actualidad, pero no podemos perder de vista que tanto Atlante como Tigres ya significaron una gran final, don Alfredo. Aquella actuación heroica de Mateo Bravo.
7: Bueno, pues en esa final yo estuve presente en
6: el Estadio Azteca
7: apoyando a Tigres.
6: Qué chulada. Fue, pudiéramos decir que fue de aquellas grandes invasiones, ¿verdad, don Alfredo? Porque había cantidad de gente de Tigres.
7: El portero del Atlante era la Volpe.
6: Ricardo Antonio, que por cierto él sí anota el penalti que le toca tirar. Él sí lo anota.
9: ¿Cómo no recordar que en esa época estaba el doctor Luis Eugenio Torres?
7: Sí, exacto.
6: Es correcto.
9: Bueno, pues los dejo. Excelente programa.
7: Gracias.
6: Que estés muy bien, Manuelito. Gusto saludarte. Un abrazo.
9: Un abrazo.
7: ¿Nos ponemos de acuerdo, Manuelito?
9: Claro que sí.
7: Primero Dios.
6: Vamos a corte. Seguimos en redes sociales, don Alfredo. Vamos a seguir con el público.

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8: Están las cosas muy positivas. Muy positivas.
9: Regresamos.
8: Buenas tardes. Un audio, vamos a ver.
9: Vamos con un audio.
10: Un saludo para don Jesús y don Alfredo. Buen programa.
9: Gracias, buenas tardes.
10: La llamadita esa de la señora Garza no se le entendía nada el audio. La voz, la verdad, no.
8: Se oía
10: como que lloraba, como que gritaba, pero si acaso el último ahí que le dio las bendiciones. Al parecer sí habló muy bien de ustedes, y qué bueno, pero ahí corríjanle el
8: todo
10: audio,
8: lo que
10: no, si estaba dentro de una tina, pero no se oía nada.
8: Todo lo que sea.
10: Saludos,
8: llamadas.
10: Y que sigan los
8: bienvenidos.
10: Comentarios.
8: Gracias.
9: Gracias, muy amable. Seguimos, don
8: Jesús. Sí, a sus órdenes. Oiga, don Alfredo, cambiándole un poquito ahí la brújula, ¿no le apetece hablar un poquito de Rayados? ¿Cómo ve?
9: Claro que sí.
8: Venga, aviéntese.
9: ¿Por qué no? Tenemos que hablar.
8: Hay que
9: no
8: ser equitativos.
9: También de los que van bien en el torneo,
8: sí, señor,
9: ¿no?
8: Sí,
9: ya
8: sí,
9: se
8: sí.
9: Lo merecen. Lo han estado. Mire, Rayados ha estado jugando en muchas ocasiones por nota.
8: Sí.
9: Es lo que yo le llamo cuando juegan así. Se comportan bien de la media cancha hacia adelante. Yo creo que el único, lo único que pues quizá tiene que poner atención Almeida es en la defensa de Rayados.
8: Sí, aplicarse un poco más.
9: Porque Rayados trae ahorita 7 goles.

0: a favor y uno en contra.
1: Fíjese.
0: Rayados, ojalá y ajuste. Estoy seguro que, mira, el pelado Almeida es un tipo avesado. No, hombre.
1: Sí, señor. Le iba a hacer yo esto en comentario. Hace rato hablábamos de lo que yo pretendía o sugería como parejas de jugadores en el interior del equipo Tigres. Sí. Yo estoy viendo acá con Monterrey, hablando así de parejitas que obran en función del equipo. Yo le tengo mucha fe a un par de mexicanos. Definitivamente Orbelín viene en muy buen momento, viene con un despegue muy propio de los que llegan de allá del viejo continente. Anda jugando muy bien el muchacho ese, sí. Buen jugador. Y al que veo muy cambiado positivamente es a Jesús Manuel Corona, al Tecatito. Lo estaba viendo hace rato entrenar. Lo veo hasta más delgado y una situación que va a decir usted, oiga, con lo que sale usted. Pero se la voy a decir, la sí. Pongo a consideración del público. Qué bueno que se cortó el pelo. Hay veces que se distraen más arreglándose el chongo, don Alfredo, sí. Poniéndose la bandita que se ponen aquí, cuidándose de que no se despeinen. Trae el pelo cortito, trae una cuestión física todo mecate, porque lo acabo de ver entrenando, está en línea, lo que le llamábamos tener un drop, una proporcionalidad de hombros contra cintura muy particular de los jugadores profesionales. Sí. Entonces, esa pareja va a funcionar. Y parece, porque todavía lo puedo poner en un parece muy entrecomillado, parece que las contrataciones sí resultaron, don Alfredo.
0: No, mire, tan resultaron que ahí le va el dato.
1: Venga.
0: En este juego, en el que ganaron 6-1,
1: sí.
0: 6 jugadores distintos anotaron goles.
1: Es correcto. 6,
0: y uno de ellos, contención, el corcho.
1: El corchito, sí.
0: Y todos los de adelante anotaron.
1: Ey.
0: Todos los de adelante anotaron.
1: Sí, sí.
0: ¿Qué te habla de eso? Que adelante está todo no bien. Lo que le sigue.
1: Es un relojito. Excelente. Están jalando bien.
0: Nada más hay que hacer algunos ajustes a la defensiva. Nada
1: yo lo que veo es esto. Hace rato hablé de que la posición del universitario era un tanto engañosa. Yo a veces hago comentarios que los asumo de la forma muy particular que yo lo puedo hacer. A mí hasta cierto punto el 6-1, el hecho de haber metido 6 goles, Me termina hasta mortificando, don Alfredo, porque en una situación de una goliza, como fue media docena de goles, sí. A veces se puede pasar desapercibido dentro de la euforia del triunfo, situaciones que a nivel técnico y directivo, estoy bien consciente y me queda bien claro que a la directiva y al cuerpo técnico de Monterrey, que no se les escape, que puedan llegar a caer ahí en un exceso de confianza, don Alfredo. Una situación de una cierta, que jueguen sobrados, ya encontré la palabra, jugar sobrado no, que no despeguen los pies de lo que es el piso, que estén bien aterrizaditos. Ahora, a nivel defensivo, usted aporta ahí un dato, se lo doy por muy bueno, muy válido, no tienen que regresar tanto el colombiano, deme el nombre por favor, ¿cómo se llama?
0: El
1: colombiano de Rayados que juega de central, Estefan Medina.
0: Estefan Medina.
1: Y también tiene que regresar por ahí el Titán Salcedo. Regresar, lo pongo yo entre paréntesis, porque ahora va a faltar que los que están quedándose de titulares ante las ausencias de ellos, los dejen regresar. Se hace lo que llamamos nosotros, que estamos un poco cerca del vocabulario futbolístico, lo que es la sana competencia, don Alfredo.
0: Claro.
1: A veces hemos escuchado que dicen, vaya problema que tiene técnico fulano, que en las alineaciones tiene cantidad de jugadores. Pues yo creo que todos los técnicos quisieran tener ese problema.
0: No, yo de hecho ese speech no lo compro.
1: Claro que
0: porque,
1: no.
0: Porque yo diría al revés, tienen un montón de soluciones.
1: Es correcto.
0: No veo que tenga un problema, no. Veo que tiene un montón de soluciones.
1: Hay de dónde echar mano, buen comentario, buena precisión.
0: Los equipos que tienen eso tienen, como le digo, una buena cantidad de soluciones.
1: La época,
0: por si se llega a ofrecer.
1: Sí, la época de oro de Tigres, esa época doradísima, porque tienen 10, 12 años que tienen una época de oro tremenda. Pero hubo una época, don Alfredo, que volteaba usted a la banca y veía otros 11 titulares. Acuérdese.
0: No, pues cuando estaban Valencia.
1: No, hombre, era una profundidad de banca tremenda, mano.
0: Sí.
1: El que entrara y entrara de cambio. Y sabía uno que iba sobre la sustitución bien puntual, bien bonito, que ve uno las bancas. Y ahora el Monterrey hubo unas temporaditas que estuvo por ahí adoleciendo de una banca que fuera una respuesta hacia el interior del campo. Esa situación aparentemente ya la resolvieron. Ojalá lo respeten las lesiones, porque la temporada, aunque mucha gente dice, no, ya es la jornada 4, yo sigo viendo que la temporada todavía le cuelga, don Alfredo, dispensando pues la expresión.
0: Son 51 puntos.
1: Imagínese,
0: y van 12.
1: Es un
0: 51
1: mundo.
0: Puntos y van 12. Esto quiere

0: decir que más o menos faltan el 86-87%
1: sí, hay tiempo de repuntar, de estoy puntos, de acuerdo. Hay mucho tiempo para repuntar y para conseguir los resultados positivos que... Pues ahora sí que requieren las aficiones, don Alfredo, porque es a principio y final de cuentas es el propósito de las directivas, de los equipos, que las aficiones estén contentas. Ahora al Monterrey le toca ir contra León, no va a estar tan fácil el juego, juegan el viernes. El viernes juegan, León creo que acaba de ganar anoche, y no creo, anoche ganó el León, le ganó al Necaxa. Entonces, va a ser un juego que hay que verlo, va a estar...
0: Ese es uno de los juegos, don Jesús, que yo ya comienzo a saborearme.
1: Sí, señor.
0: Un gran Rayados contra un buen equipo como es el León. Un gran León. Pero los que más me empiezo a saborear, don Jesús, y ya van a llegar pronto, es los juegos contra América, con ese Monterrey. Estoy hablando de ese Monterrey.
1: Sí, señor.
0: Contra América, contra Cruz Azul.
1: Sí, sí.
0: Contra... El propio Tigres, que es en la jornada 8,
1: sí.
0: Esos juegos ya me los empiezo a saborear. ¿Por qué? Sí. Porque son de los juegos que
1: los estamos esperando.
0: Los taurinos, hasta las banderas va a haber.
1: Sí, va a haber muy buenas asistencias, muy buenos aforos. Fíjese que hace rato hablábamos de los porteros, don Alfredo. Decíamos usted y yo, coincidíamos en que este muchacho Camilo es un porterazo. Estos torneos hemos tenido oportunidad aquí a nivel aquí fútbol mexicano, don Alfredo, ver muy buena cantidad de porteros. ¿Qué le pide Keylor Navas?
0: Vamos a un corte y regresamos.
1: Dele.

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5: Ha tardado demasiado.
6: Volviendo un poquito a Monterrey, usted dígame lo que quiera aportar ahora que regresamos.
5: Regresamos.
6: Hay una llamada.
5: Hay una llamada.
6: Buenas tardes.
5: Buenas tardes. Buenas tardes.
7: Buenas tardes, señor Alfredo, señor Jesús García, un saludo de la voz a Jorge.
5: Licenciado.
6: ¿Cómo está,
7: Lili? Pues sí, mire, qué bueno que están hablando de Tigres, pues bien o mal, pues Tigres siempre ha dado.
6: Es correcto.
7: Ya dijo don Jesús ahorita. Después de 45 minutos vamos a hablar un poco de Rayados. No, estamos mal ahorita, estamos mal, sí, pero hemos salido de cosas peores, Alfredo, Jesús.
5: Totalmente,
7: hemos salido
5: de abismos
7: y todo eso, y pues gracias a Dios, pues mira, se nos consideró el quinto
5: Jorge,
7: de la década desde hace
5: 15
7: años, ¿verdad? Y estamos
6: es audio.
7: Salir de aquí, ¿verdad? Porque estamos acostumbrados, ya nos molesta estar en esta situación, ¿verdad?
5: Sí.
7: Y pues yo les pediría de favor que no den pronósticos de Tigres, porque la última vez, pues Alfredo nos daba 3 goles, Manuelito nos daba 4, Jesús, señor Jesús García nos daba 6 goles a favor,
6: sí, yo pensaba
7: y otro
6: que
7: rayado buena. Nos daba como la ganancia y pues resultó contraproducente. Absténganse, por favor, de salarnos, por favor, no den pronósticos, por favor. Solamente digan que va a estar bueno el juego, por ser contra quien vamos.
5: Saludos,
7: gracias, señores.
5: Gracias por el
6: audio. Ahora sí, una llamada.
5: Adelante, buenas tardes.
8: Muy buenas tardes a todos. Aquí habla Eugenio. Saludos a don Alfredo, el americanista. Saludos a don Jesús, la palabra hecha persona. Excelente cartera de don Jesús. Yo tengo una parecida. Yo sé que muchas personas quisieran traerla, pero no se atreven. Y es súper cómodo traerla. Saludos.
6: Qué bárbaro.
5: Claro que sí, Eugenio, gusto saludarte.
6: Sí, tremendo audio. Y el licenciado de la Rosa hace una recomendación bastante válida. Fíjese, yo ese asunto de la goliza lo veía contra este equipo de Minnesota, ahora que jugaron la última instancia de la League Cup, ¿cómo se llama? El martes pasado jugaron. Yo pensaba que se iban a destapar con un buen número de goles, pero pues desafortunadamente no se dio. Y sí, lo de los pronósticos, sí sería bueno de repente como que abstenerse un poco, usted, don Alfredo, pero el hecho de abstenernos, pues no nos puede inhibir de dar una situación que busque que el resultado sea positivo. ¿Está usted de acuerdo?
5: Es que, bueno, yo toda la vida me he manejado en el sentido positivo.
6: Es correcto.
5: Nunca me manejo en el sentido negativo. Y yo no es que esté dando un pronóstico, sino más bien estoy viendo que Tigres tiene la calidad en los jugadores, la calidad suficiente para poderle ganar ese Atlante. Y sé
6: sí.
5: que tenía la calidad suficiente para ganarle al Necaxa y los otros juegos
6: sí.
5: que no se han dado, pues no ha
6: es
5: sido
6: correcto.
5: Por oportunidades de gol, porque han generado muchísimas.
6: Sí.
5: Eso,
6: sí.
5: Es,
6: prospectaba que pudiera haber salido con los triunfos. Estoy bien de acuerdo con usted.
5: Al contrario, y se lo digo al licenciado, nadie esperaba que Tigres estuviera un punto de 12.
6: Sí, eso es buena, sí es cierto.
5: ¿Quién lo pronosticaba?
6: No,
5: un punto de 12.
6: De hecho, aquí el doctor Angelimón tiene un ejercicio todos los viernes de dar los pronósticos, usted, don
5: Alfredo. Sí.
6: Entonces, uno que sigue con puntualidad el programa, no era nada más una condición suya o mía. Los panelistas se cansaban de dar como favorito a Tigres. Y bueno, pues las cosas no han resultado. ¿Qué cree, don Alfredo? ¿Estamos a punto de irnos? Cheque su reloj.
5: Pues se fue como si nada. Y bueno, quiero aprovechar los últimos minutos para mandarle saludos a, siempre le mando saludos a mi señora esposa,
6: sí,
5: la maestra Doris, y mando un saludo muy afectuoso a un tigre que ahorita está pasando por las de Caín, el tigre Antonio Hernández.
6: Un saludo para él.
5: Y a todos sus amigos de Retro Soccer, un torneo que tienen ahí de gente de 60 y más.
6: Imagínese, ayer cumplió años mi nieto el mayor, don Alfredo, Adrián García, entonces mi hijo completó la mayoría de edad. Échale ganas, va muy bien en la escuela y
5: bueno,
6: que sirva para mandarle un gran saludo.
5: Claro que sí, un saludo para todos ellos. Sí.
6: Es correcto.
5: Y gracias a todos porque la verdad muchos comentarios, muchas gracias.
6: Sí, gracias a todos, que estén bien. Vámonos, don Alfredo.
5: Lo sacamos.
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